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1: te gustaría tener éxito. ¿Te gustaría tener éxito en tu carrera, en las finanzas, en la salud, en las relaciones, en cualquier área que te puedas imaginar? ¿Te gustaría tener éxito? Pero da igual cómo tú definas el éxito. La verdad es que a la mayoría de nosotros el éxito como que se nos escapa un poco, como que está a un nivel que no logramos alcanzar. Y eso es porque tenemos que pensar y porque tenemos que actuar de forma diferente. Y esa es lo que te acabo de decir, es básicamente el resumen de la regla 10X, o como han llamado en español, la regla de oro de los negocios. La regla 10X es un libro escrito en el año 2011 por el señor Grant Cardone, muy solicitado en este programa, y aquí lo tenéis. Hacemos caso y aquí nos vamos a multiplicar por 10 toda la energía y todas las ganas que le ponemos a este Libros para Emprendedores, que ahora comienza. Y como decimos por aquí, ¡comenzamos! 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
1: 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Primero, seleccionando los mejores libros del mercado para ayudarte a emprender, a mejorar en tu emprendimiento. 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Ya sea en marketing, ventas, liderazgo, emprendimientos, mentalización, vamos a analizar lo mejor de lo mejor, de los mejores libros del mercado, y te lo vamos a dar todo bien masticadito y listo para ser aplicado. Soy Luis Ramos, empresario y emprendedor, y voy a acompañarte, si me lo permites, en este camino. Sin más, comenzamos. Muy buenas a todos, bienvenidos de nuevo a Libros para Emprendedores. Aquí estamos de nuevo, trayéndote como siempre un análisis, un resumen de un libro potente, un libro que te puede ayudar y un libro que tiene mucho que ver con dos temas de los que tratamos aquí mucho. Uno es el tema del enfoque, la determinación, en este caso el mindset, como se suele llamar, también la mentalización, la mentalidad que nosotros le ponemos a las cosas. Y por otro lado, esa frase que también decimos mucho por aquí, por esta casa, que es pasa a la acción. De esos dos ingredientes son básicamente los que componen este libro, esta regla 10X, que vamos a ver que es en español la regla de oro de los negocios. Grant Cardone es un señor muy conocido, tiene una base de seguidores de millones de personas, le sigue muchísima gente, es muy conocido, es el típico gurú de las ventas, podríamos decir ahora mismo, el que en temas de ventas es el más conocido ahora mismo en el mundo. Es un señor que se dedica a temas inmobiliarios y sobre todo también a dar información, infoproductos, es un conferencista motivacional. En definitiva, tiene muchos ingredientes que le hacen de él una personalidad. Es muy polarizante, aparte el señor es cienciólogo, en definitiva pues hay gente que lo ve raro por todos estos temas, y sobre todo, yo creo, no sé si tanto por eso, pero sí sobre todo por la actitud y el enfoque tan excesivamente, podríamos decir, agresivo que puede parecer a veces para la gente que lo toca por primera vez. Grant Cardone, un señor polarizante, pero que sin duda ha tenido un éxito sin precedentes, que sabe muy bien lo que hace y a él le ha funcionado. Es un señor que ha escrito también varios libros, relacionados la mayoría de ellos con las ventas, y su libro más exitoso es este regla, la regla del 10X, que se ha traducido, digo, la regla del 10X, pues se llama así en inglés, The 10X Rule, que en español es la regla del 10X, pero que pues la fantástica traducción que nos regalaron es la regla de oro de los negocios, y así es el libro en español, si lo queréis en español, así es como lo vais a encontrar. Si no, pues en inglés, como yo lo tengo, la regla 10X sería la traducción. The 10X Rule, libro del año 2011, Grant Cardone, altamente solicitado, como decíamos en la introducción, este libro, desde hace muchísimo tiempo. Vamos con ello. Estábamos hablando en la introducción del éxito, ¿no? Y es un poco la base de todo esto. Queremos alcanzar el éxito, sea cual sea lo que nosotros utilicemos para medir lo que es el éxito. Para cada persona lo va a medir de una manera diferente, pero llegar a ese siguiente nivel es algo realmente complicado. Es algo a lo que mucha gente no puede llegar, o le cuesta mucho llegar, o no llega directamente, no llega nunca. Entonces, entendamos lo siguiente. Tú estás donde estás por la forma en que piensas y por la forma en que actúas. Tú estás donde estás por la forma en que piensas y por la forma en que actúas. Ya sea que tú quieres encontrar un trabajo, ya sea que tú quieras perder peso, ya sea que tú quieres encontrar pareja, ya sea que tú quieres aumentar tus ingresos, ya sea que tú quieres aumentar tus ahorros. Tienes que tener resultados diferentes haciendo cosas diferentes. Y la clave no solo está en hacer, no solo está en la actuación, sino también en el pensar. Y eso es un poco, como os decíamos en la introducción, el resumen de este libro. Hay dos claves que tenemos que cambiar si queremos tener resultados diferentes. Es que tenemos que pensar diferente y tenemos que actuar diferente. La regla 10X, básicamente lo que te sirve es para cambiar de forma radical la forma en que tú piensas, la forma en que defines metas y la forma en que actúas para alcanzar esas metas. Son metas 10X y tu forma de actuar también es 10X. Entonces, básicamente, lo que estaremos hablando aquí es de todo lo que hagamos, multiplicarlo por 10. Ese es el resumen del libro. Multiplícalo todo por 10. Las ganas que le pones, la energía que le pones, el trabajo que le echas, todo eso multiplicado por 10. ¿Por qué? El concepto, básicamente, es que si tú pones metas mucho más elevadas, oye, aunque no las alcances, bueno, pues imagínate que tú quisieras alcanzar un 100, ¿no? Unos ingresos, pongamos. Yo quiero alcanzar $100,000 al año. Perfecto. A lo mejor, si tú te conformas con esa meta y no la alcanzas, pues a lo mejor te quedas ingresando 60,000. No está mal, pero no llegaste a tu meta. En cambio, si tú dices, yo quisiera alcanzar $100,000 al año de ingresos, pues sabes que me lo voy a multiplicar por 10. Pongo una meta multiplicada por 10. 1,000,000. Me pongo esa meta de 1,000,000 y trabajo, ahora sí, salvajemente, multiplico por 10 las ganas que le pongo a las cosas y el trabajo que le pongo a las cosas para llegar a ese millón. Entonces imagínate que no llegaras a ese millón y te quedaras en 600,000. Bueno, pues si te quedaste en 600,000, no llegaste al millón, no llegaste a esa meta tan alta, pero resulta que de quedarte en 60, llegaste a 600,000. ¿De acuerdo? Entonces, un poco esa es la idea de la regla 10X, que nos pongamos metas 10X y que también actuemos de forma 10X. Empecemos por el tema de las metas. Mucha gente, como decíamos, se plantea metas modestas. Y esas metas que nosotros nos planteamos normalmente en la vida, que no son 10X, esas metas que nos planteamos están basadas en creencias que otras personas nos han inculcado, nos han metido. Esta es una idea que hemos mamado en muchísimos libros, desde los primeros libros que hemos visto, desde Piensa y hágase rico, desde Padre rico, padre pobre, desde los secretos de la mente millonaria. Ese es un tema recurrente en todos estos libros. Entonces, repito, nuestras metas están basadas en creencias que nos han sido suministradas por otros, nos las han metido otros. Y entonces nosotros nos quedamos con la definición de suficiente que nos parece realista. Pues esto es suficiente, me lo considero suficiente. No, si yo con esto ya vivo bien. Y nos quedamos con esa idea de la meta realista. Nos han dicho que si nos ponemos metas que no son realistas, metas muy exageradas, entonces si nos quedamos cortos, pues nos va a venir un bajón muy grande. Nos vamos a sentir muy desesperados, vamos a perder las ganas y el empuje que traíamos. Por lo tanto, nos han dicho siempre que deberíamos conformarnos con tener suficiente para vivir bien, para tener una buena vida. Yo así vivo muy bien, ¿para qué quiero más? Nos han enseñado ese tipo de mentalidad. Nos han dicho que si nuestras expectativas son demasiado altas, seguramente acabaremos muy infelices. Entonces, no, hijo, no mires tan arriba, no apuntes tan alto. Con que tengas un trabajo y un buen trabajo y un sueldo fijo, con eso estás más que bien, ¿no? Os suena, ¿no? Bueno, esto lo hemos visto en muchísimos libros y realmente es la base de la mayoría de libros de mentalización y crecimiento y desarrollo personal hoy en día. Sin embargo, probablemente, incluso con esta mentalidad que te han inculcado, probablemente tú igualmente te sientes, pues a lo mejor, decepcionado con los resultados que has tenido, porque has planteado metas que no eran tan agresivas y no las has alcanzado, y entonces te sientes decepcionado o decepcionado con los resultados obtenidos. Y es normal. Pero ¿qué pasaría, como decíamos, si nosotros nos planteamos esa meta 10X? Si nos quedamos cortos y no la alcanzamos, es lo que decíamos. Oye, si en vez de apuntar al 100, apunto al millón, oye, pues si no lo alcanzo y me quedo en 600,000, oye, tampoco está mal la cosa, ¿no? Tampoco está mal la cosa. Entonces, el plantearte esas metas agresivas, esas metas mucho más grandes, pues van a hacer que también te plantees cosas mucho más ambiciosas a la hora de intentar alcanzarlas. Yo sé que para alcanzar los 100.000 tengo que hacer unas determinadas cosas, con tener un empleo me sirve, pues perfecto, pero si yo quiero ganar 1 millón al año, a lo mejor con un empleo no me sirve. Y a lo mejor si yo lo quiero hacer decente y honestamente, es decir, sin robar un banco y quiero tener 1 millón de dólares, bueno, pues voy a tener que hacer cosas diferentes, ¿eh? Entonces, la idea detrás de las metas 10X es que nos empujan también a pensar de forma diferente, a salirnos, como dicen, ¿no?, de la caja, ¿no?, a pensar fuera de la caja a la que nos han estado manteniendo siempre. Entonces, cuando tú apuntas a metas que son cómodas, que son asequibles, que son suficientes para lo que tú buscas en la vida, te estás limitando a ti mismo o a ti misma. Estás limitando tu capacidad de ser feliz y te estás conformando con un éxito menor si lo alcanzas y si no, con un fracaso también menor, también mediocre. Es por eso que las metas que son mediocres, que son promedio, por llamarlo de alguna manera, pues te sirven para alcanzar dinero suficiente para vivir, pero no para sentir que has tenido éxito. Por lo tanto, las metas 10X son, por definición, mucho más grandes que lo que la gente suele imaginarse o suele buscar alcanzar. Pero, sin embargo, son la base sobre la que vamos a construir nuestro crecimiento, nuestras acciones diferentes para conseguir resultados diferentes. Entonces, estábamos hablando de las metas. La definición de las metas, punto uno básico, tenemos que cambiar nuestra forma de definición de metas. Luego, tenemos que cambiar nuestra forma de pensar, que va asociada a esas metas. La forma de pensar 10X, ¿de qué se trata? Bueno, pues la regla del 10X significa que tus metas tienen que ser 10 veces más grandes que lo que tú crees que quieres. Eso hace, como estábamos apuntando antes, que tu forma de pensar también se convierte en una forma de pensar 10X. ¿Por qué? Mira, si nosotros analizamos a la gente más exitosa, y como decíamos, el tema del éxito está sobrevolando todo el libro, si nosotros analizamos a gente súper ambiciosa, ellos lo sepan o no, si están teniendo éxito con un negocio, lo que están haciendo no es conformarse con una meta discreta. Lo que están buscando siempre es dominar totalmente su área, dominar totalmente su mercado, el mercado en el que operan, el área en el que operan. Buscan ser los reyes, por decirlo de alguna manera. Entonces, si tú quieres tener éxito a lo grande, tienes que adoptar esa mentalidad de dominación. Quiero dominar el mercado. No quiero salir al mercado y que me vaya bien. No, quiero salir ahí y a comerme el mercado, a ser el rey, el mejor del mercado. Esta mentalidad no se trata de controlar a otros, de someter a los otros. Se trata de definir un estándar por el cual los otros se midan. Es decir, nosotros somos la vara de medir para el resto del mercado. Eso es lo que tenemos que apuntar en cuanto a la mentalidad. Si no haces esto, no estás haciendo lo que las grandes empresas hacen cuando buscan dominar su mercado, que es utilizar esta regla, esta mentalidad, para de esa manera dominar, buscar ser los líderes en ese mercado. Entonces, estamos hablando de metas. Ahora hemos hablado de pensamiento, de mentalidad, de la forma de pensar 10X. Pero esto va asociado a algo más, que es la acción. No nos podemos quedar solo en la mentalidad. Esto no es como decir, yo pongo una foto aquí en un tablero y el coche va a aparecer en la puerta. No, tenemos que buscar hacerlo. Y aquí es donde entra la clave, que es donde la gente no quiere. No, a ver. Esto, el pensamiento está muy bien. Ganar 1 millón de dólares, hostia, me motiva. Esto me encanta, vale, perfecto. Pero si no pasas a la acción, y si esa acción no es una acción 10X, es decir, si no multiplicas por 10 la acción normal que tú realizas, entonces es muy difícil que alcances esos resultados. Hay un montón de libros, de programas, de gente que vas a encontrar en internet que te generan, podríamos llamarle consejo, sobre cómo tener éxito en un negocio. Y evidentemente tienes que definir metas, tienes que gestionar el tiempo, tienes que ser disciplinado, tienes que ser persistente, tienes que gestionar bien tu carrera. Pero lo que la gente normalmente no dice es que, aparte de esa mentalidad y de ese comportamiento, lo que te va a garantizar el éxito extraordinario es el esfuerzo extraordinario. Cardone en el libro, el autor, te dice que es un denominador común de todas las personas de éxito, aunque no conozcan la regla 10X o aunque no la conozcan como tal, y es que hacen más de lo que hacen los demás. Cardone, pues, se pone a sí mismo como ejemplo, como no podría ser de otra manera en un vendedor, y pues te dice que si una persona, si un vendedor hacía 5 presentaciones al día, él hacía 50. Si una persona hacía 100 llamadas al día, él hacía 1000 llamadas al día, ¿no? Es Superman de los vendedores, ¿no? Pero básicamente es que se esforzaba 10 veces más para conseguir resultados mucho mayores. La mayoría de los problemas en la vida de la gente, ya sea que hablemos de dietas que no tienen éxito, ya sea de financieramente no me siento cómodo, ya sea de problemas en mis relaciones, todo emana de lo mismo, de que la gente no pasa a la acción, no toma esa acción masiva como lema de vida. Entonces, estamos hablando de que esta regla 10X se basa en pensar 10X y en actuar 10X. Esas son las dos partes de esta fórmula, no tiene mucho más. Pero van de la mano. Van de la mano. Tú defines metas que son 10 veces más altas que lo que definirías normalmente. Y tus acciones son 10 veces más enérgicas que lo que pensabas que ibas a hacer normalmente. Las metas extremas siempre deben ir seguidas de acción extrema. Por lo tanto, el pensamiento y la acción siempre tienen que trabajar en equipo. Sin embargo, cuando alguien define estas metas o estos errores, hay gente que incluso así no lo alcanza. ¿Por qué no lo alcanza? Hay 4 errores que se cometen y que vamos a ir viendo. Uno es que ponen expectativas que son demasiado bajas y entonces no se encuentran suficientemente motivados. Hay gente que subestima el esfuerzo, los recursos que se necesitan para alcanzar una meta. Hay gente que pasa demasiado tiempo compitiendo contra la competencia en vez de pasar más tiempo dominando su mercado. Y un cuarto error que también mucha gente comete, que es que subestiman los obstáculos que van a tener que superar. De todos estos temas vamos a ir hablando porque son los típicos 4 errores que de alguna manera también vamos a ver cómo solucionar. Sobre un puntito más sobre el tema del éxito, y es que recordemos también lo siguiente: el éxito es acumulativo. La forma en que tú tienes éxito no es que alcanzas el éxito, llegas a la cima del Everest y ya está, todo termina ahí, la película, sube la música y títulos de crédito. No, no es algo que se consiga y ya está. El éxito no se consigue y vive en un momento, no, es algo que se crea y se mantiene durante el tiempo. Tienes que construir el éxito y tienes que seguir construyendo constantemente para mantenerlo. Por ejemplo, si tú comenzaras una dieta y una dieta tiene éxito porque tú buscabas bajar 10 kilos y los conseguiste bajar, ¿eso ha sido un éxito? Pues depende. ¿Por qué? Porque si no has sido capaz de mantener esa bajada de 10 kilos y luego resulta que lo recuperas y no recuperas 10, sino que recuperas 12, que es lo normal para la mayoría de la gente, entonces no has tenido éxito. O sea, bajaste, sí, pero no lo mantuviste. Por eso decimos que el éxito es algo que tienes que seguir construyendo y seguir manteniendo en el tiempo. El éxito siempre mira hacia adelante. Es como cuando respiras. Tu última respiración no es tan importante como la siguiente. Tú no puedes vivir el resto de tu vida con una respiración que ya tomaste, sino que necesitas volver a respirar y volver a respirar y volver a respirar para mantenerte ahí, para mantenerte vivo. Ese es tu éxito. Pues esto es lo mismo. El éxito no se alcanza, no es un esfuerzo puntual, sino que es un esfuerzo constante de llegar y de mantenerse. Todo éxito se construye sobre el anterior. Vas construyendo, son niveles que vas construyendo de un edificio. Vas construyendo uno encima del otro. La gente más exitosa siempre está creando más éxito. Y eso es porque se sienten realizados, se sienten felices. Saben que están viviendo y están desarrollando su vida siguiendo un potencial, siguiendo su máximo potencial. Y eso es algo que también nos tenemos que mentalizar, de que tú y yo también podemos hacerlo. Ahora hablemos un momento de la aplicación de la regla 10X. Esto, a ver, esto cómo lo podemos manejar en la vida. Bueno, pues como hemos dicho, tenemos que pensar en la forma del mindset, de nuestra mentalidad, y tenemos también que pasar a la acción, ¿no? Pero claro, nos encontramos con que hay cosas que son obstáculos que podríamos estar subestimando. Vamos a ver algunos obstáculos y de alguna manera cómo enfocarnos. El primero es que tenemos que tener cuidado con subestimar las cosas. ¿Qué es subestimar? Subestimar es cuando nosotros pensamos que algo nos va a costar menos de lo que luego finalmente nos cuesta. Y ese costar puede ser en dinero, puede ser en esfuerzo, puede ser en tiempo. Es decir, subestimamos lo que vamos a tener que invertir en ese determinado esfuerzo. Entonces, subestimar es algo que tenemos que tener muchísimo cuidado porque tiene un efecto debilitador. Si nosotros subestimamos algo y se nos hace más dura la subida a la montaña de lo que pensábamos, pues tendemos a desilusionarnos, nos debilita ese potencial, esas ganas que traíamos. Hoy este es un obstáculo que no había previsto y me golpea. Y eso es muy habitual. Entonces, ya sea que tú quieras iniciar un negocio, ya sea que quieras construir una casa, ya sea que estés buscando financiación, ya sea que estés buscando un nuevo trabajo, siempre tienes que saber esto, siempre te va a costar más de lo que tú te imaginabas al principio, siempre te va a costar más esfuerzo. Da igual lo bueno que sea tu producto, tu idea, tu servicio, da igual el plan que tú hayas parido para lanzar ese producto, da igual, siempre va a haber cosas inesperadas. Y estamos en una época, en el 2020 ahora mismo, en plena pandemia, en la que hay cosas inesperadas que van a hacer que nuestros planes cambien. Entonces, ya sea que haya cambios económicos, ya sea que haya temas legales, ya sea que aparezca la competencia, ya sea que aparezca un virus, siempre va a haber cosas inesperadas que van a hacer que lo que tú habías planeado originalmente, bueno, pues te lleve más tiempo, te lleve más esfuerzo, te lleve más dinero. Ojo, el esfuerzo extremo es lo único que te va a servir en estos casos. Si tú quieres superar un obstáculo imprevisto, le vas a tener que poner todas las ganas del mundo. Esfuerzo extraordinario. Poner más dinero y ya no lo va a solucionar. Siempre la solución va a pasar por el esfuerzo. Entonces, punto uno de cuando tú pongas en marcha la regla del 10X, piensa en esto. Cuidado, punto uno, cuidado con subestimar. Punto dos, nunca, nunca escales hacia abajo tu meta. Es decir, nunca rebajes la meta que habías definido originalmente. Cuando las cosas no van como tú planeaste, la gente normalmente, la respuesta de la gente es decir, bueno, pues sabes que queríamos alcanzar 1 millón, eso va a ser imposible, la situación, todo esto, sabes que vamos a ser más realistas, le vamos a bajar a la meta. En vez de 1 millón vamos a intentar 300.000, ¿vale? Eso es algo muy habitual. ¿Por qué? Porque vemos un obstáculo y decimos esto nos va a costar más de lo esperado, entonces tendemos a rebajar nuestras expectativas, rebajar la meta que queríamos alcanzar. Eso es un error mayúsculo, porque tiene el efecto opuesto a lo que tú estás buscando. Envía el mensaje a ti, a tu mente y a tu equipo y a toda la gente que forma parte de la empresa. Envía el mensaje de que las metas son intercambiables, que una meta la podemos cambiar cuando nos dé la gana, que si la única forma que buscamos de tener éxito es cambiando las metas, está bien, no pasa nada. Ese es el mensaje que estamos enviando. Que si tú quieres meter un gol, ¿sabes qué? Vamos a quitar a todo el equipo contrario porque así lo vamos a meter más fácil. Eso no puede ser. No te lo puedes poner más fácil simplemente porque hayan aparecido dificultades. Los mejores gestores, los mejores directores, los mejores líderes, al final, son los que empujan a la gente a hacer más. Y el riesgo del fracaso siempre lo vamos a tener, pero mejor eso que no reducir el scope, no reducir el alcance de nuestras metas. Nunca rebajes una meta. En todo caso, si tienes que mover algo que sea en la agujita del esfuerzo, es decir, aumenta el esfuerzo, pero no rebajes tus metas. Este es el punto 2 que estábamos hablando. Nunca rebajes tus metas. El punto 1 que habíamos visto cuando estemos aplicando es cuidado con subestimar. El punto 3 es acción masiva. Tenemos que tomar acción masiva, tenemos que pasar a la acción de forma masiva. Tenemos que asumir que cada tarea, que cada proyecto nos va a llevar más tiempo, dinero, recursos y esfuerzo de lo que habíamos planificado. Siempre tenemos que asumir eso por defecto, por definición. Entonces, vamos a multiplicar también nuestras expectativas por 10. De esa manera, probablemente estaremos planificando de forma más correcta. Es decir, si yo

recursos, tiempo, esfuerzo multiplicado por 10. De esa manera siempre vamos a asegurarnos de que la meta se consigue. ¿Por qué? Estábamos hablando de esfuerzo masivo. Vamos a multiplicar todo lo que significa esfuerzo, que en este caso puede ser tiempo, dinero, energía, gente, recursos, todo eso. Y lo vamos a multiplicar por 10. Si estás buscando penetrar un mercado con un nuevo producto, con un nuevo lanzamiento, haz 10 veces más de lo que harías normalmente para promover un producto que ya existiera. Multiplica por 10 el esfuerzo de penetrar el mercado con tu nuevo producto. Da igual el proyecto del que estemos hablando. Siempre que lo quieras poner en práctica, vamos a aplicar la regla del 10X porque es lo que va a hacer que obtengas los resultados que realmente quieres alcanzar. Si no, prácticamente seguro, te vas a quedar corto, te vas a quedar corta. Y la cuarta lección, el cuarto punto que deberíamos estar aprendiendo es que debemos darle seguimiento a las cosas. Cuando tú defines una meta y dices, yo voy a alcanzar ese millón, ¿no?, que estábamos diciendo en el ejemplo. Yo he puesto mi meta multiplicada por 10. Bueno, si esa es tu meta y esa es la meta que quieres alcanzar, asegúrate de que le das todo el seguimiento necesario para que esa meta se acerque a ser realidad, se haga realidad. Tienes que adoptar esa mentalidad de yo estoy haciendo esto aquí porque lo voy a conseguir. Me he metido en este negocio porque voy a alcanzar ese maldito millón de dólares que quiero alcanzar, ¿de acuerdo? O la meta que tú te hayas planteado. Estamos poniendo el millón porque es el ejemplo, ¿eh? No porque digamos todo se base en metas económicas. Si tú fueras un atleta que quiere ir a los Juegos Olímpicos, si tú quieres romper el récord, la barrera de los 10 segundos, ¿qué es lo que vas a hacer? Meterte a entrenar como un desesperado durante 4, 8 años a lo mejor para conseguirlo. Y no vas a fallar ni un día. Y vas a trabajar no dos horitas entrenando, vas a trabajar entrenando 10 horas al día. Ese es el esfuerzo de hacer un 10X. Si quieres conseguir la victoria, si quieres conseguir el éxito, si quieres conseguir la medalla del oro, entonces vas a tener que darle seguimiento, a hacerlo diario, hacerlo parte de tu vida, como los hábitos que siempre estamos hablando. Evidentemente uno podría decir, bueno, aún así es probable que no lo consigas. Bueno, siempre hay un factor, en este caso, que es la suerte, pero la suerte, ojo a esto, no es algo así que, oye, te va a tocar la lotería, es la suerte. No, la suerte es proporcional al esfuerzo. Cuanto más esfuerzo pones en una cosa, casualmente más éxito tienes. Fíjate en eso. Entonces ponle mucho esfuerzo a las cosas. Cuanto más te esfuerces, cuanto más hagas, más probable es que tengas mucha suerte. Ahora sí, hablemos un poco del éxito en sí mismo. El éxito tiene tres características y da igual lo que signifique el éxito para ti. En cualquier caso, siempre va a tener estas tres características. La primera, son tres puntos muy importantes para entender lo que es el éxito para ti y también cómo debes enfocarte en conseguir ese éxito y por qué es fundamental que te enfoques en hacerlo en un formato 10X. El primer punto, la primera característica del éxito es que el éxito te importa, es importante para ti. Normalmente la gente rebaja las expectativas, ahora le dan medalla a todos los niños aunque quedes en el puesto número 15, todas esas cosas, ¿no?, para rebajar el impacto psicológico de estas cosas. Bueno, el éxito es importante. El éxito importa y es necesario que también tengamos en cuenta eso, esa mentalidad de la búsqueda del éxito, no arrollando a los demás, no pisoteando a los demás, simplemente, ahora vamos a hablar de eso, simplemente por el simple hecho de que el éxito importa y tiene que ser importante para ti si lo quieres alcanzar. Porque si no es importante para ti, no lo vas a alcanzar. Decíamos que lo de las medallas a los niños y todo eso, bueno, normalmente la gente ahora escucha ese tipo de comentarios de que el éxito no lo es todo, de que el éxito no es vital para todas las empresas y todo eso. El éxito es vital para toda organización que se precie. Tienes que tener éxito, tienes que tener crecimiento. Si quieres contribuir a la sociedad, si quieres hacer de tu equipo, de tu empresa, de tus trabajadores, gente también que se sienta segura y se sienta que está creciendo, tu obligación es tener éxito. El éxito no es una opción, es una obligación. Por lo tanto, ya seas un individuo, ya seas una familia, ya seas una empresa, tienes que buscar siempre tener éxito. Y ese éxito se puede definir como seguridad, confianza, satisfacción, crecimiento. Todo eso pueden ser sinónimos de éxito en cualquiera de esos casos, pero el éxito debe ser fundamental, debe ser importante para ti. La segunda característica del éxito es que el éxito es un deber. Es tu deber. La vida de Cardona

0: Cardona habla de varios ejemplos. El libro, por cierto, es repetitivo, ¿eh? También os lo digo, cuidado con el libro, es un poco repetitivo, pero las ideas fundamentales las tenéis aquí. Os decía que la vida del autor pues cambia en el momento en que se plantea que el éxito no es una opción y empieza a pensar que el éxito es una obligación ética, es una obligación, un deber para sí mismo, para su familia, para su empresa, para sus trabajadores. Como decíamos antes, la gente se plantea el éxito a veces como una opción, que si sucede bien y si no sucede, pues también, ahí voy tirando. Y se conforman con éxitos moderados, más modestos, ¿no? Aquellos que tratan el éxito como una opción y que ponen ese tipo de excusas no tienen éxito, no desarrollan al máximo su potencial. Y eso es poco ético, según el libro, es poco ético, y el enfoque es interesante en ese sentido, el no buscar alcanzar tu máximo potencial es poco ético. ¿Por qué? Porque estás afectando negativamente a tu familia, a tu matrimonio, a tu empresa, a tus trabajadores, a tus clientes, porque no estás esforzándote al máximo en hacer llegar tu solución a la mayor cantidad de clientes posibles. Por lo tanto, eso es poco ético, no estás contribuyendo a tu máximo potencial, no estás creando ese legado y por lo tanto tienes que cambiar esa mentalidad. El éxito tiene que convertirse en tu obligación. Y luego, el último punto, que es una característica, es que mucha gente piensa que el éxito es limitado. Se limita a escoger a unos pocos. Que como ya hay en este mercado y hay personas que han tenido mucho éxito, pues ya no hay sitio para mí. Entonces, mucha gente piensa del éxito como eso, como una botella en la que el éxito es limitado y entonces se sirve en una determinada cantidad de vasos y si llegas tarde a la repartición, pues ya no te toca éxito, ¿no? Pero tenemos que cambiar esa mentalidad. Warren Buffett dice que tú creas el éxito, no adquieres el éxito. El éxito se crea. Entonces, eso quiere decir, explícitamente, básicamente, quiere decir que no hay límite para el éxito. Que ya sea que tú estés generando ideas, no hay límite a las ideas. Que tú estés buscando tener más creatividad, más talento, más inteligencia, más persistencia, no hay límite para eso. El límite lo defines tú. Por lo tanto, el éxito es ilimitado. Hay éxito para todos. Esto no está reservado a unos pocos y no depende de si esos pocos provienen de una familia rica o tuvieron más facilidades. No depende de eso. Entonces, los éxitos de otros los tienes que ver sin envidia. Los éxitos de otros básicamente reafirman que el éxito es posible para todos. Y lo tienes que ver de esa manera. Cuando veas a otra persona que tiene éxito, no tienes que cegarte pensando, ¡ay, qué mal me cae esa persona! Sino que tienes que decir, mira, eso es la demostración palpable de que si él pudo tener éxito, yo también. Y ese es el enfoque que tienes que tener. Entonces, el punto que estábamos hablando ahora era del éxito y la definición, tres características del éxito. Hay un tema interesante dentro del libro que también quiero que tratemos. Y es el de la responsabilidad total. Tenemos que aceptar la responsabilidad total de lo que ocurre. Si tú o yo nos queremos convertir en personas exitosas, en personas que aplican la regla del 10X, tenemos que tener una actitud diferente a la que tenemos ahora. Tenemos que aceptar esa responsabilidad total. La responsabilidad total significa que las cosas no te suceden, sino que las cosas suceden porque tú lo provocas. Las cosas no te suceden a ti, es que me ha pasado esto, qué lástima, qué mal. No, tú provocas. Todo lo que sucede, tú lo provocas. Eso es aceptar la responsabilidad total. Mucha gente dice, no, yo soy responsable cuando las cosas van bien. Cuando las cosas van mal, el problema era este chico de mi equipo que no me hizo bien el trabajo y tal, el problema no es mío, pues el problema es de este, ¿no? Siempre buscamos a otra persona para que se coma el marrón, como decimos en España. Bueno, tenemos que aceptar la responsabilidad total también cuando hay problemas. Aceptar la responsabilidad te permite pasar a la acción. Tomar acciones correctivas, en ese caso, para seguir buscando, seguir mentalizado, buscando ese gran éxito. En cambio, mucha gente tiene ese pensamiento victimista. ¿Cómo piensa una persona que es victimista sobre sí mismo? Pues siempre piensa cosas del estilo de las cosas malas siempre me suceden a mí. A mí siempre me pasan cosas malas. Y otra cosa que piensa normalmente es que cuando algo me pasa, tengo que buscar a alguien a quien echarle la culpa. Ese es pensamiento victimista. Si tú culpas a otros, nunca vas a ser capaz de crear tu propio éxito. Siempre vas a ser el esclavo de los otros, que te van a usar para conseguir sus propias metas. Por lo tanto, deja de echarle la culpa a los otros. Porque cuando culpas a otros, les estás dando control sobre tu éxito. De esa forma, te puedo garantizar que nunca vas a tener control sobre tu vida y, por lo tanto, muy difícilmente vas a tener éxito. ¿Estamos de acuerdo? Entonces, cuando tú aceptas el rol de ser víctima en una relación, en una empresa, en una situación cualquiera, lo que estás asegurándote es que tus capacidades nunca se desarrollan, que nunca vas a creer en ti mismo o en ti misma. Eso es mal negocio. Entonces, ¿qué tienes que hacer? Pues tienes que cambiar tu mentalidad. Todo lo que pasa en tu vida es el resultado de lo que haces o de lo que piensas. Por lo tanto, tienes que cambiar tu mentalidad si quieres tener éxito. Si tú estás en casa y se va la luz, se corta la luz porque se fue la luz en todo el vecindario, bueno, tú puedes pensar que a lo mejor si cambias de mentalidad y dices, ostras, ¿qué puedo hacer la próxima vez para minimizar el impacto de esto? Y te conviertes en un obseso, en una obsesa del control. Y dices, mira, si se vuelve a ir la luz, yo voy a tener aquí un aparatillo para que me permita, antes de que se acabe la luz, yo tenga 10 minutos adicionales para que pueda guardar lo que estaba haciendo. O para que pueda, en mi ordenador, mi computador, mi teléfono, pueda hacer determinada cosa, pueda hacer las llamadas que tenía que hacer, sabiendo que tengo un límite de 10 minutos. Eso es asumir el control de la situación. Cuando tú aceptas la responsabilidad total, cuando tú aceptas que el control de tu vida es tuyo, entonces empiezas a pensar en cómo puedes evitar que los problemas ocurran. Cuando algo negativo sucede, entonces empiezas a preguntarte, bueno, ¿cómo me puedo asegurar de que esto no vuelva a ocurrir nunca más? ¿O cómo puedo asegurar o cómo puedo hacer para que las posibilidades de que vuelva a ocurrir las minimice tanto que sean una entre un millón? Bueno, pues eso es lo que tú puedes hacer cuando asumes el control total. En cambio, cuando asumes el papel de víctima, recuérdalo siempre, aunque lo que haces es escabullir el bulto, lo que estás haciendo es rendirte. Estás entregándole tu poder, ese poder que es único y que tú solo y tú solo tú tienes. Lo estás entregando a otra persona y eso evita que tengas el control y eso evita que cosas buenas sucedan.
1: 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Son las 3.
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0: Son las 4, las 3 en Canarias.
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0: 14 españoles viajan en el crucero en el que han muerto 3 personas por antivirus. Se encuentra fondeado en Cabo Verde y tiene a otros 3 pasajeros positivos, uno hospitalizado grave en Sudáfrica y otros 2 que han sido evacuados a Países Bajos. Juan Antonio Aparicio, buenas noches.
2: Buenas noches. El crucero de lujo MV Ondius partió del puerto argentino de Ushuaia y se dirigía a Cabo Verde con destino final en las Islas Canarias. En Sudáfrica, donde la embarcación hizo una escala, se realizaron análisis y uno de los fallecidos dio positivo en antivirus. La Organización Mundial de la Salud está supervisando esta situación. María Van Kerkhove es su directora de prevención de pandemias.
3: La OMS y los operadores del barco, junto con las autoridades de Cabo Verde y los Países Bajos, trabajan para evacuar a las 2 personas enfermas a bordo a los Países Bajos para que reciban atención médica.
2: En total hay 150 personas en el crucero, entre pasajeros y tripulación, que se encuentran aislados y monitorizados en sus camarotes. Están intentando realizar rastreos de todos los contactos y ahora mismo hay 2 miembros de la tripulación a bordo con síntomas respiratorios agudos, uno leve y otro grave. Ambos requieren atención médica urgente. Estos miembros de la tripulación son de nacionalidad británica y neerlandesa. Los antivirus pueden infectar a personas en todo el mundo y causar enfermedades graves. Son virus procedentes de roedores y se transmiten a los seres humanos principalmente por inhalación de aerosoles contaminados procedentes de los excrementos de roedores.
0: Amnistía Internacional denuncia un aumento de los abusos contra los derechos humanos y crímenes de guerra y crímenes de lesa humanidad cometidos por combatientes de las fuerzas democráticas aliadas contra la población civil del este de la República Democrática del Congo.
2: En un nuevo informe de esta organización sobre los ataques a civiles, dicen que la población civil de la región oriental de República Democrática del Congo está sufriendo un aumento de los abusos contra los derechos humanos cometidos por combatientes de las fuerzas democráticas aliadas que constituyen crímenes de guerra y crímenes de lesa humanidad. Este grupo, surgido en Uganda en la década de 1990, juró lealtad a la organización terrorista Estado Islámico. En este contexto, dice Amnistía Internacional, la población civil de la región oriental del Congo está sufriendo una brutalidad extrema a manos de los combatientes de las fuerzas democráticas aliadas en forma de homicidios, secuestros y torturas en una campaña deshumanizadora de abusos.
0: Y mientras en la guerra de Irán, medios iraníes están citando fuentes militares y afirman que Estados Unidos ha atacado 2 embarcaciones civiles que transportaban mercancías hacia Irán, que no eran lanchas rápidas de la Guardia Revolucionaria Islámica, y que como consecuencia de este ataque hay 5 civiles muertos. Más cosas. El Consejo de Ministros aprueba hoy la oferta de empleo público. No se conoce la cifra, pero todo apunta a que será similar a la del año pasado, que fue de algo más de 3.500 plazas. Los sindicatos no apoyan esta oferta porque la desconocen y acusan al Ejecutivo Central de falta de transparencia y también de no haber convocado aún cerca de 9.000 plazas de personal laboral de anteriores ofertas. Óscar López es ministro para la Transformación Digital y de la Función Pública.
4: Pero estamos en el pico de la montaña. Tampoco tiene sentido seguir creciendo eternamente. Por lo tanto, hemos revertido los recortes de estos años anteriores, nos mantenemos en ese pico de la montaña, con una creación neta de empleo al final.
0: Y hoy también el Consejo de Ministros va a aprobar la ampliación de la Ley de la Protección a la Infancia, que está en vigor desde hace 5 años. Ahora se van a incorporar cuestiones como la escucha de los menores sin que tengan que tener un mínimo de edad, la prohibición de la custodia compartida si hay indicios de que puede afectar negativamente a la salud del menor, y se endurecerán también los requisitos para trabajar con la infancia y con la adolescencia. Más información cuando sean las 5 o las 4 en Canarias y también en nuestra página web rtve.es.
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6: Muy buenos días. Bienvenidas y bienvenidos a El Despertador de Radio Nacional. Soy Guillem Hidalgo y hoy me vuelvo a encargar de presentar el programa en ausencia de nuestro director, de Gorka Rodríguez. Tenemos por delante, como cada día, dos horas apasionantes de radio para entretenerte, para distraerte, para divertirte. Bueno, en definitiva, ya sabes, para pasar, como siempre, pues un muy buen rato ahora que nos levantamos a estas horas. El Despertador está formado por un gran y buenísimo equipo. En la redacción, Lourdes Castro, Ángel Lobo, Sara Uña y Cristina Domaica. En la producción, Víctor del Valle. En la realización, Zacarías de la Era. Y en el control técnico de sonido, ahora mismo a los mandos, Borja López. Y también la acompañan David García, Jorge Delgado, José Nieto, Maru Arranz, Jorge Muñoz.

El despertador de Radio Nacional no es solo su equipo, sino también vosotros, nuestros oyentes, ya sea en directo o en diferido a través de RN Audio y el resto de plataformas digitales. Muchísimas gracias por estar ahí, por escucharnos, por dejarnos vuestros mensajes de cariño, que ya os aseguro que nos llegan. Si nos quieres contactar ahora mismo o a lo largo del programa, te recuerdo que la vía más fácil es nuestro teléfono, que es el 900-137-137, 900-137-137, y ahí uno de nuestros compañeros te cogerá y ya nos puedes contar todo lo que te apetezca. Pero claro, no es la única manera de ponerte en contacto con nosotros. Somos muy activos en redes sociales. En Instagram nos llamamos eldespertador.rne, eldespertador.rne. Y ahora mismo somos una comunidad de 15.500 seguidores. Con ese mismo usuario también nos puedes encontrar en TikTok. Y en Twitter somos eldespertador con dos R's. Y venga, los contenidos de este martes 5 de mayo de 2026. Pues muchísimas cosas, porque dos horas, imaginaos para cuánto da. Comenzamos hoy con Jorge Plané y su querida sección Plané Sonoro. Nuestro colaborador nos va a traer las anécdotas musicales más entretenidas. Y bueno, hoy me temo que me va a tocar someterme a su temido concurso. Le sigue Torito, que ayer no pudo venir, pero hoy estará a tope con su ranking prohibido. Y a ver de qué habla esta semana. Después de Torito pasará Ángel Lobo, que ya sabéis que se curra mucho su sección Grandes Libros para Pequeños Problemas, siempre un espectáculo. Y vamos a acabar con Sara Uña para conocer lo último que hemos podido escuchar en el mundo de la música, con muchas ganas de ver qué selección nos ha hecho nuestra compañera. Y en la segunda hora, como es habitual, la tertulia despierta. Hoy contaremos pues con Torito, con Alexinos, viene Carlos Copinan y también Tatiana Muñoz. Y ya está aquí sentado conmigo Jorge Plané. Vamos con Plané Sonoro.

0: Muy buenos días, Jorge.
1: Buenos días, Guillén. Me estoy cruzando, vamos, las manos me las estoy frotando.
0: ¿Y eso?
1: Porque cuando llegue el concurso, Gorka lo acierta todo y me da que tú hoy vas a fallar alguna de las preguntas que vamos a hacer en el corre-corre. Esas 20 preguntas en 2 minutos, los oyentes también podrán participar y por lo menos saber si están más o menos puestos en el mundo de la música. Pero eso será dentro un ratito.
0: Hacer pleno es muy complicado, pero yo es que ni me voy a acercar, ya te lo aseguro.
1: Bueno, llevo ya 2 semanas anteriores que he traído algún regalito.
0: Eso es.
1: Y hoy no iba a ser menos para el despertador.
0: ¡Qué guay!
1: Y abriendo pues mi caja de regalitos, me he encontrado por casa, para los seguidores de los Beatles, en el 69, sacaron una película de dibujos animados que se llamaba Yellow Submarine, el famoso submarino amarillo. Y 30 años después, en el 99, se hizo una edición especial de DVD, CD, de coleccionista maravilloso, donde se remasterizaban las canciones originales, donde había versiones inéditas. Pues ese va a ser uno de los regalos.
0: Uno de los regalitos, además, que está por abrir, ¿eh?
1: Sí, no, no, hombre, yo las cosas las traigo nuevas.
0: Nuevo, nuevito.
1: Me las dejo en casa. Y el segundo va a ser, pues, otro DVD, CD maravilloso, con parte de la historia de uno de los grandes de la música española, Manuel Carrasco. Es decir,
0: fíjate,
1: oyente del despertador, si te gustan los Beatles o te gusta Carrasco, cuando lo diga hoy nuestro director de martes, pues...
0: Muy bonito.
1: Podéis llamar y llevarlo. Luego tienes que hacer alguna pregunta que se lo gane cuando llegue el momento.
0: Algo, ¿no?, les preguntaremos, sí, para que no sea tan fácil.
1: Bueno, llevamos el 9º mes de esta temporada del Despertador y han pasado por aquí pues 4x8, 30 y tantos artistas contándonos alguna anécdota. Y hoy traemos una de las grandes voces de este país. Desde muy pequeñita, esta joven de Coria del Río, en Sevilla, decidió que quería ser cantante. La copla fue su inicio, como tantas chicos o chicas de la zona andaluza, pero después, en esos 30 años de carrera, y lo vamos a comprobar con esta canción que suena ya de fondo, el pop es quizás lo que más está moviendo a una de las mejores voces de ese país, que es Pastora Soler.
0: Pastora Soler,
1: que lleva un carrerón tremendo, que tuvo una época que decidió, porque tenía miedo escénico, abandonar todo.
0: Una época un poco complicadita.
1: Hace algunos años volvió y ahora este Mis Salvadidas, que editaba hace no demasiadas semanas, con la producción de uno de los grandes, el señor Pablo Cebrián, decidió volver y contarnos pues alguna anécdota o qué le ocurre a ella, como a tantos artistas en el mundo de la música.
2: Hola amigos, soy Pastora Soler. Quiero mandar un besito muy fuerte y saludos a Gorka y Jorge y a los oyentes del Despertador de Radio Nacional de España. Bueno, a estas horas me pongo a pensar en alguna anécdota en concreto y me ha pasado tantas cosas a lo largo de 30 años de carrera, pero sobre todo el sufrimiento más grande siempre viene unido a las pérdidas de equipaje, a los aviones, a llegar tarde. Cuando llega una maleta tarde y tienes una actuación y ahí dentro tienes los in-ears, tienes la cosas para calentar, tienes tu ropa y entras en psicosis, siempre con ayuda de las redes sociales, que ahí es como, por favor, tal. Hace poco perdí una maleta en Sevilla, todo el mundo se movilizó. Pues todas mis anécdotas y un poco que en el fondo terminan bien y con una sonrisa son las pérdidas de vestuario y las pérdidas de las maletas. Os mando un beso muy, muy fuerte.
0: Un beso muy fuerte para Pastora.
1: ¿Lo has perdido alguna vez, alguna
0: jamás,
1: maleta?
0: Por suerte no, menos mal. ¿Y tú?
1: Pues mira, en 45 años de viajes, maletas en viajes no, pero sí me dejé una vez en el hotel de Los Ángeles, en una edición de los Grammy, el traje.
0: Muy bien.
1: Tenía que ir de gala, no a retransmitir la ceremonia, pero sí el día anterior a la cena de gala, que es el personaje de Gears, el personaje del año, y ese año, como todos, me llevaba mi traje, y ese traje se quedó allí. Cuando llegué a España me di cuenta, menos mal que teníamos un contacto en Los Ángeles y me lo mandó por mensajero.
0: Ah, mira.
1: Me llegó 3 o 4 meses después porque se perdió, pero llegó el traje.
0: Bueno, por lo menos llegó y te seguía entrando y
1: no, no, no lo volví a usar. No lo volví a usar. Pastora Soler, qué grande. Bueno. Ya lo dice esta canción.
0: Sí.
1: Déjame. La historia de las muchas que empiezo a recordar para contar aquí en El Despertador nos va a llevar, pues no sé el año exacto, pero era finales de la primera década de los 2000, 2010, 2011. Los Secretos ha sido uno de los grupos que forma parte de, yo diría, de este país, sobre todo de los que tenemos una edad, con canciones como este Déjame, que escribió Enrique y que Álvaro, su hermano, ha sabido pues llevar a lo largo de estos años con el resto del grupo. Bien, de los muchos viajes que he hecho con Los Secretos, Guillem, yo tenía un contacto con una emisora local de los residentes españoles en Bruselas, en Bélgica, que cada viernes en esa época me llamaban para que yo entrara en directo y les contara pues cómo estaba España musicalmente.
0: Tienes contactos, Jorge, en todo el mundo.
1: Hubo una amistad y entonces el colectivo español allí me dice, nos haría muchísima ilusión que nos dieras el teléfono del manager, Víctor, porque nos gustaría contratar para una feria que hacemos de vez en cuando en Bruselas, debajo del famoso Atomium, vamos, uno de los símbolos de Bélgica. Sí. Nos gustaría traer a Los Secretos, contratarlos, ¿vale? Pues yo hice, le di el teléfono de Víctor, se pusieron en contacto, llegaron a un acuerdo y les contrataron. Pasado unos días me llama el manager y dice, Jorge, me gustaría invitarte a que te vinieras con nosotros y te sintieras un secreto, uno de los secretos, en un viaje de ese fin de semana. Pues la historia comienza en el aeropuerto con los cinco secretos, Enrique, Álvaro, Ramón, Jesús, Juanjo y Santi, el batería, y me voy con ellos. Llegamos un día antes, paseo por el centro de Bruselas, nos fuimos a la plaza principal, que es una plaza maravillosa con una arquitectura,
0: la Gran Plaza,
1: una arquitectura, diferentes edificios con diferentes estilos, y allí nos fuimos cruzando, hay muchos españoles en Bruselas, y naturalmente Los Secretos son muy reconocibles, íbamos andando por la calle y nos paraban de vez en cuando, y yo recuerdo perfectamente, menos mal o peor que en aquella época yo no había iPhone, si no hubiera grabado todo y mucho hubiera hecho una película, pero sí nos pararon una pareja que era el cumpleaños del chico y nos pidieron que les cantáramos el cumpleaños feliz, y ellos, Los Secretos son encantadores, se pusieron a cantarles el cumpleaños feliz allí en la plaza. Luego, al día siguiente, por la mañana, fuimos a la prueba de sonido, que fue allí debajo del Atomium. Había una feria con todo tipo de food truck, de comida, de puestos de cosas, y por la noche yo me volví con la imagen de ver a esos españoles que residían en Bruselas, la cara de satisfacción, de nostalgia, de ver a uno de los grupos que formó parte de su vida, verlos en directo tan cerca de ellos y luego poder hacer un meet and greet, estar con ellos charlando y tal. Fue una experiencia maravillosa por ese motivo de estar con Los Secretos, porque son un grupo que, después de muchas experiencias con ellos, siempre que les he pedido algo, sea benéfico o cualquier colaboración de radio o con oyentes, han estado ahí, y me quedo con eso de que muy grandes y a la vez muy sencillos. Los Secretos, con canciones como esta.
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0: ¿Cuánta gente más o menos estuvo en aquel concierto allí en Bruselas?
1: Pues varios miles de personas. No me puse a contarlos, pero
0: sí, no, pero más
1: era
0: o menos.
1: Pues el típico jardincito, plaza debajo del Atomium. Pues había 4 o 5 mil personas o algunas más.
0: Qué bueno, ¿eh? Sí, pero sí, eso ahí, que sean tantos españoles. Sí.
1: Me comí unos churros con chocolate allí, que estaban muy ricos. Había un puesto de churros con chocolate maravilloso.
0: ¿Y tu relación con ellos cómo comenzó?
1: Pues,
0: ¿o cuándo?
1: En la radio. Yo he tenido la suerte de estar varias veces en casa de Álvaro. Tiene un estudio de grabación abajo en el sótano, sí, que da la piscina, maravilloso, y ahí varias veces he tenido el privilegio de ir a escuchar las maquetas de los discos más modernos, que siempre y que te las canten ahí en directo, eso es una locura.
0: Eso es un privilegio.
1: Sí, sí. Otro día contaré una experiencia, me lo llevé una vez a Álvaro, junto a María Dueñas, que es una gran escritora, e hizo una experiencia maravillosa en una mina de La Unión, en Cartagena, y cantaron en la mina, que tiene un pequeño auditorio para 200 personas, pero eso otro día,
0: ¿vale?
1: Porque ahora yo estoy deseando, y los oyentes también, saber si nuestro Guille, el presentador de esta madrugada, es capaz de jugar con Corre, Corre. Te lo recuerdo, por si Gorka lo tiene muy... En 2 minutos tienes que darme la respuesta muy corta a preguntas muy cortas, y si no te sabes la pregunta, puedes decir paso. Hay 20, si aciertas 10 es un aprobado raspado, si son 15 es un bien, y si son las 20, que lo dudo, va a ser un sobresaliente. A partir de 9 ya eres suspendido, ¿vale? El oyente del despertador mentalmente puede ir diciendo, a lo mejor antes que tú, si sabe la respuesta.
0: Que participe todo el mundo.
1: ¡Zaca, cuando quieras! ¡Vamos allá!
0: Vamos.
1: ¿Ha preparado?
0: Venga.
1: ¿Cómo se llamaban los 4 integrantes del grupo Los Beatles?
0: Ringo Starr, John Lennon, George Harrison y Paul McCartney.
1: Bien, perfecto. ¿Qué cantante y qué disco han sido el álbum más vendido en la historia, de la música? Muy fácil ese.
0: Paso, ni idea.
1: ¿Qué banda fundó Axl Rose?
0: Guns N' Roses.
1: Bien. ¿Cómo se llamaba el vocalista de The Doors?
0: No lo sé.
1: Bien. ¿Cuál es el nombre real de Lady Gaga?
0: Y esta sí que la supe, pero no me acuerdo.
1: Bueno, ¿qué cantante británica lanzó los álbumes con los títulos 19, 21 y 25?
0: Británica, Adele.
1: Sí.
0: Vamos.
1: ¿Cuál fue el primer sencillo de éxito de Britney Spears?
0: Oops, I did it again.
1: No, Baby One More Time.
0: Casi, bueno,
1: ¿qué banda de rock mexicano es famosa por temas como Rayando el Sol?
0: Maná.
1: ¿Cuántas cuerdas tiene un violín estándar?
0: Cuatro. Cuatro.
1: ¿Cómo se llama la velocidad a la que se toca una pieza musical?
0: El tempo.
1: Bien, bien, bien. ¿Qué compositor es conocido por las cuatro estaciones?
0: Vivaldi.
1: Bien. ¿Qué invento permitió grabar música en el siglo XIX?
0: El gramófono.
1: Vale, vale, vamos mejorando.
0: Vamos.
1: ¿Cuál es el tenor italiano famoso que se quedó ciego a los 12 años?
0: Ay, esta...
1: Te voy a dar el nombre. Andrea...
0: Bocelli.
1: Bien.
0: Ay, gracias.
1: ¿Qué ritmo musical originario de Colombia y famoso por Carlos Vives?
0: El vallenato.
1: Bien. ¿Qué famoso festival de música se celebró en 1969, en la época hippie?
0: Ay, sí.
1: Empieza por W.
0: Busto.
1: Bien.
0: Dale.
1: ¿Qué género musical nació en Jamaica y popularizó el gran Bob Marley?
0: El reggae.
1: ¿Cómo se llama el primer instrumento inventado?
0: No lo sé.
1: La flauta. ¿En qué banda tocaba el batería Dave Grohl antes de Foo Fighters?
0: Imposible, esta sí que no la sé.
1: ¿Lo acabas de decir antes? Lo caso no es ese.
0: Vaya.
1: No, perdona, Nirvana, ay, que ay, yo ay. Estaba con Guns N' Roses. Ay, perdón, vale. Fallo para mí. ¿Quién escribió Nos quedan dos? La canción Knockin' on Heaven Door.
0: Bob Dylan.
1: Bien, y la última. ¿Qué banda compuso Stay Way to Heaven?
0: Esta también la sabía. No lo sé.
1: Led Zeppelin. Bueno, yo creo que está aprobado. Has fallado como 5 o 6.
0: Bueno, más, he fallado más.
1: Mira, te voy a recordar rápidamente. El disco más vendido de la historia, ¿sí? Y ahí sí es un cachete de mi parte y de los oyentes. Está la película estos días arrasando. Michael Jackson,
0: ¿vale?
1: El Thriller.
0: Thriller.
1: Luego, ¿qué banda fundó Axl Rose? Eran los Guns N' Roses,
0: sí, sí,
1: que ahí
0: supe,
1: que
0: sí.
1: Me he confundido ya antes. ¿Qué vocalista era el líder de los Doors? Está en el club de los famosos 27, murió muy joven, uh-huh. Porque él siguió al pie de la letra sexo, drogas y rock and roll, Jim Morrison.
0: Vale.
1: Y Lady Gaga tenía un nombre como para acordarse, Stephanie Germanotta.
0: No,
1: y alguna
0: imposible.
1: Más que has fallado. Yo te voy a dar un aprobado.
0: Un aprobado raspado. Y si
1: raspado.
0: Te das cuenta,
1: dime.
0: Las cercanas a música clásica son las que mejor se me han dado.
1: Sí, sí, sí. Sí, por
0: porque,
1: supuesto,
0: bueno, Luna. Tengo familiares dedicados a ellos, o sea que menos mal que se las he acertado.
1: Bueno, y como todavía nos quedan un par de minutitos,
0: de tiempo, sí.
1: Vamos dentro de esas notitas musicales que me gusta traer, vamos con un señor mítico que suena ya con esta canción llamada Fate. ¿Te sabes quién es, no? No me digas que no lo sabes. George Michael.
0: Sí,
1: el líder de un grupo llamado dúo llamado One.
0: Uh-huh.
1: Bueno,
0: sí,
1: pues
0: sí.
1: John Michael tuvo muchas manías, pero hizo cosas muy buenas musicalmente. Uh-huh. Por ejemplo, trabajó como DJ en el metro de Londres y además fue colega nuestro porque antes de hacerse famoso,
0: anda,
1: trabajó en la radio Kiss FM de Londres.
0: Bueno.
1: Era un fanático de la serie televisiva Las Chicas de Oro. De hecho, en su jardín se hizo una réplica de la casa.
0: Qué bueno.
1: Sí, sí, sí.
0: Qué guay.
1: En el 2011 estuvo en coma.
0: Uh-huh.
1: Por una neumonía grave y tuvo que someterse a una traqueotomía. Cuando se puso bueno, dio un concierto gratuito para todos los médicos, enfermeras y auxiliares que le habían operado y le habían salvado la vida. Y en su época más oscura, tuvo una gran adicción extrema, diría yo, porque admitió Guillén fumarse 25 porros de marihuana al día.
0: Madre mía.
1: Lo que yo no sé es cómo estaba vivo. Y la última, era un tío que le encantaba dar propinas,
0: uh-huh.
1: Una de las más populares fue cuando a una camarera les dio 5.000 dólares para que se pagara los estudios.
0: ¿De propina?
1: Sí, sí, seguramente le puso un café y una tarta riquísima.
0: Madre
1: y
0: mía.
1: Y ese era George Michael. Subamos a George Michael un poquito. Y dentro de la playlist, para ya decirme adiós, nos vamos con un señor que ahora pues está pasando esa enfermedad que nos azota, que es el Alzheimer.
0: Uh-huh.
1: Pero hay un vídeo maravilloso que suena en Sweet Caroline, del gran Neil Diamond, que es uno de los grandes éxitos, que curiosamente, sin ser una canción de baile, es una canción que en cualquier fiesta, boda
0: cualquier
1: incluida...
0: Cualquier discoteca tiene que
1: bueno,
0: sonar.
1: Bueno, hay remixes, esa es la original, pero hay uh-huh. muchísimos remixes de baile, pero el estribillo lo canta todo el mundo. Decía que hay un vídeo desde hace años, él asiste a un concierto de un artista, creo que era Celine Dion
0: uh-huh.
1: o Adele, y en homenaje a él, que estaba como invitado, le cantan esta canción. él tiene Alzheimer, no recuerda nada, pero cuando cantó el artista en el escenario el estribillo de la canción, se puso a cantarla él.
0: Qué bonito.
1: Y eso está plasmado en vídeo, es una maravilla. Bueno, pues con bueno. él y con esta música me voy yo hasta la semana que viene.
0: Pues muchísimas gracias, Jorge Plané, Plané Sonoro. Ha sido un poco malo, pero bueno, yo
1: no, está muy bien,
0: no puedo estar al nivel de Gorka Rodríguez.
1: Yo pensaba que ibas a fallar alguna más y te has portado bien.
0: Bueno, una prueba raspado.
1: Un abrazo.
0: Plané Sonoro, muchísimas gracias. La semana que viene más. Son las 4 y 23, casi las 4 y 24, las 3 y 24. En Canarias, ya está aquí entrando Torito. Os recordamos, para los discos, los regalos que ha traído Jorge Plané, nos llamas al 900-137-137 y puedes llevártelos a lo largo del programa de hoy. Venga, un poquito de promos y continuamos.
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0: Nosotros, Torito, para el ranking prohibido. Buenos días.
1: Hola, maravilla pura contemporánea. ¿Cómo estás, churrita?
0: Muy bien. Nunca había hecho la sección yo contigo.
1: ¿Nunca es el primer? ¿The first time?
0: La hizo en febrero cuando no estuvo Gorka Rodríguez. La hizo Carlos Real.
1: Carlos Real, con sus 2 metros.
0: Eso es.
1: Y churrita, pues enhorabuena. Vamos a desvirgarte.
0: He triunfado, sí.
1: Hoy te haces un completo, ¿no?
0: Hoy vamos.
1: Un plané, un torito.
0: Es verdad, con plané tampoco
1: un
0: lo había hecho.
1: Lobo.
0: Sí, sí, sí.
1: Un todo.
0: Esto es un todo.
1: Pues me pones nota.
0: Vamos a topísimo. ¿Qué tal?
1: ¿Cómo Hidalgo de todas las vidas, ¿no?
0: Hidalgo.
1: Tú eres Hidalgo. Hidalgo y yo, Sancho Panza. Somos como el filimili.
0: Sí, el este. ¿Qué tal el fin de y todo esto?
1: Pues todo muy bien. Ayer sí. Fallé, pero por una buena causa.
0: Bueno.
1: Radio Televisión Española, sabes que es la televisión que nos hace pagar la hipoteca ahora y muy orgulloso de todos.
0: Muy bien.
1: Te traigo unas prohibiciones más raras del mundo mundial.
0: Hostia,
1: las prohibiciones. Espero que no te pasen a ti porque tú eres tremendo.
0: Sí.
1: ¿Tú has viajado mucho como Lluvia Rojo, no?
0: No, hombre, tanto como ella no.
1: Hombre, pues ahora te diré cosas que ella no suele contarte en su sección, porque a ella no le han puesto multitas como a los que te voy a contar ahora, churrita mía.
0: A ver, a ver.
1: Pim, pam, pum, bocadillo de atún. Venga, ponme la quinta. ¡Ole, venga! ¡Hola! ¡Qué contento!
0: ¿Cómo baila,
1: Zaca? ¡Súper guitarre!
0: ¡Qué contento está con la música!
1: Me ha puesto esta fantasía que le ha gustado muchísimo.
0: Hoy ha elegido Zaca todas las músicas. Sí,
1: es que se ve. Pone Pepe Lienhard Band, ¿vale? Que son estos que suenan. Vamos a hablar de Suiza, ¿vale?
0: Suiza
1: son muy finos allí, ¿eh?
0: ¿Has estado?
1: Sí, he estado, no me acuerdo mucho, ¿eh?
0: ¿Por qué?
1: ¿Eh?
0: ¿Por qué no te
1: Porque yo lo confundo mucho con Suecia. De toda la vida.
0: Pero vamos a ver.
1: No sé si he estado en Suiza o Suecia.
0: A ver, Suecia es el
1: que
0: de...
1: Me perdonen las embajadas, ¿eh?
0: Te perdonamos. Suiza es el de las montañas, el de Heidi.
1: Ah, sí.
0: Y Suecia el de, pues, los lagos helados, ¿no?
1: ¿Praga al lado de qué está?
0: De Suiza.
1: Pues yo he estado en Suiza.
0: Vale.
1: Pues, pues he estado aquí.
0: Yo también he estado en Suiza.
1: Ah, muy
0: bien. En Suecia no.
1: En Suecia no.
0: Mira, pues,
1: pero bueno, no nos han multado.
0: ¿No?
1: Porque en Suiza, es muy fuerte, ¿eh? Está prohibido... tirar de la cadena del váter,
0: ¿vale?,
1: después de las 10 de la noche.
0: Mira,
1: Zaca se va a venir arriba con esta sección hoy.
0: Estaba
1: una maravilla pura,
0: está,
1: ¿eh?
0: Está preparadísimo.
1: ¿Tú truñaste cuando fuiste de viaje a partir de las 10?
0: Seguramente.
1: Pues tú eres muy de truñar de noche, ¿eh?
0: Hay un reloj, el reloj. Este.
1: Imagínate que esta prohibición se hiciese en España, no podría ser.
0: Pero,
1: ¿sabes?
0: Aquí
1: los baños, con lo que evacúan los técnicos entre programa y programa, ¿sabes? Ellos son muy curiosos y muy cuidadosos con los vecinos y dicen que las tuberías hacen un poco de ruidito. Ellos no te van a poner una multa, no vas a ir a la cárcel, pero sí que te pueden echar de tu... te pueden quitar el contrato de alquiler por haber truñado a partir de las 10.
0: Porque se quejen los vecinos.
1: Claro,
0: porque
1: las tuberías están como por fuera y se oye todo. Y tú imagínate...
0: Hombre, ya sabes que ellos tienen ahí un poco la fama de estrictos, de ser así
1: muy
0: un
1: estrictos,
0: poco
1: estrictos. Imagínate cómo debe estar eso a las 9:59, todo el mundo evacuando como si no hubiese un mañana. Por eso
0: es que me lo imaginaba.
1: Es que claro, si te tienen que poner una multa, te tienen que echar del centro.
0: Pero ¿y hasta qué hora?
1: ¿Sabes? Hasta las 7 de la mañana.
0: Vamos,
1: a las 7 también,
0: sí,
1: la gente. Guantánamo. Venga, a tope de power. Eso es como cine de barrio, que tienes que ir orinado y cagado, decía Parada.
0: Uy.
1: ¿No te acuerdas tú de esa frase? No,
0: no, la verdad es que
1: pues
0: no.
1: Pues a mi amigo Parada, una vez se le filtró un audio.
0: ¿Qué dijo
1: allí a los técnicos y a la gente? Que porque alguien pidió para ir al lavabo,
0: sí.
1: Y dijo él, a cine de barrio se viene meado y cagado. Esa frase histórica,
0: sí.
1: Como Paquita Rica en su momento.
0: Yo es que el cine de barrio no lo vi, sabía que existía y sabía que lo presentaba él, pero
1: tú
0: ya
1: eres
0: está.
1: Muy joven.
0: Claro, yo no era el target de ese programa.
1: Pues mira, te digo que si vuelves a Suiza, la recomendación que te dan por la noche es que puedes orinar, pero no tires de la cadena. Y tienes que orinar sentado porque así haces menos ruido.
0: Ah, encima
1: porque
0: eso.
1: Porque el chorrito no va,
0: sí.
1: Cuanto menos
0: no
1: distancia.
0: Tanto, sí.
1: ¿Eh? Esto es muy física, química. ¿Y duchas no, nocturnas? ¿Tú crees que sí o que no?
0: Hombre, pues no, supongo.
1: Prohibidísimo.
0: Claro.
1: Prohibidísimo. O sea que a partir de las... ¿A partir de qué hora?
0: De las 10.
1: ¿Hasta qué hora?
0: Hasta las 7.
1: Pues eso, lo más grande, ¿eh?
0: Yo es que ahora he cambiado de horario, pero antes que tenía otro horario diferente en el programa, claro, yo me despertaba, ponle a la 1:30, una cosa así, claro, yo me duchaba. Yo,
1: ¿a la 1:30 de la mañana?
0: Claro, no se me han quejado nunca los vecinos, claro, de momento.
1: Pues allí, bueno, cuando vayas a Suiza, piensa que a partir de las 10 sí, es como la purga, ¿eh? Que todo cambia, no puedes hacer nada de nada.
0: ¿Cómo debe oler eso?
1: Por eso, favor, muy orgulloso de la embajada de Suiza, cariño. Si hay algún suizo que nos llame.
0: Sí.
1: ¿Sabes?
0: Sí, sí.
1: Al 900-137-137 te podrás llevar el disco pirateado de los Beatles.
0: No, no es
1: real,
0: pirateado.
1: ¿O no?
0: Mira, pero si está con el envoltorio original
1: esto
0: y todo.
1: Tiene un Tom Manta en...
0: No, esto está por estrenar. Esto va a ser... El quien se lo lleve lo va a escuchar por primera vez.
1: Es una
0: vez.
1: Joya, que llamen. Churritas, pues ponme el 4, que vas a ver, que vienen curvas.
0: Venga.
1: ¡Ole! ¡Ay, qué maravilla! Me gusta. Toma, pufo.
0: ¿Esto dónde lo has encontrado? Saca.
1: Música samoana. ¿Tú te parece normal? ¿Sabes? Es que esto parece radio exterior, ¿sabes? Música samoana.
0: No te puedes meter con radio exterior.
1: Pues tú estabas allí.
0: Claro, yo como ex integrante.
1: ¿Cuánto hace que
0: mira, con la
1: botella? ¿Pero cuánto hace que estuviste allí?
0: Yo estuve hasta noviembre. Hasta noviembre del 25. Hasta hace no tanto.
1: Sí, está bien chupada la botella esta.
0: Dos años allí.
1: Tú estás 2 años y te regalan la botella, ¿no?
0: No, es cuando se te acaba el contrato. Pues es como un regalito, un detallito que
1: te regalan
0: contigo.
1: La botella. Todo el mundo que tenga esta botella es que los han echado de radio. Radio exterior.
0: Y no desde siempre, ¿eh?
1: Ay, cariñate.
0: Es una tradición bastante nueva.
1: Pues mira, ¿Samoa has estado o no?
0: No, que voy a estar en Samoa.
1: Es que no sé ni dónde está yo, churrita.
0: Samoa es, pues, alguna cosa del Pacífico, alguna isla del Pacífico.
1: Muy bien, o estamos Forrest Gump y su hermano aquí, ¿sabes? Dos tontos muy tontos. Churritas, pues la gente de Samoa o la gente que tenga aquí de Samoa, muy alerta, porque allí hay una prohibición muy curiosa, ¿eh? Si se te olvida el cumpleaños de tu mujer, es una infracción muy fuerte. Es
0: verdad,
1: muy potente,
0: esto.
1: ¿Eh? Pero eso es...
0: Solo de la mujer.
1: De la mujer.
0: No del marido.
1: No, ella, vale. ella puede olvidarse de tu nombre, puede olvidarse que estás casado,
0: sí,
1: tú con ella.
0: Okay.
1: Pero si tú te olvidas del cumpleaños de ella, bueno, es que las autoridades, ella te denuncia, las autoridades te hacen una primera advertencia. Viene un hombre y un samoano.
0: Jason Momoa.
1: Jason Momoa, ¿sabes? La entrevista sorpresa. Ding dong, abre la puerta y te hace un primer aviso.
0: Madre mía.
1: Como se te vuelva a olvidar el cumpleaños de tu mujer, 5 años de cárcel.
0: ¿Qué?
1: Muy fuerte. Y qué bonito el amor de las samoanas, que prefieren que su marido se vaya a la cárcel.
0: Claro.
1: si se les olvida tu cumpleaños, ¿eh? Un beso a las samoanas. Si nos escucha alguna,
0: ay, Dios mío,
1: alguna que esté libre.
0: Yo,
1: ¿sabes?,
0: una cosa así no la había escuchado nunca, la
1: esto,
0: verdad.
1: Esto yo creo que es lo más fuerte que te ha parido madre, ¿eh?
0: ¿Tú eres bueno con las fechas y estas cosas?
1: Bueno, celebro pocas cosas,
0: sí,
1: pero eso dicen ellos que es para fortalecer la armonía familiar y asegurar que se respete el estatus de la mujer dentro de la estructura social. Qué bonito los samoanos.
0: Pero qué rebichos.
1: Pero claro, ellos en el 2011, los samoanos, tienen unos testículos muy grandes, ¿eh? Porque...
0: Qué fino.
1: ¿Cómo se puede decir más fino que eso?
0: No, pues
1: ha sido bonito, ¿no?
0: Lo has dicho muy científico.
1: ¿Qué ha dicho? ¿Gónada
0: Gónada,
1: ¿qué es?
0: A continuación, vamos, dale.
1: Son testículos de la Casa del Dragón, ¿eh? Qué cosa más rara.
0: Bueno,
1: churritas, en el 2011 los samoanos decidieron para hacer un cambio horario,
0: ¿sí?,
1: eso que dicen años y años en España que van a hacer,
0: ¿sí?,
1: vale, que se saltaban como unas franjas horarios y tuvieron que reestructurar un poco el calendario.
0: Dios mío.
1: Y del día 29... pasaron al 31 de diciembre. Claro, el día 30 la gente no felicitó a sus mujeres. Imagínate en Plaza Castilla de Samoa un montón de mujeres esperando que su marido fuese a la cárcel.
0: Pero es que esto además es peligroso, porque ¿cómo se demuestra eso? Imagino que irá ahí pues la policía, ¿no?
1: Allí va al tribunal de la rota, tú le dices a la mujer...
0: Iban ahí con el DNI de la mujer para comprobar.
1: No me has felicitado este año. Y dice, ¿es reincidente tu marido? Sí, pues a la cárcel.
0: O sea, y que se comieron un día porque sí, para ajustar calendario.
1: Se comieron un día para ajustar... Es que los samoanos son tremendos, ¿eh? ¿Sabes? Yo no conozco a nadie. Yo me he costado me ha costado mucha gente de diferentes países, pero samoano no ha caído ninguno en mi catre. Churrita, vamos al 3.
0: Venga.
1: La Sara Uña, que está a teléfono, nos está mirando muy atentamente.
0: Está flipando la pobre.
1: Yo creo que ella ha tenido como un roce o ha estado con algún ruso. Tiene toda la pinta, ¿eh?
0: Muy bien.
1: ¿Sabes? ¿Has tenido trama o no? ¿No? No. Tú eres muy de Ávila, ¿no? Tú solo te acuestas con gente empadronada allí. Bueno, Rusia. Los dos son muy vivos al Kremlin y todo lo que representa. Allí, si tú llevas el coche lleno de mierda, pero mierda, ¿eh? Te pone una multa. A ver, es un poco entendible. Pero ¿por qué hacen esto? Porque hace unos años ha habido tantísima delincuencia en Rusia que la gente llenaba de mierda el coche para que los agentes de tráfico no viesen la matrícula. Y que no los podían poner un multón.
0: Bueno,
1: y a partir de ese día dijeron,
0: le
1: dijeron las autoridades, a partir de ahora el coche limpito, los cristales.
0: A partir de las 10 de la noche a lavarlo.
1: Los cristales, si no son tintados, te tenemos que ver.
0: Ostras.
1: O sea que no sirve un cristal lleno de mierda porque hay mucha trama. Bueno, te pueden poner, lo veo muy barato, sí, te pueden poner una multa de 10 a 25 euros.
0: Ah, bueno.
1: Bien barato, los rusos, ¿no?
0: Como estos.
1: Pim, pam, pum, no como Violeta Magriñán. ¿Sabes quién es Violeta Magriñán?
0: Sí.
1: Pagó 10.000 euros de multa para entrar en Madrid. Le pusieron multas repetitivamente.
0: ¿Qué?
1: Porque entraba en Madrid Central sin estar acreditada. Y le llegó un facturón de 10.000 euros.
0: Pero esta mujer, claro, entraría 5 veces al día en Madrid Central sin poder.
1: Esta mujer, no sé, debía hacer el picnic en el coche, ¿sabes? Imagínate, esta mujer en Rusia viviría todavía poniendo multas.
0: Joder.
1: Bueno, vamos a la siguiente. Clásico,
0: esto nunca falla. Que por cierto, Jason Momoa no es samoano, hacemos fe de errores, es hawaiano.
1: Ah, es hawaiano.
0: Hawaiano.
1: Pero Maui. Maui es.
0: Ay, no, me pones en un aprieto. Aquí estas horas en directo.
1: Muy Disney, Vamos a hablar de Alabama. ¿Has estado allí?
0: No. No.
1: En Alabama hay una prohibición muy, muy, muy surrealista, que cuando la he leído yo he dicho, ostras, una cosa muy, muy rara, Está prohibido. Es que la frase, claro, te ponen esta frase y dices,
0: yo no lo he visto.
1: No me van a multar en la vida.
0: No tengo ni idea de qué vas a decir.
1: Para que escriban esta multa, es que han tenido que multar a alguien así. Porque tú estás en casa y te dice un agente, si tú haces esto, te voy a multar. Está prohibido en Alabama llevar un cono de helado en el bolsillo trasero. Un cono de helado en el bolsillo trasero del pantalón.
0: ¿Pero por qué?
1: Es que muy o coges una angina de
0: ¿Pero quién se pone un cono de helado ahí?
1: Es
0: por Dios.
1: Muy fuerte.
0: Ay, Dios
1: y después investigando. Y es que esto es una prohibición muy antigua de Alabama. Los alabamenses.
0: O sea, que encima tiene años.
1: Es que había los ladrones de caballos. Es que te estoy documentando.
0: Esto es, vamos, la enciclopedia.
1: Es que yo parezco la María Nice de los países que no son Barcelona. Qué bueno que Barcelona no es un país, no vayamos a liarla. Churrita, pues antes se robaban muchos caballos.
0: Sí.
1: Y claro, si tú coges un caballo.
0: Los forajidos,
1: que bien hablado, tienes la hipoteca pagada. Si tú coges un caballo con tus manos y te detiene allí el torrente de allí, te dicen, usted te ha robado un caballo, a pagar. Pero si tú te pones un helado con un cono en el bolsillo trasero y el caballo, que le gusta mucho el dulce, te va siguiendo poco a poco,
0: ostras.
1: Si te viene el policía, tú dices, es que yo no estoy siguiendo el caballo, es el que me está siguiendo a mí.
0: Joder.
1: Y allí dijeron, basta ya de esta trama, prohibidísimo los helados en el culo.
0: Bueno, pues a ver, tiene un poco más de sentido, ¿no?
1: Mucho sentido. Si tú vas a Alabama, es que tú eres mucho de ponerte cosas fresquitas en una nalga. ¿Sabes?
0: La América profunda, pero
1: la
0: bien
1: América
0: profunda.
1: ¿Qué te parece todas estas tramas?
0: Hombre, a ver, yo qué sé. O sea, esta me ha gustado. Esta es como muy pintoresca.
1: Porque tú eres muy de época, ¿sabes?
0: Sí, se me ve.
1: Pues te tengo
0: se
1: una.
0: Se me ve con el vestuario que llevo, además.
1: Te tengo una peor.
0: A ver.
1: ¿Sabes? Ponme la uno.
0: Pero Torito,
1: esto es Florida. Florida.
0: Seguimos en Estados Unidos.
1: Florida en estado puro, ¿eh? A ver, ¿qué puede pasar en Florida? Venga, dame down. Dame
0: esto
1: tempo.
0: Es cierto que pasa mucho que se comenta un montón de prohibiciones o de leyes que hay en estados propios de Estados Unidos. Esto es un, vamos.
1: Prohibiciones muy raras
0: tienen
1: también.
0: Tienen cosas muy raras.
1: Pero bueno, hay que saberlo. La gente viajada que vas allí te puede detener. De hecho, le pasó a un chico no hace mucho que lo detuvieron porque pasó esto.
0: A ver.
1: Bueno, en Florida, ¿vale? Esto Raida. Es de las curiosidades de internet más fuertes y más raras que hay, ¿eh? Está prohibido específicamente tirarse ventosidades, gases, peitos, crujimientos.
0: Que ibas bien.
1: En lugares públicos, tú en casa te puedes crujir lo más grande, vale. Pero si tú te crujes en lugares públicos los jueves a partir de las 6, taca la barraca, te multan. Tú te puedes cagar un lunes, martes, miércoles, pero el jueves.
0: Solo el jueves.
1: El jueves a partir de las 6.
0: Que no me enteré yo.
1: Esa es la prohibición. Tú sales de la universidad.
0: Ahora podemos. ¿Eh? Hoy que es martes, hoy podemos.
1: Oye, martes, bueno.
0: Hoy es, vamos.
1: No, la primera fiesta. Vez que me he comido yo un peo de plane allí. en la máquina de aguas, ¿sabes? Viene los martes.
0: No.
1: Bueno, los. ¿Te parece muy fuerte o no?
0: Hombre, claro. ¿Y por qué es los jueves? ¿Se sabe por qué es los jueves?
1: Es que he investigado. No tengo. Pero es que, bueno. Es que tú dirás, esto es una medida muy antigua, muy antigua. Pero es que en el 2008. El 2008, ¿no hace tanto? ¿Tú en qué año naciste?
0: En el 94.
1: Muy, muy bien. Buen año, ¿eh?
0: Buen año.
1: Muy fértil.
0: El mejor.
1: Padres. En el 2008, un estudiante de Florida de 13 años fue detenido por perturbar la clase debido a que no podía parar de flatulencias constantes.
0: Pero no le dijeron que se fuera y ya está.
1: Me sabe mal el pobre chaval, ¿sabes?
0: Pues sí, eso
1: en España
0: pasaría,
1: se resuelve. Qué bien estamos en España, ¿eh?
0: Pasaría una
1: que
0: apuro
1: ahí.
0: Que
1: tú te puedes pegar lo más grande en tu instituto y que no te detiene
0: nadie. Y
1: nadie
0: te detiene. Pero ¿y la detención es para mucho tiempo? Esto es como las samoanas de 5 años de cárcel.
1: El cargo de este hombre, no, le dijeron que no pudiese, no podía ir a clase durante un mes.
0: Ah, muy bien. Bueno, me parece bien.
1: Ay, no está, a ver, un mes, a ver, ¿sabes?
0: Esto lo hablamos el otro día en la tertulia, no sé si estabas tú. Al final, Julín, es una norma de decoro y de higiene y tal, no se pueden ir haciendo aquí las cosas. Pues un mes expulsado y ya está.
1: Bueno, si tú vas a Florida, tienes que saber que los jueves nada de garbanzos. Nada de comer fuerte ni cenar fuerte, porque a las 6. ¡Ay, que tenemos llamada! ¿Eh? ¿Hay llamada o no? ¡Uña!
0: Estamos ahí.
1: Pásamela.
0: Luego la cogemos, si no.
1: Hombre, mírala, está contentita, ¿eh? Hombre, necesitamos llamada.
0: Luego la pasamos en la tertulia despierta, no te preocupes.
1: Muchas veces, cuando voy a la ¿sabes qué me está pasando últimamente?
0: A ver. Ahora te lo digo asustado.
1: Porque es que de cada vez tenemos más oyentes.
0: Hombre, claro.
1: Y cosa rara, cago en la calle. A ver, sí. Yo me porto bien fuera de aquí, ¿sabéis? Que soy una persona.
0: Y aquí
1: muy,
0: también te portas bien.
1: Y aquí
0: bien.
1: También.
0: Sí.
1: Pero si pasa algo. Uy, si Ángel Lobo lleva una bandurria.
0: Lleva ahí el ukelele. Esto viene preparado.
1: Esto es un no parar, ¿no?
0: Esto es todo fantasía.
1: Si esto parece tierra de talentos.
0: Bueno, ¿qué te pasó en la calle?
1: Que la gente me amenaza.
0: ¿Por qué?
1: Y dice, voy a llamar a la radio y te lo voy a contar. Y yo digo, pues llama cuando quieras.
0: Como si no lo contaras tú.
1: Levántate a las 4 y cuéntanoslo.
0: A ver si hay narices.
1: Ay, por favor.
0: Torito.
1: Bueno, la semana que viene más y mejor.
0: El ranking prohibido. Muchísimas gracias.
1: Gracias,
0: me he reído un
1: churrita.
0: Montón.
1: Después volvemos, ¿eh?
0: Luego vuelve Torito en la segunda hora. Eso es. 4:44 ya. 3:44 en Canarias. Por Homos. Y seguimos.
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0: Y ya está aquí nuestro compañero Ángel Lobo de la redacción. ¿Qué tal, Ángel? Buenos días.
8: Muy bien, Guillem. ¿Y tú qué tal?
0: Pues muy bien. Oye, que te despedimos porque ya te habías ido del programa y has vuelto. menudo sorpresón, menuda alegría.
7: Son los giros que da la vida, ¿no? Da más plot twist que los libros de los que hablamos aquí.
0: Te reincorporaste ayer, vamos a poner ahí un pelín de contexto para los oyentes y ya vas a estar aquí hasta, bueno, hasta lo que toque. Pero
7: exactamente.
0: Bueno,
7: hasta
0: bienvenido de vuelta.
7: Hasta lo que quieran los dioses de la radio.
0: Eso es. Bueno, Ángel, cuéntame, ¿qué nos traes hoy?
7: Pues bueno, hoy traigo una sección y me hace mucha ilusión, porque bueno, además de que he regresado y la puedo volver a hacer, sé que te gustan mucho los libros, Guillem, sobre todo cuando no tienen faja.
0: Efectivamente, sí. Quitemos las fajas a los libros.
7: Exactamente.
0: Ya, por favor.
7: Y bueno, en esta ocasión tan especial vamos a hablar de un auténtico titán de la literatura que la verdad que estaba tardando mucho en aparecer por aquí. Se trata de
8: Dostoyevsky.
7: Y es que desde las frías tierras rusas tenemos a uno de los novelistas destacados de la literatura universal, Fyodor Dostoyevsky, uh-huh, que a finales del siglo XIX coincidió temporal y geográficamente con otros autores también muy importantes. La selección de escritores rusos ya calienta por la banda y ya tenemos alineación. Tolstoy, el afilado escritor tanto en la guerra como en la paz, vuelve de una lesión con ganas de comerse el campo. Anton Chekhov no está para cuentos en este partido y no le van a distraer ni las gaviotas. Mala temporada de Iván Turgenev, que está cansado de ser un hombre superfluo y busca dejar atrás su mala racha. Y en el centro del campo, el capitán, el gran Fyodor Mikhailovich Dostoyevsky. Y es que yo cuando he leído los nombres de... parecen una selección de fútbol rusa, pero bueno, con estos nombres nos referimos a un grupo de escritores que trató de diseccionar el alma humana para indagar en sus recovecos más oscuros. O sea, son libros muy buenos, pero generalmente muy alegres. ¿Tú has leído alguno de estos autores?
0: He leído Guerra y Paz de Tolstoy. Me costó tiempo leerlo.
7: Sí, es...
0: lo empecé a leer, no me lo dejé y luego volví con más ganas y ya lo conseguí, pero creo que tardé 3 meses.
7: Lo dejaste en la parte de la guerra y luego retomaste ya la paz.
0: Pero buen libro, la verdad. Pero sí, eso es denso, sí, vamos a decirlo así.
7: Son libros densos y no muy alegres. De hecho, si Dostoyevsky presentas El Despertador, arrancaría el programa más o menos así. Buenos días, estimado oyente. No tema nunca su propia cobardía con vistas al logro del amor. Ni siquiera debería temer en exceso los malos actos que en ese sentido pudiera cometer. Lamento no poder decirle nada más alentador, pues el amor activo en comparación con el amor soñado es algo cruel y aterrador. Bueno, te haces un poco a la idea del tono que tiene, ¿no?
0: Imagínate empezar un programa así a las 4 de la mañana.
7: Ahora que estás presentando, has cogido referencia a Dostoyevsky. ¿Crees que es tu estilo un poco?
0: Voy a aplicar esto, sí. Imagínate. No, por favor.
7: Se pone el teléfono a reventar.

0: De verlo, así de claro lo digo.
1: Pues ya está, pues mira, aquí sí,
0: me interesan más otras que están ahora mismo en bueno, cartelera.
1: Bueno, pues aquí tampoco
0: vamos
1: a hablar.
0: ¿Tú la has visto?
1: Sí, sí, sí.
0: ¿Y qué tal?
1: Pues la verdad que bien, me refiero, se queda un poco corta en cuanto a la biografía de Michael, uh-huh. Pero bueno, lo que es la puesta en escena, los bailes, pues está bastante...
0: Guay, conseguido.
1: Bastante conseguido, sí, vale. Es muy espectacular.
0: Qué guay.
1: Y además esta es una de mis canciones favoritas de Michael Jackson, Smooth Criminal, uh-huh. Porque vamos a hablar de una historia de criminales escrita por Dostoyevsky, en concreto Crimen y Castigo, que es una obra publicada por entregas entre el 1866 y 1867. Y bueno, y cuenta la historia del joven Rodia, que comete una fechoría y empieza a ser perseguido por la justicia. Pero bueno, más allá de la propia investigación, la novela nos habla del sentimiento de culpa, de los remordimientos y de la necesidad que tenemos a veces, pues, de expiar la culpa. Y este libro a mí en concreto me pasó, Guillem, que uh-huh. Lo leí bastante jovencito, con 16 o 17, y me dio rabia porque durante un tiempo después de leerlo me dio la sensación que todos los libros que leía como que no tienen mucho sabor, ¿no? Como pasar de un solomillo a un sándwich mixto.
0: Hombre,
1: no
0: sé. Es que es una de las grandes obras de la literatura.
1: Exactamente. ¿A ti te ha pasado alguna vez de leer un libro tan bueno que digas, joder, sabe a poco lo demás?
0: Pues me voy a dejar un poco ahí en evidencia porque... Por tu edad, más o menos, o un poco más joven, en la época adolescente, leyendo novelas juveniles y tal, sí que tuve en algún momento una sensación como al terminarlo de vacío, de echar de menos que no continuara la historia, la trama y tal. Me pasó con un par o tres de
1: A mí
0: libros.
1: Me pasó, por ejemplo, con Percy Jackson. Acabo y dije, quiero más de esto.
0: Qué bueno.
1: O sea, bueno, sí, la dualidad, sí, sí. ¿No? Percy Jackson y Dostoyevsky.
0: Es un bonito sentimiento tener eso cuando acabas una novela.
1: De estar leyéndolo y decir, ojalá no termine.
0: Justo.
1: Pues desde este libro, una de las mejores partes son los interrogatorios precisamente que tiene el inspector encargado del caso con el joven Rodia, que son así de tensos. Guillem, tus compinches ya lo han soltado todo. Déjate de tonterías y confiesa.
0: Yo no he hecho nada.
1: Sí, sabemos que has sido tú el que se ha bebido el agua y ha dejado la botella sin llenar. ¿Cómo te atreves? ¿Es que quieres que bebamos agua caliente, maldita sea? Es que nadie llena las botellas en esta casa.
0: No fui yo, Ángel, fue el perro.
1: Bueno, eso cuéntaselo a quien se lo vaya a creer. Es que me imagino que esta discusión es muy habitual en todos los hogares de España, al menos en mi casa, es la de siempre.
0: En mi casa soy yo el que digo, llena la botella, por Dios.
1: En mi casa he pensado en fichar cuando la gente llene la botella para que quede constancia, porque vaya suplicio. Bueno, pues repasando este libro, me he dado cuenta de que yo tengo un delito que espiar. Y de hecho es que lo
0: Cuéntame.
1: Voy a hacer aquí en directo.
0: Aquí mismo.
1: De España. Sí, sí.
0: Delante de toda esta gente.
1: Delante de todos los que nos están escuchando. Es algo que llevo años arrastrando y que me quita el sueño. Además, que es totalmente cierto, ¿no?
0: Sí.
1: Y es que en 2021, en ese lejano año, saqué un libro.
0: Post pandemia.
1: Sí, sí, sí. De una biblioteca municipal de mi barrio.
0: Muy bien.
1: Y saqué el libro y de hecho, bueno, me fui de Erasmus y se...
0: No,
1: bueno,
0: Ángel, no.
1: El libro sigue en mi estantería. De hecho, es el cómic From Hell de Alan Moore. Y claro.
0: Pero qué ladrón.
1: Si lo quiero devolver, pero es que.
0: Sí, claro.
1: Pienso en el momento de llegar allí, que me vea la bibliotecaria y que vea que el libro lleva 5 años caducado, me da muchísima vergüenza, Guillem.
0: Pero esto no lo puede devolver alguien por ti, en tu nombre, hacerle un certificado.
1: Creo que sí, de hecho
0: yo, Ángel Lobo, con DNI.
1: Creo que hay un buzón y puedes dejar los libros en el buzón. Pero...
0: Es que claro, yo creo que esto pasará mucho, ¿no? De gente que ya lo tiene desde hace demasiado tiempo y le da muchísima vergüenza, entonces mejor que habiliten algo así.
1: Seguro, bueno, de hecho...
0: Entrega anónima.
1: Una persona muy cercana, se dedica a esto de las bibliotecas y a ella cuando le trae los libros retrasados le da igual, en plan, borra la multa ni pone la multa.
0: Qué bien.
1: Pero
0: bien,
1: yo
0: bien.
1: Creo que es un rito que tengo que hacer yo, devolver ese libro por mí mismo, y he preparado una canción para cuando vaya a entregarlo, ¿no?
0: Pues ¿qué me
1: igual,
0: dices?
1: Igual me ayuda a pasar el mal trago, ¿no? ¿La escuchamos?
0: Vamos a ver.

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0: Muchísimas gracias, Ángel Lobo. Grandes libros para pequeños problemas. Un gusto tenerte de vuelta.
1: Y un gusto estar aquí siempre, Guillem.
0: Gracias, Ángel. Y ya, pues nada, se va Ángel y está aquí ya Sara Uña, dispuesta a contarnos las nuevas canciones que han salido estos días. Sara Uña, aquí la tenemos preparándose. Buenos días, ¿qué tal?
2: ¿Qué tal, Guillem? Buenos días.
0: Cuéntanos. ¡Opa!

0: el viernes no pudimos hacer un repaso de las novedades musicales, vamos a comentar hoy un poco lo que ha ido saliendo estos días, ¿verdad, Sara?
1: Así es, y lo que te digo es que las grandes divas vienen pisando fuerte, Guillem, ¿sí? Y esta frase pues es lo típico que se podría decir, que da igual cuando leas esto, da igual cuando escuches esto, las divas siempre delante.
0: Siempre vuelven.
1: Pero tiene especial sentido ahora con los estrenos, últimos estrenos en canciones, y es que esta que suena ha sido lo último de una colaboración de esas para quedarse tiesa. Uh-huh. La reina del pop, Madonna, se ha juntado con Sabrina Carpenter en Bring Your Love. Vamos a escucharla.
0: Entonces, la interpretación de Sabrina Carpenter del mítico tema de Madonna en, ¿qué fue? ¿En Coachella, puede ser? ¿Iba un poco para promocionar esto, quizás, esta canción?
1: Pues podría ser.
0: Vamos a
1: dejarlo ahí en la duda,
0: sí.
1: ¿No? Bueno, a mí me suena un poco a electrónica pop, que lleva uh-huh. una pista de baile, química entre ellas en la canción, y relevo generacional también entre ellas dos.
0: Sí.
1: Dos mujeres que hacen también que empecemos bien motivados, ¿no?
0: Suena un poquitín también, sin desmerecerlo, pero a hilo musical de tienda de ropa.
1: También puede ser. Pegaría muy bien en unas cuantas para que la gente se vaya moviendo y vaya comprando.
0: que compre.
1: Bueno, pues de viaje de chicas nos vamos ahora también con Zara Larsson. Y es que esta canción, Euro Summer, forma parte del álbum Girls Trip y lleva en ese viaje a muchas compañeras, en esta, nada más y nada menos que a Shakira.
0: ¡Anda!
1: Hay otras colaboraciones, además Shakira también ahora está muy, muy de moda, ¿no?
0: ¡Qué bueno!
1: Justo que está girando. Pues lo que resulta es de estos estribillos inmediatos que se quedan ahí con mucha vibra festivalera y bueno, ahora vamos a bajar de pulsaciones, pero vamos a subir también de intensidad.

0: Otra diva sin necesidad de presentación es Lady Gaga. ¡Hombre! Que no sé si recuerdas cómo se llama, en realidad. que lo hemos hablado con Plané, pero vamos,
1: sí,
0: que...
1: Sí, el nombre era Evangelina, ¿no?
0: Como con mucha T, ¿no?
1: Con
0: a mí se
1: T.
0: me ha ido
1: sí,
0: también.
1: Bueno, sí, bueno, sí. Luego otra vez me habéis pillado.
0: Siempre en lo más alto, Guillem, la estadounidense, empuja con Shape of a Woman, la forma de una mujer, y Gaga, que suele alternar lo comercial y lo conceptual, ahonda ahora más en lo segundo, pese uh-huh. a que hay una contradicción aquí, porque es que el tirón que siempre tiene Lady Gaga, esta vez es por partida doble, porque coincide en música y séptimo arte, y uh-huh. es que este es el tema principal de la banda sonora de la que ha sido la secuela más esperada de Hollywood, El Diablo se viste de Prada 2, que también no sé si esta te interesa ir a verla al cine.
1: Esta es la que yo ahí dejaba caer, que sí que me apetece ir a ver, sí, es la que tengo más ganas. Estefanía Germanota, me ha chivado Zaka, que es el nombre real de Lady Gaga. Venga,
0: pues mira,
1: esta vez lo dejamos ahí claro.
0: A ver si para la siguiente nos lo aprendemos,
1: sí,
0: ¿no?
1: Porque váyatela.
0: Vale, pues ahora, Guillem, vamos a cambiar un poco de tercio y vamos con una banda que ha roto un breve silencio en cuanto a novedades, con Maroon 5.

0: Este tema, Heroín, es una, avanza una nueva etapa de la banda, volviendo a su identidad sonora. Es un pop suave, fácil de escuchar, como ves, muy de las ondas, de la radio, siempre queda muy bien. Y lo incluyen en Love is Like, que es el octavo álbum de estudio de los de Adam Levine y que ha llegado con el inicio de su nueva gira mundial.
1: Me gusta a mí mucho este grupo, desde hace además mucho tiempo. No sé si conoces una canción que se llama She Will Be Loved, que es uno de sus como primeros hits, primeros éxitos. Bueno, pues luego te la recomiendo mucho.
0: Una playlist.
1: Pero es además de las que, bueno, yo tuve la sensación de que este grupo lo petó mucho después de esa canción y bueno, como que le tengo mucho cariño por eso, porque es como cuando el grupo todavía era un pelín desconocidillo.
0: Pues vas a tener una buena noticia, Guillem, porque vas a poder verlo, si quieres verlo aquí cerca.
1: Ah, qué guay.
0: Porque están en medio de la gira mundial. Esta canción que han sacado ahora les pilla con el inicio de la gira y van a parar aquí en España, en nuestro país, en julio. Van a estar en Las Palmas, en Marbella, en Sevilla, y van a cerrar en Santiago de Compostela.
1: Bueno,
0: y entonces, con estos de Los Ángeles que nos han traído hasta Galicia, pues allí nos quedamos con lo siguiente.

0: Es un nuevo lanzamiento de la escena urbana con dos jóvenes artistas gallegos, Legido y Louro, de este No Me Culpes, que suena ya pues a noches de verano, a verbena, no sé a ti cómo te suena.
1: Movidito, sí, la verdad. Este no conozco yo a este dúo. No es la primera vez que les oigo.
0: Son dos artistas jóvenes que están ahora como empezando, y es verdad que yo creo que en redes sociales puede tener bastante también tirón.
1: Sí, muy urbanos, ¿no? Un sonido así muy, muy actual, muy 2026.
0: Sí, y además, pues eso, muy veraniego. Estamos ya en un mes que ya pega todo. Ahí me suena a verbena anoche y veremos cómo va. Si viene por ahí todo el escenario.
1: Estupendísimo. Pues nada, Sara Uña, muchísimas gracias por hacernos este grandísimo repaso musical, lleno de variedad, sobre todo. Qué guay.
0: Sí, muy variopinto.
1: Muy variopinto.
0: Gracias.
1: Pues son las 4:59. Enseguida empezamos la segunda hora. Nos vamos al boletín informativo y continuamos en El Despertador de Radio Nacional.
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3: Son las 5, las 4 en Canarias.
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3: Donald Trump quita importancia a los 19 proyectiles lanzados contra Emiratos Árabes Unidos, supuestamente por Irán, este lunes, y ha destacado que no han causado daños de importancia. Mientras, medios iraníes citan fuentes militares y afirman que Estados Unidos ha atacado dos embarcaciones que transportaban mercancías y que, como consecuencia de este ataque, hay 5 civiles muertos. Juan Antonio Aparicio, buenos días.
4: Buenos días. Ha ocurrido esta madrugada, es lo último después de una jornada en la que, según Estados Unidos, dos de sus destructores han logrado atravesar el estrecho de Hormuz y entrar en el Golfo Pérsico. Además, el ejército estadounidense ha añadido que ha derribado 7 lanchas rápidas iraníes. Primeras reacciones con el ministro de Exteriores iraní, Abbas Araghchi, que ha asegurado en redes sociales que no hay solución militar para Hormuz ante lo que ha dicho en redes sociales es una crisis política. Además, ha instado a Estados Unidos a que no se vea arrastrado a lo que ha llamado un nuevo atolladero. Una recomendación que el jefe de la diplomacia iraní ha extendido también a Emiratos Árabes Unidos tras esos ataques que el presidente francés Emmanuel Macron ya ha denunciado y ha dicho que son inaceptables.
3: Hoy van a declarar en la Audiencia Nacional varios de los activistas que formaban la primera de las misiones de la Global Sumud Flotilla que quería llevar ayuda humanitaria a Gaza. Entre los testimonios que se van a producir esta mañana estará el de la exalcaldesa de Barcelona, Ada Colau, que va a prestar declaración para denunciar los presuntos malos tratos y las agresiones producidas durante la detención del pasado mes de octubre en aguas internacionales por parte de Israel. Además, hoy deberían ser liberados los dos activistas de la flotilla, uno de ellos de nacionalidad española, el otro brasileño, que Israel detuvo en aguas internacionales y cuya liberación aplazó hasta este martes. Más cosas. En el Tribunal Supremo, el exministro de Transportes y exsecretario de Organización del Partido Socialista, José Luis Ábalos, se ha desvinculado de las presuntas irregularidades en la compra de mascarillas durante la pandemia desde el ministerio que él dirigía. También ha negado que cobrara comisiones ni que tomara la decisión de contratar con la empresa de otro de los acusados, la empresa Soluciones de Gestión de Víctor de Aldama, ni que colocara a sus amigas en empresas públicas. Dice que solo le han encontrado 94.000 euros.
5: 94.000 que tengo que explicar. Mire, porque lo demás serán dádivas o lo que usted quiera. Pero estamos hablando de dinero. Oiga, y sí, se pueden ocultar 100.000, 200.000, 300.000, pero es que estamos hablando de millones ya.
3: La Fiscalía mantiene para él la pena de 24 años de prisión, 19 años y medio para su ex asesor Koldo García y 7 para el empresario. Atlético de Madrid y Arsenal buscarán hoy ticket para la final de la Champions League tras el empate del Metropolitano. Nacho Gómez.
6: El Atlético de Madrid del Cholo Simeone visita Londres para enfrentarse al Arsenal de Mikel Arteta. Los españoles tendrán que ganar en el Emirates tras el empate con el que acabó el partido de ida en el Metropolitano. En rueda de prensa, Antoine Griezmann ha hablado sobre cómo afrontar el partido.
7: Estamos a dos partidos y mañana, pues eso, a estar bien tácticamente, defensivamente y ofensivamente y seguir un poco la línea del segundo tiempo que hicimos en casa, que fue muy bueno, pero igual con algún gol más que estaría bien.
6: Podría ser el último partido del francés en Champions con el Atlético de Madrid. Hoy desde las 9, Arsenal, Atlético de Madrid.
3: Más información a las 6, las 5 en Canarias en tiempo de las mañanas y también en nuestra página web rtve.es.
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1: Muy buenos días a todos y a todas. Bienvenido a la segunda hora del Despertador de Radio Nacional. Bienvenido a nuestra tertulia despierta. Soy Guillem Hidalgo, hoy supliendo a nuestro director, a Gorka Rodríguez. Y aquí me encuentro rodeado del maravilloso equipo de colaboradores este martes, hoy con tres habituales y uno que no suele venir en martes, con un pequeño intruso, con Borja López, que sigue en la técnica en esta segunda hora, con Zacarías de la Era en la realización y Sara Uña preparada en producción para atender vuestras llamadas, porque ya sabes que nos puedes llamar para contarnos todo lo que quieras. Estamos encantados de escucharos. El teléfono es el 900-137-137, 900-137-137, y además ha traído Jorge Plané a primera hora dos regalitos, un disco de los Beatles y otro de Manuel Carrasco. Así que si llamas y entras en directo con nosotros, esto es lo que te puedes llevar hoy, nada más y nada menos. Bueno, a ver, vamos con las presentaciones, que es un poco lo que más me cuesta, pero a ver qué tal. No está en la primera edición de MasterChef Celebrity Legends, pero es una leyenda de la tele. ¡Torito!
9: ¡Hola! ¡Qué mono, qué trabajador! Yo soy tu leyenda de pasión, churrita.
1: ¿Qué tal, Torito?
9: No te falte nada. Me encanta porque presentas a todo el elenco. Si tú llegaras a trabajar en Grand Prix, que hay 200 de trabajadores.
1: Pues imagínate, no acabamos.
9: Nos comemos toda la hora.
1: No acabamos.
9: Diciendo nombres y apellidos.
1: Eso es.
9: Yo soy tu leyenda hasta que quieras que lo sea.
1: ¿Qué tal? ¿Cómo has estado este ratito sin vernos?
9: Es que eres básico en mi vida, ¿sabes? Yo por ti mato, ya lo sabes.
1: Qué elegante vas, no te lo he dicho antes.
9: Me he puesto un poquito de brillo, un poquito de...
1: Muy festivo.
9: Un poquito festivo, sí. Porque hoy he venido de grabar otra trama.
1: Muy bien.
9: Veo que no se puede contar cositas.
1: Bien factura.
9: Muy bien facturado. Es que el lunes que viene es mi cumple.
1: ¿El lunes que viene ya?
9: El lunes que viene cumplo 49 años.
1: ¡Qué bueno!
9: Y son muchos gastos, una hipoteca 30 años, un niño de 9.
1: ¿Qué número más,
9: ¿sabes?,
1: redondo?
9: El año que viene voy a celebrar un cumpleaños que ya estáis invitados un año
10: el año
9: antes.
10: Que viene.
9: El año que viene cumplo 50 años.
1: ¡Olé!
9: Después de Plané soy el más mayor, ¿eh? Bueno, y Boseman.
1: Y Javier Cantera.
9: Ya son tres.
1: Sí, no eres.
9: Al final seréis todos más mayores que yo.
1: Tercio alto del programa, sí.
9: Pues el año que viene, como Lola Flores, toda España que nos escucha, vais a ser invitados. Si todavía estamos aquí, os invito a todos.
1: Pues muchísimas gracias.
9: Haré un fiestón como la gala Met,
1: muy bien.
9: Pero la gala Tori.
1: Muy bien tirado, porque le dejarían ir a la Met Gala.
9: Ay,
1: con su máscara. Habrá que preguntarle a Ana Wintour. ¡Alex Sino!
11: Yo soy muy galamete, ¿eh?
1: Sí, la verdad es que
11: de
1: sí.
11: De hecho, Katy Perry ha ido muy de Alexino. Es como una máscara bastante más cómoda que la mía, porque luce mona, pero ella puede beber y comer en el evento. Así que bien facturado y bien comido, Torito.
1: Qué bueno.
11: ¿Tú no sabes que tenemos a la mismísima Tina Turner hoy en el...
9: Me he puesto bien de crepao, ¿eh?
1: Sí, bueno,
11: la gente que nos está escuchando, viene Torito guapo, de negro y con un pelo que luce esto, difusor.
9: Es que soy
1: bajado.
9: Soy como Norma Duval en una gala del PP, ¿sabes? Todos son halagos a mi persona.
1: No, hombre, te quejarás.
9: Muy orgulloso vosotros.
1: Que continúo. Con todo lo que puede llegar a dormir, lo raro es que no haya ganado un concurso de siestas. ¡Tatiana Muñoz!
12: Buenos días a todos.
1: Buenos
12: queridos.
1: Días. ¿Qué tal?
12: Bueno, pues fatal. O sea, fatal porque...
1: Tienes mejor la voz, ¿eh?
12: Sí, estoy mucho mejor. No voy a volver a decir lo que dije ayer porque me han dicho que está feo, pero mi voz está mejorando.
1: Muy bien.
12: Voy en proceso, pero esta noche, o sea, una pataleta a las 8:30 de la tarde, que para mí ya es de noche,
1: sí.
12: Porque ya me voy a las 6:30 a dormir. Porfa, es que no puedo dormir.
1: Y estarías agotada además.
12: estaba agotada y he salido a la urbanización porque eran los niños de la urbanización los que no me estaban dejando dormir como una vieja pelleja y les he dicho en plan, os calláis. Os calláis y os vais a vuestra casa y llamo a vuestros padres.
1: Ya, claro.
9: ¿Pero a las 6:30 te acuestas?
12: A las 6:30 de la tarde.
9: ¿Para venir después al programa este?
12: Te lo juro, es que
1: ya duerme muchas horas.
9: Pero una a las 6:30 no tienes vida, ¿no?
12: No tengo vida. Mi novio está a punto de dejarme. Hombre, por este programa.
9: Yo creo que está tardando, ¿eh?
12: Sí, pero el dinero me gusta más que mi novio, entonces pues ya está.
1: Ya te toca entrar en esa edad en la que eres la que echa la bronca a los niños, claro. Gracias, sí.
12: No, pero es que me ha sabido fatal porque, claro, yo he estado en su lugar y a mí me han echado la bronca a las 12 de la noche, que es una hora para echar la bronca, y me molestaba. Pues imagínate si sale una niña de 25 años a las 8:30 de la tarde diciéndote que te calles, pues... Mucho caso no me han hecho.
1: Bueno, espero que hayas descansado cuando hayas podido dormir, por lo menos. Y el martes, como digo, no es su día, pero estamos encantados de recibirle. Carlos, ¿qué opinas?
10: Me he colado porque decían los compis que hoy hacíamos 9 meses. Un parto llevamos ya, ¿eh? O sea,
9: 9 meses facturados, ¿eh?
10: 9 meses facturados, muy facturado. Tengo una idea para Tatiana. Cuando no duermes, no hay que llamar a tu madre. Hay que llamar a Vladimir. Debería saberlo ya porque esto le hemos hablado.
9: Uy.
10: Bueno, es un señor.
9: Vladimir Putin.
10: Vladimir Putin, efectivamente. Si lo llamas y te quedas dormido muy bien.
9: Todo el mundo interesa.
11: Oye, hace como un mes que no coincido con Carlos. ¿Qué opina? Sí. Y veo un cambio en su persona, ¿eh? Lo veo como muy cucote, muy curioso.
10: Me pongo más guapo, no me has dicho nada de la elegancia, tú entonces lo has dicho. Yo vengo con camisa hoy, que es raro en mí.
1: Sí, tú sí.
10: Bueno, es que Torito me dijo que venía muy guarro cuando venía él y dijo, ahora vengo siempre con camisa. Y vengo con camisa sin planchar, la verdad. Pero sí.
1: Querido.
9: Tiene de arrugas, sí, es verdad, ¿eh?
10: Para que no veas en la cara las arrugas que tengo, que tengo unas cuantas.
9: Efectivamente está facturando bien en... O sea, se está haciendo un influencer.
10: Hasta Puli.
9: Está cobrando cositas buenas.
10: Hasta
9: ¿no?
10: Puli, bien facturado también, ¿eh?
1: Yo esa camisa te la conozco porque la has traído más de una vez y te sienta muy bien.
10: Muchas gracias, querido. De hecho, está recién lavada, sin planchar, por eso está arrugada. Y ya con bolitas, mira, pero bueno.
9: Porque
10: bueno.
9: Tú los vídeos esos que haces en la calle, en Callao, siempre vas igual vestido, ¿no?
10: Claro, para poder cambiar días y demás, porque a veces en un día no lo consigo.
9: ¿Tiene de mierda ese jersey?
10: Tiene mazo, le echo colonia a eso. Eso anda solo.
9: Conociéndote. Sí, sí. Conociéndote.
1: Es el jersey con el que te manchó una vez. ¿Te acuerdas?
9: Ahora entiendo porque cuando le pones el móvil te apartas un poco, ¿no? Estás que parece que tienes una pértiga.
10: Además, claro, a veces voy a lavar la ropa, pero voy a grabar al final y digo, venga, pues tampoco lavo. Lleva el jersey sin lavarse 2 semanas por lo menos y me lo pongo casi todos los días, o sea que...
1: Maravilla. Bueno,
12: ay, Carlos.
1: Estamos todos muy guapos y muy elegantes a estas horas de la mañana, que no es fácil. Que nada, que las presentaciones ahora lo verán los oyentes, son un poco los temas que vamos a hablar, así que venga, vamos con el primero.
9: Qué bien, qué mono, qué bien.
13: Masterchef.
9: Gran música. Uy, venga, Rosa Benito, hacer albóndigas. Vámonos.
1: Prueba grupal. Tatiana, Masterchef, cuéntanos.
12: Bueno, Masterchef, que ya conocemos el casting de la primera edición de Masterchef Celebrity Legends. Esta vez el concurso juntará a 15 concursantes famosos que han participado en alguna de las 10 ediciones. Eso sí, ninguno nunca antes ha ganado el concurso. Uh-huh. Venga, os voy a decir nombres.
1: Cuéntanos, sí.
12: De la primera edición, Manuel Díaz, el cordobés. De la segunda está Edu Soto, Juan Betancourt, Viviana Fernández y Anabel Alonso. Uh-huh. De la tercera, Santiago Segura y Paz Vega. De la quinta, Juanjo Ballesta y Florentino Fernández. Anda. De la sexta, Bustamante.
1: Muy bien.
12: De la séptima, Ruth Lorenzo y María Escoté. De la novena, José Pocholo y Marina Rivers. Y de la décima, Mala Rodríguez.
1: Que es la tuya, Turito.
9: ¿Pero tú te parece normal que no me hayan llamado a mí?
1: Pues eso te iba a preguntar. No sé más si te han llamado, ¿no?
9: Yo soy la 10, más leyenda que yo, ¿quién hay?
12: Es que claro. Yo pensaba que de la 10 no iba nadie, Torito.
9: Es que a mí me dijeron que de la 10 era muy reciente, uh-huh, y no había nadie. Y de hecho, gente de la productora me había confirmado que no había nadie. Ha debido pasar... A ver, organizar las agendas de toda esta gente es muy difícil. Cualquier programa de televisión poder tener un casting de esta altura, son 15 nombres, uh-huh, que no deben cobrar barato, que tienen unas agendas brutales para organizar todo eso. supongo que debió caer a alguien tal cual. Y después, pensando un poco en los perfiles, el perfil de Mala a Rodríguez sorprende mucho, pero puede cuadrar perfectamente porque no se parece a ningún de otro perfil que hay. Y realmente yo no tenía cabida allí porque hay mucha gente que tiene mi mismo perfil.
1: Claro.
9: O sea que hubiésemos un poco trabajado en la misma faceta.
1: Pero si en las próximas ediciones que hayan de esto, a ti sí que te gustaría participar.
9: Pero churrita, estoy depilado de inglés, siempre preparado, ¿sabes? Sí, que me llamen cuando quieran. Yo ya os comenté que voy a ser concursador. A partir de ahora, mi fondo común sale de la Radio Nacional, sí. Muy orgulloso, Roberto Santamaría, y después concursador de cositas y sueltas.
1: Hablando de las agendas, ¿con cuánta antelación tú crees que deberán preparar un talent con esta magnitud?
9: Yo cuando estaba grabando Masterchef Celebrity 10, ya me dijeron el casting completo del Legend.
1: Anda,
9: de los nombres que querían poner.
1: Wow.
9: Después, evidentemente, se cae gente, la cadena, sí, le gusta a uno, todo el pim pam. Pero los nombres fuertes ya estaban. Un Santiago Segura, con 3 películas al año que graba, tienes que cerrarlo con mucho tiempo. Me parece un sueño de edición. Y tendría un vértigo brutal entrar en esta edición, porque es tan fácil entrar en una edición que haya pesos tan fuertes y que te echen el primero.
1: Bueno, pero
9: porque claro, hay gente muy top, ¿eh?
1: En las próximas que hagan seguirá habiendo nombres así de potentes, o sea que vete mentalizando, claro. ¿Cómo lo veis? ¿Qué os parece a vosotros el casting, Alexis?
11: A ver, hablábamos antes que es un casting fuerte, ¿eh? O sea, aquí en la lucha de foco va a ser fuerte. Pero imagínate, Anabel Alonso, Pocholo, Santiago Segura. Yo tengo una teoría.
1: A ver.
11: Creo que María Escoté va a ser la primera expulsada y creo que va a ganar Paz Vega. Esa es mi apuesta. Sí, porque la veo como muy centrada y creo que cuando participó en su día hizo un buen concurso. Y esa es la vibra que me da. Paz Vega ganadora. Aquí se queda y si acierto me invitas a un desayuno.
1: Si no me equivoco, fue finalista Paz Vega.
9: No acepta, no acepta nunca. El único que acertó lo de Top Chef fui yo.
1: ¿Eh? ¿Verdad?
9: Mi porra es... Y mira que no sé nada, ¿eh?
1: Anda que yo la de Top Chef.
9: No sé nada de esta trama, ¿eh? Pero mi porra es que van a echar primero a Ruth Lorenzo y que puede ganar. Es un perfil muy completo que tiene un tanto por ciento de entretenimiento y un tanto por ciento de cocina muy fuerte. Puede ganar Flo.
1: Vale.
9: Mi apuesta es esta, que siga la porra.
1: Adelante, Carlos.
10: Hombre, Flo comer lo hace bien, no sé cocinar, pero perdóname, Flo, si nos oyes. Que a mí me parece que es Masterchef Galácticos, más que Legends. Que sí, cuando juntas a tanta gente, no sé luego cómo funciona, porque claro, tanta gente top, igual enfadados entre ellos. Yo echo de menos, como buen futbolero, ¿tú ves a quién? A Juanma Castaño y Miki Nadal.
1: Ganadores de la...
10: Es que quieren poner ganadores.
9: No pueden. Son leyendas que han estado a punto y hacen esta edición para ver si consiguen por fin...
1: Pensaba que me ibas a decir por futbolero Miguel Torres.
10: No, también podría ser. Pero bueno, venga, Juanjo Ballesta por el bola.
9: Miguel Torres podría ser, pero es que está Bustamante.
10: Ah, pues sería muy guay, ¿eh? Sería...
9: ¿Sabéis la trama de ¿sabéis la trama? Que no iba a contarlo esto, pero siempre me animo. ¿Sabéis la trama de Miguel Torres, Paula Echevarría y Bustamante?
12: No.
9: Ese trío fantástico. Es una historia de amor brutal, ¿eh? Bustamante hace un videoclip, no sé cuál era, ¿vale? Y llama... bueno, es que Bustamante salía con Paula Echevarría.
11: Bueno, estaban casados.
9: Estaban casados, ¿no?
1: Sí, sí.
9: Y dice, vamos a que salgas en el videoclip Paula Echevarría. Pero ponen a un modelo, un chico guapo, un futbolista, Miguel Torres. Y Paula Echevarría y Miguel Torres hacen como que están enamorados en el videoclip de Bustamante. Años después, ella se separa, se reencuentran y están enamoradísimos. Es una fantasía pura contemporánea, mi muso Miguel Torres.
1: Qué fuerte. O sea,
9: como en la vida, ¿eh?
1: ¿Se conocieron grabando ese videoclip?
9: Se conocieron grabando el videoclip del exmarido de ella.
1: Qué fuerte.
9: Cosas que pasan, ¿eh?
1: Bueno, oye, pues sí.
9: Igual que Bertín y Fabiola, igual.
1: ¿También pasó algo así?
9: Bueno, ella salió en un videoclip y traca la barraca. Él, si te mira, él te embaraza, es muy fértil, ¿sabes?
12: Es que los videoclips son muy sensuales, algunos,
9: los
12: ¿eh? Mucho de amor.
1: Los carga el diablo.
9: Yo solo he salido en el videoclip de Rusé.
12: ¿Y te has enamorado?
9: ¿Eh? Pero yo era que ella estaba... Claro. Los dos que salíamos en el videoclip, uno está muerto y yo casado.
1: Mira. Pues
11: acordaos aquel videoclip de Rafa Nadal con Shakira, ¿eh?
1: Sí.
10: Ostras, que
1: pasaría cero química.
11: Cero química.
1: Pero cero.
12: Pero cuidado con el de Alejandro Sanz y Shakira, que ahí sí que hubo mucha química.
1: Venga, por volver a Masterchef, Tatiana, ¿tú quién crees que es el sería el primer eliminado y el ganador, tu apuesta?
12: Vale, a ver, es que a mí aquí hay algunos nombres que ni tan siquiera conozco, bueno, no les pongo ni cara.
1: Es una porra.
12: Entonces yo voy a apostar por aquellos que he visto.
9: Pero
12: que...
9: si no conoces esto, Neco Vidal no sabrás ni quién es.
12: No, le busca, digo, ¿quién fue el primer expulsado de Masterchef Celebrity 10? Y veo Neco Vidal, digo, pues este 100% que no le van a llamar nunca. Te iba a decir, yo creo que una Marina Rivers, que quedó segunda, o un Bustamante, que no sé si fue tercero o cuarto, uh-huh. Cuidado, con estos dos, que pueden dar bastante juego. Pero lo que yo a dónde voy es que aquí van a luchar más que por a ver quién cocina mejor, a ver quién hace más show, uh-huh. Porque todos han llegado casi a la semifinal, a la final.
1: Claro.
12: Entonces yo creo que el concurso va a ir por otro retortero.
9: Todos saben muy bien hacer tele.
12: Sí, ¿no?
9: O sea que va a ser una muy buena edición, creo yo.
1: Y para terminar, Carlos, que no me has dicho el primer eliminado, ¿quién piensas tú que podría ser?
10: Mala Rodríguez, porque es un poco mala y...
1: Muy bien, hoy estamos...
10: Y Lando es muy fino,
11: El nivel de Carlos es fuerte,
1: sí, hoy. Ha venido fuertísimo.
9: Está...
1: Venga,
9: no
1: vamos.
9: Ni el móvil para mirar la respuesta.
1: Nos vamos un momentito a promos y enseguida regresamos.
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1: Las 5:20 de la mañana, las 4:20 en Canarias. Nos detenemos un momentito para ver cómo viene la actualidad informativa. Nos enteramos de lo que traen las portadas de los periódicos, las noticias que se comentarán a lo largo del día. Sara Buña, buenos días.
0: ¿Qué tal? Buenos días, Guillem. Este martes 5 de mayo dedica El Mundo su foto de portada a la declaración del exministro Ábalos ante el Supremo. Titula, la fiscal general limita el premio por colaborar contra la corrupción. Añade, impone anticorrupción no bajar más la pena al Dama tras presentar indicios contra el PSOE y señalar a Sánchez. También en primera, una noticia sobre el exterior. Irán ataca Emiratos y Trump amenaza con borrar el país. Y otra información de la que se hace eco este diario, el crucero infectado con antivirus quiere puerto en Canarias. El País abre con declaraciones del Rey en el 50 aniversario de este periódico. Dice, el periodismo es crucial para la libertad y la democracia. Por otra parte, destaca, Ábalos niega el cobro de mordidas y carga contra la Fiscalía y la UCO, a lo que añade, anticorrupción mantiene la petición de penas para los tres acusados. Destaca en portada La Vanguardia, la guerra en Oriente Medio, la popularidad de Trump se desploma mientras se agrava la crisis de Hormuz. La foto para el caso Mascarillas, que acompaña de Ábalos, reta a la UCO a encontrar el botín. Y otra noticia, el crucero con un brote mortal de antivirus se dirige a Canarias. Han muerto tres pasajeros del barco donde viajan 14 españoles. El gobierno asigna 69.000 millones a defensa de espaldas al Congreso. Es la apertura del ABC, que también lleva foto a media página de la declaración en el Supremo del caso Mascarillas. Lo acompaña de alivio en la Moncloa y Ferraz porque Ábalos no tira de la manta, dice. Y terminamos mirando al cielo con el noreste peninsular con aviso amarillo de la EMET por lluvias y tormentas desde el mediodía en Aragón, Cataluña, Navarra y Comunidad Valenciana. Estas noticias y más, Guillem, a partir de las 6 de la mañana con Juan Ramón, Lucas y todo su equipo de las mañanas de Radio Nacional.
1: Muchas gracias, Sara Uña.
9: Trabaja, la chavala.
1: Muy bien trabajado.
9: Buena pedicura.
1: Claro que sí. Venga, vamos a continuar con el próximo tema.
15: Met Gala.
1: Met Gala, Tatiana.
12: Bueno, la Met Gala está teniendo lugar esta noche. Uh-huh. Bueno, ya ha sido, ahora nos falta...
1: Ahora estarán cenando, supongo.
12: Y la fiesta de Vanity Fair, que es lo mejor. Para quien no lo sepa, la Met Gala se trata de un evento benéfico de unos 450 invitados. Lo organiza el Costume Institute Met y coincide con la exposición de moda que acoge el departamento en primavera. Este año el lema era "La moda es arte". Uh-huh. La idea era volver a incluir el cuerpo en las conversaciones sobre arte y moda. Y es que esta gala cuenta con unas normas muy estrictas, como por ejemplo que Anna Wintour, la anfitriona, te tiene que dar la aprobación para entrar, ¿vale? O sea, te tiene que dar como el okay. No se permiten móviles ni menores y tampoco ajo o cebolla en las comidas.
1: Anda.
12: Claro, para que no te huela el aliento.
1: Joder, está todo pensado.
9: Victoria Beckham estaría encantada, ¿no?
1: No sé si habéis tenido tiempo para ver un poco los looks que
9: claro, os hayan llamado. Claro que sí, churrita. Hombre. Preparadísimo. Hombre, sí. Tienes los mejores colaboradores que Isabel Gemio.
1: Pero vamos, ninguna duda de que sois los mejores de la radio. Cuéntame, Torito, ¿qué es lo que pues más te ha sorprendido?
9: He mirado muchísimas cositas, me ha sorprendido muchísimo el lookazo de Bad Bunny.
1: No lo he entendido.
9: Que iba como de viejo.
1: De viejo, sí.
11: Y ojo, porque iba de Zara,
9: Iba vestido,
11: iba camisa y traje de Zara. Uh-huh.
9: Claro, como en la Super Bowl también fue vestido de ellos. Y de hecho, de la representación española, la hija de Amancio Ortega y su marido Torreta estaban por allí liados allí con la escalinata.
1: Es verdad,
9: yo soy muy fan de los americanos, ¿eh? Los americanos convierten una chorrada en un evento nacional que todo el mundo va detrás. Es una subida de una escalinata. Con trajes de alta costura y de todo. Y eso, bueno, se convierte en el acontecimiento brutal por excelencia y todos nos hacemos eco de ello.
1: Claro,
9: pero bueno, si te invitan, tienes que ir, evidentemente. Yo iría allí. Y últimamente pasa igual que las bodas de Ávila. Bueno, a ti te invitan a una boda de Ávila y tú te intentas poner poco, ¿sabes?
1: Sí.
9: Tú dices, tengo un traje bonito. Me dices, no, me pongo Pamela, un chal y un buen flor, un buen imperdible aquí, como si fuese Insua, ¿sabes? Tú te pones todo eso y entras a la boda de Ávila.
1: Me estás repasando a todos los colaboradores.
9: Todos los demás. Porque tú cuando vas a la Met te dicen temática, te dicen el cuerpo tal, pues la gente se pone una cantidad de metros de tela, porque así parece que el vestido está como mejor elaborado.
1: Claro.
9: Pero no hace falta tanta tela, churrita.
1: ¿Qué quieres decir? Que menos es más.
9: Menos es más, y si tienes una buena idea, un buen concepto, ¿sabes? Uno que no iba muy cargado, mira que no somos muy amigos, el Muso de Córdoba, Palomo Spain, ha vestido a Luke Evans.
1: Anda, ay, sí, lo he visto, que va así de cuero.
9: A ver, no
1: parecía.
9: A nivel personal, no somos muy friendly, pero lo que ha conseguido este chico de Córdoba es muy, muy para valorar.
1: Claro,
9: ¿vale? Que cualquier evento internacional lo llaman para vestir su ropa.
1: Uh-huh.
9: Y ese hombre iba como de cowboy, tampoco lo he entendido mucho,
1: sí.
9: no hacía falta poner tanta tela.
1: Bueno, Alexinos, ¿qué comentario?
11: Me ha encantado Madonna, que iba vestida de Encarniman Freddy en el Halloween de
9: Alcobendas.
1: Descríbelo un poco.
9: Cuando le volvió el perro.
11: Tenemos Encarniman Freddy es un icono de la televisión pop española,
1: ¿sí?
11: Que tuvo un affair con Marta López. Un affair de, bueno, un tipo que no queremos recordar. Entonces Madonna se parece mucho a Encarniman Freddy. Diríamos que nunca las han visto juntas. A lo mejor es la misma persona.
1: Uh-huh.
11: Y ayer Madonna iba así como muy gótica y tal. Es decir, Encarniman Freddy en el Halloween de Alcobendas.
9: Encarniman Freddy yo me la encuentro muchas veces, ¿eh?
11: Pues por el
9: mercado que voy. Porque vive en Bahía del Jarafe. Y vive al lado, ¿sabes? Iba ella vestida allí al súper como si fuese Macoque.
11: Ella es perfecta. Y luego me ha gustado mucho el look de Beyoncé,
1: ¿sí?
11: Que podría ser Estás en los huesos, porque iba con el cuerpo de huesos lleno de pedrería y demás. Y me ha gustado Heidi Klum, que sin duda es la reina de todo el momento disfraz.
1: ¿Cómo iba ella?
11: Pues iba de la Estatua de la Libertad, es decir,
1: anda,
11: tiesa, de piedra.
1: Okay.
11: Y luego la única española que hablábamos antes, Tatiana y yo, creemos que es Georgina, la única española que estaba allí y tal, que iba muy luxe, así como muy de virgen, muy mona.
12: Muy boda.
11: Muy boda.
9: Iba muy normal.
11: Sí, y un poco...
12: No iba con la temática.
11: Sí, al hilo de lo que dice Torito, yo he visto mucha gente que iba en plan normal y corriente, ¿eh?
1: Claro, a mí eso es lo que me ha sorprendido, porque yo había leído que tú tienes que respetar la temática sí o sí, porque si no, Anna Wintour ahí mismo igual te puede echar para atrás.
9: Es que últimamente tú pones Met 2026 en redes sociales y hay tantísima cosa de inteligencia artificial.
1: Ya,
9: que son súper chulísimas.
1: Ha habido una que yo he visto que digo
9: que te crees que sí, ha sido, Pero es que lo que ha ido después es mucho más normal que la inteligencia artificial.
1: Bueno, a ver, sí,
12: eso pasó con Katy Perry el año pasado, que hicieron fotos de ella con inteligencia artificial, decían que había ido a la Met Gala y ella dijo, oye, que no, que yo estoy con mi tour, yo no he pasado por la alfombra.
1: Fíjate. ¿Qué es lo que más te ha gustado a ti, Tatiana, de lo que has visto?
12: A mí lo que más me ha gustado ha sido Anna Wintour no respetando el código de vestimenta que ella misma ha puesto.
1: O sea, la que puede, puede.
12: Esta señora ha ido con un vestido azul así como estampado de pájaro y un abrigo de plumas. Y así se ha plantado. La cosa es que en 2019 llevó un outfit muy parecido. Entonces, básicamente ha hecho un copia y pega. Uh-huh. Así que nada, genial. Ella, bueno, pues siendo la reina, puede hacer lo que quiera.
9: Es como una diva, claro. Tú imagínate aquí en España, el director de la revista Venka, ¿sabes? Que organizas el evento en la escalinata de Plaza España.
1: Oye, pero qué escalinata, ¿eh? Súper adornada y súper... una fantasía.
9: Pero las imágenes que te llegan, después he visto yo unas imágenes, el plano bueno,
1: claro,
9: ¿sabes?
1: La trastienda en la trastienda. Pero...
9: el plano bueno, yo he visto un plano del que posa y se ve la calle... Y es que en la calle no hay nadie mirando, ¿sabes? Claro. Hay tres guardias de pie y los coches pasando, claro, que te venden una trama que parece mucho, sí, y después no es tanto. De hecho, Georgina, si tú ves la foto de Georgina, los fotógrafos que están detrás
1: no le
9: está haciendo foto, claro, a nadie. Deben pensar...
1: Me ha quedado claro que te gusta a ti mucho la Met Gala.
9: No, me parece fascinante. Y bueno, si me invitaran, chuparía todos los escalones desde allí, ¿eh?
1: Desde luego.
9: Iría.
1: Carlos, antes de irnos a promo.
10: A mí la temática me ha parecido cocina moderna, porque decía, de verdad, decía Beyoncé, no iba de dibujos, iba de raspa de pescado, de sí, este plato de David Muñoz. No, miraba el plato de David Muñoz y ya cómo iba ella. Luego, Rihanna era una alcachofa en color gris, pero bueno.
1: Vale.
10: Teníamos. Serena Williams iba de papel albal para envolverlo todo, porque iba tal cual. Y tengo una zanahoria que era Kim Kardashian, que iba tal cual de zanahoria. Este te ha gustado.
1: Es cierto.
10: O sea, era mucho cocina moderna. Bueno, yo creo que han hecho ahí Masterchef Met Gala a la vez. Han hecho ahí un mix muy curioso.
1: Muy bien. Pues nada, oye, he hecho el precioso repaso que hemos hecho aquí. Venga, vamos un momentito a promos y enseguida regresamos.
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0: Las 5:30 de la mañana, las 4:30 en Canarias. Muy buenos días, esto es el despertador de Radio Nacional de España. Esto es La Tertulia Despierta. Y desde aquí, desde el estudio 101 de la Casa de la Radio en Madrid, te estamos trayendo el mejor humor, comentando la actualidad, las noticias más divertidas. Y aquí estoy acompañado por los mejores colaboradores. ¡Torito!
1: ¡Hola, familia churritas de España! ¡Good morning!
0: ¡Alexinos!
2: ¡Buenos días, churritas!
1: Nos encanta que sea... eso es como los hoteles buenos. El estudio 101, para no poner el estudio 1, ¿no?
0: Bueno, supongo.
1: Por el 101, que parece que hay mucha trama aquí.
0: No sé muy bien por qué es. Carlos, ¿qué opinas?
3: Muy buenos días. Tengo una teoría. Esto es como los hoteles 101, planta 1, 201, planta 2, 301, planta 3. No lo sé porque nunca he subido, pero puede ser, ¿no?
0: Pues mira,
3: hablando
0: podría ser.
3: Arriba.
0: Sí, sí, sí. No, de hecho, sí.
3: Resuelto, ya
1: ¿cuánto
3: está.
1: ¿Cuánto hace que no vas a un hotel, tú?
3: Sí. Yo, muchísimo, a ver si...
0: Me cuenta Zaka que van por ahí los tiros, efectivamente.
1: Es que Zaka sabe de todo.
3: Debería ser director general.
0: Y Tatiana Muñoz.
4: ¡Brava! ¿Qué pasa? Buenos días.
0: Que antes de ponernos a seguir comentando las noticias, recuerdo el teléfono, 900... Bueno, recuérdanoslo, Torito.
1: Pues
0: venga.
1: Mira, tú coges tu teléfono, ¿vale? Que últimamente no tienes que pagar, porque todo esto es gratis. Eso, lo paga tu tarifa. Marcas un 9, ¿vale? Fácil, ¿eh? Porque está Sara Uña con una gana de regalar los discos estos, que llevamos 2 horas con los discos.
0: Con los discos que ha traído Jorge Planet.
1: 900, 137, 137. No puede ser más fácil, ¿eh? O sea que tú puedes llamar a Isabel Gemio, hablar un poco con ella de tus problemas, y después te llamas a nosotros y te llevas una cosa de los Beatles.
0: De los Beatles y de Manuel Carrasco, ¿vale? Son dos discos que ha traído.
1: Porque
0: a primera
1: lo va a regalar todo de golpe, ¿no?
0: Jorge Planet, los regalamos
1: pues
0: todos de golpe.
1: El primero que llame se lo lleva. 900-137-137.
0: Eso es.
1: Estás tardando, de Transportistas de España.
0: Estás tardando. Venga, vamos con el siguiente temita.
5: Divorcio.
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1: Ay, me encanta la canción, ¿eh?

0: Que hay, está cantando con la húngara y hay un momento, a ver, que Zetangana no es el más estético en sus videoclips.
1: Por supuesto que no.
0: Y tiene una mierda de pelo en este videoclip y hay un momento en la canción que le dice la húngara con toda la gracia, ¿pelo bonito? Y yo y mi hijo nos miramos siempre y dice, ¿pero cómo él mismo se puede poner esta frase que le ha dictado?
2: Tuvimos por ese
0: un
2: momento.
0: Un camelo, ¿no?, de pelo bonito para ponerlo, churrita.
2: Bueno, mientras eso, Tatiana, divorcio, cuéntanos.
3: ¿A qué edad se divorcian la mayoría de las parejas? Según la ciencia, las relaciones llegan a su fin cuando los miembros del matrimonio tienen entre 40 y 42 años. Y esto se debe a la falta de intimidad. Cuando este factor cambia, el divorcio en muchos casos es inevitable. Y no únicamente por la falta de sexo, sino también de comunicación, conexión y apoyo. Uh-huh. En España, en 2024, se registraron más de 80.000 divorcios. O sea, bastantes.
2: Muchísimos, sí, sí. ¿Os encajan estos datos? ¿Los veis creíbles, Alexinos?
4: Bueno, yo es que me he quedado asustado porque en el año 2024 decía Tatiana que hubo 83.000 divorcios, sí, pero es que solo hubo 175.000 matrimonios. Uh-huh. ¿Qué quiere decir esto? Que de cada dos matrimonios, uno se divorcia.
2: Uy, sí, claro, claro.
4: O sea, yo estoy impactado.
3: La mitad.
4: Sí, y os digo una cosa, en mi entorno no hay divorcios porque la gente no se casa. Es decir, yo tengo la teoría de que cada vez hay menos bodas, sobre todo en la gente de 30 años, cada vez se casa más tarde. Uh-huh. Y voy a hacer un alegato en favor de vivir cada uno en su casa para que un matrimonio dure muchos años. Uh-huh. Y me baso en lo siguiente, la convivencia, la pasión sexual y el día a día lo matan el estar juntos en una casa. Entonces, cada uno que viva en su casa, Dios en la de todos, y verás qué bien os va.
2: Esto alguna vez sí que te lo he escuchado, ¿eh?
4: Hombre.
2: Si eres de esta teoría.
4: Cada uno en su casa, también te digo, ya bastante difícil es mantener una casa, ¿eh? Pero...
2: Eso te iba a decir, sí, sí. Torito, ¿te cuadran todas estas cifras que, bueno, se comentan?
0: Yo ya he pasado la edad, dice que el promedio es de 40-42 años, sí. Yo ya he pasado al primer nivel.
2: O y sea bien, que, o, y con éxito.
0: Es que el año que viene cumplo 50 y cumplo 20 años con mi marido. Claro. O sea que será un año para tirar confeti. Uh-huh. Y también me sepa el año que viene. No. Todo. Por ahora no. Pero es verdad que últimamente tengo muchísima gente a mi alrededor que se está separando.
2: Fíjate.
0: Pero muchísima gente que eran padres y han esperado que los niños sean más mayores para separarse cuando los niños son mayores. Pero uh-huh. Hay muchas parejas que a partir de que el niño tenga un año se rompe la pareja.
2: Yeah.
0: Pero le sabe mal dejar el niño en toda esta trama y siguen para adelante.
2: Fíjate, no sé si es una cosa de edad, porque yo estoy empezando los 30 y yo sí que estoy percibiendo lo contrario a lo que decías tú, Alexinos, que sí que se están casando cada vez más gente de mi edad, de mi entorno.
4: La gente de mi entorno es muy aburrida entonces, ¿eh? O muy promiscua.
0: Pero es que el entorno de uno y el otro son diferentes.
4: Claro, es que mi entorno bueno,
0: el otro es pluma gay y lo tuyo es fútbol, Oliver y Benji.
2: Sobre todo a mí me agobia, claro, porque tener 5 bodas en un año ya empieza a ser un poco exigente, claro, para el bolsillo.
0: ¿5 bodas tienes este año tú?
2: No, pero por ejemplo, si me pasara, este año tenía 4, creo que eran, y de 2 no, de dos me pillaban de refilón.
0: Que yo el sábado tengo 4 comuniones.
2: ¡Oye!
0: El sábado que viene.
2: ¿Qué?
0: Porque los curas en España solo hacen las comuniones el día 2 de mayo o el día 9 de mayo.
2: Ostras.
3: ¿Y yo cómo digo, te vas a dividir?
0: A ver, curas de España, ¿no podéis hacer una comunión un domingo y así tengo el niño entretenido allí jugando con los parques hinchables? Pues vamos ahí, una comunión por la mañana y una por la tarde. Uh-huh. Y a dos hay que dar 2 excusas.
2: Ya.
0: Yo es que no voy a ir a ninguna, todo esto solo con mi marido.
2: Bueno, ¿tú cómo lo ves, Carlos?
5: Pues a mí me cuadra bastante, dice Tatiana, que es por falta de intimidad y de apoyo, y normal, porque quien apoya, pues eso.
4: Me encanta la línea editorial de Carlos.
2: Hoy sí,
4: es brillante.
2: Hoy viene poeta.
5: Hoy estoy sembrado. No, pero estoy de acuerdo con mi compi Alexinos, porque es verdad que yo por la calle, cuando entrevisto a gente mayor, casi siempre todo el mundo me dice que están juntos porque no pasan mucho tiempo juntos, que es curioso. Uh-huh. Y debe ser el típico truco de no verse mucho para echarse de menos. Cuando estás todo el rato con alguien, yo creo que eso no funciona. Hay que estar separado mucho tiempo. Y lo de las bodas, eso con 30 años te pasa, pero luego se pasa. Yo, de hecho, ya que estoy en los 40, empiezo a ver divorcios, pocos, pero en mi entorno la gente que se divorcia son 2 y se divorcian todo el rato. Tengo ya 2 amigos con 2 divorcios. El resto todos, de verdad, muy rollo fresco. Que van a
0: ¿Se separa 2 veces?
5: Sí, sí. O sea, wow. La gente que se separa.
2: O sea,
5: y el resto aguanta.
2: Se elige bien, ¿no?
0: Me encanta que tú siempre hablas de tu entorno, pero nunca hablas de tu caso.
5: No, porque yo no me divorcié todavía y ya estoy en el entorno de los 40 años, o sea que yo ya aguanto, estoy como tú.
0: Pero estás bien, ¿no?
5: Estoy bien, no me he casado todavía, pero yo creo que el problema está en casarse también. La gente se casa y se pone más nerviosa.
0: Ya te traeremos la mujer tuya de invitada sorpresa esta.
5: Sería guay, a ver si la adivinas, si es ella.
0: Imagínate. A ver si la adivinas tú.
5: La tiraré ficha seguro, me pondré la ficha.
4: Yo tengo una amiga que dice que la mejor sensación, la sensación que más felicidad le da, es meter la llave por la, en la puerta y que haya doble giro, porque quiere decir que no hay nadie en casa.
0: Ay, maravilla.
2: Ay, Tatiana,
0: y esa mujer eres tú.
3: Literal.
2: A ver, tú que estás en los mid-20s, a mediados de, lo, de la veintena, ¿se está casando la gente en tu entorno? Lo contrario, cuéntame.
3: Que sí, que la gente se casa. Yo estoy contigo, Guillem. O sea, la generación Z ahora, sobre todo gente de mi edad, un pelín más mayor, un par de años, está volviendo a retomar esas costumbres más antiguas de nuestros padres de casarse pronto y tener hijos prontos, todo como muy rápido, en plan, con muchas ganas de vivir, de
2: como con prisa.
3: Sí, con prisa. Ahí está la palabra, con prisa. Y a mí eso me da angustia, porque luego llegan los 40 o los 50 y divorcio que te viene.
2: Bueno,
4: oye, Tatiana, con la gestión que tienes tú del dinero, que ya sabemos que es especial y específica, ¿qué te parece tener que regalar en una boda?
3: Pues te voy a decir una cosa, soy generosa. Cuando quiero, soy generosa.
5: ¿Cuánto es generosa, Tatiana? 50 euros.
3: ¿Qué? Bueno, yo la última boda que pagué, sí, porque es que cuando voy a las bodas de la familia de mi novio, yo no pago regalo, claro. Las cosas como son. La última boda que pagué fue la de Gorka y fue bastante majeta. En plan, bien, me porté bien, pero porque yo sabía que en algún momento este señor iba a ser mi jefe y que tenía que hacerlo.
5: O sea, fue una inversión.
0: Hace 3 años de eso, ¿no?
3: Por eso, si es que
0: la última boda fue hace 3 años.
3: No, es que he ido a más bodas, pero son todos
0: de tu gavilán.
3: Eso es, primos de mi novio. Entonces yo ahí no pago. Yo voy
0: tu
3: como
0: novio tiene pinta de uno, tiene pinta que... de buena familia, ¿no?
3: Sí, de, manejan
5: apellido
3: por
5: compuesto,
3: eso.
5: ¿No?
0: Tiene pinta de no tener ninguna caries.
3: Oye, pobre de mi novio. También te voy a decir una cosa, que yo la gente que se está divorciando es porque va a un sitio. Y es al gimnasio. Tú vas al gimnasio con 50 años y cuidado porque ahí bueno, se arrima demasiado de todo y luego vienen los
2: Es lo que se dice, que quien se apunta a CrossFit rompe con su pareja.
3: Es que yo veo a los señores de mi gimnasio de CrossFit y se pasan ahí todo el día. Sí, sí. Digo, ¿y el momento de estar con tu marido o mujer?
2: Venga, siguiente tema, pero antes nos tenemos que ir. ¿A dónde, Torito?
0: ¡Vamos! ¡Venga, Freddy! ¡Mercury Sales! ¡Barcelona me tenéis! ¡Marianista, venga, bien maquillaje, bien de todo! Venga, ¿qué ha pasado en la Plaza de Els Encants?
2: A ver, nuestra colaboradora desde la ciudad condal, Marianisa, ha estado este fin de semana en el Croissant Fest.
0: ¡Wow!
2: Vamos a escuchar su reportaje, que a estas horas seguro que nos abre el apetito. Venga.
0: ¡Ostras! Croissant.
1: ¿Quién decía que para comerse un buen croissant había que irse hasta Francia? Porque precisamente nosotros nos hemos quedado en Barcelona, concretamente en Pobla Español, y nos hemos colado en el Croissant Fest, donde 8 pastelerías barcelonesas se baten en duelo, mantequilla en mano, para conseguir el título al mejor croissant de la ciudad. Y estos son los 8 candidatos. El croissant de tiramisú con mascarpone y café, el pasión blanca de chocolate blanco, vainilla, albahaca y un toque de frutas tropicales, el berry bliss de fresa, menta y mascarpone, el croissant Drácula con vainilla, fresa y cobertura con sabor a cola inspirado en el helado, el croissant torreznos con quianduja, avellana y torreznos ibéricos, el croissant de pistacho con pistacho, chocolate blanco y nata, y finalmente el croissant de almendra con almendra crujiente y el monkey bread de cacao, chocolate negro y caramelo salado. Todos estos croissants se batirán en duelo por conseguir el premio del jurado y el del público. Nosotros nos vamos a ir adelantando a este segundo, a ver cuál es el croissant que está triunfando más entre los asistentes.
6: A mí me ha gustado el croissant de pistacho.
7: A mí también el de pistacho.
8: Yo el croissant Drácula.
9: El croissant de torrezno.
10: Para mí el tiramisú.
11: Todos excepto el croissant de Drácula.
12: Pal Blanca Pasión.
13: A mí me ha gustado el croissant Drácula.
14: El de torrezno está muy bueno.
15: Yo el de Drácula también está muy bueno.
1: Además del concurso, el Croissant Fest tiene muchas otras actividades, como por ejemplo talleres o música en directo. Y tranquilos, que no me voy a ir sin desvelaros el ganador y el croissant que ha obtenido el mayor voto del público. Este es el croissant Drácula de El Secreto de Siscu. ¿Y tú? ¿Cuál crees que sería tu croissant favorito?
2: Muchísimas gracias, María Anisa.
0: Muy básico, ¿eh? Hay que avisarla. Mañana creo que hay una feria de queso de tetilla de hurón.
2: Croissant de Torrendo, ha comentado que había.
0: Maravilla.
2: Imagínate.
0: Muy orgulloso, ¿eh?
2: Dulce salado.
0: Eso es muy de MasterChef Legends.
2: Eso sí, sí. Igual te lo hacen cocinar. Venga, vamos con el siguiente tema.
7: Fiesta.
8: Buenas noches, hasta mañana. Los lunes y los niños nos vamos a la cama.
2: Tatiana, siesta, cuéntanos.
3: Bueno, te cuento, Guillem, que Corea del Sur ha convertido las siestas en un deporte de competición. El pasado sábado, más de 170 personas se reunieron en Seúl para participar en un concurso de dormir la siesta. El ganador fue seleccionado en base a la calidad y la profundidad del sueño. Pero bueno, ¿cómo evaluaron esto? Pues a través de la frecuencia cardíaca. Finalmente fue un hombre de 80 años quien se alzó con el premio. Y es que es el tercer año consecutivo que se realiza este concurso porque los coreanos buscan fomentar el descanso entre sus residentes.
2: Olé.
3: A ver si... que no dormimos.
0: A ver si el ganador estaba muerto.
2: Pero con eso, con analizando la frecuencia cardíaca y todo. ¿Sois de siesta? ¿Vosotros os gusta dormir la siesta?
0: Churrita. Es que hablar de siesta o sueño, nosotros que somos ya yonkis.
2: Claro, nosotros tenemos el horario
0: con
2: completamente
0: estos
2: cambiado.
0: Horarios, sí. Una siesta. Te digo una cosa, que esta gente lo ha copiado para hacer un concursito tonto. Pero los chinos han copiado todo lo que podían copiar, pero la siesta no la han terminado de saber copiar bien.
2: Surcoreanos, en este caso.
0: Pero es verdad, los orientales. ¿Sabes? Uh-huh. Que sí. Está muy orgulloso de la embajada y Ausera, pero la siesta no la ha exportado mucha gente. Tú vas por todo el mundo y por todo el mundo hay churros, pero nadie hace siesta fuera de España. ¿Por qué será?
2: Bueno,
0: porque solo nosotros sabemos hacerla bien, cuñadito mío.
2: Que lo dicen esto porque... una manera de frenar un poco. ¿Creéis que vamos muy acelerados por la vida? ¿Tenéis esa sensación?
0: ¿Qué pregunta más de las dos, no?
2: Bueno, sí, esto es así.
4: ¿Tú piensas que yo que intento hacer siesta,
2: ¿sí?
4: trabajo, hay días que trabajo casi 18 horas y mi madre me dice, Alex, ten cuidado. Claro, porque yo salgo de aquí y tengo un trabajo de persona normal. Y mi madre está como muy preocupada con ese tema. Uh-huh. Y yo os digo una cosa, un comentario impopular... Yo una siesta de más de 15-20 minutos me sienta muy mal. Me levanto con dolor de cabeza, dolor de tripa, no sé dónde estoy, luego no duermo por la noche. Así que la siesta, este es un comentario muy de colaborador de María Teresa Campos. La siesta perfecta es, te coges un boli y cuando se te cae el boli de la mano te despierta, se acabó la siesta. Anda. ¿No sabéis esto?
2: Yo no me sabía ese truco, ¿no?
4: Es muy de qué tiempo tan feliz.
0: Gracias, Sergio Ali, por venir.
2: Carlos, ¿qué opinan? Yo sé que cuando te toca trabajar no duermes muy bien, pero ¿hubieras ganado este concurso?
5: Lo habría ganado por eso, porque duermo bien. De hecho, yo soy lo contrario. Yo soy de siesta de cela, creo que era la de orinal y manta, sí, ¿la sabéis? Que pues para hacer un pipí ahí y luego sigues. Y de hecho, me gusta mucho la típica siesta que te acuestas de día y te levantas de noche y dices, ¿qué ha pasado? ¿Qué hora es? ¿Qué día es este?
2: Te quedas...
5: con la babilla por ahí que te va corriendo.
2: Desorientadísimo.
5: Esas me encantan, decir, ¿qué ha pasado? Duermo mucha siesta ahora porque, claro, con estos horarios de la radio y que duermo fatal, por mucho helado que coma y muchas cosas que haga para dormir, no consigo descansar. Entonces, yo, para mí, la siesta es un básico para seguir vivo, si no, habría caído ya.
2: Y, por supuesto, la experta en el tema, Tatiana Muñoz.
3: Mira, yo te digo que yo he llegado a dormir siestas en el colegio, pero no porque yo quisiese, no, o sea...
2: Hombre, en infantil, sí.
3: Bueno, en infantil, sí, pero te estoy hablando segundo de la ESO. Y es que tuve una profesora que era tan maja, tan buena, tan guapa, yo ahora, vamos, la adoro, que nos decía que podíamos dormir 20 minutos de siesta en su clase para descansar, para bajar los niveles de ansiedad, de estrés... Y yo me quedaba dormida, pero es que luego no había manera de despertarme. Uh-huh. Y también te digo, la persona que 100% no ha ganado nunca este concurso de siestas es el hombre que menos tiempo, o sea, que más tiempo ha estado despierto. 11 días y 25 minutos. O sea, 11 días y 25 minutos sin dormir. ¿Es eso realmente posible?
4: Y no es Gorka Rodríguez.
3: Literalmente.
2: Efectivamente.
0: Debe tener una pupila.
2: Sí. Torito, saluda a Pedro.
0: ¡Ay! ¿Sí?
2: Sí,
0: pero...
2: sí.
0: ¡Pedro! Andy Oscar goes to Churrita.
10: Aquí está Pedro.
0: Es que Pedro ya con esta frase ya va ganado, ¿eh?
2: De Sevilla.
0: ¿Eres de Sevilla, Churri?
10: De Sevilla estoy, aquí en Sevilla.
0: Ole, ¿de qué barrio eres?
10: Pues no soy de un barrio de Sevilla, pero vivo en San Juan de Alfarache.
0: Pero Churrita, de mi vida, mi corazón, si yo vivo al lado, yo vivo en Gelves.
10: Herve, pero si aquí decimos, estás en Herve cuando estás en otro mundo.
0: ¿En otro, mundo? ¿Por qué?
10: Pues yo no sé por qué. Cuando yo llegué a Sevilla, mi hija decía, estás en Herve, papá. Y eso qué, dice un poco ahí al lado. Y cuando estás un poco ido de la mente, cuando estás ahí un poquito enhebrado, cuando estás que no sabes qué hacer ni qué pensar, dice, estás en Herve.
0: Ah, digo, una frase hecha.
10: Por lo menos está cerca.
0: ¿Tú estás jubilado, no?
10: ¿Eh?
0: ¿Tú estás jubilado?
10: Estoy jubilado, tengo 78 años.
0: Muy orgulloso de ti.

0: y aparte de poner canciones y hacer canciones de todas las dificultades que yo enseñaba. Habéis hablado ahora mismo de que estaba en segundo de la ESO con una
1: claro.
0: Maravillosa.
1: Cántanos alguna color. Cosita rápida, Pedro, cántanos una cosita rápida que no nos cobre, pero una cosa de 10 segunditos, ¿eh?
0: Pues, bueno, pues mira, te canto. Ahora pongo canciones, buscadme en Spotify, hombre.
1: Ay, mira lo que curioso, el moderno. es el nuevo Shakiro.
0: Spotify, mira, yo quería cantar la última que he compuesto.
1: Pero una cosa rápida, que tengo muchos temas.
2: Sí,
1: ¿eh?
2: Eso es, Pedro, un poco rápido.
3: Cortito.
1: Estaba nervioso, churra.
0: Tú dices que sí, yo digo que no.
1: ¿Es esto un rap?
0: Dices arriba, abajo, digo yo. Qué bonita es la contradicción. Una pareja que lleva cada uno sus gustos, pero a pesar de sus gustos, se gustan.
1: Sí.
2: Muy bien. ¡Bravo!
1: ¡Olé!
0: Y otra.
1: Pedro, pero si
2: no hace falta.
1: Si no hay ni una frase que rime. Eres una maravilla de compositor. Es que yo te quiero en mi equipo siempre. ¿Eh?
0: Hombre, Pedro. Tengo 300 canciones compuestas.
1: ¿Es el Leonardo Dante de San Juan?
2: Desde luego. Pedro, como amante de la música, te va a decir Torito los regalos que tenemos hoy.
1: Te llevan los Beatles, Yellow Submarine, que ya sabrás qué es, ¿no, churrita?
0: Hombre, esa canción que enseñaba yo inglés a mi niño.
1: Claro, y Manuel Carrasco, Salida de Emergencia, lo que necesitamos nosotros cuando aquí hace mal tiempo.
2: Mira, ahí
1: te llevas dos discos que van directamente a San Juan de Aznal Farache. Anda que no me costó a mí... Es saber decir Aznalfarache.
2: No es fácil. Pues Pedro, muchísimas gracias por llamarnos, muchísimas gracias por escucharnos. Y nada, no cueles, que ahora nuestra compañera Sara Uña te coge los datos, ¿vale? Para que te mandemos el regalito.
0: Ponemos una canción cuando podáis, hombre.
2: Venga. Gracias, Pedro.
1: ¡Viva!
2: Venga, y nosotros vamos a terminar con música, si os parece. Siguiente tema.
4: Rolling Stones.
2: Música muy actual, ¿eh? Entre Beatles y Rolling Stones. Tatiana, cuéntanos.
1: Se nota que no está Gorka, ¿eh?
3: Estamos a tope. 62 años después del lanzamiento de su primer álbum, los Rolling Stones han anunciado un nuevo disco. Será su álbum número 25, se llamará Foreign Tones, y verá la luz el 10 de julio. Eso sí, a lo largo del día de hoy seguramente conoceremos más detalles, según adelantaba Keith Richards.
2: ¡Qué bueno! Bueno, os hemos preguntado antes cuáles son vuestras canciones favoritas de los Rolling. Vamos a escuchar un poquito si os apetece. Torito, ¿cuál
1: venga,
2: es la...?
1: Venga, vamos a hacer un poquito de Joaquín Luqui aquí.
2: Eso es. ¿Cuál es la tuya?
1: Yo, una cosa... Aunque yo soy volcán, soy emulsión, me gusta una cosa tranquilita para hacer el amor y hacer un toma y daca. Angie. Como Angie Cárdenas. Mira, la escuchamos.
2: Una bailadita tranquila.
1: Qué cosa más curiosa.
2: Ay, ¿no? Muy bien.
1: ¿Tú te pones música para hacer el amor o no?
2: Pues yo no hablo de mi vida privada. Muy bien. Casi me has pillado.
1: Ibas a contestar, ¿eh?
2: No, casi.
1: Tienes pinta de ponerte Me sabe a humo de los chunguitos.
2: Continuamos, Alexinos. ¿Cuál has elegido tú?
5: Una que se llama Anybody Seen My Baby, que ¿sí? era de una promo de una tele. A ver si os acordáis.
2: A ver, vamos a escucharla.

0: Me gusta, me gusta. Yo esta no la conocía. Carlos, ¿qué opinan?
1: No, por favor, que va a decir una cosa antiquísima.
2: Pero voy a decir, en español.
1: Antes de Cristo.
2: Hombre, los Rolling Stones es complicado que no sean antiguos.
0: Claro.
3: Empiézame arriba.
4: Start me up.
1: Ay, qué curioso.
0: Hombre, estás más animadilla, ¿eh?
3: Claro, ¿te gusta o no, Torito? ¿Eres más antiguo
1: me
3: o no?
1: Me encanta. Y Gorka Rodríguez está haciendo vudú a Guillermo.
0: A Guillermo. Si no te importa.
1: ¿Tu DNI pone Guillermo o Guillermo?
0: Guillermo, mi nombre es Guillermo.
1: Sí, en mi DNI pone Enrique Jiménez Martínez, que parezco banquero.
0: No, pero eso es un no, lo tuyo es una abreviatura. Venga, ¿y Tatiana?
5: Yo he elegido pues una canción que no, que no te deja satisfecho. I can't get no satisfaction.
0: Un clásico. ¿Creéis que deberían retirarse ya los Rolling Stones?

0: después de tantísimos años de carrera. Igual están alargando su carrera de manera un poco exagerada. ¿Qué me decís?
1: Bueno, yo me imagino a Torito con 85 años y en MasterChef.
0: No, al Legends del Legends.
2: Es que el otro día, por ejemplo, hice un casting de un programa y me dijeron, para la temporada que viene no lo tenemos completo, pero para la siguiente nos gustaría tenerte. Y yo digo, a ver, ya tendré 50 y pico años. ¿Qué esperáis? ¿Un torito que la lía aquí con 50 y pico años? Bueno, es verdad, la edad. Yo, mientras la gente pague la entrada y ellos sean felices, yo soy gay, me he podido casar. ¿Tú crees que yo estoy para opinar de la gente lo que haga cada uno?
0: Bueno, claro que sí, puedes opinar lo que quieras.
2: No tiene nada que ver. No, pero
0: en absoluto.
2: Pero eso lo deciden la gente que los sigue. Yo no soy seguidor de ellos. Ya. Pero mientras que tengan los seguidores, ellos disfruten allá arriba y tú pagues 300 euros por ver cómo se le caen los dientes al hombre cantando.
0: Carlos, ¿qué opinan? ¿Tú cómo lo ves?
3: A mí me parece muy bien, como nuestro oyente Pedro, ¿no? Sigue cantando casi con 80 años, ¿por qué no van a cantar?
2: Y sigue rimando bien, ¿eh?
3: Rima muy bien. O nuestro oyente que canta María Teresa Campos. Tenemos aquí oyentes que cantan mucho, con muchos años, ¿por qué van a dejarlo? Si la gente paga y ellos son felices. Además, te mantiene joven hacer cosas. Lo de cantar te mantiene joven. Yo por eso aparento 25.
2: Uno de los conciertos que más llenó el año pasado en Sevilla fueron de estos de los Pecos.
0: Sí,
2: y decía, estos hombres ya tenían que estar retirados y están reventando y llenando muchísimo.
0: Pero siguen haciendo música nueva.
2: Háblame de ti, todo esto nueva, ¿no?
0: Claro.
2: Toda la vida.
0: Claro.
2: Es que tú cuando vas a un concierto de estos, ¿quieres escuchar los temas que te sabes?
0: Por supuesto, sí.
2: ¿Sabes?
0: Sí.
2: Yo me revienta muchísimo cuando vas a un concierto y la mujer te dice, o el hombre, te voy a cantar tres temas que compuse ayer con mi novio en salón. A ver, churrita, yo he venido aquí para que me cante un malamente, un tac, un trick.
0: Tra. Alexinos, ¿hay algún artista actual que te gustaría que nunca se retirase?
1: Ya sabéis quién es. Ni un programa en el que yo no mencione a Celine Dion.
4: Es la única persona que no quiere que se retire.
1: Que además tiene 50 y pico años. Yo tengo la teoría de que la gira que va a hacer va a ser en riguroso playback desde el inicio hasta el final. Y yo pagaría 300 euros por ir a verla.
0: Bueno,
1: hombre. ¿Me he quedado sin entrada? Puede ser.
0: ¿Y no vas a conseguir ya?
1: No, porque la reventa no es mi rollo.
0: Bueno, bien. Y Tatiana, ¿alguna artista que tú quieras que continúe hasta los siglos de los siglos?
4: Ay, a mí es que me da pena que esta gente tan mayor siga su vida en un escenario, eso, que apenas ya les queda pelo, no tienen fuerzas, les duelen las manos.
1: ¿Está hablando de mí?
4: Entonces, yo creo que una retirada a tiempo es una victoria,
0: es un éxito.
4: Entonces, pero también te digo que cada uno haga lo que le dé la gana, que para eso es su vida.
2: Piensa que nuestra media de edad suele tener de 80 a más años.
4: Y por eso he dicho que cada uno haga lo que
2: muy
4: le
2: bien,
4: dé la
2: cariño.
4: Gana, que disfrute
2: es.
4: Y que lo pase bien.
0: Como ha pedido Torito antes. Pues compañeros, muchísimas gracias por estar aquí, por acompañarme este martes tan bueno. Torito, Carlos, ¿qué opinan? Tatiana, Alexinos. Y nada, esto ha sido todo en el despertador de hoy, de Gorka Rodríguez. Ahora os dejamos con Juan Ramón Lucas, con las mañanas de Radio Nacional. Y mañana vuelve Gorka.

0: Son las 6, las 5 en Canarias.
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2: Castilla-La Mancha hoy, martes 5 de mayo. Ojalá, ojalá que nunca nos tengamos que enfrentar al cáncer, pero si nos toca la China, que al final esto es una lotería, al menos que podamos recibir los tratamientos cerca de casa. Castilla-La Mancha ya cuenta con oncología radioterápica en las 5 provincias. Ya era hora, seguro que dice alguno, pero no debe de ser tan fácil cuando de las comunidades autónomas pluriprovinciales, esto lo recordaba anoche Medina Beitia, somos de las pocas. Así que lo dicho, mejor que no pase el enemigo, pero si llega que lo podamos atacar con las mejores armas. Son las 6 de la mañana, buenos días y buenas noticias.
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2: Bueno, hoy vuelve el tiempo revuelto a una parte de la región, aunque lo más destacado hasta ahora lo encontramos en el termómetro. Hace falta chaqueta, si no el abrigo directamente. Alba Lancha, buenos días.
3: Muy buenos días. Despertamos con ambiente más frío que estos días de atrás. Han bajado las temperaturas mínimas por debajo de los 10 grados, 8 o 10 grados en las capitales de provincia y en zonas de montaña en torno a los 2, 3 grados. Ambiente frío, desde luego, para comenzar un martes que de nuevo será inestable en zonas de Guadalajara y de Cuenca. Es donde van a tener el cielo más nuboso durante la mañana y donde durante la tarde la probabilidad de nuevo de tener esos chubascos acompañados de tormenta será muy alta, ya en la segunda mitad del día. Según avance la tarde, esos chubascos irán a menos, predominando el cielo despejado. Y todo esto con temperaturas que en las capitales de provincia, en las horas centrales del día, se van a quedar entre los 17 y 22 grados.
2: Vamos con las noticias de este martes. Hoy se espera conocer buenos datos del paro del mes de abril. Rubén García Castelbón, buenos días.
4: Buenos días. Así al menos lo adelantaba hace unos días el propio presidente de Castilla-La Mancha, que remarcaba la importancia de haber revertido, sobre todo, las cifras de desempleo femenino y juvenil. Empleo donde hoy el gobierno central va a aprobar en Consejo de Ministros la nueva oferta para este 2026, que todo apunta será algo inferior a la del pasado año, que estaba por encima de las 36.500 plazas.
2: Hablando de empleo público, en este caso en Sanidad, Castilla-La Mancha ha ofertado 375 puestos para los MIR, para los residentes. Desde el Colegio de Médicos de Toledo, su presidente Raúl Calvo explica lo importante que es cubrir todas estas plazas después de que el año pasado no se hiciera.
5: Es muy importante que los médicos y las médicas vengan a formarse a Castilla-La Mancha, vean cómo es nuestro sistema de salud, nuestro servicio de salud, y vean lo que es Castilla-La Mancha, para que luego se queden con nosotros una vez que hayan terminado la especialidad y podamos cubrir las necesidades de la región.
2: Hoy también está previsto que el Tribunal Supremo tenga la votación y falle sobre la demanda de los regantes de Murcia sobre el plan de Cuenca del Tajo.
4: Y es que de no darle la razón, una vez más podría decidir la puesta en marcha de las nuevas reglas de explotación del trasvase. El Ministerio para la Transición Ecológica había puesto como argumento para no publicar los caudales ecológicos tanto esta demanda como la que semanas atrás había desestimado a la Diputación de Alicante. Para el Gobierno de Castilla-La Mancha ya no le quedarían excusas al Gobierno Central para aplicar la ley con las otras 5 sentencias del Supremo que dan la razón a nuestra región. Mercedes Gómez es la consejera de Desarrollo Sostenible.
6: Cuanto antes se nos presente una modificación de las reglas de explotación. Si no, nosotros seguiremos insistiendo y si hay que acudir a otros tribunales de más superior instancia, pues lo haremos.
2: Y no dejamos los tribunales porque hoy en Ciudad Real arranca el juicio a 5 personas por casar a una menor, a una niña de 12 años.
4: Son los padres, los suegros y el propio marido. Los hechos ocurrieron en Moral de Calatrava y se les acusa de un delito de trata de seres humanos. También a este último de agresión sexual a una menor de 16 años, que se quedó embarazada dos veces, una de ellas llegando a dar a luz. Las penas van desde los 4 años de prisión hasta los 11 por los diferentes delitos en la tipificación más grave.
2: En la actualidad de España y el mundo, el exministro José Luis Ábalos niega cualquier implicación en la trama de las mascarillas. María Lalinde, buenos días.
7: Buenos días. Declaró ante el Supremo que no estuvo implicado en las adjudicaciones irregulares de contratos y que no cobró mordidas de 10.000 euros al mes. Tampoco que recibió billetes de 500 del PSOE.
8: Decir esto de que se le entregó en mano y tal y delante de Coldo, no. Y no hay ninguna evidencia en absoluto sobre ello.
7: La Fiscalía mantiene su petición de 24 años de cárcel para Ábalos, 19 para Coldo y 7 para Aldama.
2: En el caso Kitchen hoy se abordarán los registros al excomisario Villarejo.
7: En la sesión de ayer el exdirector del CNI, Félix San Roldán, negó que el centro interviniera en la trama, mientras que el empresario Javier Pérez Dolcet apuntaba a las instrucciones de la cúpula del PP.
9: Venía de diferentes vías, el ministro por un lado, María Dolores de Cospedal por otro.
2: ¿Qué ministro?
9: Fernández Díaz.
2: Y pendientes del crucero afectado por un brote de antivirus autobús en el que viajan 14 españoles.
7: Ya han fallecido 3 personas. Están en las costas de Cabo Verde, que les ha denegado el desembarque. Los pasajeros a bordo piden ayuda.
10: We're not just headlines, we're people.
7: La desesperación de uno de ellos, que dice que no solo son titulares, que son personas, está contemplando la posibilidad de trasladarlos a Gran Canaria o Tenerife.
2: En la prensa de Más Noticias, Mercedes Martínez, buenos días.
11: Buenos días. En las noticias de Cuenca, durante este mes, en jornada de mañana y tarde, se va a realizar un nuevo turno de formación de instituciones penitenciarias. En la tribuna de Albacete, el ayuntamiento saca a licitación un proyecto para arreglar las goteras de todos los pabellones de la ciudad y se adjudicará y ejecutará en breve. En Lanza Digital, 13 obras de Castilla-La Mancha optan al premio de novela Fernando Lara, que se dará a conocer este jueves.
2: Y en la prensa nacional,
11: en El País, Repsol acuerda la venta del 49% de su mayor cartera de renovables en España, Emiratos Árabes Unidos. Y en El Mundo, aparece un cráneo junto a unos peluches en un contenedor del Punto Limpio de Béjar, en Salamanca.
2: Deportes, el Atlético de Madrid se juega hoy a entrar en la final de la Champions. Alberto Corroto, buenos días.
12: Buenos días, a las 9 arrancará el partido del desenlace del Arsenal Atlético de Madrid con el 1-1 de la ida. Julián Álvarez, Sorloth y Juliano han entrado en la convocatoria. En juego el primer billete para la final de Budapest. En segunda ref, el Conquense arrancará el playoff ante el Jerez con la ida en Chapín este sábado, la vuelta a la Fuensanta el domingo que viene. Y el Revi Cuenca empezará la final a 8 de Alicante de la Copa del Rey de Balonmano ante el Nava. Va por el lado del cuadro del Barça, así que se cruzaría con ellos en semifinales.
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0: vamos con el acertijo de este martes. ¿Qué tenemos hoy, canción o película?
1: Canción.
0: Bueno, señores, pues empezamos así, como vamos a contar luego las noticias. Oye, haber jugado el comodín del 50%, que también se puede hacer.
1: Es canción.
0: He escuchado muchas películas, historias
2: sí,
0: de atrás.
2: Sí, claro. Por eso no le ha llevado las películas,
0: sabrán,
2: yo creo.
0: Se habrán agotado las películas y ya hemos empezado con las canciones. Bueno, la propuesta la hace María José de Fernán Caballero, que ayer fue la más rápida, en acertar la película cantando bajo la lluvia. Es verdad que Armando dijo tres de las cuatro palabras, como recordaba luego Rubén, en algún momento al decir las pistas. Y eso quizá pudo facilitar un poco
3: el que
0: hubiera acertantes. Sí. Esto María José lo agradeció porque ya se ha llevado
3: hoy, por eso no ha venido.
0: El kit del 20. No, ha sido, vamos, suspendido dos partidos, Armando, por decir el acertijo. Bueno, a ver qué propuesta nos ha hecho María José a las 6:07:34. Primera pista. Segunda pista. Y tercera. Esto ha parecido ahí como un gemido. ¿Y la cuarta? Pues ahí viene. ¿La sabéis todos o qué?
2: Sí, hombre.
0: ¿Seguro?
2: Yo creo que sí.
4: Yo creo que sí.
2: Yo con esa batería del principio ya...
0: ¿Sí? Sí, hombre. Ya estamos. Yo esta banda me caía fatal.
2: ¿Sí?
0: Hace años.
2: Ahora me cae bien. Te ha reconciliado con ella. Sí,
3: yo creo que es la banda que más veces he visto en directo, fíjate.
0: ¿Sí?
3: Sí.
0: Dijo lo mismo de David Bisbal. Esto lo ha dicho de David Bisbal también, Rubén, otra vez.
3: He dicho banda.
0: Bueno, vale, va.
2: Perdón. Apreciación.
3: Pero si les he visto más bien. Uy, a punto de decir el nombre.
0: Cuidado.
3: Les he visto más veces que a Bisbal, que no es, por cierto, ya el de la pista de hoy, no es Bisbal.
0: Ya, claro.
2: Descartamos.
0: Por eso lo he dicho. Bueno, el WhatsApp para participar es este:
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0: Y en el 683.
3: Oye, que son más viejos que yo, que es que María deja ahí la puntillita.
0: Bastante más viejo.
3: No me quería quedar con las ganas.
0: Son más viejos que yo.
3: Sí.
0: No dudéis. Igual me sacan 10 años, Bueno, en el 683-384-226, ¿qué preguntamos hoy?
4: Pues hoy es martes de palabras en la música y coincidiendo que llega el calor, aunque estos días pues parezca que se me ha olvidado.
0: Pero qué calor, si me tengo que poner la manta, las pocas horas que he dormido hoy.
4: Es un episodio, pero ya estamos calentando para... Yo además de estos días que estaba en el valle y demás, lo notaba, que digo, ya es que llega el calorcito, un poco la época estival, por así decirlo, pero bueno, que buscamos canciones precisamente con la palabra
0: calor. Que la realidad
4: calor.
0: No te estropee calor. Lo que tenías preparado, eso es.
4: Así que queremos si calor, canciones calor. Con esa palabra.
0: Canciones
4: desde aquí, hasta ahora proponemos la de Kiko Veneno bajo el título Hace Calor.

0: mucho calor.
1: Mucho calor. Pues hoy hace mucho frío. Canciones con la palabra calor en el título.
2: Pues
1: venga,
2: sí. Sufro una ola de calor, de verano. Una
1: ¿De quién super es esa? De...
2: Uy, pues no lo sé ahora mismo de quién es.
1: Pero bueno.
2: Pero de fiesta pura.
3: Sí. No, ya eso
4: calor de verano se llama así. Sí,
2: sí, será, será.
1: Ah, digo, se la ha inventado.
4: Sí, no.
2: Se canta un poquito mal.
4: Vale tu calorro, aunque sea incluido calor.
1: Tu calorro.
4: De estopa. No vale.
0: Seguro que con calor hay más.
1: 0-2. Cero dos. A ver, hay una
0: a ver, a mí el título no, pero es que no me puedo evitar decir cuando llega el calor la chica se enamora.
1: Ah, bueno, claro.
0: Qué chula. Que no es así.
4: No, claro.
1: Pero ¿cuál es el título? No, yo quiero bailar, ¿no?
0: Sí.
1: Título. Hace calor de los Rodríguez, ¿no?
4: Escuela de calor.
1: Escuela de calor de Radio Futura. Qué buena. Juanjo, ¿qué? ¿Alguna?
3: Yo, más allá de esa, también más allá de...
0: ¿Hay una en inglés, bueno, Hot sí. Stuff o algo así? O...
3: Claro, es verdad, Hot and Cold de Katy Perry, por ejemplo.
1: De Katy Perry.
4: Hot Fots de Robbie Williams.
1: Van saliendo.
0: Hot Stuff, no hay una así.
3: Bueno, pues ya está, ya hemos hecho la sección.
4: Hot Dog, seguro que hay alguna.
1: Hay que prepararla. Hot Stuff, estoy mirando aquí, de Donna Summer.
0: Sí.
1: Hot Stuff. Correcto.
0: Seguro que la escucháis y sabéis cuál es.
1: Correcto, correcto. Salen unas cuantas. Canciones con la palabra calor en el título o en la letra. Si nos cantan, ya saben que suman más puntos al 683-384-226. Jaime Pérez Sanz, control de sonido. Hasta las 11 estamos por aquí, Castilla-La Mancha, hoy en Radio Castilla-La Mancha.
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4: 6 y 12 de la mañana, hoy conoceremos los datos del paro del mes de abril. Se esperan grandes cifras, tal y como adelantaba el pasado viernes el presidente García Page. Ya el mes de marzo nos trajo una bajada de más de 1.000 personas en la lista de desempleados. Juanjo.
3: Cifra que situaba a Castilla-La Mancha como una de las regiones donde más descendía el paro, hasta las 119.500 personas. El dato más bajo en 18 años. Además, este primer trimestre del año deja 936.000 ocupados, récord para un primer trimestre del año. De ahí que García Page señalase que dará alegrías tanto en las cifras generales como en la de la población ocupada.
9: Probablemente estemos en el mejor dato de los últimos 18 años, creciendo como está creciendo la población activa, batiendo récords de población activa y de población ocupada.
3: En esta línea apuntaba los datos históricos, señalaban hogares con todos los miembros en paro o en dos de los sectores con más problemas para encontrar el empleo, el desempleo femenino y el de los jóvenes.
4: Por cierto, que ha quedado abierto el plazo en el Ayuntamiento de Toledo para acceder al programa de apoyo activo de empleo para contratar y formar a 170 personas durante los próximos 6 meses. Y hablando de empleo público, 375 son las plazas que ha ofertado Castilla-La Mancha en el proceso de selección de plazas MIR en Sanidad y que arrancaba en el día de ayer. Medicina familiar en la especialidad más ofertada. Pilar Valero.
10: Sí, en Toledo la oferta alcanza las 114 plazas. Solo al Hospital Universitario de Toledo se le han asignado 54. Le sigue Ciudad Real con más de 107, Albacete con 82, Guadalajara 50 y 23 Cuenca. Las especialidades con más vacantes son traumatología, anestesiología y medicina familiar, donde en años anteriores ni se han cubierto las vacantes. Raúl Calvo es el presidente del Colegio de Médicos de Toledo.
11: La probabilidad de una persona que coja medicina familiar y la haga en la provincia de Toledo de quedarse en la provincia de Toledo es altísima, yo diría que del 100%, vamos.
10: En la oferta de este año hay una novedad, el MIR de Urgencias y Emergencias, que se estrena en toda España con 82 plazas, 5 en nuestra región.
4: Y para novedades las que trae el Consejo de Ministros hoy, el Gobierno Central va a aprobar la oferta de empleo público para este año. Lo hacen sin el acuerdo con los sindicatos, que han denunciado la falta de transparencia al no saber cuántas son ese número de plazas. El anuncio lo hacía el ministro para la Transformación Digital, Óscar López, en Televisión Española. Todo apunta a que no será mayor que en la anterior convocatoria.
12: Pero estamos en el pico de la montaña. Tampoco tiene sentido seguir creciendo eternamente. Por lo tanto, hemos revertido los recortes de estos años anteriores. Nos mantenemos en ese pico de la montaña con una creación neta de empleo al final.
4: Por cierto, que los sindicatos, Comisiones, UGT, CGT y STAT llaman a la huelga en educación infantil de 0 a 3 años. Dicen por el abandono, denuncian del ciclo. Va a ser este jueves día 7 y se adhieren a la convocatoria nacional. Entre las reivindicaciones, instan a una mayor oferta de empleo público y también a la bajada de los ratios y una equiparación salarial y un aumento de las retribuciones en los salarios. Y seguimos en clave escolar porque también en el día de hoy se reúne el Consejo Escolar de Toledo Capital. Sobre la mesa, la posibilidad de modificar uno de los festivos locales tras las quejas del sindicato Comisiones Obreras. Juanjo.
3: El 17 de junio, último día de clase, por el día 5, posterior al festivo del Corpus. Desde el pasado mes de enero, el sindicato ha manifestado su malestar al ayuntamiento por las dos festividades locales del calendario escolar para este curso, el 23 de enero y el 26 de noviembre. Esta última ya en el curso escolar 2026-2027 y no el presente. De ahí que pidiesen su modificación para disfrutar de ambos festivos durante este curso, al igual que en el resto de la provincia. Tras más de 700 firmas, denuncian que Educación ya se ha pronunciado sobre la ratificación, pero manifiestan su disconformidad al notificar el 17 en vez del 5, por lo que esperan tengan en cuenta su petición.
4: Y no dejamos lo relacionado con las escuelas, y es que en Talavera está siendo un éxito los primeros meses del trabajo del agente tutor, un policía local que trabaja junto con los centros educativos y la concejalía para evitar el absentismo escolar. Tania Torres es la interventora de la policía local.
13: Y al final es esa figura coordinadora que mueve a todo el mundo y por un objetivo común, que es el bienestar de los menores, de nuestros niños, de nuestros adolescentes y esa necesidad de que sigan formando parte de la sociedad.
4: Y más sobre educación, porque en Mira, en Cuenca, se ha inaugurado una nueva escuela infantil, cuenta con 20 plazas y es una nueva infraestructura en la lucha contra la despoblación del gobierno regional. Mario Alfonso.
14: Trasladan el compromiso de la Junta era reforzar los servicios públicos en la localidad conquense. Son 20 nuevas plazas gratuitas en un aula unitaria con una inversión de 128.000 euros. La alcaldesa de Mira, Aitana Hernando, ha destacado que es una garantía de futuro.
15: Acrecentar y mejorar el futuro, hacer que vivamos mejor que nuestros padres y abuelos, y no hace tanto tiempo de esto que estamos hablando, y crear cultura es crear y hacer pueblo y hacer un futuro muy prometedor, y nos espera un horizonte muy bueno en nuestro municipio.
14: El consejero de Educación, Amador Pastor, ha destacado el éxito de otro de los proyectos puestos en marcha por el Ejecutivo castellano-manchego, el de climatización de las aulas, cuyas obras financia la Junta en un 85%. Ha señalado que en esta tercera convocatoria, que se va a ampliar hasta el 30 de mayo, lo han solicitado más de 300 ayuntamientos.
16: Una necesidad que cada vez se hace más está más acrecentada por fenómeno también del cambio climático, sobre todo el anticipo de las olas de calor, y lo que queremos es estar preparados. El gobierno regional ha invertido más de 48 millones de euros en las diferentes convocatorias.
14: Por cierto, que sobre la reconstrucción del municipio, trasladan, han asegurado que en los próximos meses comenzarán nuevas obras como la de la vivienda tutelada para mayores.
4: Y para seguir luchando contra la despoblación, el transporte sensible a la demanda será una realidad en la Serranía Baja de Cuenca a partir del mes de junio, lo anunciaba el consejero de Fomento, Nacho Hernando.
17: Es sin lugar a dudas una de las respuestas que tenemos que dar para la mejora en el tráfico, el que no todo el mundo tenga que coger el coche, sino que puedan tener un coche a su disposición. Vamos a poder movernos en toda esta zona a precio de autobús, aunque nos recoja un taxi.
4: Un anuncio del consejero en la inauguración del nuevo puente de Landete, que quedó destruido, recordemos, en la Dana de octubre del 2024. Se han invertido 3 millones de euros. Marciano Turega no es el alcalde.
18: El alivio ha sido grande, pero primero a los vecinos, porque los vecinos, el que vivía en una parte del puente tenía que venir a comprar aquí o tenía que ir a echar gasolina, era un tramo de 50 metros que se transformó en 20 kilómetros, porque había que hacer el recorrido de ida y de vuelta.
4: 6 y 19 de la mañana, hoy el Supremo tiene previsto resolver el recurso del Sindicato Central de Regantes del Acueducto Tajo Segura, del SCRATS, contra las nuevas reglas de explotación del trasvase. Es el último que queda y en el que se basa el Ministerio de Transición Ecológica para no hacer públicos los nuevos caudales ecológicos del río. Pilar.
10: Sí, en su recurso, los regantes del acueducto sostienen que si bien los caudales ecológicos fueron fijados para mejorar la calidad de las aguas, sus análisis técnicos señalan que este problema medioambiental no depende tanto del bajo caudal, sino de otros factores externos, en especial la contaminación, consecuencia de la mala depuración de las aguas en la Comunidad de Madrid. A este recurso se unen otros tantos que ya han provocado 5 fallos judiciales del Supremo a favor de los caudales ecológicos, entre ellos del mismo Sindicato Central en 2022, del Gobierno valenciano en junio de 2024 y el último, rechazado también el mes pasado, de la Diputación de Alicante. Mercedes Gómez, consejera de Desarrollo Sostenible, insta a agilizar la aplicación de las sentencias para evitar males mayores.
19: Por lo tanto, hemos presentado un informe justificativo en esta demanda que viene a demostrar que esos daños existen. Esos daños podrían ser, en algunos casos, reversibles si realmente se acomodasen los caudales ecológicos a las necesidades reales de nuestra red Natura.
10: Pendiente queda el recurso presentado por la Comunidad de Regantes del Campo de Cartagena, que introduce una variable nueva, la protección del mal menor. Renunciar al agua del trasvase comprometería, dicen, su restauración.
4: A pie de campo, el Ministerio de Agricultura ha solicitado la creación a nivel europeo de un mecanismo de reaseguro ante fenómenos meteorológicos extremos. Se completa así los sistemas nacionales y defienden que los fondos de crisis se destinen exclusivamente a las medidas de mercado. Luis Planas es su titular.
20: Creo que es muy importante separar lo que se refiere al apoyo de las crisis de mercado de las crisis climáticas con un fondo específico y finalmente reforzar los sistemas de aseguramiento a agricultores y ganaderos a nivel europeo.
4: Y el Ministerio precisamente convertirá esta misma semana un protocolo contra la peste porcina creado aquí en Castilla-La Mancha en guía oficial. Y es que nuestro país sigue en alerta tras detectarse 13 nuevos casos en la última semana. David Centellas.
21: El Instituto IREC de Ciudad Real lleva 15 años rastreando un virus que mantiene en alerta a España. Lo conocen bien y tomando de modelo 40 explotaciones de porcino, señalan sus brechas de seguridad. Por ejemplo, los vehículos que entran con pienso. Joaquín Baños es catedrático de universidad.
22: Pero no hacemos nada si las puertas las tenemos abiertas todo el tiempo. En algunos casos hemos visto cómo en las mismas zonas de entrada de la ganadería, donde suele haber fosos de desinfección, capturamos jabalíes que utilizan esos fosos como bañas.
21: La enfermedad está confinada en Barcelona y no ha superado la zona de seguridad, pero si lo hace, este protocolo ofrece a los ganaderos medidas inmediatas, sin grandes inversiones, cambiando rutinas.
22: Una zona limpia y una zona sucia, donde lavarse, dejar la ropa que te traes de fuera y ponerte la que vas a utilizar en el entorno de la explotación, no introducir productos cárnicos que luego el personal vaya a consumir en la cantina, en la cafetería.
21: El Ministerio de Agricultura convertirá el protocolo en guía oficial esta misma semana.
4: Y un asunto más a pie de campo, porque el esquileo sigue su curso en la región en plena campaña, aunque cada vez son menos las cuadrillas especializadas. Mientras tanto, aumenta la demanda entre los ganaderos. Inmaculada Pérez.
23: Sí, como cada año, 4 esquiladores de Consuegra recorren las explotaciones ganaderas para llevar a cabo una labor que requiere destreza y sobre todo mucho cuidado. Juan Francisco Punzón es uno de ellos.
24: El animal está mucho mejor. Sería un agobio para ella si no se esquilara. En verano, imagínate con las calores que hacen.
23: Son de las pocas cuadrillas que quedan en la región, lo que les ha llevado a centrarse en las peticiones de los ganaderos de la zona.
24: Antes íbamos a Soria, a Castilla y León, pero ya llevamos unos años que no tenemos más que podemos por aquí, por la zona nuestra.
23: Como resultado de este trabajo, en la explotación de Ángel Luis Alcobendas se pueden llegar a acumular cerca de 2.500 kilos de lana, un material que en los últimos años ha perdido gran parte de su valor en la industria textil frente a las fibras sintéticas.
25: De 15 años a esta parte ya empezó una decadencia que hemos llegado a no quererla ni regalada prácticamente.
23: Y aunque desde el año pasado está autorizada para su uso como abono, los ganaderos siguen sin obtener beneficios por ella.
25: El esquileo, toda la mano de obra, va costeada por nosotros. Nosotros no tenemos nada por el producto final, que es la lana.
23: Un coste que, sin embargo, es imprescindible para garantizar el bienestar del animal.
4: La fiscalidad llega al pleno de las Cortes este próximo jueves. El PP ha presentado una propuesta para la reforma del IRPF con deflactación del tramo autonómico y bonificaciones y reducciones, también dicen, para los colectivos más vulnerables. Lo anunciaba su presidente Paco Núñez.
0: Planteamos una reforma del impuesto de la renta que permita la devolución de 400 millones de euros al bolsillo de los castellano-manchegos. Que 400 millones de euros, en lugar de estar en manos de la Administración, puedan estar en manos del autónomo, del pequeño y mediano empresario, en manos del agricultor, en manos de las familias.
4: Desde el PSOE recuerdan que Castilla-La Mancha es la tercera región con menor presión fiscal de todo el país. Ángel Tomás Godoy es el presidente del grupo parlamentario y acusa al PP de hipocresía fiscal.
1: Pide bajadas de impuestos que además copian en otras comunidades autónomas presidentes y presidentas del Partido Popular, y sin embargo, donde está gobernando en sus ayuntamientos, lo que hace es subir los impuestos a los ciudadanos.
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4: 6:25, hoy comienza el juicio en Ciudad Real a 5 personas acusadas de casar a una menor de 12 años con un adulto en Moral de Calatrava. 2 de ellos son sus propios padres, Mercedes Martínez.
2: Según el escrito del Ministerio Fiscal, trajeron a la niña de Bulgaria cuando tenía 12 años y se encontraba en una situación de dependencia total al no hablar el idioma ni estar escolarizada. La menor llegó a quedar embarazada en 2 ocasiones. El primer embarazo se interrumpió en junio de 2023 y el segundo culminó con el nacimiento de un bebé en agosto de 2024. Los acusados, padres, suegros y marido de la víctima, son todos de nacionalidad búlgara y pertenecen a un grupo étnico en el que es una práctica habitual que los progenitores arreglen los matrimonios de las hijas. Por estos hechos, se les acusa de un delito de trata de seres humanos y otro de agresión sexual a menor de 16 años. Se solicitan penas que alcanzan los 11 años de prisión y una indemnización de 12.000 euros a la víctima por daños morales.
4: También en Ciudad Real comienza otro juicio, en este caso dos acusados de intentar matar a una mujer con una katana. La fiscalía pide 8 años y 6 meses de prisión por intento de homicidio.
2: Los hechos se remontan a la noche del 11 de febrero de 2024, cuando tras una discusión los dos acusados amenazaron y agredieron a la víctima. Tras un forcejeo, uno de ellos le asestó un golpe con la katana, lo que le provocó una herida en el muslo de unos 10 centímetros de profundidad. La fiscalía considera estos hechos constitutivos de un delito de tentativa de homicidio con la agravante de abuso de superioridad y solicita para cada uno 8 años y 6 meses de prisión, además de la prohibición de acercarse o comunicarse con la víctima durante 10 años. Y reclama también indemnizaciones que superan los 118.000 euros por las lesiones y secuelas.
4: De las últimas horas, hospitalizada una niña de 6 años tras ser atropellada en Toledo, la capital regional, Fernando González.
6: Ocurría en el Paseo de la Rosa, en el barrio de Santa Bárbara de la capital castellano-manchega. Se producía sobre las 6 de la tarde de este lunes y la menor fue trasladada por una UBI al hospital de Toledo con traumatismos en ambas piernas. El conductor ha dado positivo en alcohol y drogas y el vehículo carecía de seguro. Se le imputan varios delitos contra la seguridad vial, así como otro más de lesiones por los daños causados a la menor que cruzaba el paso de cebra. En la zona también ha estado presente la policía local.
4: Y hasta las 6:30, la actualidad de España y del mundo. La Fiscalía ratifica su petición de 24 años de cárcel para Ábalos, 19 para Koldo y 7 para Aldama.
7: Tras escuchar a los 3 acusados, el último, el exministro José Luis Ábalos, ayer, que negaba cualquier vínculo con la trama de las mascarillas, rechazaba haber recibido mordidas de Aldama y billetes de 500 del PSOE. Dijo también que delegó los gastos de la Secretaría de Organización del partido en su asesor, en Koldo, y redujo el caso a 94.000 euros sin declarar.
8: Pero, oiga, de tanto dinero, 94.000 sacado de los WhatsApps de Koldo.
7: Hoy no hay sesión, las defensas prepararán sus alegatos finales y previsiblemente mañana quedará visto para sentencia.
4: En el caso Kitchen, hoy se abordan los registros practicados al excomisario Villarejo,
7: donde se encontraron grabaciones y apuntes en las agendas de los que se basa este caso. Ayer el empresario Javier Pérez Dolcet aseguró que las instrucciones del caso las daban Cospedal y el exministro Fernández Díaz, mientras que el exdirector del CNI, Félix San Roldán, desvinculó al centro de cualquier trama.
26: El Centro Nacional de Inteligencia no tuvo actividad alguna, ni por acción, ni por omisión, ninguna. Cero absoluto.
4: En Andalucía, la sanidad centra el debate electoral.
7: La izquierda ha arremetido contra Moreno Bonilla por la gestión de la sanidad y el caso de las mamografías. La candidata socialista María Jesús Montero defendía la pública, le respondía al presidente.
27: Una sanidad pública, universal y gratuita es una
3: conquista.
9: ¿Qué pasa? ¿Que la señora Montero no privatizaba? Fíjese usted, aquí están Moreno, todos los conciertos.
11: Se ponga nervioso.
9: Cierto, fíjate.
11: Se ponga nervioso.
9: Fíjese los conciertos. ¿Tiene?
4: El gobierno aprueba hoy en Consejo de Ministros la ampliación de la ley de infancia.
7: Entre los cambios, será obligatorio escuchar a los menores sin límite de edad en los procesos judiciales que les afecten y se impedirá, por ejemplo, que se fije la custodia compartida si puede afectar negativamente al menor. El objetivo es reforzar su protección.
4: Y estamos pendientes de ese crucero afectado por el brote de antivirus en el que viajan 14 españoles.
7: Ya han fallecido 3 personas, están en las costas de Cabo Verde, que les ha denegado el desembarque. Los pasajeros a bordo piden ayuda.
12: There's a lot of uncertainty.
7: Dicen que lo peor es la incertidumbre. Se está contemplando la posibilidad de trasladarlos a Gran Canaria o a Tenerife. Y la tregua en Irán y en Estados Unidos, que pende de un hilo ante la creciente tensión en el estrecho de Hormuz. Ambas partes han reconocido ataques mutuos en el estrecho, lo que aleja de momento una posible solución negociada. De hecho, Trump ha amenazado en las últimas horas con borrar a Irán de la faz de la tierra, pero luego restaba importancia al conflicto. Decía que se trata de una mini guerra.

0: Son las 6:30.
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0: Buenos días, bienvenidos a Radio Castilla-La Mancha, martes 5 de mayo. Hoy esperamos de nuevo algunos chubascos en las provincias de Cuenca y Guadalajara y tiempo más estable en el resto. Pero lo más destacado hasta ahora es que han bajado las temperaturas y bastante. En zonas de montaña no pasan de los 2-3 grados y en capitales de provincia rondan los 8-10 y las máximas ya por la tarde se moverán entre los 17 y los 22. Ayer las más altas en Tobarra y Hellín, 24 grados, y la mínima en Campisábalos en la provincia de Guadalajara con 4. Ya veremos si al final abril no deja temperaturas más altas que mayo, porque el mes de abril ha sido calificado por la Agencia Estatal de Meteorología como extremadamente cálido, con una temperatura media de 15 grados y medio, que son 3,6 por encima de la media, y el segundo más caluroso desde 1961, solo por detrás de 2023. Los días 18 y 21 de abril, por ejemplo, se marcaron 30 grados en Alcázar de San Juan, así que más cálido abril de lo normal. Y de momento más frío el mes de mayo. Resumen de noticias con Juanjo del Toro y Pilar Valero. A las 9 sale el dato del paro
2: correspondiente al mes de abril y que dejará cifras muy positivas para Castilla-La Mancha, tal y como avanzaba la semana pasada el presidente regional Emiliano García Page.
3: Probablemente estemos en el mejor dato de los últimos 18 años, creciendo como está creciendo la población activa, batiendo récords de población activa y de población ocupada.
2: Y es que las últimas cifras dejan dos datos históricos. Por primera vez se superan los 800.000 afiliados a la Seguridad Social, con el paro más bajo en 18 años.
0: Disponible ya en las 5 provincias.
4: El servicio de oncología radioterápica, fundamental en la lucha contra el cáncer. Un punto de inflexión en la mejora del bienestar del paciente al no tener que recorrer grandes distancias, como señalaba la presidenta de la Sociedad Española de Oncología Radioterápica en nuestro Castilla-La Mancha a las 8, Eva Lozano.
5: Tecnología que incorpora la nueva unidad tiene un acelerador lineal con altas prestaciones que permite, como digo, asumir pues prácticamente el 90% de los tratamientos de la provincia de Guadalajara.
0: Atención en los pueblos de la Serranía Baja Conquense,
2: que contarán con el servicio del transporte sensible a la demanda a partir de junio. Anuncio que hacía el consejero de Fomento, Nacho Hernando, durante la inauguración del puente del Andete, destruido por la Dana de 2024 y por el que la Junta ha invertido 3 millones de euros.
6: Ahora tenemos un puente de muchas más dimensiones y que además su cimentación alcanza incluso los 24 metros de profundidad, dimensionado a posibles y futuras riadas.
0: Pendiente del Tribunal Supremo.
4: Porque hoy podría pronunciarse sobre el último recurso contra el plan de Cuenca del Tajo presentado por los regantes del trasvase. El gobierno regional apremia al Ministerio la publicación cuanto antes de las nuevas reglas de explotación. Mercedes Gómez es la consejera de Desarrollo Sostenible.
7: Cuanto antes se nos presente una modificación de las reglas de explotación. Si no, nosotros seguiremos insistiendo y si hay que acudir a otros tribunales de más superior instancia, pues lo haremos.
0: Debate sobre los impuestos.
2: El que está previsto en el próximo pleno de las Cortes el jueves. El PP propone una reforma del IRPF. El PSOE le acusa de hipocresía fiscal por no aplicar en los ayuntamientos que gobierna lo que luego propone en el Parlamento Regional. Paco Núñez, presidente por Popular. Ángel Tomás Godoy, presidente del Grupo Socialista.
8: Planteamos una reforma del impuesto de la renta que permita la devolución de 400 millones de euros al bolsillo de los castellano-manchegos.
9: Bajada de impuestos y, sin embargo, donde está gobernando en sus ayuntamientos, lo que hace es subir los impuestos a los ciudadanos.
0: Y varios accidentes de tráfico en las últimas horas.
4: En Toledo, una niña de 6 años fue atropellada ayer en el barrio de Santa Bárbara por un conductor que dio positivo en alcohol y drogas y circulaba sin seguro. En Cuenca, dos vehículos se veían implicados en otro siniestro en la glorieta del centro de recepción de turistas debido al uso inadecuado de los carriles.
0: Deportes, hoy se resuelve la primera semifinal de la Champions. Alberto Corroto, buenos días.
10: Buenos días. Acto final de esta eliminatoria entre Arsenal y Atlético de Madrid, con la final de Budapest como objetivo de los rojiblancos tras el 1-1 de la ida. En Castilla-La Mancha, el Conquense empezará ante el Jerez, el playoff a Primera Federación, ida en Chapín este sábado, la vuelta en la Fuensanta el domingo que viene a las 6-7 de la tarde, las entradas ya están a la venta. Además, el ganador del playoff en Tercera División de Castilla-La Mancha se medirá al del País Vasco con el partido de vuelta, el del ascenso el 21 de junio en nuestra región, en Tarancón, Toledo, Albacete o Ciudad Real.
0: Hoy en el 683-384-226 pueden jugar con nosotros al acertijo, tenemos acertijo musical, luego a dentro de una hora, a las 7:35 volvemos a poner las pistas, y es martes de palabras en la música, y coincidiendo con que debe llegar el calor, porque hoy hace frío, pero prevemos que llegue el calor en los próximos días, buscamos eso, canciones que lleven en el título la palabra calor, o en la letra, si nos cantan, ya saben, que mucho mejor, porque si llueve, pues viene, mira, al campo. 683-384-226, hasta las 11 estamos por aquí. 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
18: Seis y 37 de la mañana, momento ya para saber qué va a ser noticia en clave local en este día. Arrancamos nuestro recorrido en Albacete. Juan Martínez, ¿qué tal? Buenos días.
19: Buenos días. Esta mañana se celebra en el Salón de Actos de la Facultad de Farmacia el acto conmemorativo del 25º aniversario de la convocatoria de ayudas Ramón y Cajal. Está previsto que se reconozca al personal de la institución académica participante en este programa a lo largo de sus 25 años de historia. El acto, que va a arrancar a las 10:30 de la mañana, lo va a presidir el rector de la Universidad Regional, Julián Garde. También van a asistir el director general de la Agencia Estatal de Investigación, José Manuel Fernández de la Bastida, y el vicerrector de Política Científica, Ricardo Cuevas.
18: Vamos a Cuenca, Rodrigo Muñoz, ¿qué tal? Buenos días.
20: Buenos días. Este martes a las 12 de la mañana en el Teatro Auditorio José Luis Perales de Cuenca se presenta el Festival Internacional de Cine de Comedia de Cuenca, conocido como FICUE. En su cuarta edición se celebrará entre el 11 y el 16 de mayo. Durante este encuentro se va a hacer pública la lista oficial de nominados que competirán por el certamen, así como un avance exclusivo de los invitados que asistirán a esta edición. Se dará a conocer también la programación de la semana y las actividades que se van a llevar a cabo.
18: Vamos a Guadalajara, Juan Pedro Palomo, ¿qué tal? Buenos días.
21: Muy buenos días, ¿qué tal están? El Seminario de Literatura Infantil y Juvenil sigue sumando iniciativas ligadas a Europa dentro del proyecto Ancestor que están realizando gracias a fondos europeos. Desde la Biblioteca Pública Blanca Calvo se presenta, por un lado, la Residencia Creativa en Sigüenza, que tiene por finalidad la producción de un espectáculo que se presentará durante la celebración del Maratón de Cuentos. En este participarán narradores orales de diferentes países. También conoceremos todos los detalles del encuentro de lugares de cuento. Coincidiendo con los días previos al maratón, en junio visitarán Guadalajara representantes de lugares de cuento de al menos 10 países. El objetivo es diseñar dos rutas de cuento turísticas que recorran Europa con las historias como hilo conductor.
18: Vamos a Ciudad Real. David Centellas, ¿qué tal? Buenos días.
22: Buenos días. Este martes la institución ferial de Ciudad Real acoge la celebración del 40 aniversario del Consorcio para el Servicio contra Incendios y Salvamento de la provincia. Recibió el nombre de Emergencia Ciudad Real y se convirtió en el primer servicio de seguridad integral que se creaba en España al concentrar todos los efectivos de seguridad no policial, incluidas las urgencias médicas. Entró en funcionamiento un año más tarde, en el 87, y en estas cuatro décadas, según recogen las estadísticas oficiales, ha conseguido disminuir el número de incidentes y siniestros y que la asistencia desde los distintos parques se realice con la mayor rapidez.
18: Seguimos en La Mancha Centro. Carmen Cenjor, ¿qué tal? Buenos días.
3: Buenos días. Este martes se presenta en el Ayuntamiento a las 10 menos cuarto de la mañana la décima carrera de la mujer 2026, en marcha contra el cáncer, que se va a celebrar el domingo 24 de mayo a las 10 de la mañana. Las inscripciones están ya abiertas para este evento. Y a las 11 menos cuarto nos vamos hasta Campo de Criptana, en concreto hasta la parcela Frutica, para conocer los resultados del proyecto europeo Life Triplet, destinado a mejorar el regadío. Y cerramos la jornada en Camuñas para visitar la exposición de la pintora Andrea Utrilla Villalba, titulada Rostros, que está disponible en el Centro de Interpretación Pecados y Danzantes de esta localidad hasta el 10 de mayo.
18: Vamos a Puerto Llano. Ana Belén Ales, ¿qué tal? Buenos días.
5: Buenos días. Hoy conoceremos todos los detalles de la exposición Memoria, Movilización y Reivindicación 1978-2026. Relata de forma gráfica cómo se ha vivido el 1 de mayo por parte de los sindicatos a lo largo de estos años. La podremos ver en la Casa de Baños hasta el 16 de mayo. Y si cambiamos de ubicación, en el Conservatorio Profesional de Danza José Granero celebrarán esta tarde a partir de las 4 y media una jornada de puertas abiertas para informar en el Salón de Actos del Centro de la Juventud cómo se realiza el proceso de admisión, además de poder conocer de cerca estas instalaciones, viendo también de primera mano los contenidos que aprenden los alumnos. La entrada es libre, aunque hay que reservar plaza previamente a través del correo electrónico del centro.
18: Vamos a Talavera. Raquel Miguel, ¿qué tal? Buenos días.
14: Buenos días. Bajo el lema "Para que el pasado no se olvide, la memoria no se pierda y la dignidad permanezca", Talavera de la Reina acoge hoy un acto de homenaje y recuerdo a los castellano-manchegos deportados a los campos de concentración nazis. La cita busca reunir a ciudadanía, instituciones y colectivos sociales en una jornada de memoria y reflexión. El evento, organizado por la sección castellano-manchega de la Amical de Mauthausen, cuenta con el apoyo de la Amical de Mauthausen y otros campos. El acto tendrá lugar a la 1 de la tarde en la Rotonda del Laurel, ubicada en los Jardines del Prado, donde se realizará un encuentro floral frente al Laurel Centenario.
18: Y cerramos, como siempre, en la capital regional, en Toledo, Mercedes.
23: Hoy se celebra la tercera Feria Provincial de Formación Profesional en el Archivo Regional de Castilla-La Mancha, un evento de encuentro y orientación académico para difundir ciclos formativos y conectar estudiantes con el mercado laboral. Una feria que cuenta con stand informativos de distintas familias profesionales. También hay talleres en vivo que realizan tanto los alumnos como los profesores de diferentes centros. Además, todo el público podrá asistir a diversas charlas coloquio especializadas. Habrá dos turnos, uno de mañana de 10 a 2 dirigido especialmente a profesorado, equipos directivos y profesionales del ámbito educativo y del empleo, y otro de tarde de 4 a 6 pensado para familias y alumnado. Acuden el delegado de la Junta, Álvaro Gutiérrez, y el director general de formación profesional, José Rodrigo Cerrillo.
18: 6 y 43 de la mañana, la unidad de oncología radioterápica del Hospital Universitario de Guadalajara ya está funcionando a pleno rendimiento. De este modo, nuestra región ya cuenta en todas las provincias con esta prestación tan necesaria para la asistencia y el tratamiento integral del paciente con cáncer. Juan Carlos Ballesteros.
24: Se trata de un avance sustancial en todo el proceso que conllevará el tratamiento al paciente que sufre cáncer en el Hospital Alcarreño. Con ello se evitarán desplazamientos a otras provincias, se van a mejorar los tiempos de atención y se garantizará la asistencia global al enfermo. Además, los profesionales de esta especialidad se incorporan a los comités de tumores, donde se realiza la valoración, el diagnóstico y el tratamiento de los pacientes oncológicos. El doctor Javier Casinello es el jefe del servicio de oncología del Hospital de Guadalajara.
25: El panorama fundamental de lo que es el tratamiento del cáncer queda perfectamente cubierto. La radioterapia es una otra especialidad, aparte de la oncología médica, es oncología radioterápica, pero estamos absolutamente hermanados en tratamientos, en protocolos, quimio con radio, radio con quimio, y es algo que es también un cambio muy importante en todos los sentidos.
24: La unidad de oncología radioterápica se puso en marcha en abril, pero desde este lunes ya tiene capacidad operativa para asumir unos 700 tratamientos al año, esto es el 90% de los que hasta ahora se derivaban a otros centros hospitalarios.
18: ¿Y qué supone esto? Pues en nuestro Castilla-La Mancha a las 8 lo explicaba la doctora Eva Lozano, oncóloga radioterápica en Castilla-La Mancha y miembro también de la Sociedad Española de Oncología.
26: Permite la participación de los
2: los oncólogos radioterápicos en comités de tumores del hospital, mejora las decisiones multidisciplinares, facilita la coordinación con otros servicios, fundamentalmente con oncología médica, para dar tratamientos y atención personalizada.
18: Y el programa Tu Ilusión, Mi Ilusiona, representa a Castilla-La Mancha en la Feria del Mayor, que próximamente se va a celebrar en Barcelona. Lo explicaba la consejera de Bienestar Social, Bárbara García Torijano.
4: Se trata de conocer a los mayores, de atenderles en todas sus necesidades vitales, pero también emocionales. Y estamos viendo cómo a través de estas ilusiones, pues los mayores pueden cumplir sueños que a lo largo de su vida era difícil.
18: Y seguimos con nuestros mayores porque desde hoy martes se pone en marcha desde el Ayuntamiento de la Ciudad de la Cerámica el proyecto Talavera Recuerda. Se quiere poner en valor a toda una generación y rendir homenaje a los más mayores.
14: Talavera Recuerda 50 historias de vida. No es solo un proyecto cultural, sino también una herramienta social que ayuda a combatir la soledad, fortalecer la autoestima y hacer sentir a nuestros mayores que su vida importa y deja huella. Con esta iniciativa del Ayuntamiento de Talavera se pretende reunir a 50 personas mayores de 75 años elegidas entre las distintas asociaciones de la ciudad, acompañadas de una breve justificación. Tienen de plazo hasta el próximo 20 de junio. Julia González, concejal de mayores.
6: Uno de los aspectos más destacados de este programa es el impacto que puede tener para prevenir la soledad no deseada, ya que las personas que tengamos como participante no solamente van a ver recogida su historia, sino que también van a tener un proceso de acompañamiento y de escucha activa para realizar esta historia.
14: Cada participante podrá escribir su historia a través de una aplicación según sus trayectorias y que posteriormente se publicarán en formato biografías para entregarles de forma especial el 1 de octubre con motivo del Día Internacional de las Personas Mayores.
18: El Gobierno Regional, que está trabajando para la puesta en marcha de más programas para garantizar el envejecimiento activo, asuma a financiación va a destinar este año 8,6 millones de euros, lo que supone un 8,4% más que el pasado año. José Manuel Caballero es el vicepresidente segundo.
7: Cada año seguirá aumentando el número de plazas residenciales hasta convertirnos en una de las primeras comunidades autónomas de España en cuanto a la oferta de plazas residenciales para las personas mayores y cada año seguir dedicando más políticas a esta atención a las personas mayores.
18: 6:46 de la mañana, hablamos ya en clave cultural porque sigue las reacciones a la muerte del creador conquense Pepe Cruz Novillo. En la capital, la Escuela de Arte lleva su nombre y ya están pensando en un homenaje. Nos lo cuenta Juan Carlos Picurelli.
8: Fue considerado el hombre que diseñó España. Cruz Novillo deja un legado de compromiso con la profesión y de calidad. Durante 60 años realizó los logos de más de 300 marcas, entre ellos el de Correo, Renfe, Policía Nacional, El Mundo o el logo del PSOE. También carteles de muchas películas españolas importantes, como El Espíritu de la Colmena, Los Lunes al Sol o La Escopeta Nacional. Juan Lázaro es miembro de Cuenca Diseño y profesor de la Facultad de Bellas Artes.
9: Fue el gran diseñador de la transición y de ese cambio social que hubo en nuestro país. Cuando conoces el trabajo de Cruz Novillo, trabajas de otra manera, como un faro que al resto de profesionales nos orienta a la hora de desarrollar nuestros trabajos.
8: Juan nos destaca de Cruz Novillo su rigor conceptual o su alta capacidad de geometrización. Y tuvo la suerte de coincidir con él.
9: De las experiencias más interesantes, ¿no? Porque en esas conversaciones sobre diseños que teníamos que tener para hacer la selección, pues aprendí un montón de él.
8: En la Escuela de Arte que lleva su nombre es un referente para los estudiantes.
26: Más que todo, la simplicidad. O sea, que eran diseños simples, pero que a la vez comunicaban mucho.
8: Y nos confirman que allí tendrá su homenaje. Gemma Pardo es la directora de la Escuela de Arte Cruz Novillo.
27: Estamos en deuda con él, porque él se portó siempre también con nosotros, que qué manera, qué menos que hacerle un homenaje. Lo tenemos que juntar y prepararle algo a lo que él merece, a la altura de su figura.
8: Cuenca pierde a uno de sus artistas más ilustres, pero en la memoria seguirá estando todo su legado.
18: Y no dejamos precisamente Cuenca porque allí la Diputación ha presentado la edición número 12 de su Rally Baja, una prueba que por primera vez, además, Rodrigo, va a ser de carácter internacional.
20: Tras años de lucha, finalmente el Rally TT de Cuenca será puntuable para la Copa Europea de Bajas de la Federación Internacional de Automovilismo. Una duodécima edición en la que se ha alcanzado una cifra récord de participación con más de 140.

0: Nos hace falta consolidarlo y que salga muy bien este año y que pues, los observadores que vienen de FIA y de todo pues consideren que seguimos estando al nivel.
1: La Federación Internacional espera que el retorno económico de esta prueba en Cuenca se sitúe entre los 6 y los 10 millones de euros.
2: Y un asunto más en clave cultural, porque mañana arranca la sexta edición del ciclo de conferencia del Corpus de Toledo. En él participarán historiadores, músicos o personas vinculadas con la vida cultural o social de la capital regional. Ana Pérez es la concejala de Cultura de Toledo.
3: Es la sexta edición y se va a celebrar en la sala capitular del Ayuntamiento los días 6, 14 y 21 de mayo a las 7:30 de la tarde. El día 6 de mayo, la ponente es Consolación González Casarrubios y el título es El Corpus de Toledo y su vinculación con las fiestas de primavera.
2: 10 minutos para llegar a las 7 en punto de la mañana y es momento ya, María, de echar un vistazo a la prensa. Comenzamos con los diarios regionales. Recelo ecologista ante el impacto del aeródromo privado que se proyecta en una finca de los Montes de Toledo.
4: Titular que encontramos en el digital de Castilla-La Mancha. Ecologistas en Acción tiene previsto presentar alegaciones al proyecto de Dehesa del Molinillo en Retuerta del Buyac, en Ciudad Real, actualmente en información pública. A esta organización le surgen dudas sobre el impacto que puede tener esta infraestructura en un lugar de alta fragilidad, dicen, con una gran biodiversidad, sobre todo de aves rapaces. El estudio de impacto ambiental al que ha tenido acceso este diario ha identificado un total de 127 especies animales dentro del área de influencia del aeródromo. De todos ellos, hay 4 que están catalogados como vulnerables.
2: Bueno, y en la prensa nacional hablamos de algo de lo que la gente está muy pendiente y es de los billetes de avión, porque se han disparado y veremos si no se disparan todavía más, María.
4: Sí, en las últimas 3 semanas se han disparado un 40%, así lo recoge AVE. Las aerolíneas se protegen así del aumento del precio del queroseno por la guerra en Oriente Medio y trasladan a los sobrecostes a los pasajeros, algo que se nota especialmente en los vuelos internacionales. Por ejemplo, el trayecto Madrid-Nueva York o Sevilla-Dublín se ha encarecido más de un 44% y viajar desde la capital de España hasta Gran Canaria es casi un 30% más caro. Eso sí, habrá rutas donde descienden los precios, son en aquellas con menos demanda para atraer a más pasajeros. En este caso, viajar desde Málaga a Palma o a Londres baja en torno a un 30%.
2: Bueno, pues veremos, porque ya las aerolíneas están advirtiendo que les quedan en torno a 4 o 5 semanas de reserva de queroseno. Y eso, si no se soluciona, o al menos hay una solución momentánea con esa apertura del estrecho de Ormuz en la guerra de Irán. Son las 6:52 de la mañana.
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2: Pues el Atlético de Madrid busca hoy la final de la Champions. Alberto Corroto, ¿qué tal? Buenos días.
6: Buenos días. A las 9 arrancará en el Emirates este partido de vuelta ante Arsenal, Atlético de Madrid, con el precedente de la liguilla y la goleada de los ingleses 4-0. En lo deportivo vuelven a la lista Giuliano, Julián y Sorlo tras perderse el partido de liga. También volverá a ser titular Oblak. Y Simeone tiene mucha fe en lograr el pase a la final, aunque cree que no dependerá únicamente de lo que haga el Atlético de Madrid.
7: Jugar el partido que se necesita jugar, con la intensidad y la capacidad de entendimiento que pide el partido pide. Ojalá que la jerarquía de los futbolistas eleve el rendimiento del equipo. Tenemos mucha fe en lo que hacemos, estamos convencidos y seguros de lo que queremos, y después obviamente no dependerá de nosotros.
6: Recordemos que en la ida empataron a 1. La Champions conocerá hoy a su primer finalista de esa gran final en Budapest el 30 de mayo y lo va a pitar el alemán Daniel Siebert.
2: Además, el Conquense arrancará el playoff de ascenso en Jerez.
6: Ante el histórico Jerez Club Deportivo, el cuarto clasificado del grupo 4 y que seguramente era el coco del sorteo. La ida será este sábado en Chapín, donde esperan acercarse a los 20.000 espectadores en el inicio además de la feria, y la vuelta en la Fuensanta el domingo de la semana que viene a las 6-7 de la tarde. Fuensanta que se está ampliando con gradas supletorias para acercarse a los 7.000 espectadores. Íñigo Asensio es el inversor de la balonpédica.
8: Creo que ese grupo, el grupo 4, es el que más respeto teníamos todos y con ese respeto pues tendremos que afrontar el partido, ¿no? Esperamos un lleno histórico en la Fuensanta con las gradas nuevas y con toda la gente acudiendo en masa y con llamamiento un poco a la gente de que no es un rival que no vaya a venir en masa también, ¿no? Sino que yo espero que vengan más de mil aficionados por parte del Jerez.
6: Y en lo deportivo será un partido especial para Robert Gutiérrez, que destaca la dureza del rival del grupo 4.
9: Sentimiento encontrado, porque bueno, por un lado es verdad que me apetece, porque es mi tierra, porque Conozco bien lo que es el contexto del Jerez, pero por otro lado, pues sabemos que es seguramente el rival más complicado que nos podía tocar. Entonces, bueno, mentalizados ya, trataremos de preparar el partido de la mejor manera posible y,

0: y convencidos de que va a ser una eliminatoria muy, muy sufrida y muy competida.
1: Mañana, programa especial de Castilla-La Mancha en juego desde Cuenca para hablar con los protagonistas de este playoff de ascenso a la Primera Federación. Y una categoría más abajo, en tercera, ayer estuvo en Radio Castilla-La Mancha el autor del golazo por toda la escuadra de falta directa en el Toledo Calvo Sotelo, Antonio López, que no se fía de la Solana en el partido que puede dar el ascenso al Puerto Llano este domingo.
2: Al final, lo bonito de esta liga, que cualquier equipo, da igual que esté descendido, esté en mitad de tabla, todos los equipos te compiten, ¿sabes? Y nadie te va a poner las cosas fáciles. Entonces, por eso es un partido que tenemos que ir a vida o muerte y sacarlo lo antes posible con nuestra afición.
1: El ganador del playoff territorial se medirá al del País Vasco con la vuelta, el partido del ascenso en Castilla-La Mancha, es decir, que Tarancón, Toledo, Atlético Albacete o Manchego se van a medir al ganador del playoff del País Vasco, que ya tiene confirmados al Leioa y al Tourín.
3: Y el Revi Cuenca, que ya conoce su camino en la final a 8 de la Copa del Rey de Balonmano.
1: Que se celebrará en Alicante dentro de exactamente un mes, del 5 al 7 de junio, y los de Lidio van a arrancar en cuartos ante el Nava. La mala noticia, que va por el lado del cuadro del Barça, así que sería el rival en semifinal. Lidio Jiménez.
4: Mala suerte del cuadro del Barça, pero bueno, es la primera vez que nos pasa y hay que disfrutarlo igual. Que Piso haga su trabajo y le gane. Eso va a ser nuestro. Pero bueno, contentísimo de estar aquí. Para Cuenca es un paso más en su pequeña historia y contentísimo de eso. Y bueno, ahora es otra historia. Estamos ahí si conseguimos los dos puntos que nos faltan para la salvación casi casi matemática y a partir de ahí pensar disfrutar de la Copa y en competir, por supuesto, en competir el partido contra Nava e intentar pasar y este Valladolid, este Barcelona, intentar competir también contra ellos. No es nuestra obligación.
1: Valladolid va a ser la otra eliminatoria. Y en fútbol sala, el Viñábal y Valdepeñas ha explicado su enfado con los últimos arbitrajes. Como contábamos ayer, el gol anulado a José Mario por una mano revisada en el VAR y las manos bajo palos de Sergio ante el Barça. Dos decisiones que le han costado puntos y que siguen sin entender en el cuadro vinatero. Lolo Urbano es su director deportivo.
5: La duda que tenemos, primero es que no vemos ni en directo ni en los vídeos, vemos una mano clara. Hay dos personas que están ahí, el jugador de Córdoba y nuestro jugador, están disputando el balón. Hay un tío fuerte y nosotros no la vemos clara, y es que después de dos días viéndola en vídeo tampoco la vemos clara, ¿no? Entonces la norma dice que para cambiar una decisión tiene que haber un error manifiesto y lo que queremos es simplemente verlo.
1: Van a pedir formalmente los vídeos y audio de esas revisiones para conocer el criterio de por qué esas decisiones tan polémicas.
3: Gracias, Corroto, y hasta las 7 de la mañana con música.

Es lo último de Ultraligera, uno de los grupos revelación del último año, que tienen varias citas confirmadas en nuestra región, este sábado, por ejemplo, en Toledo. Y en el mes de junio estarán en Albacete y en Ciudad Real. Nos quedamos con este Tu Problema, con el que cerramos la primera hora de Castilla-La Mancha Hoy.

0: Son las 7 y es martes. Buenos días y buenas noticias.
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0: Para buena noticia, la que podemos conocer hoy a las 9 de la mañana, cuando salga el paro del mes de abril.
2: La expectativa que tenemos, la primera perspectiva que nos dan los datos es muy optimista, muy positiva. Probablemente estemos en el mejor dato de los últimos 18 años.
0: Anticipo que hacía el pasado viernes el presidente de Castilla-La Mancha, Emiliano García Page, que hoy, por cierto, visita las obras del nuevo edificio del 112 en Toledo. Rubén García Castelbón, buenos días.
3: Buenos días. Visita que coincide con la puesta en marcha esta semana de un nuevo sistema para mejorar las comunicaciones en caso de emergencia. Actualización del sistema TETRA, compartido por la Junta y las fuerzas de seguridad, que demostró carencias durante el apagón del año pasado o las danas.
0: Por lo demás, las reacciones a ese avance en la cartera de servicios del SESCAM.
3: La puesta en marcha de la unidad de oncología radioterápica en el Hospital de Guadalajara. Con ella se cierra el círculo y ya está disponible las 5 provincias. Esto evita desplazamientos, contribuye al bienestar del paciente y su entorno y mejora el tratamiento. Lo pone en valor la doctora Eva Lozano, presidenta de la Sociedad Española de Oncología Radioterápica, que pasaba por nuestro Castilla-La Mancha a las 8.
4: Permite la participación de los oncólogos radioterápicos en comités de tumores del hospital, mejora las decisiones multidisciplinares, facilita la coordinación con otros servicios, fundamentalmente con Oncología Médica, para dar tratamientos y atención personalizada.
0: Y pendientes hoy del Supremo, por si tiene a bien pronunciarse sobre el último recurso presentado contra el nuevo plan de cuenca del Tajo.
3: Un recurso del Sindicato Central de Regantes del trasvase contrario a que se eleven los caudales ecológicos en varios tramos del río y de esta forma se reduzcan las derivaciones al levante. Si se rechaza, como todos los anteriores, el gobierno de Castilla-La Mancha espera la publicación inmediata de las nuevas reglas de explotación del Tajo Segura, tal y como se comprometió en su momento la ministra de Transición Ecológica, Sara Ages.
0: Y así se lo recordaba la semana pasada la consejera portavoz Esther Padilla.
5: Una vez que se produzca esa última sentencia, pues supongo que tendrán ya prácticamente las reglas de explotación preparadas para registrar, porque tanto tiempo con ellas en el cajón esperando las sentencias, yo supongo que será cuestión ya solo de registrarlas.
0: 5 de mayo, Mario Alfonso, buenos días.
6: Buenos días, hoy se juzga en Ciudad Real a un hombre, a sus padres y a sus suegros por concertar una boda con una niña de 12 años.
0: Tiene los detalles en Ciudad Real, Manuela Barragán.
7: La pequeña de tan solo 12 años llegó desde Bulgaria hasta Moral de Calatrava, donde residía su futuro marido. Fue obligada a realizar las tareas del hogar sin poder estar escolarizada y a mantener relaciones sexuales con su esposo. A consecuencia de esas relaciones, la niña quedó embarazada hasta en 2 ocasiones. Durante ese tiempo, el marido alcanzó la mayoría de edad y hoy se sienta en el banquillo por un delito de agresión sexual a una menor de 16 años. Los padres del acusado y los de la niña se enfrentan a 4 años por un delito de trata de seres humanos. La menor fue rescatada de esta situación en marzo de 2024, pasando a estar tutelada por la Junta de Comunidades.
0: Atención, opositores.
6: El Consejo de Ministros tiene previsto aprobar hoy la oferta de empleo público de este año. Lo hará sin acuerdo con los sindicatos. Denuncian falta de transparencia al no saber el número de plazas. En declaraciones a Televisión Española, el ministro para la Transformación Digital, Óscar López, destacaba que serán ejemplo de creación de empleo adaptados a las nuevas exigencias del sistema.
8: Va a ser un ejemplo de cómo transformar empleos para digitalizar la administración pública, para tener expertos en IA y a la vez no destruir empleo, sino crear empleo.
0: Y un par de apuntes de la actualidad más cercana. Consejo Escolar hoy en Toledo,
6: que debe decidir si propone a la Junta cambiar el festivo local del 17 de junio por el día 5, el viernes posterior al Corpus Christi. La consejería había elegido ese día ya que el ayuntamiento tan solo había añadido un festivo local este curso. Los sindicatos ponen sobre la mesa facilitar ese puente, mejorando la organización de las familias y centros educativos, ya que el día propuesto es el último de clase. Comisiones Obreras ha presentado ya más de 700 firmas para lograr el cambio.
0: Y se retrasa el Corpus en Guadalajara.
6: Por la visita del Papa a Madrid, pasa del domingo 7 de junio al 14, una semana después. Aseguran que la decisión responde a la cercanía con los espacios habilitados por la llegada de León XIV. Si alguna parroquia de la diócesis decide mantener el Corpus el día previsto inicialmente, tendrá que comunicarlo con antelación al obispado.
0: La actualidad de España y el mundo viene marcada por estos sonidos.
9: There's a lot of uncertainty, and that's the hardest part.
10: Decir esto de que se me entregó en mano y tal y delante de Koldo, no. Y no hay ninguna evidencia en absoluto sobre ello. Yo no traté con nadie. No lo he hecho en ningún contrato de todo el ministerio.
11: I call it a mini war because that's all they are.
0: Pues ahí está Donald Trump, que considera el conflicto de Oriente Medio como una mini guerra, mientras crece la tensión en el estrecho de Hormuz. María Lalinde, buenos días.
11: Buenos días. La tregua entre Irán y Estados Unidos pende de un hilo ante la creciente tensión en el estrecho. Ambas partes han reconocido ataques mutuos. Trump ha amenazado en las últimas horas con borrar a Irán de la faz de la tierra.
0: Aquí en España, el exministro José Luis Sábalo niega cualquier implicación en la trama de las mascarillas.
11: Declaró ante el Supremo que no estuvo implicado en las adjudicaciones irregulares de contratos, que no cobró mordidas de 10.000 euros al mes y tampoco que recibió billetes de 500 del PSOE.
0: Hemos escuchado también en inglés la desesperación de uno de los pasajeros del crucero afectado por un brote de antivirus.
11: En el que viajan 14 españoles y han fallecido 3 personas. Están en las costas de Cabo Verde, que les ha denegado el desembarque. Se está contemplando la posibilidad de trasladarlos a Canarias.
0: En la prensa hay más noticias. Mercedes Martínez, buenos días.
12: Buenos días. En Voces de Cuenca, el alquiler de plazas en el parking de Astrana Marín pasa de 15 a 39 euros al mes. En Albacete Abierto se inicia la creación de 2.000 metros cuadrados de nuevas zonas verdes en la ciudad. En la tribuna de Ciudad Real piden incluir el mosto en el acuerdo Mercosur. Y en Nueva Alcarria, la Guardia Civil presenta en Guadalajara su nueva oficina móvil para acercar los servicios al medio rural.
0: Y en los deportes, Londres acoge hoy la vuelta de la primera semifinal de la Champions. Alberto Corroto, buenos días.
13: Buenos días. El Emirates dictará sentencia tras el 1-1 de la ida entre Arsenal y Atlético de Madrid. A las 9 de la noche va a arrancar el partido, que va a terminar con el primer finalista de la final de Budapest el 30 de mayo. El Conquense empezará el playoff de ascenso a primera ref ante el histórico Jerez, con la ida en Chapín este sábado, la vuelta en Cuenca el domingo que viene. Además, el equipo que gane el playoff en Castilla-La Mancha, Tarancón, Toledo, Atlético, Albacete o Manchego, se medirá al del País Vasco en la fase nacional, y el Rebi Cuenca jugará los cuartos de final de la Copa del Rey de Balonmano ante el Nava, ya dentro de la final a 8 de Alicante.
0: Bueno, pues con estas noticias despierta este martes. Si aún no ha salido de casa, no olviden la chaqueta por lo menos. Alba Lancha, buenos días.
14: Hola, muy buenos días. Ambiente frío para comenzar un martes en el que han bajado las temperaturas mínimas, quedándose los termómetros entre los 8 o 10 grados en las capitales de provincia, mucho más bajos, 2 o 3 grados en zonas de montaña. Ambiente muy frío en esta madrugada de martes. De nuevo hoy vamos a hablar de inestabilidad, y de nuevo se concentra la mayor parte de esa inestabilidad en la provincia de Guadalajara y de Cuenca, donde durante la mañana van a tener más nubes y alta probabilidad de tener chubascos que en la segunda mitad del día, ya para la tarde, podrían venir acompañados otra vez de tormentas. En el resto de la comunidad el tiempo va a ser mucho más estable, tiempo mucho más tranquilo, con temperaturas que se quedan como este lunes, sin muchos cambios, entre los 17 grados a los que tienen previsto llegar en Cuenca y los 22 a los que en principio marcarían los termómetros en Albacete.
0: Temperaturas que están por debajo de lo habitual, todo lo contrario a lo que ocurrió en abril, calificado por la Agencia Estatal de Meteorología como extremadamente cálido. Por ejemplo, los días 18 y 21 se alcanzaron los 30 grados en Alcázar de San Juan. Y pasamos por la Dirección General de Tráfico para saber cómo se circula ahora mismo por la comunidad autónoma. José Antonio Pedrosa, buenos días.
15: ¿Qué tal? Muy buenos días. Arrancamos esta jornada de martes. A esta hora van a encontrar ese tráfico en aumento ya por esa 42 en la zona de Illescas, Casarrubuelos, ya dirección a Madrid, al mismo tiempo que también pequeñas complicaciones en la provincia de Ciudad Real, ya por la A43 a su paso por Tomelloso, en este caso dirección Rubia. Al margen de ello, en el resto de carreteras de Castilla-La Mancha, por el momento se circula con total normalidad.
0: Arrancamos así esta segunda hora de programa con Jaime Pérez Sanz en control de sonido hasta las 11. 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
8: Estamos en el pico de la montaña. Tampoco tiene sentido seguir creciendo eternamente. Por lo tanto, hemos revertido los recortes de estos años anteriores. Nos mantenemos en ese pico de la montaña, con una creación neta de empleo al final.
0: Bueno, pues optimista el ministro de la Función Pública, Óscar López, en declaraciones a Televisión Española sobre la situación económica y esa oferta de empleo público que iba a aprobar el Consejo de Ministros. Además, a las 9 se publica el dato del paro del mes de abril y todo apunta a que será una cifra histórica, por buena, aquí en Castilla-La Mancha. Juanjo del Toro.
17: Es lo que avanzaba el presidente regional Emiliano García Page la semana pasada, y es que el primer trimestre del año nos deja récord en el número de personas ocupadas, más de 936.000. Al mismo tiempo, el paro descendía en más de 1.000 personas hasta los 119.500, lo que se traduce en la cifra más baja para un mes de marzo desde 2008. En esta línea apuntaba a los datos históricos, resaltaba en hogares con todos los miembros en paro en dos de los sectores con más problemas para encontrar empleo, el desempleo femenino y el de los jóvenes. El paro bajó en todas las provincias, siendo la mayor caída en Ciudad Real, casi 400 personas, seguida de Albacete, Cuenca, Guadalajara y Toledo, ya por debajo del centenar.
0: Donde no falta empleo es entre médicos y médicas, sobre todo en especialidades como medicina familiar y en provincias como Toledo. Se nota en la última adjudicación de las plazas MIR, 375 en Castilla-La Mancha. Pilar Valero.
18: En Toledo la oferta alcanza las 114 plazas. Solo al Hospital Universitario se le han asignado 54. Le sigue Ciudad Real con más de 107, Albacete con 82, Guadalajara con 50 y 23 Cuenca. Las especialidades con más vacantes son traumatología, anestesiología y medicina familiar, donde en años anteriores ni se han cubierto las vacantes. Raúl Calvo es el presidente del Colegio de Médicos de Toledo.
19: La probabilidad de una persona que coja medicina familiar y la haga en la provincia de Toledo de quedarse en la provincia de Toledo es altísima, yo diría que del 100%, vamos.
18: En la oferta de este año hay una novedad, el MIR de urgencias y emergencias, que se estrena en toda España con 82 plazas, 5 en nuestra región.
0: Los ayuntamientos diseñan también sus planes de empleo. El de Toledo Capital, por ejemplo, prevé contratar y formar a 170 personas durante 6 meses. Alicia Sansegundo.
20: Un programa que cuenta con más de 2 millones de euros, de los que 1,5 millones los aporta el Gobierno de Castilla-La Mancha y el resto el consistorio. Un plan que recoge 2 líneas de actuación, según ha explicado Juan Marín, concejal de Promoción Económica.
21: Para la realización de obras y servicios de interés general y social de la ciudad de Toledo, para contribuir con ello a la generación de empleo y a la mejora de los servicios públicos municipales. Y una línea 2 que se centra en el desarrollo de formación profesional para el empleo, orientada a mejorar la cualificación de las personas que participen en este programa.
20: El plazo para participar en el programa finalizará el próximo 22 de mayo, pudiéndose presentar en cualquiera de los medios habilitados por el Ayuntamiento de forma presencial o a través del registro telemático.
0: Para completar la crónica económica, el dato de las matriculaciones de abril subieron un 21% en Castilla-La Mancha, y eso a pesar de la guerra de Irán, el estrecho de Hormuz y demás. Fernando González.
22: Son datos difundidos por las asociaciones de fabricantes ANFAC y distribuidores como Faconauto. Sorprende el descenso de la cuota de coches vendidos propulsados por diésel, que baja un 3,9% entre enero y abril de este año. ANFAC recuerda que las tensiones geopolíticas han hecho subir el precio del combustible, aunque recalcan que no parece ser todavía un factor clave en el trasvase de clientes hacia el vehículo 100% eléctrico. En general, el mercado sigue al alza y encadena su cuarto mes en positivo este año. Consigue cerrar el primer cuatrimestre con un incremento interanual del 7,8%. De continuar con este ritmo y según las previsiones, el cierre del actual ejercicio debería situarse por encima de 1,2 millones de matriculaciones, aunque han pedido cautela en dicha previsión porque podría variar si la guerra de Irán se extiende en el tiempo.
0: Bueno, y el debate político del día tiene que ver con la economía. El Partido Popular propone una amplia reforma fiscal con rebaja del tramo autonómico del IRPF para compensar la inflación y la reducción de los impuestos de transmisiones patrimoniales, de sucesiones, además de la eliminación del canon del agua, una propuesta que va a presentar pasado mañana en el Pleno de las Cortes. Paco Núñez, presidente de los Populares en Castilla-La Mancha.
23: Planteamos una reforma del impuesto de la renta que permita que 400 millones de euros, en lugar de estar en manos de la Administración, puedan estar en manos del autónomo, del pequeño y mediano empresario, en manos del agricultor, en manos de las familias.
0: Propuesta que desacredita el PSOE. Ángel Tomás Godoy, presidente del Grupo Socialista en las Cortes.
24: Bajadas de impuestos que además copian en otras comunidades autónomas presidentes y presidentas del Partido Popular, y sin embargo, donde está gobernando sus ayuntamientos, lo que hace es subir los impuestos a los ciudadanos.
0: Las 7 y 14 de la mañana. Esta noticia la avanzaba el lunes pasado en este mismo informativo el director general de Protección Ciudadana, Emilio Puig, al que entrevistaba Rubén García Castelbón con motivo del especial por el aniversario del apagón.
2: Posiblemente la semana próxima tendrán noticia de un sistema que tiene que ver con las comunicaciones para garantizar que los centros de mando y control tienen autonomía y garantía de poder mantener el contacto con la dirección del plan.
0: Bueno, pues dos días más tarde y ya al resto de medios lo confirmaba el presidente de Castilla-La Mancha, Emiliano García Page.
3: A partir de la semana que viene vamos a implantar un modelo de garantía de comunicaciones, que ya lo tenía la comunidad autónoma, el sistema TETRA, que comparte con Guardia Civil, con otros organismos, pero que sinceramente tuvo carencias.
0: Para protegerse ante las consecuencias del cambio climático, por cierto, el ministro de Agricultura, Luis Planas, pide un mecanismo europeo que complete los sistemas nacionales y con fondos independientes.
4: Creo que es muy importante separar lo que se refiere al apoyo de las crisis de mercado de las crisis climáticas con un fondo específico y finalmente reforzar los sistemas de aseguramiento a agricultores y ganaderos a nivel europeo.
0: Y si hablamos de agua, hoy el Tribunal Supremo, lo avanzábamos en portada, tiene previsto resolver el último recurso contra el plan de cuenca del Tajo y el aumento de sus caudales ecológicos en varios tramos del río. Un recurso presentado por el Sindicato Central de Regantes del Trasvase.
18: Sí, en ese recurso los regantes sostienen que si bien los caudales ecológicos en el Tajo fueron fijados para mejorar la calidad de sus aguas, sus análisis técnicos señalan que este problema medioambiental no depende tanto del bajo caudal, sino de otros factores externos, en especial la contaminación, consecuencia de la mala depuración de las aguas en la Comunidad de Madrid. A este recurso se unen otros tantos que ya han provocado 5 fallos judiciales del Supremo a favor de los caudales ecológicos, entre ellos del mismo Sindicato Central de Regantes en 2022, del Gobierno valenciano en junio de 2024 y el último, rechazado también el mes pasado, de la Diputación de Alicante. Mercedes Gómez, consejera de Desarrollo Sostenible, insta a agilizar la aplicación de las sentencias para evitar mayores males.
5: Por lo tanto, hemos presentado un informe justificativo en esta demanda que viene a demostrar que esos daños existen. Esos daños podrían ser, en algunos casos, reversibles si realmente se acomodasen los caudales ecológicos a las necesidades reales de nuestra red Natura.
18: Pendiente queda el recurso presentado por la Comunidad de Regantes del Campo de Cartagena, que introduce una variable nueva. La protección del mal menor. Renunciar al agua del trasvase comprometería, dicen, su restauración.
0: 7:17 de la mañana, las 5 provincias de Castilla-La Mancha cuentan ya con servicio de oncología radioterápica tras su puesta en marcha en Guadalajara. Juan Carlos Ballesteros.
7: Con ello se evitarán desplazamientos a otras provincias, se van a mejorar los tiempos de atención y se garantizará la asistencia global al enfermo. Además, los profesionales de esta especialidad se incorporan a los comités de tumores, donde se realiza la valoración, el diagnóstico y el tratamiento de los pacientes oncológicos. El doctor Javier Casinello es el jefe del servicio de oncología del Hospital de Guadalajara.
25: El panorama fundamental de lo que es el tratamiento del cáncer queda perfectamente cubierto. La radioterapia es una otra especialidad, aparte de la oncología médica, es oncología radioterápica, pero estamos absolutamente hermanados en tratamientos, en protocolos, quimio con radio, radio con quimio. Y es algo que es también un cambio muy importante en todos los sentidos.
7: La unidad de oncología radioterápica se puso en marcha en abril, pero desde este lunes ya tiene capacidad operativa para asumir unos 700 tratamientos al año. Esto es el 90% de los que hasta ahora se derivaban a otros centros hospitalarios.
0: Bueno, un cambio, una implantación de toda esta tecnología, de estos tratamientos, de esta cartera de servicios que valora la Asociación Española contra el Cáncer. Su presidente en Toledo, Fernando Jou.
26: Cuando los trayectos se hacen interminables, se está en proceso de la enfermedad, bajo los efectos de la quimioterapia, es algo fundamental.
0: Relacionado también con la sanidad, la Asociación de Vecinos El Quiñón de Seseña, en Toledo, ha convocado una concentración para reclamar la construcción de un centro de salud en este barrio de 15.000 habitantes. Será mañana miércoles, junto al actual consultorio del barrio. Es uno de los grandes símbolos de la burbuja inmobiliaria. Y de la sanidad a la educación, la consejería aumenta el plazo hasta el 30 de mayo para solicitar las ayudas a la climatización de los colegios. En esa convocatoria ya se han presentado más de 300 solicitudes, un programa con el que la Junta financia el 85% de las obras. Amador Pastor, consejero de Educación.
6: Una necesidad que cada vez se hace más está más acrecentada por fenómeno también del cambio climático, sobre todo el anticipo de las olas de calor, y lo que queremos es estar preparados. El gobierno regional ha invertido más de 48 millones de euros en las diferentes convocatorias.
0: Hoy conoceremos más detalle de la nueva ley de formación profesional de Castilla-La Mancha, porque se reúne en Toledo el pleno del Consejo Regional de la FP con el consejero de Educación, Amador Pastor, y la consejera de Economía, Patricia Franco. Y una más de Educación: los sindicatos Comisiones Obreras, UGT, CGT y STAS llaman a la huelga en educación infantil de 0 a 3 años. Será este jueves, se suman así a la convocatoria a nivel nacional. Noticia de interés para los vecinos y vecinas de la Serranía Baja Conquense: a partir de junio contarán por allí con el servicio del transporte sensible a la demanda. Lo anunciaba el consejero de Fomento, Nacho Hernando.
9: Es, sin lugar a dudas, una de las respuestas que tenemos que dar para la mejora en el tráfico, el que no todo el mundo tenga que coger el coche, sino que puedan tener un coche a su disposición. Vamos a poder movernos en toda esta zona a precio de autobús, aunque nos recoja un taxi.
0: Un anuncio durante la inauguración del nuevo puente del Andete, destruido por la Dana, de octubre de 2024, algo que sin duda ha sido una buena noticia en el pueblo, según el alcalde Marciano Turegano.
10: El alivio ha sido grande, pero primero a los vecinos, porque los vecinos, el que vivía en una parte del puente tenía que venir a comprar aquí o tenía que ir a echar gasolina, era un tramo de 50 metros que se transformó en 20 kilómetros, porque había que hacer el recorrido de ida y de vuelta.
0: Propuesta de Vox en las Cortes, pensando en el medio rural, que la Junta se haga cargo del 25% del mantenimiento de los centros emisores de televisión en abierto. Iván Sánchez, portavoz.
11: La televisión no solamente es entretenimiento, es información, es compañía y es conexión del entorno, y por ello vemos más que necesario que hay que ayudar y apoyar a esos municipios a hacer, hagan más liviana esa carga a los ayuntamientos.
0: Y en el medio rural seguimos. Esta mañana la comunidad de usuarios de aguas subterráneas de la Mancha Occidental 2 va a presentar en Campo de Criptana los resultados de un proyecto europeo para mejorar la eficiencia del regadío. En Peñalén, en Guadalajara, se está llevando a cabo otro proyecto, este para evitar los vertidos al tajo de las minas de caolín. Bueno, en una de estas minas, la de Santa Engracia, se ha conseguido emular un paisaje idéntico al del Alto Tajo. Es un proyecto ya referente en varios países, como destaca José Francisco Martín, catedrático de la Complutense de Madrid.
12: Hemos tenido empresas del norte de Suecia, de la empresa minera estatal sueca, el Kevi, la mina más grande de Sudamérica, Cerrejón, de Colombia, y la consultora más grande de Sudáfrica, han estado en este proyecto y están aprendiendo lo que se ha hecho aquí y lo van a transferir.
0: Muchos son los proyectos llevados a cabo para la modernización de las bodegas a través del programa Vinati. 500 proyectos. Balance se hacía ayer durante la visita a una cooperativa de La Roda del consejero de Agricultura. Informa Daniel Marrón.
13: Más de 400.000 euros de inversión para modernizar unas instalaciones con 80 años de antigüedad. Han conservado la fachada casi centenaria, pero el interior cuenta con las últimas tecnologías y con toda la nave reformada. Con su visita, el consejero de Agricultura, Julián Martínez Lizán, ha querido poner a la cooperativa rodense, La Remediadora, como ejemplo de uno de los casi 500 proyectos que se han realizado con el programa de la Junta Vinatis de apoyo al sector vitivinícola.
12: Un total de 491 proyectos Vinatis se han desarrollado en esta tierra con una inversión total de 427 millones de euros y una ayuda pública de 144,5 millones de euros. Esto da prueba de la magnitud y de lo que supone la apuesta que ha realizado el sector, en este caso del viñedo.
13: Además de La Remediadora, el consejero también ha visitado en La Roda las destilerías, otra cooperativa en este caso de aprovechamiento, es decir, le da valor a los desechos del resto de bodegas de la localidad, fabricando todo tipo de productos, desde cosmética a industriales. Un ejemplo para Lizán de lo que tiene que ser la economía circular.
0: Hoy se reúne precisamente allí en Albacete la Mesa Provincial del Conejo de Monte. Esta es una de las medidas que contempla el plan integral de la Junta para combatir la superpoblación de esta especie. Luego, a partir de las 8 y 35. Tendremos por aquí a Jorge Jaramillo para avanzarnos las noticias del campo. Y el Ministerio de Agricultura convertirá esta misma semana un protocolo contra la peste porcina creado aquí en Castilla-La Mancha en guía oficial. Nuestro país sigue en alerta tras detectarse 13 nuevos casos en la última semana. David Centellas.
1: El Instituto IREC de Ciudad Real lleva 15 años rastreando un virus que mantiene en alerta a España. Lo conocen bien y tomando de modelo 40 explotaciones de porcino, señalan sus brechas de seguridad. Por ejemplo, los vehículos que entran con pienso. Joaquín Baños es catedrático de universidad.
8: Pero no hacemos nada si las puertas las tenemos abiertas todo el tiempo. En algunos casos hemos visto cómo en las mismas zonas de entrada de la ganadería, donde suele haber fosos de desinfección, capturamos jabalíes que utilizan esos fosos como bañas.
1: La enfermedad está confinada en Barcelona y no ha superado la zona de seguridad, pero si lo hace, este protocolo ofrece a los ganaderos medidas inmediatas, sin grandes inversiones, cambiando rutinas.
8: Una zona limpia y una zona sucia, donde lavarse, dejar la ropa que te traes de fuera y ponerte la que vas a utilizar en el entorno de la explotación, no introducir productos cárnicos que luego el personal vaya a consumir en la cantina, en la cafetería.
1: El Ministerio de Agricultura convertirá el protocolo en guía oficial esta misma semana.
0: 7:25, sucesos, hospitalizada una niña de 6 años en Toledo tras ser atropellada, informa Fernando González.
22: Ocurría en el Paseo de la Rosa, en el barrio de Santa Bárbara de la capital castellano-manchega. Se producía sobre las 6 de la tarde de este lunes y la menor fue trasladada por una UBI al Hospital de Toledo con traumatismos en ambas piernas. El conductor ha dado positivo en alcohol y drogas y el vehículo carecía de seguro. Se le imputan varios delitos contra la seguridad vial, así como otro más de lesiones por los daños causados a la menor que cruzaba el paso de Cebra. En la zona también ha estado presente la policía local.
0: En Cuenca, la Glorieta del centro de recepción de turistas, dos vehículos se veían implicados también ayer en un accidente de tráfico. La policía local informaba en su cuenta de redes sociales de este incidente. Y la Tribuna de Ciudad Real da cuenta de otro accidente ayer en la CM403 a la altura de Porzuna. Un coche daba una vuelta de campana, por suerte la familia que viajaba en su interior resultaba ilesa. En Albacete ha investigado un joven cuyo vehículo duplicó la velocidad permitida en la carretera. Ana Mondejar.
14: El investigado, un joven de 21 años, conducía a 185 kilómetros por hora en la Nacional 430 dentro del término municipal de Albacete, en un tramo limitado a 90 kilómetros por hora. El conductor fue detectado por un radar estático en un control dentro de la campaña de vigilancia de tráfico que realizó la Guardia Civil entre el 13 y el 19 de abril. Los hechos podrían ser castigados con entre 3 y 6 meses de prisión o una multa de 6 a 12 meses.
0: Son las 7:27 de la mañana, hasta las 7:30 la actualidad de España y el mundo. La Fiscalía ratifica su petición de 24 años de cárcel para Ábalos, 19 para Koldo y 7 para Aldama.
15: Tras escuchar a los tres acusados, el último, el exministro José Luis Ábalos, ayer, que negaba haber recibido mordidas de Aldama, haber participado en contratos con las empresas del empresario o haber enchufado a su expareja en una empresa pública. Reducía el caso a 94.000 euros sin declarar.
16: Pero, oiga, de tanto dinero, 94.000 sacado de los WhatsApps de Koldo.
15: Hoy no hay sesión, las defensas prepararán sus alegatos finales y mañana quedará visto para sentencia.
0: Bueno, el juicio por el caso Kitchen, hoy se abordan los registros practicados al excomisario Villarejo.
15: Donde se encontraron grabaciones y apuntes en las agendas en los que se basa este caso. Ayer el exdirector del CNI, Félix San Roldán, desvinculaba el centro al centro de cualquier trama, mientras que el empresario Javier Pérez Dolcet apuntaba a la cúpula del PP.
17: Venía de diferentes vías, el ministro por un lado, María Dolores de Cospedal por otro.
16: ¿Qué ministro?
17: Fernández Díaz.
0: En Andalucía, mientras tanto, la sanidad ha centrado el debate electoral.
15: La izquierda ha arremetido contra Moreno Bonilla por la gestión de la sanidad y el caso de las mamografías. La candidata socialista, María Jesús Montero, defendía la pública, le respondió al presidente.
19: Una sanidad pública, universal y gratuita es una conquista.
27: ¿Qué pasa? ¿Que la señora Montero no privatizaba? Fíjese usted, aquí están Moreno, todos los conciertos.
28: No se ponga nervioso.
27: Fíjese los conciertos.
0: Y el gobierno aprueba hoy en Consejo de Ministros la ampliación de la ley de la infancia.
15: Entre los cambios, será obligatorio escuchar a los menores sin límite de edad en los procesos judiciales que les afecten y se impedirá, por ejemplo, que se fije la custodia compartida si puede afectar negativamente al menor. El objetivo es reforzar su protección.
0: Sucesor detenía a una mujer acusada de matar a su pareja en Salta, en Girona.
15: Ella misma se ha entregado a la policía. Al parecer ha atacado al hombre con un arma blanca en el garaje. Se investigan ya las causas.
0: Y pendiente seguimos del crucero afectado por un brote de antivirus en el que viaja viajan 14 españoles.
15: Ya han fallecido 3 personas, están en las costas de Cabo Verde, que les ha denegado el desembarque. Los pasajeros a bordo piden ayuda.
2: There's a lot of uncertainty and that's the hardest part.
15: Dicen que están, es lo peor, es la incertidumbre.
0: Y hoy un tribunal israelí decidirá sobre los 2 activistas de la flotilla detenidos cuando iban a Gaza.
15: Uno de ellos es español de origen palestino, el otro brasileño. Se baraja extender la detención, acusarlos formalmente o deportarlos. Israel les atribuye vínculos terroristas, sus abogadas piden su liberación. Sus compañeros en las embarcaciones fueron testigos de lo ocurrido.
3: Nos han pegado, nos han dado palizas, ha habido gente que ha ido al hospital. Fue una noche de mucha tensión.
0: Y la tregua entre Irán y Estados Unidos pende de un hilo ante la creciente tensión en el estrecho de Hormuz.
15: Ambas partes han reconocido ataques mutuos en el estrecho, lo que aleja de momento una posible solución negociada.

0: Son las 7:30, martes 5 de mayo, actualizamos.
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0: Bueno, poco a poco va saliendo el sol, más perezoso, ya saben, en la parte este de la comunidad autónoma, en el oeste ya salió hace un ratillo. Bueno, muchos agradecerán hoy que caliente porque han bajado las temperaturas, entre 8 y 10 grados tenemos en capitales de provincia, pero vamos, rozando el cero patatero en zonas altas de Guadalajara o de Cuenca. Por allí puede haber de nuevo chubascos esta tarde, también bajan las máximas entre 17 y 22. Por cierto que en caso de tormenta y granizo, mucha precaución, sobre todo si estamos al volante. Escuchen los consejos de Iris Ladarí.
2: Cuidado, porque el instinto nos puede traicionar. Frenar en seco o detenerse en cualquier parte puede agravar el problema. Sergio Pavón, director de la autoescuela Clave de Cuenca, advierte del riesgo de que el coche flote sobre el hielo.
3: El granizo es como caminar sobre canicas, entonces lo que deberíamos intentar es, a la hora de iniciar la marcha, circular con la marcha más larga posible.
2: Otro error común es el miedo a seguir avanzando. Muchos conductores optan por detenerse bajo un puente o en el arcén de la autovía, algo que según los expertos puede ser una trampa mortal.
3: Hay que tener mucho cuidado a la hora de detenernos, no detenernos en la zona de circulación, porque podríamos provocar accidentes por alcance, entonces deberíamos salirnos fuera de la parte destinada a la circulación.
2: Luces de cruce, distancia de seguridad y, sobre todo, mucha calma. Consejos para que una granizada no acabe en un susto mayor.
0: Bueno, pues por lo demás, el dato económico de este martes lo esperamos a las 9 en punto de la mañana. Rubén García Castelbón, buenos días.
4: Buenos días. El del paro del mes de abril, que se espera continúe la buena senda que nos dejó el de marzo, con un descenso de más de 1.000 personas en la lista de desempleados. También hoy el Consejo de Ministros tiene previsto aprobar la oferta de empleo público de este 2026. Parece que será algo inferior a la del 25, donde se ofertaron en torno a 35.600 plazas. Y conoceremos más detalles de esto que nos adelantaba hace justo una semana el director general de Protección Ciudadana, Emilio Puig.
5: Que tiene que ver con las comunicaciones para garantizar que los centros de mando y control tienen autonomía y garantía de mantener el contacto con la dirección del plan.
4: Un nuevo modelo que tiene como objetivo que los edificios públicos estén conectados para ser más resolutivos en posibles emergencias. Y también hoy desde Castilla-La Mancha, pendientes del Supremo, porque podría pronunciarse sobre el último recurso de los regantes de Murcia, los planes de Cuenca y los caudales ecológicos del Tajo. Y dos apuntes, es en dos juicios en Ciudad Real, el primero a 5 personas, 2 matrimonios y el hijo de uno de ellos por concertar la boda de una menor de 12 años, era la hija del otro matrimonio, y otro con 2 hombres acusados de un delito de homicidio en grado de tentativa. Intentaron matar con una katana a la expareja de un hombre con el que había discutido en un bar. Piden 8 años y 6 meses de prisión para cada uno de ellos.
0: Y más titulares con Juanjo del Toro y Pilar Valero, les rendirán homenaje.
6: A Cruz Novillo, en Cuenca, su ciudad natal y donde la Escuela de Arte lleva su nombre. Allí, su legado de compromiso con la profesión y de calidad resuena con más fuerza si cabe entre estudiantes y profesorado. Gema Pardo es la directora.
7: Estamos en deuda con él, porque él se portó siempre también con nosotros, que qué manera, qué menos que hacerle un homenaje. Lo tenemos que juntar y prepararle algo a lo que él merece, a la altura de su figura.
0: Desafío 360.
8: Es la iniciativa puesta en marcha por la Universidad de Castilla-La Mancha para dar respuesta con trabajos de fin de grado a retos reales de las empresas. Planes de negocio o programación de aplicaciones son algunos de los elaborados por los 14 estudiantes adheridos al plan. Ángela González es vicerrectora de innovación.
9: Creemos que esta manera de trabajar lo que está fomentando es claramente una transferencia y la innovación atendiendo las necesidades del entorno económico, social y también cultural.
0: Toledo se plantea regular el tardeo.
6: Habría que modificar la ordenanza reguladora de la contaminación ambiental para adaptarse a esta nueva forma de ocio. Se pondrían límites de horarios a los establecimientos que no podrían cerrar más allá de las 12 o 1 de la madrugada y de decibelios para no perjudicar a los vecinos.
0: Y el 12 de junio, concierto solidario en Ciudad Real.
8: En el que los amigos de Javier Segovia pondrán sobre el escenario su último montaje a beneficio de Cruz Roja. Las entradas, que cuestan 10 y 12 euros, se podrán adquirir en la sede de la entidad, en algunos comercios colaboradores o en entradas.com. Ana Isabel Fernández es la presidenta de la asociación.
10: Vamos a hacer canciones que ya hemos hecho en otros espectáculos y, por supuesto, no podemos olvidar a nuestro mentor, Javier Segovia, donde también desarrollaremos 4 o 5 canciones de él para que su memoria siga en pie.
0: Y en los deportes, la Champions conocerá hoy a su primer finalista, Alberto Corroto. Buenos días.
11: Buenos días. A las 9 arrancará esta vuelta del Arsenal Atlético de Madrid. Novedades positivas en la lista de Simeone, que cuenta con Juliano Sorloz y Julián Álvarez. En el playoff a Primera Federación, el Conquense se medirá al cuarto del Grupo 4, al Jerez. Ida en Chapín este sábado, la vuelta en la Fuensanta la próxima semana. Las entradas ya están a la venta. Y el Rabi Cuenca ya conoce su camino en la final a 8 de la Copa del Rey de Balonmano. Empezará el 5 de junio ante el Nava. En semis esperaría el día siguiente el Valladolid o el Barça. Esto se juega en Alicante.
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0: Bueno, pues esta es la segunda oportunidad para jugar con nosotros en nuestro acertijo de martes. Hoy, Juanjo, ¿que tenemos canción o película?
6: Hoy tenemos canción.
0: ¿Y es fácil o difícil?
6: Yo diría que es fácil, hay que estar ahí a...
0: Es fácil si has nacido en 1980 o antes. Muy fácil, bueno, diría yo.
6: Entonces, en mi caso, porque es fácil.
0: ¿Tú, para ti ha sido fácil?
6: Claro, para mí ha sido fácil.
0: Ah, pero tú eres un poco retromusic.
6: Ah, bueno. Bueno, bueno.
0: ¿No te ha quedado claro si eso es un halago o un insulto,
6: sí,
0: verdad?
6: Sí, estoy
0: estás procesando.
6: Estoy procesando la información.
0: No sé si quiero darle un guantazo o un abrazo. Bueno, decimos que es un grupo... Sí. De hace años ya, aunque siguen activos, ¿eh? Uh-huh. Venga, vamos a poner la música. 7:36 y 35 segundos, primera pista. Segunda pista. Tercera pista. Y la cuarta. Mario se la sabe.
16: Esta, sí. Además, yo soy muy de esta canción.
0: Sí,
16: sí, sobre todo cuando salía. Yo normalmente lo que hice el título, yo lo cumplía.
0: Era,
16: pero vamos,
0: era de ir a rajatabla, ¿no?
16: Sí,
0: con ese mensaje.
16: Claro, pues, si lo dicen estos, claro, sí. No lo vas
0: hombre,
16: a cumplir.
0: Hombre, estos alguna
16: son
0: juega,
16: casi la Biblia.
0: Algunas juergas se han pasado, ¿eh?
6: Yo tengo que decirle, ¿no?, a María Alfonso, un poco para deprimirle, que si él se la asocia con cuando salía, a mí es de cuando yo iba en el coche con mi padre. A mí me recuerda a mi infancia. Entonces ya que eche cuentas.
16: Bueno, pero si somos íbamos a clase porque yo fui repetidor un año y coincidimos.
0: Sí, ya. Bueno, tiene sus años esta canción. Hay que decir el título bien, ¿eh? Escríbanlo bien, sin falta de ortografía y si llevare con signos de puntuación, por favor. Y el nombre del grupo, lo mismo. El 683-384-226 es nuestro WhatsApp para participar en nuestro acertijo musical y en la pregunta del día. ¿Qué preguntamos hoy, Juanjo?
6: Pues también preguntamos sobre música, como en este martes de Palabras en la Música, y coincidiendo que debería más bien llegar el calor, queremos que nos digan una canción con esta palabra. Pues ya tenemos alguna, además cantada, como nos gusta, esta de José Luis de Talavera, que también te daba la bienvenida de nuevo, Fernando.
0: Ah, mira qué bien.
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0: Tan gratos, era la red decía tan gratos.
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19: Muy encantada, ¿eh?
0: Mario se está riendo mucho.
16: Porque podría ser yo perfectamente.
0: El nombre del grupo lo sabemos.
6: Wow.
0: Wow.
6: Gabinete Caligari.
0: Bien.
6: Lo tengo apuntado.
0: Bien.
6: Sí.
0: Te estaba poniendo a prueba, ¿eh? Gabinete Cagalera, decía Martes y 13, en un sketch famosísimo. ¿Alguna más?
6: Pues sí, porque tenemos esta de La Frontera. Volverán los buenos tiempos. Atentos a la letra.
0: A la letra.
6: Muchas veces me parece más complicado el justamente queden con la letra cuando en el título ni siquiera hace alusión que...
0: Bueno, esta canción si la ha propuesto José Ramón de Albacete.
6: Sí, creo que sí. Es efectivamente.
0: Que nada ha cambiado en estos meses, porque es un gran seguidor de La Frontera y siempre nos propone. Y no hay ninguna del último de la fila ni de Medina Zahara.
6: Hay que revisar
0: con la palabra calor.
19: Hay tiempo, hay mañana. Este hay mañana todavía.
6: La música son bastante las peticiones.
0: Si no sale Manolo García, es como si.
19: Te falta algo, ¿verdad?
0: Como si no saliera el sol en el día.
6: Es un día incompleto.
0: Mario, ¿te sabes alguna?
16: Yo, se valen derivados. porque yo creo que la mejor canción es la de Caliente, Caliente, Caliente, Caliente,
0: Caliente,
16: eso, vamos, temazo.
0: Rubén propuso a las 6 Tu Calorro, de Estopa, la hemos
16: denegado. Pero Tu Calorro es, se coge con pinzas, pero Caliente, Caliente,
0: Caliente, Caliente. ¿Y de quién es eso, Mario? ¿Quién canta eso?
16: Pues no lo sé, pero es uno de los temas, yo, en el top 10 de la historia musical, lo pondría.
0: Sí, sí, sí. Pero solo es Beatles y inmediatamente después, Caliente, Caliente.
16: Bueno, ya Ave María entre media de Bisbal, pero eso ya...
19: Porque tiene que meter una de Bisbal.
0: Ave María purísima. Qué gente. 683-384-226 para participar con nosotros. Estaremos por aquí hasta las 11. 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
2: Estas son las noticias que les estábamos contando hace justo un año.
3: Se restablecía la circulación entre Madrid y Toledo y Madrid Andalucía, interrumpida por el robo de cable.
4: Estamos aquí esperando desde las 6:30, porque hemos venido con antelación para coger tren que sale de Madrid, salía a las 8:20.
5: Se han anulado toda la circulación de aquí a Toledo y aquí ahora a buscarnos la vida para llegar a Madrid.
3: Las tormentas ocasionaban daños importantes en el campo.
6: Las pérdidas totales. Siniestro total, porque lo que ha quedado está herido y muchas partidas, es que yo no sé, yo esto no lo he visto en mi vida.
3: El gobierno regional firmaba un convenio con su homólogo extremeño para colaborar en la extinción de incendios forestales.
7: Estamos trabajando también para firmar protocolos con Andalucía, Murcia y Valencia, porque todos nosotros hacemos un trabajo muy importante con nuestros técnicos, agentes medioambientales y nuestros medios terrestres y aéreos.
3: La reina doña Sofía visitaba el Banco de Alimentos de Guadalajara.
8: En el 2024 atendimos a 25.000 personas, casi 26.000. Y entre ellos, de que eso sí que la reina es muy sensible, atendimos a 5.000 menores y 1.000 lactantes.
3: Un trabajador de conservación de carreteras quedaba atrapado en sal tras romperse la trampilla de un silo próximo a la A42 en Illescas, en Toledo.

0: Bueno, pues esta semana en el Plenillo abrimos debate en torno al mundo laboral y cómo lo ven nuestros plenilleros y plenilleras, aunque a más de uno le queden unos cuantos años, ya veremos si muchos o poco, para encontrar su puesto de trabajo.
1: Pues sí, hoy contamos con Bruno, Manuel, Hugo y Gabriela, que han querido ponerse en los ojos de sus padres para ver qué es esto de tener un trabajo.
2: Hacer una cosa que se te daba bien para ganar dinerito.
3: Pues que trabajas en algo y te dan dinero.
4: Creo que significa ganar dinero a cambio de que busquen datos curiosos o trabajen y sepan cosas.
5: Sería como una cosa en la que dice, pues quiero ser señora en Mercadona, quiero ser vendedora de casas, quiero ser así.
1: Está claro que con el dinerito saben que tiene mucho que ver, pero ¿cómo será la percepción de nuestros plenilleros para que un trabajo tenga un muy buen sueldo? Manuel y Gabriela le ponen una cifra, uno mensual y otro semanal.
6: 5.000 al mes, 2.000 euros a la semana.
1: Joder. Y claro, intuimos con la respuesta que viene ahora que Bruno tiene claro el concepto de la inflación. No es tanto lo que cobres, sino lo que te permita ese dinero hacer.
2: Me tendrían que dar un coche, una casa, un juguete, lo que sea, y así tengo más dinero.
1: Claro. Y para Hugo, pues claro, depende mucho de hasta dónde lleguen las funciones de uno.
4: Depende, porque si un trabajo es limpiarle a un cocodrilo salvaje y no te haces ni un rasguño, pues entonces te pagarán mucho, pero si un trabajo es tocar a una marmota...
0: Madre mía.
1: Claro.
0: ¿En qué era? ¿Limpieza de cocodrilos?
1: Claro, limpiar los dientes a un cocodrilo y que no te haga daño.
0: Madre mía.
1: Entonces, claro, si lo haces...
0: El convenio colectivo de eso, imagínate, para negociar los riesgos laborales de ese puesto de trabajo.
1: Sí, mi padre que se dedica a ello, no sé si es una... si quisiese llevar. No,
0: bueno,
1: no sé.
0: Al hilo de esto nos ha surgido también la siguiente duda y les hemos puesto un rango de trabajos a nuestros plenilleros y plenilleras.
1: Y es que todos los trabajos son exigentes, pero cada uno tiene sus distintas dificultades. ¿Cuál serán nuestros plenilleros que es el más complicado? Gabriela y Bruno comparten opinión.
2: Policía, porque es difícil saber cuál es la casa a la que están haciendo los ladrones y los malos, lo que sean. Hay que ser muy listo también para tener pistola.
5: Yo creo que el de policía, porque, a ver, tienes que ir corriendo detrás de un ladrón que ya tenga años de práctica.
0: Un ladrón con experiencia.
1: Justo, y acreditada.
0: Claro, claro, con un currículum extenso en el mundo del delito.
1: Y Hugo, que nos cuenta al final la gran batalla que ve él en su día a día.
4: El de mi profesora de mi clase, porque tiene que cuidar un montón de niños que se hacen daño... que se discuten, tendrían que preguntar cosas porque no saben cómo se hacen los trabajitos.
1: Claro. Y de lo que piensa Manuel, a mí no me cabe la menor duda.
3: Ser juez, porque tomas decisiones que a lo mejor son correctas, incorrectas.
0: Es que es complicado ser juez.
1: Y por lo contrario, también hay mucha gente que disfruta en su trabajo, incluso se divierten. Para Hugo y Manuel, la fama seguro que tiene que ver con ello.
4: Cantante, porque me gustan mucho las canciones y sobre todo de amor.
3: Ser futbolista, porque juegas al fútbol.
0: Menudo figura, ¿eh? Le gustan las canciones y las canciones de amor.
1: Sí, a mí me gusta mucho que sea romántico.
0: Qué,
1: ¿no?
0: Grande,
1: que,
0: Hugo,
1: que lo lleve sí. Así. Y el de Gabriela, que ojo, no está nada mal.
5: El de ser monitor de saltoca. El saltoca es como un sitio súper divertido de colchonetas. Y luego también el saltín también lo es. Porque lo guay es que puedes ir saltando, tirarte a algún sitio si tienes que ir a rescatar a alguien. Decir, no se puede hacer esto, ¿vale? Os voy a hacer un ejemplo por qué no se puede hacer. Entonces así.
0: Monitor de saltos. Está bien eso.
1: Y a mí me gusta mucho lo de que ponga de ejemplo eso de decir, no, es que yo tengo la digamos, el poder de decir, lo que no se puede hacer, yo te voy a enseñar qué es lo que no se puede hacer. Entonces, claro, puede dar saltos creativos.
0: Reglas.
1: Efectivamente.
0: Qué bonito es eso de poner las reglas.
1: Y desde el lado más creativo, opina Bruno, que está la opción más divertida y por qué.
2: Los que se inventan los dibujos. A lo mejor puedes saber qué le pasa a Peppa Pig, o a Bluey, o a la patrulla.
0: Claro, así saben el final de los capítulos,
1: claro,
0: de los dibujos animados.
1: Detrás de las cámaras, ¿no? Sería
0: sí,
1: un poco
0: sí,
1: así.
0: Sí, sí, sí, qué bueno. Y digo yo que los padres y madres que diseñan esos capítulos de los dibujos se lo contarán a sus hijos. Lo tendrán que mantener en secreto, ¿no? Porque si no le hacen un spoiler ahí
1: yo creo que sí. Es como cuando hace un par de meses me acuerdo que se revolucionó todo porque Peppa Pig iba a tener un tercer hermano.
0: Madre mía.
1: Y fue la
0: además
1: noticia
0: de George Pig.
1: Hasta la BBC hizo un artículo sobre eso.
0: Y abriríamos el informativo, ¿no?
1: Yo creo que
0: eso es fundamental.
1: Debes.
0: Bueno, para acabar, bueno, cuando sea castellano manchego, George Pig.
1: Sí. Cuando nazca en Turleque.
0: ¿Te imaginas? Oye, si naciera en Castilla-La Mancha, habría que dedicarle la portada. Bueno, para acabar el plenillo de esta semana, aprovechamos que con esto de la IA y los cambios constantes, los trabajos se reinventan todo el rato, para preguntar por trabajo, por oficios que inventarían nuestros mini diputados.
1: Pues por si alguien no le había quedado claro la posición de Gabriela respecto a los sitios de camas elásticas, ella lo deja así plasmado.
7: Salticolchón. Una sala enorme, como más grande que cuatro garajes juntos, pero cuatro garajes de un vecindario, de un aparcamiento así, con las dos plantas unidas. Si yo lo estoy enterrando, pues sería como todo el mundo de las colchonetas. Entras por unas escaleritas, la cafetería está en una colchoneta. Entras en una colchoneta.

0: sería un expresidente del gobierno, el invento de Manuel.
1: Sería como en trabajar en hacer máquinas que cortasen las uñas.
0: Oh, bueno, no está mal.
2: Oye, el otro día se compró en mi casa, compró mi mujer un corta uñas eléctrico, pero no sé todavía cómo va.
0: Bueno, pues habrá...
2: Yo no metería ahí la mano, ¿eh?
0: Yo no, a mí tampoco, no, no, me da mucho respeto.
2: Me da respeto cuando me las corto a mí mismo.
0: Por eso.
2: Como para...
0: Que si ya se puede haber ahí una pequeña matanza como para
2: una máquina, ¿no? Sí, no, sí. No, por Dios. Venga, la última.
0: Sí, para acabar, la propuesta que le mandamos a Yolanda Díaz, de parte de Bruno, que seguro que viene bien ahora, que se acerca el buen tiempo.
3: Probador de piscina, para ver si el agua está fría o caliente. Y también pondré un barco con unos toboganes.
2: Ah, probador de piscinas,
0: sí.
2: ¿Eh?
0: Yo voy a echar el currículum ahí.
2: Me ha gustado a mí eso. Bueno, 9:50 de la mañana, vamos a la plaza pública. Bueno, a ver qué ha encontrado por ahí, buceando en las redes sociales, la doble M, Mercedes Martínez, cuéntame.
4: Pues la Met Gala, el mayor espectáculo fashion del mundo, uh-huh, ha comenzado este año con un coro gospel en honor a Whitney Houston, mientras Nicole Kidman y Anna Wintour aplaudían. Esta era como sonaba ese coro. Uh-huh.
2: Pues un bonito homenaje
4: a
2: la voz maravillosa de Whitney Houston.
4: Lo han hecho en las escaleras icónicas del museo y todo.
2: Ajá.
4: Y bueno, una Met Gala con temática, para los que no lo sepan, costume art, que básicamente era llevar prendas relacionadas con obras de arte.
2: Bien, bien.
4: Y ojo, porque nos han dejado de cada look, que para los que en la radio ahora no pueden verlo, pues si pueden le echen un ojo, porque Bad Bunny, por ejemplo, se ha acercado a esta Met Gala de persona mayor.
2: Sí.
4: También se acercaba Beyoncé, que después de 10 años ha vuelto a la Met Gala, uh-huh, y lo hacía entre gritos y entre aplausos.
2: Uh-huh.
4: Así era cuando la veía.
2: La Beyoncé, decía la gente. Lo que pasa es que en inglés no suena igual. Pero...
4: Claro, es Beyoncé, es Beyoncé.
2: Qué bueno.
4: Así que ha sido muy emocionante y luego pues ahora toca esperar y ver quiénes son los mejores y los peores vestidos de este año.
2: Bueno, habrá que esperar para evaluarlo. Venga, lo dejamos aquí, 7:52, vamos al deporte.
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2: Bueno, gran expectación hoy en la parroquia rojiblanca y para todo el fútbol español, porque el Atlético de Madrid busca volver a la final de la Liga de Campeones. Alberto Corroto, buenos días.
6: Buenos días. 10 años después buscará volver a la final el Atlético de Madrid ante el Arsenal, 1-1 en la ida. En lo deportivo vuelven a la lista Giuliano, Julián y Sorlo tras perderse el partido de Liga. También volverá a ser titular Oblak. El objetivo será repetir la gran segunda parte del partido de hace una semana. Así lo ve Griezmann ante lo que puede ser también su último partido en la Champions.
7: Obviamente te ves levantando el trofeo y cualquier equipo, cualquier jugador, cualquier niño en su habitación también. Entonces nosotros obviamente lo hemos hecho. Estar bien tácticamente, defensivamente y ofensivamente y seguir un poco la línea del segundo tiempo que hicimos en casa que fue muy bueno.
6: Un precedente este año en Londres, en la liguilla, 4-0 ganaron los ingleses y Simeone bromeaba sobre si son supersticiosos por lo que pasó en octubre y si por eso han cambiado las rutinas.
8: Bueno, creo que estamos mejor ahora que en octubre, y el hotel valía más barato. Más barato valía este. Por eso cambiamos.
6: Lo pitará el alemán Daniel Siever.
2: Bueno, de nuestro fútbol, el Conquense visitará Jerez en su camino hacia la Primera Federación.
6: El histórico equipo gaditano fue el elegido en el sorteo celebrado ayer de la primera eliminatoria, con la ida en Chapín este sábado, en el inicio además de la feria en Jerez y con previsión de más de 15.000 espectadores en las gradas. La vuelta será en la Fuensanta la próxima semana, el domingo a las 6-7 de la tarde, y con gradas supletorias que van a ampliar el aforo hasta los 7.000 espectadores. Alberto Asensi es el presidente del Conquense.
9: Y a partir de ahí pues sabemos que todos los rivales son complicados, ¿no? Ahora nos ha tocado, como dices, el Jerez, es un desplazamiento largo, pero bueno, yo creo que lo vamos a disfrutar mucho y vamos a competir a tope para intentar sacar la eliminatoria adelante y pasar a la final de los playoffs.
6: Entradas para ese partido de la Fuensanta que ya están a la venta, el precio de 12 euros los abonados, 25 los no socios. En lo deportivo, para Robert Gutiérrez, este Jerez era el coco.
10: Que sea una eliminatoria bonita, que el aficionado disfrute. Jerez tiene una masa social muy grande. Creo que es un equipo y un club que merece estar en otra categoría. En la realidad, la segunda red no es su categoría y

0: Bueno, y luego pues nosotros también tenemos la ilusión por las nubes, tenemos la vuelta en casa, tenemos nuestra gente que está entregada y creo que va a ser una eliminatoria para disfrutar de verdad.
1: También se sorteó la fase nacional del playoff en tercera división. El ganador de Castilla-La Mancha se medirá al del País Vasco, es decir, que Tarancón, Toledo, Atlético Albacete o Manchego se medirán al equipo que gane el playoff vasco, que tiene confirmados a dos equipos, al Leioa y al Turín. Aún faltan por confirmar otros dos. La vuelta, el partido del ascenso, será en Castilla-La Mancha el 21 de junio.
2: Y el Revi Cuenca, balonmano, ya conoce el cuadro de la final a 8 de la Copa del Rey.
1: Evento que se celebrará en Alicante dentro de un mes, del 5 al 7 de junio. Los de Lidio arrancarán en cuartos ante el Nava. La mala noticia, que van por el mismo lado del cuadro del Barça, que va a recibir al Valladolid en esa primera eliminatoria de la final a 8. Lidio Jiménez.
3: Mala suerte del cuadro del Barça, pero bueno, es la primera vez que nos pasa y hay que disfrutarlo igual. Que Piso haga su trabajo y le gane. Es el nuestro. Pero bueno, contentísimo de estar aquí. Para Cuenca es un paso más en su pequeña historia y contentísimo de eso. Y bueno, ahora es otra historia. Estamos ahí si conseguimos los dos puntos que nos faltan para la salvación, casi casi matemática, y a partir de ahí pensar, disfrutar de la Copa y en competir, por supuesto, en competir el partido contra Nava, e intentar pasar, y este Valladolid, este Barcelona, intentar competir también contra ellos, no es nuestra obligación.
1: En fútbol, Sala Albiñábal y Valdepeñas ha explicado su enfado con los últimos arbitrajes, como contábamos ayer. El gol anulado a José Mario por una mano revisada en el VAR y las manos bajo palos de Sergio ante el Barça, dos decisiones que han costado puntos y cuyos audios y vídeos van a pedir formalmente para entender lo que ha sucedido. Lolo Urbano, su director deportivo.
4: La duda que tenemos, primero es que no vemos ni en directo ni en los vídeos, vemos una mano clara. Hay dos personas que están ahí, el jugador de Córdoba y nuestro jugador, están disputando el balón. Hay un tío fuerte y nosotros no la vemos clara, y es que después de dos días viéndola en vídeo tampoco la vemos clara, ¿no? Entonces la norma dice que para cambiar una decisión tiene que haber un error manifiesto, y lo que queremos es simplemente verlo.
1: Y hoy tenemos Euroliga, tercer partido de la serie Apoel-Real Madrid a las 6 de la tarde en Bulgaria. Si gana el Madrid pasará a la Final Four de Abu Dhabi.
2: Gracias, Corroto. Ahora un poquito de música que nos pone Juan Solo. Buenos días.
5: Hola, muy buenos días. Para las bandas emergentes, coger una canción ya conocida, muy conocida, es una buena tarjeta de presentación, con doble cara, con doble filo, porque cuando eliges una como esta, todo un himno, el lamento boliviano, si la cosa no sale bien, puede ser todo lo contrario de lo que buscas, de lo que esperas. Pero Azul Yokai, que son de Madrid, que tienen algunos sencillos, un EP, nos parece que les ha quedado una estupenda versión y se convierte, por tanto, en esa muy buena tarjeta de presentación. Azul Yokai, lamento boliviano. Con ellos os dejo por ahora. Muy buen día. Gracias, hasta mañana.

0: Sergio Denia y Alba Albort.
1: Buenos días por la mañana. Gracias por conectarte a Activa FM, incluso tan tempranito. Buenos días, Alba.
2: Hola, muy buenas. Es 5 del 5.
1: ¿Es 5 del 5?
2: Mola mucho.
1: Oye, 5 del 5, es verdad, 5 de mayo. Hola
2: Oye,
1: a todos.
2: Oye, me encanta. Que estamos aquí casi ya. Tiene que ser en verano.
1: ¿Tú ya quieres que sea verano?
2: No, yo no lo digo. Porque lo que no puede ser es que esta semana, hoy, arranque la semana de la acción contra los mosquitos. Esto significa que estamos en verano. No te gustan nada.
1: No me gustan los mosquitos.
2: ¿Por eso te lo he dicho?
1: No, por favor.
2: Que tiene la parte buena, es que estamos en verano ya seguro, porque sí, porque ellos llegan cuando llega el calor.
1: Es que además la sociedad se divide entre la gente a la que les pica y la gente a la que no les pica los mosquitos.
2: A mí sí, pero da igual, bienvenido sea mientras vengas acompañado de sol y calorcito. Bueno, maravilloso. ¿Hoy qué es? Martes.
1: 5 del 5.
2: Vale, martes. Es que claro, llevamos tantas semanas incompletas que ya llega un punto que tienes esta completa y dices, ¿qué día es hoy?
1: Es normal esta semana.
2: Normal. ¿Sabes qué tal día como hoy fuimos libres?
1: ¿Por qué?
2: Sí, porque en tal día como hoy, en 2020, estábamos poniéndonos el chándal como si no hubiera un mañana.
1: ¡Ah, nos salimos dijeron, de la pandemia!
2: Claro, sí, bueno, comenzamos a salir.
1: O sea, salimos a la calle.
2: Pero nos dijeron, venga, que podéis ir a hacer deporte una horita por tarde. Y dijimos, bueno, la operación bikini este año a tope.
1: Todos como locos ahí.
2: Como locos.
1: Gente que yo no sabía ni que tenía chándal. Claro. Y yo no sabía
2: ni que yo tenía chándal. Bueno,
1: afortunadamente todo quedó atrás.
2: Fantasía. Ayer lo que no hicimos fue ponernos el chándal. Nos vestimos bien, elegantones. ¿Sabes qué fue la Met Gala? Te voy a contar todos los lookitos majos, ¿eh?
1: Vale, pues luego hablamos de eso. De momento déjame que arranquemos el día con unos chicos que precisamente allá por 2020 lo estaban petando con Dynamite. ¿Te acuerdas, no? Vale. Qué temón. Pues tienen otro, claro. Swing de BTS para arrancar el día. Venga, vamos, dale, no te pares. Venga, 8 y 2, actívate, Activa FM. Buenos días.

0: nos permite mirar para que tú sepas todo lo que ocurre cerca de ti en el mundo mundial, también con las noticias más curiosas.
1: He hecho un cambio de última hora.
0: ¿Por qué?
1: Atención.
0: ¿Qué cambio?
1: He hecho un cambio de última hora porque evidentemente la noticia de portada hoy era la Met Gala, porque los españoles, sobre todo, bueno, y parte del mundo, los artistas, vuelven a brillar en la Met Gala, pero es que el tema es que ya parecen parte del mobiliario, de los recargados que van total. Que después vamos a desgranar esos looks porque son de traca, la verdad.
0: Vale, luego los comentamos. A mí esto me gusta hacerlo mucho porque me gusta criticar un poquillo. Como
1: hombre,
0: no nos escuchan.
1: A ver, por si ejemplo, te expones, si vas con un barco en la cabeza como un vikingo.
0: ¿Quién ha ido con un barco en la cabeza?
1: Ah, luego te lo cuento. Ahora voy a hablar de los vikingos, no vale, del barco en la cabeza. Porque Noruega ha encontrado el mayor tesoro vikingo de monedas de plata en más de 70 años. Más de 3.000 piezas enterradas en un campo de Österdalen.
0: Me encantan estas noticias.
1: Bueno, están datadas entre los años 980 y 1040 después de Cristo. El hallazgo comenzó cuando dos particulares que iban ahí haciendo senderismo localizaron 19 monedas con detectores de metales y alertaron que estas monedas no son de ahora, ¿no?
0: O sea, imagínate que sales al campo y te encuentras un tesorazo.
1: Vikingo. Las monedas proceden de Inglaterra, Alemania, Dinamarca y Noruega, una mezcla que confirma la intensa red comercial vikinga en plena era medieval. El gobierno noruego ha calificado el descubrimiento de histórico. Curioso.
0: Qué chulo.
1: Bueno,
0: qué chulo.
1: Y otro asunto. La tertuliana Pilar Baselga ha sido absuelta después de llamar Begoño a Begoña Gómez.
0: Pero
1: yo,
0: bueno,
1: lo siento, me parece muy gracioso. Y no me ha parecido solo a mí gracioso, al juzgado también, porque ha concluido que básicamente fue un chiste torpe, no un delito grave.
0: Hombre, yo creo que no lo sé.
1: Aparte, que es que yo hubiera hecho una rima maravillosa. Ella se quedó ahí en Begoño.
0: No, por favor,
1: vale, ya
0: no.
1: Está. El abogado de Gómez.
0: El abogado también.
1: El abogado de Gómez pedía más de 40.000 euros. entre sanción e indemnización, pero la jueza ha determinado que no puede probar que el comentario dañara el honor de la esposa del presidente, especialmente porque ella ni siquiera declaró en el juicio, lo que dejó el caso sin un testimonio directo sobre un posible perjuicio. Que no, que Begoño era una bromica, hay que tener un poco sentido del humor.
0: Claro, y si se hacen las cosas sin intención mala, pues no pasa nada, ¿no?
1: Quienes no están teniendo sentido del humor son los madridistas.
0: ¿Qué ha pasado ahora?
1: No, el Real Madrid está viviendo su propio reality show futbolero con el incendio de Mbappé. Claro, se está mezclando la lesión, las vacaciones románticas, el mosqueo generado en el vestuario.
0: El mundial también, que dicen que se está reservando, claro.
1: Todo empezó cuando el francés cayó lesionado, decidió que la mejor forma de recuperarse, y yo lo comparto, era irse a Cerdeña en yate con este expósito. Es que a mí me parece que no hay fisioterapeuta mejor en este mundo que un viaje.
0: Sí, claro, pero es que esto díselo a los madridistas, que están muy cabreados.
1: Pues vale, mientras ellos se jugaban un asunto con el Barça, Mbappé pues aterrizó en Madrid en Bermudas y con cara de ¿verdad? ¿Qué me he perdido? Bueno, la afición está ardiendo. El vestuario está bastante frío y, bueno, debate madridista y rumores de guerra fría en Valdebebas.
0: Bueno, veremos qué pasa. Lo que sí pasa hoy es que juega el Atlético de Madrid la semifinal de la Champions en Londres contra el Arsenal. Toda la suerte del mundo.
1: Hoy sí que está bien decir adiós, Madrid.
0: Claro, adiós, Madrid. Mucha suerte a todos los colchoneros, que tenemos a muchos ahí escuchando, claro.
1: Besos.

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1: Y Kevin Carrillo, que está por aquí, ya está criticando a la gente de la gala de la alfombra roja. No puede ser, no puede ser. No sé por qué tampoco, ¿eh? Lo estamos haciendo todos.
2: Pero es que lo hacen para que les critiquemos.
1: Claro.
2: Quieren ser un pequeño cuadro, quieren que se hable de ellos, ¿no? Pues ya está, ya vamos a hablar de ellos. Que, madre mía, verdad. Ahí lo tenéis.
1: ¿Queríais eso, no? Vale, pues os vais a enterar. Vale,
2: ahora
1: vale.
2: Sí, estamos preparando una crítica que alucina, ¿no?
1: Hola, Kevin.
3: Hola. ¿Qué pasa, chicos? ¿Cómo estáis? Es bastante espectacular lo de la Met Gala, ¿eh?
2: Desde luego.
3: Las fotos son un cuadro de Picasso espectacular. Además, me hace gracia porque me he comido ya varias imágenes hechas con IA.
1: ¿Ah, sí?
3: Pero que no son reales, pero de gente, o sea, como si estuviera con trajes más locos todavía de lo que llevan. Pero claro,
2: no lo
3: vista la realidad, no me parecía tan descabellada la IA, ¿sabes?
1: Ah, pues vale. Escúchame, a lo mejor yo también me he comido alguna de esas de la IA
3: No, yo solo he visto una en concreto, que era además de Cardi B, pero que Cardi B ya ha visto cómo es el real, por lo tanto, pues...
2: Que es heavy, ¿eh?
3: Todo bien.
2: Porque es heavy.
3: Vale. Pero es muy fuerte, muy fuerte.
1: Luego hablamos de eso. Ahora vas a hablar de otra cosa. ¿Qué traes?
3: Hoy vamos a hablar de música. Y vamos a hablar de música porque además hay cierta polémica que nos lleva a unos años atrás, pero que rescata, en este caso, C2 Bemoles. Ese es el nombre del usuario en Instagram, que habla sobre una de las canciones más míticas de una de las series más míticas de España.
2: Vale.
3: Que
2: vale.
3: Es Los Serrano.
1: Ah, vale. Bien.
2: Toda mi vida confundida.
1: ¿Por qué?
2: Pues porque yo no entendía porque 1+1=7, si a mí en el colegio me decían lo contrario.
1: Oh, claro.
3: Ah, claro.
2: Oh, claro. Es que pensad en mi edad.
1: Oh, claro. Claro.
3: Yo pensé que iba a decir que le gustaba a su hermanastro.
2: Ah, no.
1: Yo pensé que ibas a decir algo del final de la serie.
2: No, ya. Eso es lo peor de la serie, el final.
3: Eso también podría ser.
1: Es un frenazo ahí en seco en la curva, ¿no? Decir, a ver, ¿qué hacemos? Paramos, ¿no? Es un poco así,
3: sí,
1: ¿no?
3: Sí. Dijeron, bueno, se ha acabado. Pues mira, es un sueño y fuera. Cerramos y ya está.
2: Los traumas de mi vida se podría llamar esta sección ahora mismo.
3: Bueno, la serie fue un impacto cultural brutal. O sea, todo el mundo estamos enganchadísimos a Los Serrano. Y hubo una canción que se nos metió a todos en la cabeza, que sí, es, claro, ya lo ha dicho Alba, 1+1=7.
1: Sí, claro.
3: Pero ¿y si te digo que podría ser una versión de otra canción? Pero cuidado, que la versión podría ser otra versión a su vez.
1: No puede ser.
3: La matriosca de las versiones.
2: ¿Eh?
3: Mira, ¿cómo? Vamos a escuchar lo que nos comentan.
1: Vale, comparación. Venga.
3: No. Comparación todavía no. Vamos primero con la explicación.
1: 1+1=7.
3: Yes.
1: Ah, vale. 1+1=7.
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5: 1+1=7 fue el opening de Los Serrano allá por 2003. La canción original la compone Mikel Erentxun y la llama Grandes Éxitos.
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5: Salió también en 2003 y la cantaba él, aunque cuando la rebautizaron, como sabes, también le cambiaron la letra. Según datos de la SGAE, entre sus letrisas está también Alex Pina, el creador de La Casa de Papel y otras series. La cosa es que en 2005, Ian Brody, el líder de los Lightning Seeds, se dio cuenta de que el tema y su canción Pure de 1989 se parecían, y consideró que la española salía a partir de su estribillo. Tras un acto de conciliación en el que ambas partes no llegaron a un acuerdo, Brody presentó una demanda formal en Madrid contra todos los titulares de los derechos de 1+1=7. En 2009, un juez desestimó la demanda y consideró que sí hay parecido, pero no lo suficiente para ser considerado plagio.
1: Oye,
3: ¿qué te parece?
1: Oye, por favor, me quedo bastante loquísimo con esto, ¿eh?
3: Es fuerte la historia, ¿eh? Mezclar a Fran Perea con Mikel Erentxun y ya de paso meter a los Lightning Seeds es una mezcla que yo no me vi venir nunca.
1: Hombre, lo de Mikel Erentxun era un poco más conocido, pero lo de los Lightning Seeds yo no lo vi venir, ¿eh?
3: Yo esto no lo sabía y me he quedado flipando y he dicho, qué chulo esto.
2: Pero 100% se parece mucho.
3: Ah, que sí, se parece un mogollón.
1: Sí,
3: y
1: sí.
3: He aprovechado para sacar las tres versiones que nos ha puesto, las he juntado para que veamos efectivamente cómo en comparación es bastante similar.
1: O sea, es un poco el bar esto, ¿no?
3: Sí.
1: Venga, vamos al bar.

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1: Oye, oye, oye.
2: Es que el bar aquí lo dice, ¿eh?
1: Yo creo que queda bastante claro, ¿eh? Es verdad, estoy de acuerdo, estoy de acuerdo.
3: Sí, pero ahora me habéis dado unas ganas de escuchar a Fran Perea otra vez. Me voy a poner a tarde en la ducha.
2: Ahí, sí, ¿eh?
3: Con la guitarrica yo.
2: ¿Sabes que está siendo un éxito en... creo que voy a patinar, pero a ver, no, en Finlandia como actor?
1: ¿En Finlandia?
3: ¿Perdona? Pues me alegro mucho.
2: Sí, esto
1: bueno, es que Los Serrano fue vista en, yo creo que todo el mundo.
2: Sí, sí, no, pero digo en la actualidad.
1: Actualmente.
2: Que Fran Perea resulta que sale en series de, en una serie de rollo policíaca de Finlandia.
3: Pero
2: que creo que no me equivoco, ahora lo busco y os lo paso para que lo cometáis luego si queréis.
3: ¿Está con Eva o sin Eva?
2: Sin Eva.
3: Oh.
1: Pero vamos a ver, ¿qué hace Fran Perea en Finlandia?
2: Pues, esa es la pregunta del millón, ¿eh?
1: No me lo puedo creer. Bueno, en fin, vale, pues nada, que es lo que hay. Kevin Carrió, gracias por traernos estos momentos tan divertidos y tan chulos y tan bonitos y tan todo. Uy, cuidado, cuidado, cuidado.
2: Cuidado,
1: hombre. Hay que hacer una cosa aquí clara, hombre.
3: Todavía,
1: una, hombre. Una cosa importante. Que no puede ser.
3: Está poniéndome la sintonía de Chan Chan para la megala.
1: Escúchame.
3: Para los critiqueos.
1: Escúchame.
3: Van enseguida.
1: ¿Cuándo hablamos de los trajes?
3: Ahora, enseguida. Vale. Que va a estar llegando.
1: Gracias, Kevin.
2: Hasta luego.

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1: A ver, no puede ser esto. No puede ser porque yo creo que muchas de estas fotos, como decía Kevin, que me estás enseñando, son con IA. No pueden ir así vestidos ni vestidas.
2: No, yo te prometo que todo lo que estamos comentando, que luego lo subiremos a redes, es 100% real. Tengo la fuente más fiable del cotilleo. La más fiable.
1: La más fiable.
2: El hola.
1: El hola. A ver, me abro la página yo y si algún oyente quiere hacerlo para comentar con nosotros la jugada,
2: dale, dale.
1: Que lo haga, ¿vale?
2: Bueno,
1: venga, a ver.
2: La Met Gala, por poner en contexto, es considerada la velada más importante del mundo de la moda por sus códigos de vestimenta y sus impresionantes looks, no hace falta que me lo jures. Se celebra desde 1948 en Nueva York. Una entrada cuesta $75,000.
1: Ay, pensé que 75 euros, digo, no me parece mucho.
2: Aparte, claro, los trajes que se ponen. Claro, esto debe costar una fortuna.
1: Ahí se deja espiga también, como las bodas.
2: Se deja siempre.
1: Madre mía.
2: Voy a comenzar por Cardi B, que... Ojo, cuidado, cuidado.
1: ¿Pero bueno, por qué?
2: Pues ¿por qué? Porque tengo que comenzar por ella.
1: No, si no te lo digo a ti, se lo digo a ella. ¿Por qué va así?
2: No, tampoco lo entiendo. Bueno, lleva un vestido como con transparencia, con encaje, a flores negras y transparente el fondo, donde se deja ver partes del cuerpo. Además, un poco raras, parece como que estén marcados los músculos de su cuerpo, un poco extraño. Y encima lleva como dos balones de estos medicinales del colegio,
1: balones
2: enormes.
1: De Nivea.
2: No sabemos muy bien qué quiere significar, está justo encima de sus hombros y cada uno es de un tamaño.
1: ¿Está reivindicando los pechos grandes?
2: O los testículos.
1: ¿O los testículos gigantes?
2: Desiguales, no lo sé,
1: no sé.
2: La verdad, no sé.
1: Bueno, ¿por qué? Cardi B.
2: No entendemos, pero nosotros solo comentamos. Kylie Jenner, la chica más... Para mí más guay, la
1: vale.
2: verdad.
1: ¿En qué número estás? Que estoy siguiendo la página.
2: No tiene número.
1: No tiene número.
2: Vale. Del clan Kardashian Jenner lució un diseño hecho a medida. Vale, a medida. El tema es que se quedó a medias, porque de cintura para abajo es un vestido como quitado, ¿sabes? Un vestido blanco con mucha pedrería. Y la parte de arriba es... como su cuerpo, como si fuera desnuda. Bueno, una cosa muy rara.
1: ¿Pero por qué?
2: Pues no lo sé. Sabrina Carpenter ha decidido hacer una oda al cine... Y se ha puesto un rollo de película, de estos de cintas antiguas, por todo el cuerpo y ya está. Eso es lo que ha hecho ella.
1: Me encantaría ver el making of de muchos de estos vestuarios.
2: Desde luego. Kim Kardashian también se lució modo futurista. ¿Sabes? Un robot así como de color ocre.
1: Frío,
2: como el hombre de hojalata, me recuerda eso, 100%, el hombre de hojalata.
1: Pero porque parece que es una competición de a ver qué es lo que peor me queda.
2: Exacto, luego Beyoncé ya es otra movida, porque ella ha recreado como un esqueleto, pero hecho de pedrería, que esto poco tampoco no debe de valer, ¿eh? La que va guapísima, por cierto, es Anne Hathaway, pero guapísima, y además lleva la paloma de la paz, un vestido negro, palabra de honor, largo, larguísimo, con una mano y que sostiene una paloma de la paz. Me parece súper acertada y además viene mucho al caso.
1: Muy bien.
2: Más paz, más
1: alegría. Las cosas
2: alegría.
1: Que quedan bien hay que decirlas.
2: Que
1: también.
2: Te digo
1: muy
2: una
1: bien.
2: Cosa, que se critica mucho a las mujeres y nanay. O sea, el ridículo es de hombres y es de mujeres.
1: Oye.
2: Porque es que tengo un hombre preparado para ti.
1: ¿Tienes un hombre preparado para mí?
2: Un hombre que tiene 90 años, cuando en realidad tiene, que tiene Bad Bunny, 30. Bueno, pues se ha querido vestir de señor muy mayor, la cara, el maquillaje, la verdad es que está bien traído, el pelo negro, la barba, todo de negro con un bastón. Va de él mismo a los 80 años.
1: ¿Pero por qué? ¿Por qué va Bad Bunny? ¿Por qué? A ver, no lo entiendo, no
2: muy
1: lo
2: creativo.
1: Entiendo.
2: A él le apetecía verse de mayor, ¿sabes? No sé. Bueno, voy a seguir con Rihanna, que simplemente ha cogido un rollo de papel albal, bueno, muchos rollos, muchos, muchísimos, y se han vuelto casi hasta los ojos. Parece que tenga como, no sé, bueno, en fin, muy raro. Y Madonna, lo de Madonna ya es de otro mundo, ella se ha vestido de Piratas del Caribe. Ella se ha puesto un velo transparente del tamaño de un barco y se ha puesto el barco en miniatura en la cabeza. Y mucho pelo negro. Es que Jack Sparrow, va de Jack Sparrow.
1: Estoy viendo a Madonna, pero ¿por qué? Pero Madonna, ¿por qué? Pues tú ya lo tenías todo hecho. ¿Por qué?
2: Madonna,
1: ¿qué necesidad?
2: Aparte, acabas de sacar un tema con Sabrina Carpenter que es maravilloso, por cierto. Sí. Todo hay que comentarlo.
1: ¿A quién le darías el peor de todos de lo que has visto?
2: Yo estoy con Kevin a Cardi B.
1: Cardi B por... Bueno, la de las los pechotes. O sea, la de
2: no,
1: la...
2: pero que... No imagines. Porque no. Es que no son pechos.
1: Es
2: son
1: que,
2: balones.
1: Pero estoy viendo balones ahí gigantes.
2: Pero no están a la altura del pecho, están
1: pero
2: en los hombros.
1: Pero están del mismo color que los brazos, ¿no?
2: Sí, pero no tienen por qué ser pechos.
1: Lo
2: son
1: hubiera
2: balones.
1: Puesto otro color.
2: Pues yo digo que son testículos, no pechos. Ya está. Bueno, cada uno que diga lo que quiera, nosotros lo vamos a subir a redes sociales. Y termino con una actriz que también es cantante. Además, una canción maravillosa que que ella quiere ir de Scalestric. Ella va de Scalestric. Se ha puesto como un árbol, ¿sabes? Va de verde, como un césped artificial, pero lo ha enredado, es una enredadera de cables y de discos, como una oda a la vida moderna.
1: Ah, ¿quién es?
2: Es Janine Monáe.
1: Ah, vale. La recordaréis, de hecho, por la canción que voy a poner ahora mismo, ¿eh?
2: Preciosa.
1: Sí, con fan.

0: Tiene que estar Raúl Alejandro con otitis, ¿eh? Tiene que pitar los oídos, ¿eh? Este es un homenaje, entre comillas, más de Rosalía para su ex, ¿eh? Que le dedica después de, bueno, tener que cancelar la boda.
1: Hombre, es que es una perla, perdóname. Y tampoco iba guapo a la Met Gala. Aparte, ha ido el mismo estilista que Maluma. Van vestidos igualitos, chico.
0: ¿De qué iban estos?
1: De personaje, de negro.
0: ¿Pero iban en chándal o no?
1: No, iban de traje con brilli brilli negro. O sea, parecía esto algo, no sé. En fin, es que digo que no solamente hay para las mujeres, que los hombres también son un cuadro.
0: Por favor, quiero hacer un pequeño hermanamiento con la audiencia masculina.
1: Hombre.
0: Que muchas veces nos dicen, ¿pero dónde vas así? Oye, en ese momento, cuando alguien me diga eso, voy a sacar ese post de Lola con todas las fotos de todos los pibes ahí.
1: No, esto es lo que no hay que hacer.
0: Por favor, es que no puede ser,
1: no,
0: hombre,
1: no pasa nada.
0: Por favor. ¿Qué pasa?
1: Oye, tenemos cosas muy bonitas,
0: sí.
1: Además que a veces, cuando podemos, cuando sacamos un huequito, abrimos el WhatsApp, el 685-111, y hay gente que nos saluda, que nos da los buenos días, y hay una personita en concreto que, claro, nos ha pedido que quiere unos buenos días personalizados,
0: sí,
1: y vamos a intentarlo.
0: Sí. ¿Quieres que llame?
1: Llama.
0: Oye, me encanta la foto que tienen de perfil.
1: Ya.
0: Ay, qué bonito.
1: Creo que es una campeona. A ver,
0: venga,
1: si nos está escuchando.
0: Venga, va,
1: no
0: venga,
1: ha entrado al cole todavía.
0: Voy allá.
1: Vamos a intentarlo.
0: Voy a ver. Estamos llamando, ¿eh? Estamos
1: no,
0: en directo.
1: No, esto no está previsto, ¿eh?
0: No, 8:45. Igual no sale
1: Ranas, como siempre.
0: Nos sale Focurani.
1: A ver. Venga, cógelo.
0: A ver, que somos los de la radio. Ay, ay, ay, que se viene bajón.
1: ¿Se viene bajón,
0: yo creo, ¿eh? Él sabe usted qué es lo que quiero. Se viene, ¿eh? No puede ser. Oh.
1: Tenemos un audio suyo.
0: Tenemos un audio que voy a poner en lo que... A ver si nos puede coger el teléfono. Aquí está el audio.
2: Estoy muy feliz que tengo madre tan maja como ella. Quiero mucho.
0: Ay, qué bonita,
1: ay.
0: Por favor, pero se puede ser tan bonita. Imposible ser más.
1: Bueno, Mili, maravillosa, que está de camino seguramente al cole con una foto. Yo lo que quiero es investigar, porque tiene que ser campeona de algo, porque sale con su medalla y con su copa, y yo quería preguntarle que de qué es campeona.
0: A ver.
1: De madrugar, seguro.
0: A ver, un momento que lo veo yo
1: de
0: aquí.
1: De activarse, seguro.
0: De gimnasia parece, ¿no?
1: De gimnasia puede
0: parece,
1: ser.
0: Parece.
1: Bueno, hablaremos con ella, es maravillosa. Bueno, feliz día, hay que activarse en este martes también.
0: Si alguien quiere que llamemos a alguien, si quieres que te llamemos a ti, si quieres que llamemos a tu jefe, si quieres decirle algo a tu ex...
1: Ay, lo de tu jefe me encanta. No,
0: y
1: a
0: lo
1: tu
0: de
1: ex,
0: tu ex
1: no,
0: también.
1: No, sí, hombre.
0: Sí,
1: yo ahí no me voy a meter.
0: Oye, sí, aquí nosotros somos personas que se deben a la audiencia.
1: Por favor, decidle,
0: bueno,
1: que a su ex no.
0: Escúchame, por favor. Aquí mandan los oyentes que digan lo que quieren. 6, 8, 5, 100, 111. Y así te demostramos que estamos aquí contigo en directo. 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Sigo loquísimo con los 2 millones de personas que vieron el concierto Copacabana en Brasil.
1: Brutal.
0: ¿Te imaginas?
1: Madre mía,
0: ¿cuánto tardaron en salir?

0: 100-111.
1: Si es que no puede ser, ¿eh? Aquí hay gente que quiere que le llamemos en directo.
2: Bueno, pues tus deseos son ordenados.
1: Venga, la audiencia manda aquí en Actívate, ¿eh? Venga.
2: Vamos a ver.
1: Un minutito tenemos ahora para robarle a...
2: Hola, muy buenos días.
1: Hola.
2: ¿Está Marc?
1: Hola.
3: Sí, soy yo, Marc.
1: Hola, Marc, ¿qué pasa, hombre?
2: ¿Cómo estás?
1: Muy buenos días.
2: Te llamamos desde Activa, estás en directo.
3: Anda,
1: ¿eh? ¿Qué
2: muy
1: pensabas?
2: Buenos días.
1: ¿Que no te íbamos a llamar o qué?
2: Oye, ¿por
1: qué
2: es un día especial hoy?
3: No, bueno. Hoy me espera un largo día de exámenes.
2: Oye, muchísimo ánimo. Mañana te llamamos a ver qué tal ha ido.
3: Vale.
1: Venga, mañana te vamos a llamar, ¿eh? Te dejamos que te concentres y mañana te estamos despertando, ¿vale?
3: Vale.
2: Mucha fuerza.
3: Adiós, soy
2: crack.
3: Marc. Soy Tomás.
1: ¿Desde dónde estás escuchando?
3: Desde Polop.
1: Ah, qué bien.
3: Desde Alfaz del Pi.
1: Muy bien. Un abrazo, Marc. Cuídate mucho. Chao.
2: Venga, fuerza.

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1: Aquí estamos los dos en el estudio, mirando por la ventana y también mirando la pantalla para ver qué nos vais diciendo. Y luego vamos a recuperar muchas cosas que estáis enviándonos en tiempo real. Son las 9 y 3 de este martes 5 del 5. Cinque, cinque, has dicho.
2: Sí, cinque, cinque. Sí. Abre portal energético, manifiesta. Yo qué sé, yo veo mucho TikTok últimamente. Me lo desinstalé y me duró un día.
1: Eso es verdad.
2: Eso es verdad. Y entonces, claro, de repente me llega este tipo de cuestiones. De hoy es 5 del 5, se abre portal energético, manifiesta sueños, pensamientos. Yo voy a por todas, por si acaso cuela, ¿sabes? Lo que un día manifesté fue que Amaya Montero volvía a la oreja de Van Gogh. Y ¿sí? Chico, que se cumplió, que se hizo realidad. Sí,
1: ¿tú
2: sí,
1: querías
2: sí
1: que volviera a Amaya Montero?
2: Yo, hombre, sí.
1: Hombre, es una diosa,
2: sí, Leire me encanta, pero es que no quiero elegir. Yo esto de team uno, team otro, a mí esto es no verdad me gusta. Son las dos maravillosas,
1: cierto,
2: artistazas, y me da igual si estén en grupo o sin grupo, que las adoro a las dos. Y encima, Amaya ahora nos ha contado por qué se llaman La Oreja de Van Gogh, cómo es la historia esta interna, porque es un nombre muy curioso.
1: Hombre, escuchamos.
3: Pues ¿cómo surge? Pues un día dijimos, porque claro, ya hacíamos conciertos en bares de, o sea, en un lugar que venían solo amigos, y claro, de hecho hay algún cartel por ahí guardado que se llama Los Sin Nombre, porque es que no teníamos nombre, claro. Entonces dijimos, nos tendremos que poner algún nombre algún día. Y fue de una forma muy, muy, muy, muy tonta. Bueno, nosotros siempre hablábamos mucho de muchas cosas, y salió la historia de Van Gogh, y de bueno, de que cortó la oreja.
2: ¿Dónde está la oreja?
3: Y por una vez estuvimos todos de acuerdo. ¿Tú imagínate una chica entre chicos que, por ejemplo, decían, era muy gracioso, vean, ¿y si nos llamamos larva?
4: Larva.
3: Larva.
4: Larva.
3: Larva. Chicos y esa edad, ¿sabes? Imagínate claro lo que he tenido que lidiar.
2: Claro.
3: Imagínate. Y no, y la oreja de Van Gogh, pues bueno, lo que pasa es que bueno, jamás pensamos que nos iban a preguntar tanto por algo que...
4: Claro.
3: Bueno, vale, pues lo creo de la manera así, digamos, claro, más tonta.
2: Claro, fue como, estamos hablando de Van Gogh y te cuentan la historia de que perdió la oreja y dicen, vale, pues vamos a ver si la encontramos nosotros, vamos a ser nosotros su oreja. Y me parece chulo la el tema.
1: Me parece a mí muy guay también los nombres que se llegan a descartar cuando estás ahí larva en la tormenta de ideas.
2: Cuando contó lo de larva, digo, a que le han propuesto Trueno, que es como muy de chicos, pero sin tener en cuenta a la chica, no mola nada, no mola nada larva.
1: Es verdad, como hay más a lo salvaje,
2: a tope, ¿no? No, no, no. La oreja de Van Gogh,

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1: Es importante que nos guardes ahí en tus contactos, ¿eh?, para participar siempre que quieras. Claro.
2: Siempre que te apetezca, no sé, darnos los buenos días, pedir un desayuno, un café a domicilio, unos abrazos activados.
1: De eso no, de lo del café no hemos hablado. ¿A quién le tocaría? Iría yo, claro. Por ejemplo, si
2: es que no lo hemos hablado porque venía en el contrato, ¿lo viste todo?
1: No, esto no me lo han dicho.
2: Ah, vale.
1: Si, por ejemplo, tengo que llevarle a Marc un café, que lo haría con gusto a Polop, tengo que ir yo.
2: No, pero tienes que llevarle un cholec a Marc.
1: O unos bollitos de los que has traído hoy.
2: Unos, pues, sí, luego los subiré también a redes, que estoy así viendo Masterchef, ¿sabes? Oye, si me está funcionando.
1: Estás a tope.
2: No, me está funcionando, de verdad. Hombre, tú motívate en lo que te dé la gana, que puede ser que mañana de repente se te dé bien algo que tú pensabas que no. Estoy en ello, estoy aprendiendo. Ahora lo que voy a hacer es ponerte a prueba a ti, que estás al otro lado. Vamos a ver esa inteligencia que sé que tienes, mucha musical. Hemos preparado algo que está del revés.
1: Ya estamos.
2: Estamos,
1: ¿eh? Ya estamos, sí. Aquí provocando al personal.
2: Hombre,
1: bueno, claro. A ver, canción al revés.
2: Averigua.
1: A ver quién es el oyente o la oyente más listo o lista, que la voy a poner en 10 segundos.
2: Y rápido, ¿eh?
1: Venga, ve preparándote, que voy, ¿eh? A ver.
2: Cuidado.
1: Ya he hecho bastante espera, ¿no?
2: Dale.
1: La pongo.
2: Va.
1: Voy a poner... voy a ser malo hoy.
2: Qué raro.
1: Voy a poner un segundo.
2: Es fácil, ¿eh? Esta es fácil.
1: Es al revés, ¿eh?
2: Al revés. Uy, así...
1: Bueno, voy a poner...
2: Vale,
1: voy a ponerla
2: malo,
1: en vacía.
2: Sí. Así,
1: en vacía.
2: Así, en vacía.
1: La pongo en vacía, ¿vale?
2: En chica.
1: ¿Qué canción es esta?
2: No se puede.
1: Sí se puede.
2: Sergio, no se puede.
1: Hay gente muy lista en Actívate.
2: Ya, pero no, hombre. Déjalo un poco más.
1: Un poco más. Ya no puedo ponerla,
2: ¿verdad?
1: Más. Está al revés.
2: Dios mío.
1: ¿Quién sabe qué canción es esta?
2: 685-100-111. Como alguien la averigüe, me bajo de la moto.
1: Como, o sea, alguien la averigüe solamente con esto.
2: No puede ser.
1: No puede ser esto.
2: No,
1: o sea,
2: puede ser.
1: Están enviando ya mensajes y tengo un poco de miedo.
2: ¿Cómo
1: ¿Puedo
2: sé?
1: Dar una pista?
2: Dale.
1: No es por un pendejo no se llora.
2: No es.
1: Esta la ponemos ya directamente, que ya fue canción del revés.
3: Sabes

0: en 111.
1: A ver, veamos, que la gente está diciendo cosas.
2: Muchas, muchas cosas. 685-100-111. Estábamos contando la canción al revés.
1: Sí,
2: la
1: canción pongo al revés. Un segundo de la canción al revés, ponlo. A ver. Vale, vale, va. Uy, me he pasado.
2: Has pasado mucho.
1: No, bueno, ¿qué canción es esa? A ver.
2: Vale, ¿qué canción es esa? Tenemos algunas propuestas. Sandra nos dice que es Gabriela.
1: Ah, Gabriela, ¿es Gabriela? Pregunta.
2: No.
1: No, lo siento.
2: Pero Sandra tiene una historia muy curiosa que luego contaremos.
1: Sí, sí.
2: Algo más. Ernest nos dice...
1: Hola, Ernest.
2: Buenos días, activados. Yo diría La Perla, pero por decir una.
1: La Perla...
2: ¿Es La Perla?
1: Lo siento, no. Ernest. No, tampoco.
2: Bueno.
1: Ni La Perla ni Gabriela. ¿Qué canción es esta? Venga, te la pongo un milisegundo. Venga,
2: mili.
1: Vale, ya está. Ya lo tenemos bien. Si tú crees saberlo, nos mandas un WhatsApp. Guapo, guapa, venga. Activa. Al 685-111. Si puede ser nota de voz, mejor. Si nos dices desde dónde escuchas Activa FM,
2: mejor.
1: Genial. Perfecto.

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1: Aquí nos tienes y estamos en el momento que nos gusta porque hay mucha gente que también se va sumando poco a poco a este programa y quiero ¿puedo saludar?
2: ¿Saluda?
1: Ya, voy a saludar a Yolanda de La Nucía, que está ahora mismo ahí escuchándonos y que está participando en nuestra canción del revés.
2: Pero no. Ha dicho que era superestrella de sí, Aitana y mí.
1: No. Lo siento, ¿eh?
2: Bueno. Vamos a dar también los buenos días a Verónica de Orba. Nos escucha desde Orba y dice Aitana, o sea, un poquito en el team de Yolanda.
1: No puede ser.
2: Sigo con Michael, que dice la canción es La Perla de Rosalía. Tampoco. Esto me ha hecho más ilusión, que es la canción de su compañero.
1: ¿La de la
2: y
1: perla?
2: Y muchos jajajas. No, me imagino que no es porque su compañero sea una perla, sino que se los dedica a otra persona. Bueno, vale. Si hay salseo, Michael, te acompañamos en el salseo también, ¿eh? Sin duda. Oye, que tenemos también algunos audios, a ver si podemos escuchar el de Jessica, que es su teléfono terminado en 46, es una oyente habitual, que creo que quiere participar en esta canción del revés.
1: A ver, hola.
2: Hola.
3: Buenos días, soy la madre de Mark. Muchas gracias por llamarle, de verdad. Hacéis que un martes cualquiera se convierta en una fiesta y se vaya al cole con una sonrisa, pero de oreja a oreja.
2: ¡Te adoro!
3: Sois lo más, gracias.
1: ¡Ay, qué bonita!
2: ¡Te queremos mucho!
1: ¡Gracias! ¡Qué bien!
2: Bueno, ¿qué?
1: 685-111, muy bien.
2: Que tenemos que seguir porque yo también tengo que curiosear, ¿sabes?
1: Vale, sí, hay que hacer curiosona. Luego vamos a ver si alguien resuelve el misterio de la canción del revés, pero ahora quiero resolver esto que a mí me pasa con mucha frecuencia. Y que tiene que ver con los sueños.
2: Me pasa prácticamente todo el rato. ¿Sabes que te empiezas a quedar dormido y de repente...
1: ¡Ay, qué, como que te caes! ¡Ay, es verdad!
2: ¡Qué
1: sensación más rara! ¿Sí?
2: ¡Qué sensación más extraña! Bueno, pues he averiguado por qué. Contenido médico nos lo cuenta en un audio donde dice exactamente qué es lo que pasa cuando... ¡Ay! Tienes ese saltito.
1: Vamos a ver.
4: Miren, esto que ven acá les pasa a muchos.
2: Sí.
4: Te estás quedando dormido y de repente como que sentís una sensación de que te vas a caer a un abismo, a un pozo... Esto tiene un nombre, se conoce como sensación hipnagógica de caída. ¿Y qué es esto? ¿Por qué pasa? Bueno, básicamente el cerebro tiene un sistema de vigilancia, de vigilia, que es justamente el sistema que te mantiene despierto durante el día, cuando estás trabajando, estudiando, etc. Por la noche, este sistema de vigilancia, o más bien cuando vas a dormir, este sistema de vigilia tiene que apagarse y pasar de la vigilia al sueño. Y acá está la cosa. Este pasaje de la vigilia al sueño no es para nada lineal, es una transición bastante inestable y fragmentado. Para que se entienda mejor, al cerebro le cuesta muchísimo pasar de un estado de alerta a un estado completamente contrario, como lo es el sueño o el estar dormido. Y como consecuencia de esta transición inestable ocurren dos fenómenos, fenómenos motores y fenómenos receptivos. El fenómeno motor es cuando la persona da como pequeños saltitos o pequeñas sacudidas cuando se está quedando dormido. Y el fenómeno receptivo es justamente esa sensación de caída por un pozo o un abismo. En general, cuando alguno de estos fenómenos sucede, la persona se despierta. Lo importante acá es entender que estos fenómenos son completamente normales, ¿sí? No hay ninguna patología o una enfermedad que esté causando esto. Ocurre de manera fisiológica normal. Y como siempre, nos vemos en los próximos videos.
1: Oye, me quedo más tranquilo
2: bueno,
1: ahora,
2: que es absolutamente
1: favor.
2: Normal y que simplemente es un cambio del estado de alerta al estado de vigilia.
1: Sí.
2: Es un cambio.
1: ¿Alguien más le ha pasado aquí?
2: Hombre, a todo el mundo.
1: A ver.

0: Me hace mucha risa, son las 9:43, el decirle a la gente que no ha acertado.
1: No,
0: qué
1: pero
0: malo.
1: Pero porque hay malvado. Bueno, vamos a llegar al momento en el que sí que vamos a decir que han acertado. Porque hay una persona que ha acertado además de una manera muy concreta. Pero antes, voy a seguir con mi conversación que tengo con Verónica de Orba, que estamos teniendo una conversación en directo.
0: ¿Estabas ahí chateando?
1: Estamos chateando.
0: Vale,
1: End of Beginning, dice.
0: Vale, ¿puedo poner un audio? Venga, voy a poner este.
1: No.
0: No.
1: No es End of Beginning.
0: No es.
1: Me encanta esta canción,
0: No es yo.
1: Bueno, también tengo que mandar un saludito a Cristi de La Nucía.
0: Hola.
1: Que dice, buenos días, es Taylor Swift y... Bueno, espera.
0: Vale.
1: Pero claro.
0: Vale.
1: A medias.
0: Vale. Es que ya no... A ver.
1: No, sí, a medias, porque nos falta otra parte. Hay otra persona que
0: suspense,
1: ha sido...
0: Vale, suspense, por favor.
1: Muy concreta. Hay una persona que ha sido muy concreta.
0: Vale.
1: Que no croqueta, concreta.
0: ¿Llamamos a esa persona?
1: ¿Puedes recuperar un momentito
0: el audio?
1: El segundito de la canción al revés, a ver si alguien más se sube al carro.
0: A ver.
1: En el último momento.
0: A ver.
1: En el 685-100-111.
0: Ay.
1: 685-100-111, venga, los rezagados,
0: A ver. ¿Puedo ponerlo un poco más? Que luego sí, me voy con mal sabor de boca a casa diciendo, sí. Es que he sido muy malo.
1: Es que lo ha sido.
0: A ver.
1: Hombre, ahora ya... Hay una persona que ha sido súper concreta, súper simpática, súper maravillosa.
0: Sí, súper todo.
1: Súper todo.
0: Sí.
1: Le llamamos. No sé, yo qué sé. Por arriesgarse. Por
0: venga, va.
1: Por saltar al vacío.
0: Vamos a ver.
1: A ver, no sé.
0: A ver, una persona que ha adivinado.
1: Nos mata.
0: A ver. Vamos a ver.
1: Ha sido muy maja.
0: Hola, buenos días.
2: Hola, buenos días.
1: ¿Suria?
2: Buenos días, chicos, buenos días.
1: ¡Ay, qué baja!
0: Que nos ha reconocido ya.
1: ¡Hombre! Estamos fichados.
2: Por supuesto.
1: ¡Ay, qué bonita! Oye, que sí, que es The Fate of Ophelia, de Taylor Swift, la canción.
0: A ver.
2: ¡Vamos!
0: Oye, por favor, ¡vamos! ¡Qué bien!
1: Oye, ¿desde dónde nos escuchas?
2: Desde Marbella.
1: ¡Pero ¿qué? Bueno!
2: Todos los días, a todas horas.
0: A ver, ¿qué ves ahora mismo tú?
1: ¿Dónde estás?
0: ¿Desde dónde estás? A ver.
2: ¿Cómo, perdón?
0: ¿Qué es lo que ves ahora mismo a tu alrededor? ¿Dónde estás ahora?
2: Pues mira, ahora mismo veo el mar y estoy en la Cañada Shopping, el centro comercial de Marbella.
0: Oye, qué bien, qué a ver si hay más gente en Málaga, que nos está escuchando, que sois unos cuantos también, que nos lo digan, claro que sí.
1: Un día nos pasamos a verte por el centro comercial, Nos pasamos a verte.
2: Mira, todos los días os escucho, yo y mi familia, todos los días, así que estamos hechos unos expertos musicales, desde el primer segundo lo supe,
0: Qué bueno, adivinaste, Suria, que era la canción de Taylor Swift, pues la ponemos enterita, te la disfrutas ahí en Marbella con Activa FM y esperamos que sigas escuchando, ¿vale, guapa?
1: Un beso.
2: Siempre, un abrazo, chicos.
0: ¡Ay, qué majísima!
2: ¡Hasta luego!
0: ¡Ay, qué bien! Ahí en Andalucía también escuchando Activa FM.

0: pasado en Dublín. Podíamos irnos un día a Dublín así con una maletita de estas que no pagas extra,
1: ¿vale? No le haría yo feo, pero casi que prefiero irme a Andalucía.
0: Hombre, pues
1: sitios
0: tampoco está mal, claro.
1: Como Málaga o Marbella, que nuestra oyente ha sido maravillosa, más maja. Y justo entro en redes sociales y me aparece un post precioso que le quiero dedicar, de Cultura Inquieta, que son dos señoras sentadas a la fresca, que diríamos nosotros ahí en la puerta de la calle, que con un cartel que pone: en Andalucía aprendimos a vivir antes de que lo llamaran mindfulness.
0: ¡Qué bien!
1: ¿Verdad?
0: ¡Qué bravísimo!
1: Las cositas que pasan en la calle y que te las contamos también aquí a través de Activa FM.
0: Hay que decir en estos casos, yo creo, ole.
1: ¡Hombre!
0: ¡Ole!
1: No ni nada.
0: No ni nada.
1: No ni nada.
0: Un besito a toda la gente de Andalucía, repito, que cada vez somos más, por lo que nos vais diciendo en el WhatsApp, y ahí lo tenemos siempre abierto. Hay veces que nos pasan cosas por la tarde, que estamos aquí preparando el programa del día siguiente, y nos llega un mensaje ahí súper random, todo lo que podemos lo contestamos, o sea, que no os cortéis en decirnos lo que queráis, en contarnos lo que sea.
1: Ahí estamos. Oye, que tengo que seguir yo con mi Masterchef, que además ahora llega el Celebrity Legends, una nueva entrega.
0: Pero,
1: oye, unos personajes, mañana
0: escucha,
1: te voy a contar, Jerry.
0: Escucha, Javier. Súbelo, por favor.
1: Hombre, David Bustamante, Marina River, Santiago Segura, el cordobés, bueno, una cosa loca. Pocholo, que hacía de tiempo que no lo veía yo en la tele. Mañana te cuento, pero muy chulo,
2: yo no.
1: Masterchef Celebrity Legends, tela marinera, voy a hacerme yo repostera a partir de este momento, tanto ver Masterchef.
0: ¿De qué los has rellenado? ¿De cremita?
1: Hombre, sí, de crema pastelera, que la he hecho yo,
0: Por
1: mi
0: favor,
1: arma, yo la he hecho.
0: Alba,
1: la primera, me
0: favor.
1: Ha salido.
0: Oh my God. Subimos a redes, por favor.
1: Vale, sí, subimos.
0: Venga,
1: a redes.
0: Que subir, hay que subir.
1: Y yo lo subo a mi barriguita.
0: Síguenos en Instagram, búscanos. Somos Actívate en Activa FM, Alba Albor.
1: Y Sergio Denia.
0: Muchísimas gracias por estar ahí. Oye, me voy muy contento hoy.
1: Yo también.
0: Mira,
1: un beso.
0: Mira qué bien.
1: Feliz martes.
0: Hala.
1: El primo feo de los lunes.
0: Hala, venga.
1: Adiós.
0: Mañana miércoles ya. Uy, qué bueno. Adiós.

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0: 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Son las 10.
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Hola, ¿qué tal, amigos? Muy buenos días, mundo. Ya estamos aquí contigo, abriendo micrófono, en este martes 5 de mayo de 2026. ¿Qué tal? ¿Cómo estás? ¿Cómo llevas la mañana? ¿Qué haces? Bienvenido, bienvenida a esta nueva edición del programa que quiere entretenerte, divertirte, animarte y sobre todo hacerte buena compañía. Desde ya puedes usar nuestro WhatsApp, que es el 637-768298, con el más 34 delante, si envías tu mensaje desde fuera de España. Bueno, muy agradecida de que nos hayas elegido un día más. Y también con todas las radios que conectan con nosotros y nos hacen llegar hasta ti. Por cierto, hoy tenemos que dar la bienvenida a alguien que estuvo hace tiempo con nosotros y por circunstancias no nos podía conectar. Y hoy vuelve a ser parte de nuestra familia de radios. Con un beso muy grande para Gonzalo, de Qué Radio en Águilas, Murcia. Yo creo que te vamos a dar la bienvenida porque en esta comunidad tenemos a muchos amigos en esa zona, muchas radios que conectan con nosotros, nos faltabas tú. Ayer además le dimos una sorpresita a Gonzalo, entre Johnny, Marisa y yo, y lo pillamos literalmente en pelotas. Y un besito, Gonzalo, bienvenido. Además de él y de esta radio que se suma a las 40 emisoras que ya conectaban con nosotros, pues hoy vamos a saludar a nuestros amigos de Eco FM Sober en la comarca de Lemos en Lugo, Radio Maceda en Orense, Sonido de Valencia Radio Online, Radio Subweb en Valencia, Solo Éxitos FM en Cieza, Murcia, Omega Hits en Sor Lleida, Radio Jove en Reus, Tarragona, Odiel Radio en Huelva, Radio Alfa Guara en Alfaker, Granada, y Dial FM en El Bierzo, en León y el Valle de la Ciana. Gracias.

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0: Bueno, pues hoy tendremos con nosotros al abuelo de Villa de Graus. Lo escucharemos en un ratito. Lo podéis oír en la nueva cabecera junto a su nieto adoptado. Es un fenómeno, ya lo escucharéis. De momento nos ponemos al día en este martes 5 de mayo, felicitándote como siempre si es tu cumple. ¿O te llamas Gracia o Máximo? Hoy tenemos varios días mundiales, como el de la hipertensión pulmonar, el Día Mundial de la Lengua Portuguesa, Día Mundial del Patrimonio Africano, Día Internacional de la Matrona, Día Mundial del Asma y también un día que seguro que recordarás con el COVID, con la pandemia. Día Mundial de la Higiene de Manos. Se quiere concienciar a la población acerca de la importancia de mantener una adecuada y correcta higiene de manos para prevenir enfermedades e infecciones transmisibles. Es una rutina sencilla y fundamental, siendo un hábito esencial que permitirá la óptima limpieza de la piel de nuestras manos al estar en contacto permanente con superficies contaminadas por virus, bacterias y otras partículas.

Bueno, pues ya tenemos aquí la primera canción del día que quiere comunicaros lo mismo que yo, felicidad, tema que recordamos en las voces de los componentes de La Cabra Mecánica.

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1: Muy buenos días, mundo. Celebramos hoy el Día de la Higiene de Manos, así que te invito a mirar tus manos de una forma diferente. No solo como una parte de tu cuerpo, sino como una extensión de quien eres. Porque sí, tus manos no solo hacen, tus manos comunican, protegen y conectan. En la comunicación tus manos hablan por ti. Cuando hablamos con alguien no solo utilizamos palabras, de hecho gran parte del mensaje lo transmitimos con el cuerpo y las manos son protagonistas absolutas. Un gesto puede reforzar una idea, transmitir cercanía, seguridad o incluso nerviosidad. Y una mano abierta genera confianza, un puño cerrado puede expresar tensión, una caricia puede calmar más que cualquier frase, las manos son en muchos casos el lenguaje silencioso de las emociones, en la salud son tu primera línea de defensa, aquí viene una realidad clave, todo lo que tocas pasa por tus manos, móviles, pomos de puertas, teclados, dinero y después sin darnos cuenta tocamos nuestra cara. Según la Organización Mundial de la Salud, lavarse correctamente las manos puede reducir hasta un 50% las infecciones respiratorias y hasta un 30% las enfermedades diarreicas. Un gesto tan simple como lavarse las manos durante 40-60 segundos puede marcar una gran diferencia. No solo es higiene, es prevención, es cuidado y es responsabilidad compartida. Y en la vida las manos son un puente de conexión. Las manos saludan, abrazan, sostienen, acompañan. Piensa en cuántos momentos importantes de tu vida han pasado por ellas. Un apretón de manos antes de una oportunidad. Una mano que te sostuvo en un momento difícil. Un gesto de cariño que no necesitó palabras. Tus manos son puente entre tu mundo interior y los demás. Datos que sorprenden. Tus manos tienen una enorme cantidad de terminaciones nerviosas, lo que las convierte en herramientas de precisión y sensibilidad increíbles. Y a lo largo del día pueden llegar a tocar cientos o incluso más de 1000 superficies distintas. Y aunque no lo percibas, las usamos constantemente para autorregularnos emocionalmente. Tocarnos la cara, frotarnos las manos, apoyarlas. Así que cuidarlas es cuidarte. No basta con lavarlas. También necesitan hidratación, atención y descanso. Porque cuando cuidas tus manos estás cuidando tu salud, pero también estás cuidando tu forma de relacionarte con el mundo. Así que te propongo un ejercicio hoy para cerrar que se reconoce tus manos. Si puedes, haz esto ahora mismo. Estés donde estés, durante unos segundos, mira tus manos con curiosidad como si fuera la primera vez. Observa sus líneas, su forma, su historia, todo lo que han vivido contigo. Junta una mano con la otra suavemente y repite: gracias por todo lo que hacéis por mí cada día. Respira profundo y siente. Hoy no solo te lave las manos, reconoce las, cuídalas y valora todo lo que hacen por ti en cada gesto, en cada contacto, en cada instante de tu vida. Un abrazo, vive un día extraordinario. 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
2: Pues muchas gracias, Alberto Asiain, por ayudarnos a descubrir o a redescubrir nuestras manos desde otro punto de vista. Pues ya sabes que le puedes sugerir temas para próximos tips. Y nosotros ahora lo que hacemos es recordarte nuestro WhatsApp e irnos con el super temazo de hoy.
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hola, buenos días, mundo, saludos, hoy martes. Tenemos música de los 80. Bueno, pues el grupo Toto con el tema África de 1982. Lo podemos encontrar en su cuarto álbum de estudio llamado Toto número 4. Logró el número 1 en la Billboard Hot 100 americana y llegó a estar en el puesto número 452 entre las mejores 500 canciones de todos los tiempos. Saludos cordiales y buenos días, mundo.

0: Venga, que recupera el Prime. Nuestra amiga Pili de Barba hasta las 5:30 de la mañana nos envía mensaje y decía: buenos días, mundo, feliz martes. Yo dando mi paseo rutinario y a trabajar. Pues ole, Pili, eres de las pocas personas que conozco que se va a pasear antes de trabajar. Hacer un poquito de movimiento del cuerpo, muy bien. Maris andaba por ahí a las 6, buenos días, mundo, hola, guapa. Luego tendremos ración de Marisa fuerte. Con cosas para todos, dando cera y puliendo cera. Yolanda desde Holanda también nos saludaba más o menos a esa hora. Loli de Barbastro también a las 7, decía buenos días. Y Johnny aparecía a las 8, buenos días, mundo. No te sorprendas cuando la vida te empieza a mejorar, te lo mereces, ole. Muy chulo hoy el amanecer en Barcelona, ya sin nubes, gracias, Trini. José Damián de Burgos, buenos días, munderos, a pasar buen martes. El compañero Quique Más, DJ, también nos decía buenos días, mundo. Y Fermín, de Kilómetro Cero Radio, también decía buenos días, saludos cordiales desde este año para el mundo mundial. Yolanda nos decía buenos días, ayer fue el homenaje a los caídos en guerra. Vale, pues muy bien. Johnny aparecía de nuevo a las 10 diciendo hola, ¿qué hace? Hace días que no decíamos eso, ¿eh? Hola, ¿qué hace? Vicente, compañero de Sonido de Valencia, decía temazo de la historia por el de Toto. Y también veo por aquí al Pitufo Alcorcón, que dice buenos días, mundo, feliz martes. A DJ Diabolis, que también nos saluda por aquí. Sole de Pinoso, que decía buenos días, mundo, y María, vamos por el martes. Mari Carmen de Zaragoza, muy buena.
1: Buenos días, María José. Buenos días, mundeños.
0: Oli.
1: Vamos con el martes.
0: Vamos, vamos.
1: Besitos de colores.
0: Está bien para ti. A ver, el panadero, si me da tiempo de ponerlo.
2: Buenos días, mundano. Venga, vamos por el martes.
0: Vamos, vamos. ¿Y qué más me dices?
2: Hostia, águila. Perdón, Mari
0: Carmen.
2: Entonces, ese panadero. Yo trabajaba en una empresa que se llamaba Agrasa, que era de Águila.
0: Anda,
2: y cuando no había trabajo en la provincia de Granada,
0: ¿sí?,
2: uno de los sitios donde íbamos a trabajar era Águila.
0: Anda, mira. Pues no sé si anda ahora mismo por ahí conectado, a ver si nos saluda luego Gonzalo, que nos hará mucha ilusión. Marisa también comentaba, Día Mundial de las Mujeres, pues presente.

Bueno, creo que ya estamos todos saludados, ¿no? Venga. Estoy viendo que ya no nos da tiempo ni de poner canción, porque se nos come la disco. Así que nada, un poquito más de la sintonía del saludo. Y en 5 minutos volvemos con el momento flamenquito. No te lo pierdas.

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Mira qué bien estamos, que estamos a martes. ¿Cómo estamos en este martes espléndido, maravilloso, que puede llegar a ser un día fantástico para ti? Seguro que sí. Aquí estamos en el Momento Flamenquito y en el Buenos Días Mundo. A ver, ¿qué tenemos hoy? Hoy vamos a recordar un tema del grupo Entre Calles. Es un grupo de la zona de Cádiz que ya hace algunos años nos traía hace un tiempo ya nos traía una canción que a mí personalmente me gustaba, ¿eh? Que marca un estilo flamenquito, pop y rumbero que a mí personalmente me gusta mucho. Y lo traemos hoy. Se llama la canción Amores, Amores Imposibles. Esto es lo que tenemos hoy. Vamos, vamos, vamos, venga. Hasta mañana. Adiós, adiós, disfrutemos Entre Calles.

0: Pues hemos vuelto con Diego y ese momento flamenquito que nos trae hoy a Entre Calles. Por cierto, que ya están preparando el Rocío a finales de este mes. Espero que lo paséis de maravilla. Y bueno, pues por aquí teníamos a Sole Pinoso. Le ha gustado la de antes y también, por supuesto, esta que solicita a ella.
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0: Le apetece escuchar a Paco Candela con esta canción que se llama A la reina de mi casa. Serás tú, ¿no? Venga, pues para ti, guapa.

0: Ole, que arde por sevillanas. Ahí teníamos a Paco Candela.
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0: Venga, el Pitufo hoy cambia un poquito el registro, que siempre nos pide una ranchera y hemos estado a punto de colocarla, pero dice, bueno, y si no, mejor a Radio Futura. Pues mira, aquí los tengo a mano. He encontrado este tema que a mí me gustaba mucho.

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1: A ver qué nos dice por aquí el panadero. Ay, buenas.
2: José, para mí la canción que me gusta de Paco Candela es esta que te acabo de mandar.
1: Vale, vale. Ya la hemos puesto alguna vez. Las sevillanas de la motosierra. ¡Hala! ¡Hola, Guillermo!
3: Telita.
4: Ahí.
3: Telita, ¿eh?
4: Cuenta lo que te pasó con el campeón del mundo de Kung Fu, Paco.
5: Al campeón del mundo de Kung Fu le tiré el cubata.

0: Pesadelo, pesadelo.
1: Ajú. Piénsatelo.
2: Tenía un cuerpo de locura y unos pechos extraordinarios.
0: ¡Vamos!

0: ver quién nos comenta algo también. El panadero, dime.
1: También quiero aclarar que técnicamente no son los mojinos.
0: Claro.
1: Es Paco Candela con la colaboración de Sevilla.
0: Eso es.
1: De hecho, Sevilla compuso la canción.
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0: Ay, que lo he comentado. Dice, la canción de la motosierra es sublime.
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0: No le dices, es buenísima.
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0: ¿Qué pasa, Marisa?
3: ¿Pero qué canción es esa? Es que ni siquiera la reconoce Shazam. Vamos, vamos, vamos.
0: Pues hombre, si la ha pedido el panadero, los mojinos tenían que estar presentes de una manera o de otra. Aquí con la colaboración
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0: que realizan a Paco Candela. Sevillanas de la motosierra, hija.
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1: Qué mal panadero.
2: Claro, yo dije que le iba a dejar a Marisa 2 semanas de tranquilidad de los mojinos escocidos.
1: Pues
2: pero
1: no, no
2: está
1: mucho.
2: La ley, está la trampa.
1: No mucho.
2: Así que, como he dicho, técnicamente no son los mojinos. Una bota cierra.
1: ¿Qué dice Marisa?
3: Muy mal, porque el panadero ha dicho ayer que me iba a dar una tregua de 15 eso, días con eso. Los mojinos. Ya, muy ya, mal.
1: Me lo acabo de explicar, técnicamente no son.
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1: Truquillos, truquillos del panadero. Bueno, cumple. De Rafael. Miguel Rafael Muerto Sánchez, cantante y director español. Popular a nivel mundial por su amplio rango vocal y su presencia escénica, que ha vendido más de 70 millones de álbumes en hasta 7 idiomas. Bueno, pues él nacía tal día como hoy en 1943 en Linares, en Jaén. Por lo que le caen ya 83 años. ¡Felicidades!

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1: Pues está muy cantarín, ¿eh? Últimamente el panadero. Por cierto, todo me recuerda que ayer decíamos que teníamos que abrir una sección nueva, o un juego, o un, no sé, una de esas pruebas, de los challenges, se llaman, ¿no? De tararea y adivina. A ver quién nos tararea por ahí algo que sea conocido para que lo adivinemos los demás, ¿eh? ¿Qué os parece? Bueno, de momento llegamos a menos 5 con Adele.

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0: 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Son las 11.
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4: Buenos días, mundo. Buenos días, María José. Bueno, pues como es martes y ya sabéis que yo soy Marisa, la de las canciones nuevas, y vengo a presentaros algunas de las novedades, que son muchas, como siempre os voy a recomendar tres, y esta vez son Qué casualidad, de Edurne, Tu problema, de Ultraligera, Colores, de Cepeda, y esta vez me gustan las tres, aunque yo tengo muy claro cuál es la que voy a elegir. Me gustan las tres, la de Ultraligera es muy bonita, pero teniendo la oportunidad de presentar una canción de mi querida Edurne, voy a elegir Qué casualidad, porque es una canción preciosa, es melódica, para algunos sé que no os va a gustar, pero espero que os la disfrutéis, que lo paséis bien, que hasta el martes que viene, y buenos días, mundo.

Pues muchas gracias, Marisa, por traernos las novedades de esta semana. Y yo ya me imaginaba que tu Edurne no podía faltar. Estamos con los China Crisis, o Crisis, y su tema Working with Fire and Steel. Hoy es el cumpleaños de Gary Daly, que nacía tal día como hoy en 1962. En Liverpool, el Reino Unido, cumple 63. Justo después de escucharnos, conoceremos a Higinio, el abuelo de Villa de Graus, que tiene muchas cosas interesantes que contar.

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1: Lo habréis escuchado estos días en la nueva cabecera de Buenos Días Mundo, pero yo personalmente tenía muchas ganas de conocer y de hablar un ratico con Higinio, más conocido como el abuelo, que protagoniza junto a su nieto, creo que es, los divertidos shorts o reels de la empresa en Instagram y redes sociales. Bueno, pues Higinio, muy buenas, ¿cómo estamos? ¿Qué tal?
2: Hola, buenos días, muy bien.
1: Pues enhorabuena, porque el año pasado os dieron un premio al mejor contenido en redes sociales y este año habéis sido los encargados de dar vosotros el premio, ¿no? Según me cuentas.
2: Sí.
1: Yo sigo por Instagram, de hecho ahí conocí un poco más todo ese contenido y la verdad es que me encanta ese par de personajes que siempre salen en los vídeos, que es el abuelo y el niño, ¿no? El abuelo y el nieto. ¿Es realmente tu nieto el que sale?
2: No, no es mi nieto. Yo lo llamo que es mi nieto adoptado porque todo el mundo me pregunta lo mismo. Dice, oye, tu nieto, digo, y al final he tenido que adoptarlo. Digo, es mi nieto adoptado. Pero vamos, no es nieto ni es de la familia. Es, bueno, un chico de Graus, somos conocidos, pero vamos, con los padres, pero no es el nieto.
1: Vale, vale.
2: Lo que pasa es que me empezó a llamar abuelo porque yo me llamo Higinio y entonces... mi nombre no se acordaba muy bien, y entonces él empezó en los vídeos a llamarme abuelo. Y así, pues bueno, quedó como el abuelo ya.
1: Muy bien, pues dais muy bien el pego, ¿eh? Dais muy bien los personajes. Por cierto, ¿Higinio es como ese personaje o no tiene nada que ver?
2: No, bueno, hacemos...
1: un poco de comedia, ¿no?
2: Un poco de comedia, sí. Bueno, vamos improvisando, un poco es improvisación, no es que... Creamos un guión, pero a veces nos lo saltamos y vamos sobre la marcha, salto de pata.
1: Muy bien. No, y el resultado es espectacular. Detrás de la cámara y creando también esa historia está Alex, que ese sí que es tu sobrino, ¿no?
2: Alex, sí, es el que se ocupa de grabar y de subir y de formar los vídeos.
1: Ajá. Bueno, que también es un crack, por cierto, o sea que...
2: Sí, sí, enhorabuena. Lo hace bastante bien también. Y en esto de los vídeos, pues empecé de casualidad, porque sí. Un día mi sobrino subió a grabar y me dice, estaba él solo, y me dice, oye, grábame, había preparado yo unos productos, iba a hacer una grabación. Uh-huh. Y entonces yo estaba ahí trabajando, digo, oye, que tengo faena. Y bueno, digo, venga, que te grabo. Y lo puse a grabar. Y se equivocaba, iba a decir no sé qué y ¡boom! Lo hizo tres o cuatro veces y se equivocó. Y al final yo, que tenía faena, le digo, trae, grábame tú que lo voy a hacer yo. Y de casualidad, pero bueno, en broma, lo hice en broma, lo hago yo y me salió bien a la primera. Sí. Y bueno, luego lo grabé a él. Ajá. Y luego por la noche, o sea, por la mañana, y por la noche me llama y dice, oye, que me parece que te voy a sacar a ti, que me gusta más que ha salido lo tuyo que lo que he dicho yo.
1: Qué bien.
2: Y yo digo, ahora no me fue. Yo, bueno, ni me lo pensaba que me lo decía en broma. Dice, está de broma. Y sí, al final lo sacó y bueno, y tuvo un montón de visualizaciones.
1: Qué bueno.
2: Y desde entonces ya empezó, oye, que tenemos que grabar, y bueno.
1: Ya te has quedado. Ya te has quedado como protagonista de esos vídeos. Muy bien, muy bien. Por cierto, hay uno de tu hermano, de Ricardo, que está todo el rato. No me grabes. Es buenísimo. Yo recomiendo a todos que paséis a verlo. Yo sigo en Instagram, pero me parece que también estáis en TikTok y en más redes sociales. Pasaros por allí que os vais a divertir con esas historietas. Bueno, háblame un poco de ti, de vuestra empresa, de Villa de Graus, que es todo un referente en nuestra zona, pero para quien no lo conozca todavía, ¿por qué le recomendarías Villa de Graus? Porque hacéis un montón de cosas, pero sobre todo yo creo que la calidad del producto es indiscutible, ¿no?
2: Sí, la calidad es bastante buena. Bueno, la gente, todo el mundo que lo prueba, pues nos lo dice. Entonces es muy bien aceptado.
1: Ajá.
2: En el mercado. Uh-huh. Y luego siempre hay también, se va innovando cosas. Está la barca, que han innovado ahora hace un tiempo, y bueno, siempre se va innovando productos.
1: Ajá. Hay un montón, ya los voy siguiendo en vuestra web y la verdad es que se pueden elegir muchísimas cosas y en esas novedades hay cosas realmente sorprendentes. Bueno, tú te ocuparías un poco más, creo, de la parte ganadera, ¿puede ser?
2: Sí, es que yo, vamos, está más tengo un hermano que está allí en la fábrica, uh-huh. y tenemos una finca y en la ganadería. Yo estoy más en la finca y en la ganadería.
1: Ajá. O sea que tú eres el que cuidas la materia prima, ¿no? Para que esté en condiciones y bien sanota y bien rica, ¿no? A ver, ¿qué tenéis? Porque he visto ovejas, terneros, ¿qué tenéis? ¿Qué tenéis?
2: Sí, ovejas y terneros.
1: Vale, o sea, esas dos cosetas, ¿no? Creo que eso, que el cordero ha sido una de las cosas más recientes, ¿no? Que estáis sacando como producto dentro de...
2: Sí, bueno, para las navidades sacamos la paletilla así precocinada, que uh-huh. tuvo además mucho éxito, sí, salió... Vamos, a la gente les gusta mucho, sí. Ajá. Que solo hay que hacer calentarla, entonces pues es un producto que ha entrado muy bien.
1: Perfecto. Ya, mira, en uno de los últimos vídeos sales tú cocinando, madre mía, qué apetitoso que está ese cordero, ¿eh? Ahí en el horno que tenéis.
2: Sí, es que luego en la casa tenemos allí en la bodega un salón y a veces hacemos allí, bueno, pues comidas familiares y de los amigos. Uh-huh. Y bueno, tenemos un horno allí de leña y sale un cordero, pues muy bueno.
1: Me lo creo.
2: Me costó tiempo también, al principio siempre había hecho ilusión, compré un horno y los primeros, pues uno se me quemaba, el otro me quedaba crudo, el otro, digo, ostras, digo, esto ya estaba por abandonarlo, hasta que al final un día, ¡boom!, me salió.
1: ¡Qué bien!
2: Y bueno, pues ahora hacemos allí un cordero, así.
1: Oye, buenas lifaras que os pegáis ahí en la casa, ¿no? En la casa que tenéis en el pueblo. Oye, pues nada, ya sabes, yo me dejo invitar, a ese corderito, bueno, a una buena barbacoa, cuando quieras,
2: Ya te invitaremos.
1: Tiene buena pinta, de verdad. Bueno, otra de las cosas importantes que hacéis, y además está muy relacionado con Graus, es la longaniza. Creo que empezasteis un poquito por ahí, ¿no? Por ese tipo de embutido que es muy popular en Graus, que tiene su propia fiesta de la longaniza, además.
2: Sí.
1: Uh-huh. Bueno, cuéntanos, ¿cuál es el secreto de esa longaniza tan buena que hacéis?
2: Bueno, el secreto, las longanizas, pues hay, claro, hay muchos tipos, porque hay gente, bueno, en Cataluña mismo les gusta con más pimienta, aquí un poco menos, o sea, cada sitio tiene su... Uh-huh. Pero bueno, esta de Graus es bastante bien aceptada por todo el mundo, así es bastante suave, no... Así como en Cataluña lleva mucha más pimienta, pues aquí lleva un poco menos, pero vamos... Es muy aceptada, cada una tiene su estilo, ¿no? Digamos, su toque particular.
1: Claro.
2: Pero al final, sí, a la brasa mismo está muy buena. Sí.
1: Claro, y nosotros aquí que en esta tierra somos muy de echarlo todo al fuego, ¿verdad que sí?
2: Sí, sí,
1: pues es ideal, ¿eh? Y todos los productos que salen en vuestra web, la mayoría son para la brasa, así que de maravilla.
2: Sí, para la brasa, uh-huh. Queda muy bien. Sí.
1: Aunque luego están pues esos precocinados, como tú hablabas, e incluso embutidos muy curiosos como la gallina trufada o otros más que habéis sacado, ¿verdad? Muy bien. Sí. ¿Quién es el maestro elaborador? ¿Quién decide cómo se van a hacer esos productos nuevos y qué
2: bueno, el innovador es el Ricardo, es mi hermano, él siempre está...
1: Pensando, ¿no? Discurriendo.
2: Siempre está por ahí inventando cosas.
1: Muy bien, muy bien. Oye, y además lleváis un montón de generaciones realizando la elaboración de embutidos, ¿no?
2: Antes en las casas, pues todo el mundo, en los pueblos, todo el mundo hacía su embutido, su mataba su cerdo, pero vamos, aquí en la fábrica llevamos pues la generación nuestra.
1: Ajá. Vamos, que sé que está la abuela y sé que hay pues una tradición familiar, ¿no? Para tener vuestro secreto, como hablábamos, de una de las mejores longanizas del mundo.
2: Bueno, no sé si tanto, pero bueno, sí, es bastante bien apreciarla.
1: Sí, hombre, sí, tú vente arriba, no me vengas ahora aquí diciendo que no, que te estoy diciendo yo que es una longaniza muy buena, que la he probado y está riquísima.
2: Sí, claro. Bueno, es buena, sí, la gente...
1: Bueno, pues muy bien, Higinio. Oye, pues nada, solamente queríamos saludarte, hablar un poquito contigo, conocer un poco más de ti y de vosotros. Y nada, pues a ver cuándo nos hacéis aquí un vídeo dedicado para Buenos Días Mundo, ¿eh?
2: Ah, pues ya bajaremos un día. Con el nieto haremos un vídeo.
1: Venga, vale, quedamos así. Bueno, muchas gracias, Higinio. Y nada, pues lo dicho, encantada de conocerte y de esa buena labor que hacéis a todos los niveles, tanto como empresa como creadores de contenido para redes. Bueno, a disfrutar mucho y a cuidar bien esas ovejas y esos terneros.
2: Pues muchas gracias por haber pensado en nosotros.
1: Claro.
2: Y bueno, y eso ya queda. Estás invitada un día a comer el cordero.
1: ¡Ay, qué bien!
2: Y haremos el vídeo ese.
1: Venga, perfecto. Un abrazo, que vaya bien.
2: Vale.
1: Chao, adiós.
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1: Que me han invitado a Cordero, a ese cordero rico, rico de embutidos Villa de Graos. Ay, vaya, ya, ya. Y esto sí que es una alegría, ¿eh? Así es una gozada Mundo, hacer radio.
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1: Bueno, vamos a ver si tenemos aquí el tema que queríamos escuchar. Sí. Aquí están los Duran Duran con The Reflex. Número uno tal día como hoy en 1984 en la lista de singles británica. A ver, que tengo muchas cosas pendientes, gente que me está contando cosas. El panadero que dice que se anima a hacerlo de tararea adivina. A ver, ¿qué me
3: Venga,
1: cuentas?
3: Yo voy a tararear la canción que seguramente oiré, bueno, o no oiré, si sigo haciéndole la triquiñuela y no respeto las dos semanas
1: me lo creo.
3: Marisa.
1: Ya verás, ya.
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1: Mira, yo en principio pensaba que iba a ser... Empezaba como la de ayer, ¿no? Como los Star Wars. ¿Qué canción es esa que tararea el paradero? Va a sonar en su funeral. Venga, vamos con Marisa. Vamos con Marisa. Venga, pues precisamente para el panadero iba esto. A ver, ¿qué?
4: ¿Panadero?
1: ¿Qué?
4: Te voy a decir una cosita. Que me dices que me vas a dar 15 días de tregua con los mojinos, pero es que 15 días no van a ser lo suficientes para que me convenzas de que me gusten los mojinos, que no voy a hacerme fan de los mojines, ni de los mojines, ni de los mojinos, ni de nada, y tampoco, por supuesto, de Alejandro Sanz, ¿eh?
1: O sea,
4: vamos, no vayas por ahí ahora, ¿eh?
1: Atento, Michael, que esto va para ti.
4: Michael, yo te consideraba una persona bastante agradable y últimamente en los programas de Buenos Días Mundo es que parece que yo te he hecho algo. ¿Qué pasa? ¿Que me atacas a mí? ¿Por qué me has atacado a mí ayer con lo de Alejandro Sanz? Si yo no te he hecho nada a ti, que no iba para ti. O sea, que ahora cada día vas a pedir una de Alejandro Sanz.
1: Eso, que la pida,
4: bueno,
1: que la pida.
4: Pues voy a poner un reto.
1: A ver. ¿Qué reto nos pone? Venga, adelante, Marisa.
4: Queridos oyentes,
1: venga,
4: os voy a poner un reto.
1: A ver.
4: Yo soy la de los retos y a mí no me podéis retar porque encima os la lío parda. Vosotros estáis intentando, muchos, que a mí me haga fans de los mojinos que me gusten y demás, ¿no? Yo el reto que os pongo es que la media hora que pone María José de la música dance, de la Remember y de todo eso, a ver si conseguimos que no se ponga, porque el programa no para de estar con risas, con piques y con cachondeos. A ver si hacemos como el jueves, que solamente hubo 5 minutos de Remember.
1: Eso. Pues nada, ya podéis empezar ahí a picar, porque tela, ¿eh? Y más para todos, venga, a ver, ¿qué más? ¿Qué me cuenta Marisa por aquí?
4: Como hay muchos oyentes que queréis que yo me empiecen a gustar los mojinos, cada vez hay más y cada vez me picáis más y cada vez me dais cera a mí, ¿por qué no os ponéis conmigo en ese reto que acabo de proponer?
1: Venga, vale.
4: E intentamos, como sabéis que a mí no me gusta la música Remember, si queréis que yo escuche a los mojinos, hacedme el favor de estar todo el rato bromeando, con piques, con
1: para
4: todo
1: que no
4: lo
1: haya
4: más,
1: Remember.
4: Y así, pues no me gusta la música Remember del final, así puedo escuchar el programa hasta el final.
1: Venga,
4: ¿qué os parece?
1: Vale,
4: ¿os va el reto?
1: A ver,
4: venga.
1: A ver.

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1: A ver, ¿qué aparece el Diabolis? ¿Qué pasa por aquí? ¿Qué me cuentas? ¿Qué? ¿Qué pasa? Ay, ¿ahora me lo eliminas? Pero hombre, eso no se hace. Que te estaba reproduciendo. ¿Qué dice el Michael? A ver, por aquí, ¿qué pasa? Ay, que no te oigo. A ver, don Michael, dígame usted.
2: Vamos a ver, Marisa, ¿tú pensabas que yo era agradable y la culpa es mía? No, la culpa es tuya porque te falta vista. ¿Desde cuándo soy yo agradable? Si yo soy la cosa más desagradable que ha parido madre, hija.
1: ¿Y qué más?
2: Y por cierto, Marisa, yo creo que deberías de decirnos todas las cosas y todos los grupos que no te gustan para evitar que la gente por error pueda ponértelos. Tú dilos todos, pero dilos bien detallado, que yo me entere, ¿vale? Venga.
1: Bueno, lo escuchamos ayer en la versión remix, pero hoy lo ponemos en la original, porque tal día como hoy, en 2021, fallecía Nick Cayman. Mira, 5 años ya sin él. Pues fallecía a los 59 años, este cantante, compositor, músico y modelo británico. Nos vamos con él a la disco, y ya sabes, el reto de Marisa. Si no quieres remember, habrá que estar bromeando hasta el final para que no quepa.

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1: Pues claro que sí, más con el reto que te ha lanzado Marisa. Venga, va, a pedir música a todo el mundo, a comentar cosas. Para que no suene Remember. Bueno, aquí está Luis, Luis de Rentería, con ese repaso a los grupos del Polyphonic Sound Festival, que llegaba a Barbastro el primer fin de semana de julio. Hola Luis, buenos días, ¿qué tal?
2: Buenos días, mundo. Hoy sí que puedo aparecer por aquí, así que bueno, sigo con el Polyphonic.
1: Muy bien.
2: Y con el grupo Error 97.
1: ¿Verá?
2: Error 97, sí, es un nombre curioso. Pues, y la canción la hostia del siglo, que a mí me recuerdan mucho a los Pink Noise.
1: Mira, mira.
2: No sé si, bueno, ya sonarán los Pink Noise.
1: Sí,
2: es
1: sí,
2: un poco
1: sí,
2: así, rock, punk, pop, no bueno, sé, un poco mezcla,
1: punk,
2: ¿no? Pero bueno.
1: No sé yo, pero
2: ahí
1: bueno.
2: A ver qué os parece.
1: Venga, vale. Gracias.

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1: Bueno, a ver, que tengo por aquí más gente que me dice cosas. El Diabolis, que me ha borrado el mensaje de antes. A ver qué me contabas. Cuenta, cuenta.
2: ¡Oye, José!
1: ¿Qué pasa?
2: Buenos días.
1: Hola.
2: Pues la pieza que tocaba el panadero en la marcha fúnebre de Frédéric Chopin.
1: ¡Ole, ole,
2: para
1: ole!
2: Para ser exacto, el piano sonata número 2 en Fred menor, OP 35. Todo el mundo conocemos esta parte por las películas, por escena de dibujo animado en que hasta los Simpsons salen.
1: Sí.
2: Todos conocemos esta parte.
1: Muy bien. ¡Míralo! ¡Muy bueno!
2: Pero, aunque suena así siniestra, tiene una parte muy bonita y muy tranquila.
1: ¿Ah?
2: Y suena muy bien, y suena así. Mira qué parte más bonita tiene esa misma pieza de la marcha fúnebre de Chopin. Mira.
1: Mira, mira, mira. ¡Oh! ¡Oh! ¡Qué bella! Menos mal que tenemos aquí la radiopedia.
2: Ahora que venga Bad Bunny y me la componga.
1: Oye, pues Bad Bunny no, pero yo encontré por ahí un sitio donde cogían las piezas clásicas y las actualizaban en tecno. Está muy bien, con la I además. Oye, sublime, sublime. La radiopedia de nuestro querido Diaboli. Muy bien, muy bien. A ver, que contesta el panadero por alusiones, a ver qué cuenta. Ah, ahora me pones otra cosa. Pero más mojino. ¿O qué es esto? A ver, ¿qué pasa?
3: Pues Marijose, esta ¿qué? Canción ya para mañana que ya me has puesto una.
1: Eso, eso.
3: Y que con esto tampoco voy a faltar a mi promesa de las dos semanas sin mojinos para Marisa. Porque este grupo es la madre que los parió. Hombre, vale, no tiene nada que ver de que el guitarrista que se llama el Caniche sea el sustituto del Chicho, que en paz descanse, que era guitarrista de los Mojinos Escocidos. No tiene nada que ver, porque este grupo era antes de estar en los Mojinos.
1: Oye, qué hábil el panadero aquí, ¿eh? A ver, Michael de Murcia, ¿qué dice? Del día de la mano y la hostia del silo. Simplemente sublime. No es el día de la mano, es el de la higiene de mano. ¿Qué más me dices? A ver, ¿qué pasa?
4: Yo si el Diaboli juega a los tarareos, yo no juego, ¿eh? Esto es como jugar al trivias con el amigo Empollón.
1: Por eso.
4: No tiene gracia ninguna.
1: Ninguna, ninguna. Espera, que está grabando audio ahora el Diaboli, a ver qué dice. Seguro que aporta más información sobre esto. Bueno, a ver, Marisa, pobreta, que se ha perdido al final todo lo que ha dicho, que estaba ocupada. Te voy a hacer un poco la competencia. Y además me ha sorprendido mucho que no pusieras en las novedades de la semana esta, ¿eh? Lo nuevo de Fangoria, ¿la verdad o la imaginación? El regreso de Alaska y los suyos.

0: Venga, que vuelve el Diabolis aquí aportando seguro que datos.
1: Claro, que hay versiones en música dance.
0: Sí.
1: Hay varios productores, varios DJs que han hecho versiones electrónicas de piezas de música clásica, incluso de ópera.
0: Sí.
1: Pero está la Orquesta Royal Filarmónica, que aquí en España se editó uno de sus tantos CDs a través del sello Blanco y Negro, que es el Hooked on Classics 2000.
0: Mira, mira.
1: Y son piezas de música clásica, pero la música versionada, actualizada para la música electrónica.
0: Ajá.
1: Tal y como es la pieza de música clásica, pero metiéndole la base electrónica.
0: Ajá.
1: Y es una pasada.
0: Bueno.
1: Aquí solamente en España se editó uno, que lo editó el sello español Blanco y Negro. Pero creo que es en Alemania, donde cada 4 o 6 meses se acaba una edición nueva con piezas de música clásica, incluso de sus propias piezas que ellos creaban. Mira, te voy a pasar la portada del disco.
0: Muy bien, oye, fenomenal. Nada, la radiopedia de Diabolis, desde luego.

0: A ver, que vuelve el panadero con más, a ver...
1: Pues yo soy un niño de los que se han criado con la bola de cristal y hay que ver, Alaska en aquellos tiempos era una mujer muy, muy atractiva, o por lo menos a mí me lo parecía.
0: Mira,
1: no digo que ahora no lo sea, ¿eh?
0: Vale, vale, vale, menos mal. ¿Y qué más me dices?
1: Mike, te voy a demostrar cómo el Diaboli no sabe tanto.
0: A ver.
1: A ver, Diaboli, a ver si eres capaz de adivinarme de qué es esta canción. Creo que no lo he hecho bien, pero puede llevarlo.
0: Ala, pues reto para el Diaboli, a ver si la adivina. El Michael, que vuelve de nuevo. ¿Qué
2: mira,
0: pasa?
2: Te voy a explicar por qué el Diaboli me recuerda al que jugábamos al trivia, que jugamos una vez y no volvimos a jugar nunca más. Resulta que este tío, cuando jugábamos al trivial, a lo mejor imagínate que la pregunta era de deporte y decía, ¿quién ganó el Mundial, yo qué sé, de México 86? Por decir algo. Y resulta que la respuesta era, pues, la selección que fuera, yo qué sé, Alemania. Me lo voy a inventar, ¿eh?
0: Sí.
2: Vamos a decir que fuera Alemania.
0: Vale.
2: Bueno, pues este no se conformaba con coger y acertar la respuesta diciendo Alemania, no. Decía, Alemania contra Italia, goles de no sé quién, de no sé cuál, y tal, y quedaron 3-1.
0: Wow.
2: Digo, mira, tío, te vas a ir a cagar un rato, ¿eh, hermoso? Pues el Diaboli, lo mismo.
0: Ay,
2: que no juega, Diaboli.
0: Ay,
2: si juegas
0: Dios.
2: Tú, no jugamos ninguno. No puede ser, hombre.
0: Pero yo cuando hago juegos, ya les digo a los compañeros que no pueden participar, pero bueno, me ha encantado que... Como realmente la canción era un poco... En fin, que no hacía falta adivinarla. Por eso lo he puesto, que si no, no lo hubiera dejado participar. Lo sabe él, lo sabe Johnny, lo sabe los compañeros. Espera, que está grabando audio el Diaboli, es que va a responder. Esta te la voy a dedicar a ti, para que veas las cositas que se hacen ahora con IA.
3: Siempre contigo. Buenos días, mundo.
0: Venga, a ver si reconocéis la pieza. Que yo creo que sí, ¿eh? Ya la presenté, creo que hace un par de semanas, y me encanta.

0: A ver, que lo tenemos por aquí contestando, creo que a Michael.
1: Pues si mis cálculos no me fallan, sí. Es el Don't Leave Me This Way.
0: ¿El qué?
1: Muchos le conocerán por la versión de Comunas.
0: La de Panadero.
1: La versión original de los Harold Melvin and the Blue Notes.
0: Toma ya.
1: Que tú habrás atareado el comienzo de la canción.
0: ¡Hola, qué fuerte! Pues no lo sé, ¿eh? Yo no lo tengo tan claro como tú, pero bueno. Dice que el fantasma de la ópera. No, pero yo decía que a ver si sabes a qué pieza corresponde.

0: ver que vuelve el Michael de nuevo. ¿Qué pasa?
1: Mira, Diabolic, te voy a mandar otro tarareo yo también. Vete a escaparrar al monte. ¿Eh? Me pillas el tarareo, lo voy a repetir otra vez. Que te vayas a escaparrar, hermoso.
0: Allá paz, allá paz. A ver, panadero, ¿qué dice?
2: ¡Pues no! ¡No, no, no, no es esa! ¿Has visto cómo no está listo? Ahora le paso, si la encuentro, a Mari José, vale, la canción.
0: Venga, va.

0: ya valís de nuevo.
1: Hombre, según como tú has tadeado, es doble Milky Way. Más claro imposible.
0: Yo no lo tenía claro.
1: Hasta seguramente, no. Si lo hacemos con la prueba de Google, ¿qué? Se dice doble Milky Way.
0: Vale, pero no me has dicho qué es esto, ¿eh? A ver.

0: más panadero por aquí, a ver qué pasa.
1: José, por si no lo quieres poner, esa canción pertenece a la intro de mi videojuego favorito, el original.
0: ¡Qué bueno!
1: ¡Halo!
0: Ya, Bolis. ¿Qué dices?
2: Hombre, el fantasma de la ópera, que es de Andrew Lloyd Webber.
0: Pero a ver, ¿qué pieza es?
2: Aunque hay una versión que a mí me gusta mucho, es de Rock, que la tocan, que es de la formación Nightwish, y suena muy, muy, muy bien.
0: Bueno, pues ya te lo digo yo, es el Tocata y Fuga de Bach, en este cover techno de órgano, hecho con la guía, que ha quedado impresionante, a mí me ha gustado. Bueno, yo creo que Marisa no ha conseguido su objetivo, ¿eh? Porque ya estamos poniendo un poquito de dance. Y hago como el panadero. Lo cuelo. Pero no me diréis que no es impresionante, ¿eh? Queda poderosa, poderosísima.

0: Nada, que la pobre Marisa no puede contestar, que dice que está al teléfono, está ocupada con sus cosas. Si no, me parece que habría aquí cera para todos. Ya lo escuchará en el ibus y mañana tendremos sus comentarios varios. A mí me gusta mucho también esta otra pieza en el Tecno Remix.
1: Bravo.
0: De un clásico de Beethoven para Elisa. Melodic Techno.

nos quedó claro en comentarios anteriores que tenemos gente a la que le encantan estos resultados de la IA, transformando canciones en el estilo que tú quieras, incluso la música clásica. Ojo, hemos podido escuchar. Pero bueno, a mí el resultado me ha parecido interesante, la verdad. Y tenemos el último. El último me lo habéis pedido en más de una ocasión. Y creo que es ideal también para despedir el programa de hoy. Con otro estilo que ya no es música clásica, pero también hecho con IA. Aquí tenemos el Arabic Techno Dance de Amor Mío. Suena muy bien, muy exótico, la verdad. Pues así nos vamos, amigos. Gracias por estar ahí, por acompañarnos, por participar, por ser tan fieles al programa. Esto es Evalibus y lo compartiremos en la web de Radio Somontano por si te has perdido el programa, alguna parte o quieres recuperar los momentazos. ¡Hasta mañana!

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0: 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Son las 12.
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0: 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Es la una.
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3: Comenzamos en este día otros 60 minutos de buena música, música en español. Escucharemos a lo largo de estos primeros 30 minutos en este primer corte a Camela, a Chambao, Cortés, Carmona, Talaitos o Sara Gaviño. 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

0: Así suena Camela y el Arrebato. Esto es Mi Gente, desde la radio de los éxitos. 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
0: Hacemos homenaje, como no, a tantas y tantas personas que dan su vida o dejan su vida en el estrecho. Hablamos de Chambao. Esto que suena para ti es ni más ni menos que una de las canciones importantes que ha estado sonando en nuestro país. Papeles Mojados, desde tu estación de radio amiga, desde el sol de Andalucía. Saborea lo mejor para ti.
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1: Él se hace llamar Cortés. Esto es No juegues con mi alma. Otra de las canciones importantes que queremos dedicarte especialmente a ti. Saborea.

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1: Esta formación estuvo sonando mucho dentro de la década de los 90. Recordamos a Calaitos. Esto es Cuéntame.

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1: Bueno, pues esto han sido estos primeros 30 minutos. Ahora nos vamos rápidamente a publicidad. Ya sabes, unos minutos, unos consejos prácticos y volvemos rápidamente. Te dejo con Sara Gaviño. Así suena.

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4: Vamos a arrancar un nuevo bloque. En los próximos 30 minutos escucharemos El Arrebato, a los GC King, a los Amaya, a El Barrio, o alguna canción como esta que suena para ti. Es Ecos del Rocío y esta canción que va dedicada, pues cómo no, a esos padres separados. Es Carta a los Reyes Magos, para ti, desde el sol.

0: vamos en busca del colega de siempre, ese amigo que siempre tenemos a nuestro lado. Es lo que nos cuenta el Arrobato, desde el recuerdo para ti, en el sol de Andalucía, en esta estación de radio. Saborealo.
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1: En este caso algo muy tranquilo, algo relajado, especialmente para ti. Carta a una madre.

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1: Es El Barrio, una canción que fue número uno y que queremos recordar. Queremos dedicártela especialmente a ti. Esto es Querida Enemiga. La mejor música suena cada día desde tu estación de radio amiga. Estas canciones de siempre y para siempre, en este caso en la voz del barrio, con uno de los temas que llegó a estar en lo más alto, uno de los temas que queremos dedicar especialmente a todos y cada uno de esos amigos que cada día nos siguen a través de este punto mágico del dial. Ya sabes, El Barrio es el protagonista en los próximos minutos aquí al Sol de Andalucía. Escúchalo.
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2: Prepárate porque me la pido, espídamela. Así suena Jesse King, de los grandes éxitos, escuchamos algo que fue número uno.

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1: El estilo de los Amaya. Esto es decirle a ella que vuelva. Bueno, pues estos han sido, desde luego, estos 60 minutos de buena música. La música en español que cada día suenan desde tu estación de radio. Recuerda, mañana volveremos con más. Ahora te quedas escuchando a los Amaya. Y esto, decirle a ella que vuelva. ¡Saludos!

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0: Son las 2 de la tarde.
1: Es martes 5 de mayo. Una vez más, la Semana Santa deja unos datos de paro positivos para Castilla-La Mancha.
2: Castilla-La Mancha a las 2. Carmen Martín y Óscar Castellanos.
0: Buenas tardes, este podría ser el análisis sencillo, el titular frío de esos datos del paro del mes de abril. Castilla-La Mancha registra 2.375 parados menos, 4.700 afiliados más a la Seguridad Social. Ya superamos el número de 800.000. Tres cuartas partes de estos números están ligados al sector servicios, a la hostelería y a la restauración, como corresponde a una región donde el turismo cada vez pesa más y donde hemos celebrado la Semana Santa. Aunque lo cierto es que si nos comparamos con el resto de regiones, no tenemos mucho que envidiar. Patricia Franco, consejera de Economía y Empresas.
3: La quinta comunidad autónoma de todo el país con mayor crecimiento en el empleo en el último año y la tercera comunidad autónoma a su vez en descenso de paro. Hay muy pocas comunidades autónomas que estén en las primeras posiciones en los dos niveles.
0: La bajada de desempleados se produce no solo con respecto al mes de marzo, también con respecto al año pasado. Aquí incluso la bajada es mayor, con 10.000 parados menos.
1: Cifras que llevan a los agentes sociales a ser ambiciosos a corto y medio plazo. Juan Carlos del Puerto, de Comisiones Obreras.
4: Bajar de los 100.000 parados y paradas en la región debe ser nuestro objetivo como sociedad.
1: Sobre la fórmula que nos lleva a esta buena situación, UGT lo tiene claro. La subida de salarios es compatible con el crecimiento económico. Isabel Carrascosa.
5: Mejorar salarios y apostar por la estabilidad, que es lo que se ha venido haciendo durante estos años, que han hecho posible este escenario, este mercado fuerte de crecimiento, y lo cual no ha estado reñido en ningún momento con el crecimiento económico, todo lo contrario.
1: No obstante, también apuntan a cuestiones a mejorar, por ejemplo, la precariedad de los contratos y el empleo juvenil y femenino. Los empresarios, por su parte, piden mejorar cuestiones estructurales como la fiscalidad y, aunque son optimistas, no pierden de vista la situación generada con la guerra de Irán. Manuel Madruga es el secretario general de FEDETO.
6: Vamos a comprobar a lo largo del mes de mayo, y cuando conozcamos precisamente los datos del paro del mes de mayo, si esta tendencia se consolida o si por el contrario volvemos a los datos que la EPA nos comunicaba. De todas maneras, en esto va a influir también la guerra de Irán, porque lógicamente también dependemos del turismo extranjero y este sabemos que está empezando a bajar.
0: Otro conflicto, otra mal llamada guerra, la del agua. Tenía hoy fijada la fecha del 5 de mayo como significativa porque era el día en el que el Supremo había agendado su fallo sobre el último recurso presentado por el Sindicato Central de Regantes de Murcia al cambio en los planes de cuenca para incluir esa modificación de las reglas de explotación del trasvase Tajo Segura. De momento no hay noticia, no se espera tampoco ninguna sorpresa, es decir, todo apunta a que irá en contra, como en todas las anteriores. De ahí el mensaje claro del gobierno de Castilla-La Mancha, no tanto dirigido a los regantes murcianos como sí al Ministerio de Transición Ecológica. Esther Padilla, portavoz.
7: Y esperamos que con esta última sentencia pues se acaben las excusas para la modificación de las reglas de explotación, que con tanto tiempo que llevamos esperando, supongo que el Ministerio las tendrá ya más que redactadas y revisadas. Nosotros no las conocemos, pero supongo que las tendrán muy trabajadas, ¿no?
0: Excusas del mal estudiante, podríamos decir, que lo deja todo para el final. Pero lo cierto es que con elecciones en el horizonte, todo apunta a que no va a haber muchas novedades, aunque así lo dictamine la justicia. Más noticias. Arranca en Ciudad Real el juicio a dos matrimonios que concertaron una boda de la hija de uno de ellos, que tenía solo 12 años.
1: Y que llegó a quedarse embarazada hasta en dos ocasiones. Los hechos ocurrieron en Moral de Calatrava. La fiscalía solicita 11 años de prisión para el joven por agresión sexual a menor de 16 años y 4 para cada uno de los progenitores por un delito de trata de seres humanos. La defensa considera que es una práctica habitual entre familias búlgaras. Ese es su origen. Alberto Chacón es su abogado.
8: Toda Europa se ha permitido que en Bulgaria se llevara a cabo esas prácticas y, bueno, en España pues han hecho lo mismo que han hecho en Bulgaria.
1: Y en Cuenca ya hay sentencia. La Audiencia Provincial ha condenado a 13 años de cárcel a un hombre por maltrato continuado y agresión sexual a su pareja. Esos malos tratos tuvieron lugar entre mayo de 2024 y febrero de 2025.
0: Ojo al dato que diría aquel: 603.000 conejos.
1: Son los capturados desde que el pasado 1 de enero se puso en marcha el plan de acción contra el conejo de monte. El 30% de esas capturas han tenido lugar en Albacete, donde hoy se ha reunido la mesa provincial que coordina los trabajos para hacer frente a la sobrepoblación de esta especie. El viceconsejero de Medio Ambiente, José Almodóvar, agradecía la implicación de todos.
9: gracias a todas las medidas, tanto a la labor que realizan nuestros cazadores con sus labores de control y a la labor que realizan los equipos de la Consejería de Desarrollo Sostenible.
0: Cambio de fecha.
1: Al domingo 14 de junio, la celebración del Corpus Christi en la diócesis de Sigüenza, Guadalajara. Dice el vicario Agustín Bujeda que el 7, el Papa León XIV, estará en Madrid y que serán muchos los fieles de la diócesis que, estando tan cerca, le querrán acompañar ese día.
10: Muchísima gente, pensamos, de nuestras parroquias, de Guadalajara, de muchos sitios de la diócesis, van a ir a Madrid, con lo cual celebraremos el Corpus en Madrid con el Papa. Y en la octava, como también se hace tantas veces, lo celebraremos en la diócesis.
1: Recordemos que en Toledo el Corpus Christi se celebra siempre en jueves este año, el jueves día 4 de junio.
0: Y reto deportivo y literario.
1: Por la Alcarria arrancará el 15 de mayo. Participarán 100 personas divididas en 25 equipos que van a recorrer 200 kilómetros en 3 días. Una carrera no competitiva y también solidaria que pasará por aquellas localidades que ya recorriera hace 80 años Camilo José Cela en su viaje a la Alcarria. Ismael Riendas es el director del reto Viaje a la Alcarria que organiza el Club Maratón Guadalajara.
11: Los corredores pasan por sitios, bueno, pues como el Pantano de Entrepeñas, como las Tetas de Viana, monumentos como el Castillo de Torija, Castillo de Cifuentes, de Juan Manuel, iglesias románicas como la de Cereceda o como la de Yela.
0: 6 de cada 10 jóvenes han sufrido ciberviolencia en el último año y 1 de cada 4 reconoce haber ejercido alguna conducta agresiva en Internet o en redes sociales. Ángela Sobrino, buenas tardes.
12: Buenas tardes, sí, son datos de un estudio de FAD Juventud. También más de la mitad de los adolescentes confiesan haber sido testigos de estas agresiones. Beatriz Pestaña, directora del estudio.
13: Que estos espectadores, que es afortunadamente, bueno, pues son la mayoría, se movilicen y den un paso adelante, bueno, pues para oponerse a ese clima a veces de violencia que los y las jóvenes a veces lamentablemente sufren.
12: Los menores también protagonistas del Consejo de Ministros. El gobierno ha aprobado ampliar la ley de infancia, se les quiere proteger más a la violencia y va a ser obligatorio escucharles en todos los procesos judiciales. Ira Rego, ministra.
14: Se ha dudado de alguna manera de su palabra y se ha señalado, se ha criminalizado a las mamás protectoras. Disculpas a todas las niñas, a todos los niños que no han sido escuchadas, que no han sido escuchados. Esta ley está precisamente formulada para que esto sea así.
12: El gobierno, que también ha aprobado una nueva oferta de empleo público, más de 37.000 plazas para reforzar las plantillas ante las emergencias climáticas. Óscar López asegura que es una oferta diferente.
15: Vamos a convocar por primera vez en la historia plazas de especialistas en inteligencia artificial, en ciberseguridad y en ciencia del dato. Por primera vez en la historia.
12: Otra de las caras del día es la de Borja Sémper, el portavoz del Partido Popular, que regresa a la primera línea política tras superar un cáncer y avisa de que no va a participar en ningún circo ni en generar más ruido, apuntando directamente a Santiago Abascal.
16: Hace 3 días, el líder del tercer partido de España le llamaba mierda al presidente del gobierno. Pero es que hace 2, un ministro del gobierno de España decía, refiriéndose al líder de la oposición, que asco me da este tío.
12: Boya le ha contestado, exigen al PP que se aclaren y que dejen de contribuir al cordón sanitario impuesto contra ellos. Sobre la prioridad nacional, su portavoz, Pepa Millán, sostiene que el arraigo no es lo que más va a pesar a la hora de acceder a los servicios públicos.
17: Va a haber una serie de criterios de baremación que van a puntuar más, además de la acreditación de ese arraigo. No es el único requisito, hay muchos más para asegurar que esas prestaciones van a ir dirigidas principalmente a los españoles.
12: Una de las instituciones que va a impulsar la prioridad nacional es la Diputación de Toledo. Para Daniel Arias, el arraigo sí es clave a la hora del reparto de las ayudas. Y máxima atención internacional al crucero afectado por el brote de antivirus. La Organización Mundial de la Salud ha confirmado 3 fallecidos y ha elevado a 7 el número de casos sospechosos. En unos minutos, a las 2:30, hay una reunión entre el gobierno canario, donde está previsto que desembarque con Sanidad y con el Ministerio de Exteriores.
0: Y en deportes, vivo sin vivir en mí y como yo muchos atléticos, porque hay semifinal de Champions y puede ser otra cita histórica. Manuel Martín de la Vega, buenas tardes.
18: Buenas tardes, sí, un martes de Champions. Hoy el Arsenal Atlético Madrid que buscan una plaza para la gran final del 30 de mayo en Budapest. Desde las 9, todo por decirse tras el empate a un gol de la ida entre el Arsenal y el Atlético Madrid. Todo esto en un martes en el que se ha confirmado que Javi Romo será el único de Castilla-La Mancha en el Giro de Italia que arranca este viernes y que el central portugués Manuel Lima continuará una temporada más en el Revi Cuenca, con todos de las 3 en Castilla-La Mancha en juego.
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1: Pues sigue cierta inestabilidad en el tiempo. Carlos Macías, buenas tardes.
19: ¿Qué tal? Muy buenas tardes. Una inestabilidad que de momento, en lo que nos resta de día, nos va a dar una pequeña tregua, también en la jornada de mañana. Y apuntar que tenemos datos del mes de abril en el que hemos vuelto a batir un récord. No es una buena noticia, y es que las temperaturas ya han batido ese récord de las medias más altas de la serie histórica. Lo teníamos antes en 2023 establecido, y por 0,1 grados, pues lo tenemos ahora ese triste honor. Como decimos, las temperaturas que por contra van a estar por debajo de lo que sería habitual. La primera que nos sigue dejando un poco locos, hoy los termómetros se van a los 20, 22 grados en Toledo y Ciudad Real, 21 en Albacete, y por debajo de 20, en torno a 17, 18 grados en Cuenca y en Guadalajara. Incluso en zonas de montaña nos quedamos por debajo de los 15. Todavía podría gestarse alguna tormenta en el entorno de la zona de Parameras de Molina, el entorno de la Serranía de Cuenca, con más sol hacia el oeste de la región. Y como decimos, después de ese paréntesis que vamos a tener mañana, atención a partir del jueves, porque volvemos a hablar de inestabilidad, volvemos a hablar de lluvias, y me temo que el fin de semana pues también viene con agua.
0: Está bien que apuntes estos datos estadísticos, que da la sensación, parece que abril no ha sido muy caluroso, pero ha sido muy caluroso. Y el dato mata relato, porque evidentemente se está produciendo un cambio climático evidente. Gracias, Carlos. Vamos a saber cómo se circula por las principales carreteras de Castilla-La Mancha. DGT, José Antonio Pedrosa, buenas tardes.
20: ¿Qué tal? Muy buenas tardes. Pues hasta ahora tráfico lento en la A42 en la zona de Cabañas de la Sagra, dirección ya hacia Yuncos, al mismo tiempo que también van a encontrar una ligera dificultades en la A5 ya Santa Cruz del Retamar hacia Madrid, al mismo tiempo que también van a encontrar tráfico lento ya en Albacete, la A31 en la zona de Almansa en ambos sentidos, y ya por último también en Ciudad Real en la A43 en la zona ya de Daimiel hacia Manzanares. En el resto de carreteras se circula con total normalidad.
0: Así alcanza. Comenzamos las 2 y 12 minutos con Lara Bautista en control técnico y J. García en producción.
1: Es tiempo para las noticias aquí en Radio Castilla-La Mancha hasta las 3.
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0: Notable bajada del paro en Castilla-La Mancha en el mes de abril. Se han registrado 2.375 desempleados menos. Buenos datos también de afiliación a la Seguridad Social, con 4.739 cotizantes más. Enrique Lumbreras.
21: Esa bajada en el desempleo supone una reducción del paro de casi un 2% en relación con el mes de marzo. De esta forma, el número de parados en la región se queda en los 117.137. Si lo comparamos con el mes de abril del año pasado, esa bajada roza el 8%, o lo que es lo mismo, 10.140 parados menos que el mismo mes de 2025. El paro baja en todas las provincias, en todos los sectores y en todos los tramos de edad. Además, es el mejor mes de abril en 18 años. Patricia Franco, consejera de Empleo.
22: Esto nos hace posicionarnos con los datos de paro que hemos conocido hoy como la quinta comunidad autónoma de todo el país con mayor crecimiento en el empleo en el último año, y la tercera comunidad autónoma a su vez en descenso de paro. Hay muy pocas comunidades autónomas que estén en las primeras posiciones en los dos niveles, descenso de paro y aumento de la afiliación. Y esto yo creo que da una imagen de la robustez del mercado de trabajo.
21: En lo que a la afiliación a la Seguridad Social se refiere, ha subido en 3.456 cotizantes, lo que supone un incremento del 0,43% respecto a marzo. Actualmente, Castilla-La Mancha cuenta con 804.338 afiliados, la primera vez que se supera la barrera de los 800.000 afiliados en un mes de abril.
1: Datos del paro que celebran los sindicatos para Isabel Carrascosa, de UGT, muestran que se puede crear empleo y subir los salarios, y a su vez que la economía crezca.
23: Estos datos ponen en relevancia la posibilidad de mejorar en condiciones laborales, en disminuir la precariedad y en seguir avanzando en el crecimiento económico.
1: Para Comisiones Obreras en Castilla-La Mancha, el siguiente objetivo es bajar de los 100.000 parados. Su secretario de Empleo, Formación y Migraciones, Juan Carlos del Puerto, considera clave para ello reducir la brecha de género. Pide también que el empleo sea de mayor calidad.
24: Hay que profundizar en el empleo público sin dejar de lado la calidad del empleo privado. Bajar de los 100.000 parados y paradas en la región debe ser nuestro objetivo como sociedad, y seguir profundizando en la calidad del empleo con las diferentes reformas del mercado laboral.
1: En esa misma línea se mostraba el sindicato CESIF. Lorenzo Domínguez es su presidente.
25: A pesar de que ha descendido, el índice de paro dentro del sector femenino sigue siendo altísimo, más de un 65%. Y por supuesto también tenemos que poner el dedo en esa precariedad de las contrataciones en el mundo laboral, que tenemos que seguir luchando por reducirla.
1: Para la patronal, estos datos demuestran el trabajo que se está haciendo aquí en Castilla-La Mancha. Destacan por encima incluso del descenso del paro de este mes, la tasa interanual que está por encima de la media de todo el país. Su secretario general, Mario Fernández, dice que se podría generar aún más empleo si el Ejecutivo Nacional bajara el impuesto de contratación, una bajada que afirma repercutiría también directamente en el trabajador.
3: Somos uno de los países con la mayor carga fiscal que están ligadas a la contratación, es decir, de los costes laborales que tiene una empresa, el 41,5% de esos costes laborales no van al trabajador, sino que van al Estado a través de impuestos. Eso lastra la contratación, pero además perjudica también el poder adquisitivo de los trabajadores.
0: También hay reacciones políticas. A Vox, por ejemplo, le preocupa el incremento del empleo, no del desempleo, en el sector público. Daniel Arias es el presidente provincial de Vox en Toledo.
4: Ha aumentado el empleo en el sector público y está disminuyendo el empleo en el sector privado. Y eso para mí y para nuestro partido es un problema. Nos parece que no podemos, poca gente, sustentar a mucha gente.
0: El Partido Popular no ha querido valorar hoy el dato del paro. Su presidente, Paco Núñez, sí que ha insistido en su propuesta de reforma fiscal que presentaba en Albacete. Deflactar el IRPF para ahorrar 400 millones a los contribuyentes. Declaraciones en un desayuno informativo organizado por la Tribuna de Ciudad Real.
5: Una modificación del impuesto de la renta que tiene que servir para realizar algo que ya han realizado 12 comunidades autónomas en nuestro país, que es deflactar el tramo autonómico del impuesto de la renta, que es actualizar los tipos mínimos, que es bajar los tipos mínimos al 8,5 y al 20,5 y que implica nuevas bonificaciones y deducciones sociales para ayudar a quienes más lo necesitan.
0: Satisfacción en el PSOE, que entienden que los resultados son fruto de las políticas del gobierno de García Page. Paloma Jiménez.
6: Es de celebrar porque lo hace en toda la región. Lo hace en todos los tramos de edad, lo hace en todas las provincias. No estamos en datos que son frutos de la casualidad ni de la coincidencia. Vemos cómo estos datos son frutos del trabajo y de las políticas que está llevando el gobierno de Emiliano García Page en Castilla-La Mancha.
1: El lado más amargo, la siniestralidad laboral. Nuevo accidente en Escalona. Un hombre de 52 años ha resultado herido mientras manipulaba un cuadro eléctrico. El siniestro ha tenido lugar esta mañana en una vivienda de este municipio toledano. Alicia Sansegundo.
7: Sí, al parecer el herido es empleado de una empresa de rehabilitación de vivienda cuando, por motivos que de momento se desconocen, resultaba electrocutado al manipular un cuadro eléctrico. De inmediato ha sido trasladado en UBI al Hospital Universitario de Toledo, donde permanece ingresado. En Radio Castilla-La Mancha, Irene Ortega, coordinadora de salud laboral de UGT, lamenta este nuevo accidente.
8: Si hoy lamentamos un nuevo herido grave en nuestra provincia, en Toledo, es porque alguien en algún punto de la cadena ha decidido que la rentabilidad o la rapidez están por encima de la seguridad. Por eso desde UGT exigimos nuevamente inversiones reales, no solo papeles, en gestión preventiva, un refuerzo inmediato de la inspección de trabajo para vigilar el cumplimiento de las normas y que de una vez por todas haya sanciones ejemplares para aquellas empresas que omitan de forma flagrante y continuada las medidas de seguridad.
7: En el operativo han participado además efectivos de la Guardia Civil y de la Policía Local.
0: El Consejo de Ministros ha aprobado la oferta de empleo público para este año. Son algo más de 37.000 plazas en la Administración General del Estado, contando con las convocadas en fuerzas de seguridad. Es una cifra ligeramente superior a la del año pasado. El Gobierno asegura que es una convocatoria diferente porque prima la digitalización. Óscar López es ministro de Administraciones Públicas.
26: Creo que la Administración con esto lanza un mensaje y un ejemplo muy poderoso, no solamente a todo el sector público, sino también al sector privado, de cómo se puede transformar, de cómo se puede modernizar y que todo eso sirva para seguir creando empleo y no destruirlo.
1: La formación profesional que se ha consolidado como una oportunidad real de salida para los jóvenes, más de 40.000 que cursan alguna especialidad de los 147 títulos diferentes de grado básico, medio, superior o de especialización que se ofertan en Castilla-La Mancha, Ángela.
12: Sí, la FP ha dejado de ser el hermano pequeño de la formación para conseguir un futuro laboral. En la actualidad, el 50% de las empresas buscan perfiles especializados. Para ello, se ha celebrado en Toledo la tercera feria provincial de FP, donde la Junta ha reunido a más de 1.800 personas entre futuros alumnos, profesores y familias. Álvaro Gutiérrez, delegado de la Junta en Toledo.
27: Esta feria es una verdadera oportunidad para que el alumnado conozca de primera mano la oferta formativa que ofrece el Gobierno de Castilla-La Mancha y también para conocer, también de primerísima mano, las necesidades reales del mercado laboral.
12: El director general de Formación Profesional de Castilla-La Mancha, José Rodrigo Cerrillo, ha asegurado que la FP ya ha dejado de estar estigmatizada y ofrece las mismas oportunidades que los estudios universitarios.
9: Ya no se habla como de segunda oportunidad, sino como de primera opción, porque no es el que no vale va a la formación profesional, sino el que vale va a la formación profesional.
12: En la misma línea piensa Pilar Gamero, profesora en la Universidad Laboral de Toledo y autor, un alumno interesado en FP.
10: Y ahora mismo son chicos que tienen que tener su parte teórica, su parte práctica, su formación en centros de trabajo. Es decir, está muy bien organizada.
11: Es lo mismo que si vas a la universidad. O sea, tú sacas si haces lo que te gusta, luego al fin y al cabo, pues vas a tener un vuelo. Si te gusta lo que haces, pues sí, puede ir bien y eso.
12: Para el próximo curso se ofertarán 17.440 plazas. Además, se han incorporado nuevos itinerarios formativos relacionados con la inteligencia artificial, el Big Data y el estilismo.
0: Una FP que está en proceso de cambio aquí en Castilla-La Mancha. De hecho, hoy se ha reunido el Consejo Regional y allí el Gobierno ha presentado lo que va a ser el anteproyecto de ley de la formación profesional.
21: Castilla-La Mancha es la primera comunidad autónoma que trabaja en ella tras la aprobación a nivel nacional. En breve llegará al Consejo de Gobierno. El consejero de Educación, Amador Pastor, ha explicado las líneas maestras del texto.
13: Una ley que queremos que sea muy realista, muy ajustada a las necesidades del territorio, que vertebre también y cohesione toda nuestra comunidad autónoma, que tenga especial incidencia pues en las oportunidades que queremos darles a los jóvenes y también a aquellos que tienen los centros educativos quizá más lejanos, que son los entornos rurales, y una apuesta muy importante por ese componente dual.
21: Junto a la consejera de Empleo, Patricia Franco, también se ha presentado al Consejo el cuarto plan de la FP con el horizonte en 2030. Está en pleno proceso de elaboración. Aquí en Castilla-La Mancha se ofertan actualmente casi 1.000 ciclos formativos con 57.000 plazas que ocupan en su gran mayoría el 82% jóvenes entre los 18 y los 24 años.
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2: 7 minutos para las 2:30. El Tribunal Supremo comienza hoy a estudiar el recurso del Sindicato Central de Regantes del Acueducto Tajo Segura contra las nuevas reglas de explotación del trasvase.
3: Es el último que queda pendiente. La decisión de la Sala de lo Contencioso podría conocerse en las próximas semanas, José Luis Martín.
4: Sí, fuentes del Supremo confirman el arranque de las deliberaciones sobre el recurso del Sindicato Central de Regantes. A la espera de lo que decida, todo hace indicar que el tribunal seguirá el mismo camino de los anteriores recursos, dando la razón al Gobierno de Castilla-La Mancha. Ya lo hizo la semana pasada cuando rechazó el recurso de la Diputación de Alicante. Recordamos que el alto tribunal lo tumbaba por falta de legitimación, es decir, que según el Supremo, esta institución no era competente para impugnar el Real Decreto, un decreto que revisa los planes hidrológicos de varios ríos, entre ellos el Tajo, donde incorpora los nuevos caudales ecológicos que van a suponer un recorte de más de 100 hectómetros cúbicos anuales de agua que se derivan actualmente a Levante desde el Tajo. El del Sindicato Central de Regantes es de los últimos recursos que quedan pendientes por este asunto en el Supremo. El último a estudiar será el presentado por la Comunidad de Regantes del Campo de Cartagena en la región de Murcia. La decisión del Supremo la conoceremos en las próximas semanas.
2: Bueno, el Gobierno regional está convencido de que la decisión va a ser la misma que en anteriores recursos, es decir, que la justicia va a dar la razón al Gobierno de Castilla-La Mancha. Esperan que, si es favorable, se cambien rápido las reglas de explotación. Es un mensaje dirigido al Ministerio de Transición Ecológica. Esther Padilla, portavoz del Ejecutivo Autonómico.
5: Y nosotros confiamos en que vayan la misma línea de todas las anteriores. Tanto la legislación vigente como la Unión Europea como el Tribunal Supremo, cada vez que tiene oportunidad, se manifiesta en la misma línea y esperamos que con esta última sentencia pues se acaben las excusas para la modificación de las reglas de explotación.
2: Mientras se resuelven todas estas cuestiones, nuestros agricultores y ganaderos siguen demostrando que son de los más eficientes en el uso del agua para regadío.
3: El último ejemplo lo encontramos en Tomelloso. Allí se ha puesto en marcha un proyecto europeo, el Leaf Triplet, que mejora la gestión del agua con aplicación de inteligencia artificial. Lucía Martínez.
6: El proyecto trabaja en distintas cuencas hidrográficas españolas, entre ellas Guadiana, Júcar y Segura, con el objetivo de avanzar hacia una fertirrigación más eficiente y sostenible. Uno de los resultados más relevantes ha sido la reducción del tiempo de riego, como ha apuntado el coordinador del proyecto, Alejandro Pérez Pastor.
7: Hemos conseguido, como decíamos ayer en la jornada de presentación de resultados en Totana, que es otra de las comunidades de regantes que participan en Murcia, hemos logrado reducir el tiempo de riego de 5 horas a 2 horas y media.
6: También consiste en digitalizar el manejo del agua en diferentes cuencas hidrológicas y cultivos de cada territorio de España. José Joaquín Gómez es el presidente de la CUAS Mancha Occidental.
8: Nos han bajado, por ejemplo, también el umbral de nitratos, hay que cumplir las exigencias medioambientales. A nivel cuantitativo también tenemos problemas y sinceramente creo que la optimización es una obligación y una necesidad, que tenemos que avanzar en la digitalización, tenemos que intentar producir más con menos recursos y cada vez son más escasos.
6: Después de estos resultados comenzará una fase orientada a trasladar esta información obtenida a los usuarios para facilitar su aplicación en más explotaciones.
2: El uso de las nuevas tecnologías también ayuda, por ejemplo, con la falta de mano de obra o la necesidad de mejorar la productividad. Hoy lo hemos comprobado en una granja de Monte Aragón con 1.300 vacas de leche que produce 30.000 litros diarios. Maite Viezma.
9: Más de 1.300 vacas, 660 de ellas de ordeño, se crían en la granja Fuentes del Tajo de Monte Aragón, en Toledo, monitorizadas al detalle con tecnología punta y precisión láser que presta a sus criadores toda la información sobre lactaciones e incluso salud en tiempo real. Son 10 robots los que controlan cada aspecto de estas productoras. La alta tecnología al servicio del campo ha resuelto uno de los graves problemas del sector. Nos lo cuenta Jennifer Sáenz.
10: Implementamos esta medidas porque teníamos escasez de mano de obra y decidimos que lo mejor y el futuro era esto.
9: Y así se recogen diariamente 30.000 litros de leche con un aumento de productividad relacionada con el manejo de esta tecnología.
10: Hemos pasado desde los 43, 44 litros que estábamos actualmente unos 48 kilos y medio.
9: La información al instante del estado de los animales ha permitido aumentar su bienestar y confort, mejorando producciones.
3: La recogida del espárrago ecológico en La Mancha ha comenzado y lo hace con buenos datos. Pese a su calidad nutricional, la mayoría está destinada a la exportación, sobre todo al centro y norte de Europa, ya que aún en España no consigue implantarse su comercialización. Carmen Cenjor.
11: La campaña ha comenzado con buen precio, debido a que su competidor más fuerte, el espárrago andaluz, se ha enfrentado a inundaciones este año. La recogida continuará hasta primeros de junio en la empresa Sócrates Hortícola, en la que solo plantan lo que venden previamente. Y sus compradores están lejos, porque aquí aún no valoramos lo ecológico. Manuel Cano es uno de los socios.
12: La gente está muy repisa en el tema de lo ecológico, no terminan de ver, principalmente por el precio. En los países escandinavos y el norte de Europa está mucho más concienciado, que es donde tenemos el mercado, el 95% de nuestro mercado está ahí.
11: En la fábrica se procesan cada día entre 4.000 y 5.000 kilos de espárragos. José Antonio Naranjo, el jefe de campo, nos cuenta cómo se recogen y se abonan.
13: Entre las 2 y las 3 de la mañana, para que el producto no esté mucho tiempo en el campo y no se deshidrate con el sol. Con basuras ecológicas, pero también tenemos macerados de plantas hechos con tomate, echamos extractos de granadas, para los hongos solemos echar extractos de naranjas y cosas así.
11: Aquí todo se cuida, también la etapa final, en la que cada cliente cuenta con su sistema de envasado y etiquetado. Calidad premium con origen La Mancha.
2: Un año más, los mejores productos de la región se van a ver reconocidos en los premios Gran Selección Campo y Alma. Hoy se ha dado a conocer la lista de esos galardonados, Mario Alfonso.
14: Serán 22 los galardones que se entreguen este año, distinguiendo a 14 productos de nuestra región. Son 41 las figuras de calidad diferenciada, siendo 25 de ellas de vino, aunque también se encuentran representados el queso, la miel de la Alcarria o el mazapán de Toledo. Unos premios que reflejan la calidad de la gastronomía regional y que reconocen el trabajo de la industria agroalimentaria. Este año, asegura el consejero de Agricultura, Julián Martínez Lizán, se han presentado un 30% más de trabajos que la edición anterior.
15: Han participado en esta edición 125 empresas y se han analizado 477 muestras. Esto supone un 30% más de participación de las empresas y prácticamente el doble de las muestras ofrecidas para participar en esta edición.
14: Los premios Gran Selección Campo y Alma se entregarán el 13 de mayo en la localidad conquense de Quintanar del Rey.
3: Más de 600.000 conejos se han capturado desde el 1 de enero con las medidas del Plan de Acción contra el conejo de monte. Ese es el último dato que hemos conocido antes de que en Albacete se haya reunido la mesa provincial que coordina todas las administraciones y entidades a las que afecta este problema, Loli Ríos de Fez.
16: Ya en abril se reunió la mesa regional del conejo de monte y ahora lo ha hecho la primera mesa provincial en Albacete. El objetivo es la puesta en común de la efectividad de las medidas aplicadas para el control de la población de esta especie que está perjudicando especialmente a agricultores en La Mancha, entre las provincias de Ciudad Real, Cuenca, Albacete y Toledo. Unas medidas que han propiciado ya la captura de más de 600.000 ejemplares, según el viceconsejero de Medio Ambiente, José Almodóvar.
17: 603.000 es exactamente la cifra, porque este fin de semana eran 600.000, pero desde el fin de semana para acá hemos aumentado la cifra. 603.000 son los conejos capturados desde el 1 de enero hasta ahora, gracias a todas las medidas, tanto a la labor que realizan nuestros cazadores con sus labores de control y a la labor que realizan los equipos de la Consejería de Desarrollo Sostenible.
16: Un 30% de esas capturas se han producido en la provincia de Albacete. Entre las medidas de control destacan dos equipos de huroneros que capturan ejemplares donde no se pueden cazar o dotar a los agentes medioambientales de capacidad de caza nocturna, lo que se podría extender a otros cazadores, ya que la noche es el momento más efectivo.
1: No a la violencia machista.
2: Hoy ha comenzado el juicio en Ciudad Real a dos matrimonios acusados de concertar la boda de la hija de uno de ellos, una niña menor de 12 años que llegó a quedarse embarazada en dos ocasiones. Los hechos ocurrieron en Moral de Calatrava. Laura González Moino.
18: El juicio se ha celebrado a puerta cerrada, pero según hemos podido saber, la niña viajó voluntariamente a España desde Bulgaria con el consentimiento de sus padres porque había contactado con un joven que residía en Moral de Calatrava. Ella tenía 12 años y él 17. Aquí estuvo sin escolarizar, conviviendo con su pareja y la familia de él, y quedó embarazada hasta en dos ocasiones. En el segundo embarazo, su pareja ya era mayor de edad, por lo que los hechos son presuntamente constitutivos de delito. La defensa considera que es una práctica habitual entre familias búlgaras. Alberto Chacón.
19: Son costumbres arraigadas, ancestrales en Bulgaria. Toda Europa se ha permitido que en Bulgaria se llevara a cabo estas prácticas, pues han hecho lo mismo que han hecho en Bulgaria.
18: La Fiscalía solicita para el joven 11 años de cárcel por agresión sexual a una menor de 16 años y 4 años para cada uno de los 4 progenitores por trata de seres humanos. La Junta asumió inicialmente la tutela de la víctima, que ya ha regresado con sus padres.
3: En Cuenca, la Audiencia Provincial ha condenado a un hombre a más de 13 años de cárcel por maltrato continuado y agresión sexual a su pareja durante su convivencia en Cuenca. Juan Carlos Picurelli.
20: El hombre condenado y su pareja compartían vivienda en Cuenca entre mayo de 2024 y febrero de 2025. Durante ese periodo de tiempo, y según expone la sentencia, el hombre realizó un maltrato continuado con la que era su pareja, a la que también agredió sexualmente. Fue detenido el 12 de abril del 2025 y se acordó su situación de prisión provisional 2 días más tarde, que se mantiene en el momento procesal. La sentencia del 18 de marzo de este año indican que los hechos declarados probados son constitutivos de diversos delitos. Por el delito de maltrato habitual, la condena es de 21 meses y un día de prisión. Por el de maltrato, se condena una pena de 9 meses de prisión, y por el de agresión sexual, la condena es de 12 años de prisión. Además, en concepto de responsabilidad civil, el acusado es condenado a pagar a su expareja la cantidad de 200 euros por las lesiones físicas y 6.000 euros por daño moral, así como el pago de las costas procesales. La sentencia todavía no es firme, ya que cabía recurso de apelación ante el Tribunal Superior de Justicia de Castilla-La Mancha.
2: Y como cada primer martes de mes, el Consejo Local de la Mujer de Toledo ha convocado una concentración en Repulsa y para pedir la erradicación de la violencia de género, con el aliciente además de que la última víctima de violencia machista ha sido en Seseña, Alicia.
21: Sí, una cita en la que varios sindicatos han leído un manifiesto en el que reclaman mayor implicación por parte de las administraciones. Dicen que la violencia de género es estructural y afecta por igual a cualquier clase social. Cifras espeluznantes dicen que llevan a una reflexión profunda y ponen el foco en la judicatura e insisten en que no se puede mercantilizar con los derechos de las víctimas. Escuchamos a Nieves Cañas, de CESIF, Maite García, de Comisiones Obreras, y Begoña García, de UGT.
22: La erradicación de la violencia de género es una responsabilidad colectiva. Requiere compromiso institucional, implicación social y unidad.
23: No podemos permitir que mientras las mujeres mueren, quienes tienen la responsabilidad de juzgar y proteger desde los tribunales cuestionen nuestra palabra.
24: No daremos ni un paso atrás frente a quienes trivializan nuestro miedo o nuestras muertes. Cada agresión, cada amenaza, cada asesinato nos interpela como sociedad.
21: Han finalizado haciendo un llamamiento a toda la sociedad para que siga gritando basta ya, porque el silencio, dicen, no protege.
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3: También hoy en Ciudad Real ha habido juicio a dos hombres por intentar matar con una katana a una mujer, David Centellas.
25: Un padre y un hijo están siendo juzgados en Ciudad Real acusados de intento de homicidio al agredir con una espada japonesa, un tipo de katana, a una mujer de su familia política. Los hechos ocurrieron hace 2 años en el barrio de San Antón, durante una reyerta en el contexto de un supuesto ajuste de cuentas. En el juicio, uno de los acusados ha inculpado a otro de sus hijos, que por entonces era menor de edad. Jesús Corella es el abogado de la víctima.
26: Y afortunadamente no lo consiguieron por el azar, y porque mi cliente, en un momento dado, cuando estaba en el suelo, vio que se le acercaban con una katana y pudo pegar un pequeño brinco hacia atrás.
25: El fiscal pide 8 años y medio de prisión para los dos acusados. La vista oral continúa este miércoles.
2: Investigadas 3 personas por la venta de material falsificado a comercios en zonas limítrofes entre Madrid y Toledo. Se ha intervenido material de diversas marcas valorado en 1 millón de euros, Jesús Rodenas.
27: La inspección fue realizada el 28 de abril por agentes de la Guardia Civil de ambas provincias en 2 establecimientos del polígono industrial Cobo Calleja de Fuenlabrada. Pedro Pablo Garrido es portavoz de la Guardia Civil en la provincia de Toledo.
28: En total se han intervenido más de 2.300 prendas textiles de diversas marcas, entre las que destacan
0: 1.000 equipaciones de la selección española de fútbol falsificadas, 109.000 cartas de marcas coleccionables y 2.000 pulseras, todo ello valorado en 1 millón de euros.
27: Por el momento se han investigado a 3 personas por supuestos delitos contra la propiedad industrial.
3: Además, en otra operación desarticulado en Alcázar de San Juan, un grupo criminal dedicado al tráfico de drogas que utilizaba un local de hostelería como punto de venta y distribución de sustancias estupefacientes, principalmente cocaína. La operación denominada Carvano 2 se ha saldado con 3 detenidos, Marina Moreno.
4: En el transcurso de la investigación, la Guardia Civil comprobó cómo 2 de los componentes del grupo criminal, que eran pareja, regentaban un local de hostelería utilizado para la venta y distribución de sustancias estupefacientes. Hasta allí llegaban con frecuencia numerosas personas toxicómanas para comprar la droga y permanecían en el local escasos minutos. El tercer miembro de este grupo se dedicaba a la distribución de cocaína en pequeñas dosis, desplazándose hasta domicilios particulares o salones de juego. José Ángel Martín, portavoz de la Guardia Civil en Ciudad Real.
5: Hasta dicho lugar llegaban con frecuencia numerosas personas toxicómanas, las cuales algunas compraban la droga permaneciendo en su interior escasos minutos y se marchaban rápidamente del lugar, llegando incluso a consumir la cocaína en las inmediaciones. Y otras personas consumían la droga en el interior del local.
4: La operación ha terminado con 3 detenidos, uno de ellos en prisión, y con la intervención de cocaína, casi 12.000 euros en efectivo, un vehículo de alta gama y 10 teléfonos móviles.

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3: 3:20 de la tarde, el nuevo edificio que albergará las instalaciones del 112 de Castilla-La Mancha va a estar totalmente operativo en el primer trimestre del próximo año. Hoy lo ha visitado el presidente regional Emiliano García Page. Siguiendo esa visita, Lorena Martín, buenas tardes.
4: Hola, buenas tardes. El edificio de 4.500 metros cuadrados implica multiplicar por 4 las actuales instalaciones. Se trata de mejorar la capacidad operativa del 112 y que los profesionales ganen confort para trabajar. La reforma asciende a 14 millones de euros y está financiada con 14 millones de euros. El 85% de su coste es asumido por los fondos FEDER. El consejero de Hacienda y Administraciones Públicas, Juan Alfonso Ruiz Molina, explicaba la importancia del 112 en la región.
5: Confort de los profesionales que pasan aquí 24 horas al día. Unos profesionales que tengo que decir que en el año 2025 ya recibieron 1.5 millones de llamadas telefónicas, viene a ser una media de 3.900 llamadas diarias. Para la Escuela de Protección Ciudadana también hay un presupuesto de algo más de 15 millones de euros, 15,4 millones de euros. También se va a financiar con cargo al Fondo Europeo de Desarrollo Regional.
4: Recordar que en el 112 trabajan 200 profesionales 24 horas al día los 365 días del año.
6: Les hablamos ahora de bucles magnéticos o personas facilitadoras. Son herramientas de la Policía Nacional para hacer más accesibles sus servicios a personas con discapacidad. Herramientas que hemos conocido en el magazine Castilla-La Mancha Hoy.
7: Para ello, la Oficina de Accesibilidad pretende que a la hora de denunciar o realizar cualquier trámite, las personas con discapacidad puedan ser atendidas en igualdad de condiciones que el resto. Por ejemplo, para atender a las personas sordas está el sistema visual disponible en todas las salas de denuncia y que explicaba Laura López, directora de la Oficina de Accesibilidad de la Policía Nacional.
8: Permiten en tiempo real, a través de una aplicación, un ordenador, poder contactar con un intérprete de lengua de signos que formaliza la denuncia o, bueno, el requerimiento que quiera la persona. Entonces, a través de esa persona, ¿no?, que se encuentra en el otro lado de la pantalla, pues puede formalizar la denuncia haciendo esa interpretación en tiempo real con el funcionario policial o funcionaria policial.
7: Por su parte, las personas con discapacidad intelectual o del desarrollo cuentan con la figura del facilitador, que realiza un test de capacidades cognitivas para conocer los apoyos que necesitará desde el momento de denunciar hasta cuando presta declaración en un juzgado. Este recurso es fruto del papel del tercer sector de nuestro país.
3: 20,5 millones de euros procedentes de la casilla solidaria del IRPF son los que el Gobierno de Castilla-La Mancha va a destinar a financiar proyectos del tercer sector.
6: Unas ayudas que refuerzan el compromiso con los colectivos más vulnerables. El año pasado se beneficiaron 557 proyectos. Son 8 líneas de actuación con las que se abordan trabajos relacionados con la tercera edad, la infancia, la dependencia o la salud. El objetivo es que las ayudas lleguen a todos los ciudadanos, sea cual sea su lugar de residencia, y reforzar así el trabajo que se realiza desde las organizaciones del tercer sector. Esther Padilla, portavoz del Gobierno regional.
9: Atender a personas, familias en situación de vulnerabilidad y fortalecer la red de atención social que ya tenemos en Castilla-La Mancha. Con esta convocatoria venimos a complementar el llegar a cada rincón de nuestra región. Por lo tanto, también estamos hablando de igualdad territorial.
6: Unas ayudas que se han duplicado en los últimos años. Desde 2017 se ha pasado de una inversión de 9 millones a 20,5 de este año. Una demostración, asegura Padilla, del trabajo del Ejecutivo Regional para proteger el escudo social.
10: Convertir la zona en una especie de Silicon Valley es el destino que el alcalde de Ciudad Real le quiere dar al polígono industrial Laraches, una nueva zona donde convivan los vecinos y las empresas tecnológicas. Manuela Barragán.
11: Un polígono que acoge principalmente a empresas del sector servicios, que empezó estando a las afueras de Ciudad Real, pero que ya está integrado en la zona urbana. El Larache está dentro de los objetivos del alcalde de Ciudad Real, Francisco Cañizares, quien ha anunciado que se procederá a su remodelación, sacando las empresas actuales y dejando la zona para uso residencial y para la ubicación de empresas tecnológicas.
12: Que hagan que ese polígono de Larache se convierta nuevamente en un foco de desarrollo de nuestra ciudad y saquemos de ahí empresas e industrias que deben ir ubicadas en el polígono Oretania.
11: Un polígono, el de Oretania, que se inauguraba en marzo de este año, que dispone de 1 millón de metros cuadrados, donde podrán instalarse los talleres y empresas que ahora se ubican en el Larache.
3: La diócesis de Sigüenza-Guadalajara ha decidido retrasar una semana la celebración religiosa del Corpus Christi. Del domingo 7 de junio se traslada al domingo 14. El motivo, que el Papa León XIV estará en Madrid en esa fecha y se invita a los fieles católicos a estar con él en los actos que están programados en la capital de España, Mario Vizcaíno.
13: Pues ese es el motivo. Dicen que Guadalajara está muy cerca de Madrid y que con esta decisión lo que se busca es facilitar que fieles, parroquias y comunidades diocesanas puedan acudir a los actos presididos por el Papa. Desde la diócesis dicen que se trata de un acontecimiento extraordinario y ya han comenzado a organizar autobuses que ese día 7 de junio acudan a Madrid a acompañar al Papa en su visita pastoral. Esto es lo que señala el vicario de la diócesis, Agustín Bujeda.
14: Nosotros tenemos todavía un motivo, que es la cercanía a Madrid, con lo cual muchísima gente, pensamos, de nuestras parroquias, de Guadalajara, de muchos sitios de la diócesis, van a ir a Madrid, con lo cual celebraremos el Corpus en Madrid con el Papa, y en la octava, como también se hace tantas veces, lo celebraremos en la diócesis.
13: También señalan que si alguna parroquia o algún pueblo celebra sus fiestas patronales y quisiera celebrar el Corpus el día 7 de junio, deberá comunicarlo previamente al obispado.
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10: 14 minutos para las 3, juicio Kitchen. Hoy han declarado los agentes que participaron en los registros de los domicilios del comisario Villarejo. En esos registros se encontraron buena parte de las grabaciones y apuntes que han sido fundamentales en este proceso judicial. Una de ellas ha asegurado que sintió mucho miedo.
15: No veo forma de que yo pueda salir de aquí, y él me dice que sí que puedo salir, pero yo no entiendo que deba hacerlo, pero me acaba de acojonar. O sea, me acaba de pronunciar el colegio en el que estudia mi hija, donde yo la llevo todos los días, a una niña de 3 años en ese momento. Y me asusté muchísimo y dije, esto no ha ocurrido, esto no pasó.
3: Y hoy estaba previsto que el juicio por el caso Mascarillas quedara visto para sentencia tras la declaración ayer del exministro José Luis Ábalos, pero el Supremo ha dado este martes a las defensas para poder preparar sus informes finales tras los cambios introducidos por la Fiscalía Anticorrupción en sus conclusiones.
10: El Gobierno acusa al PP sobre este juicio de estar en connivencia con Aldama. Félix Bolaños.
16: Quiero dar las gracias al Partido Popular y al señor Aldama por hacer tan evidente que están colaborando los unos con el otro y el otro con los unos.
10: Declaraciones también del Partido Popular. Cuca Gamarra.
17: Un acusado tiene derecho a decir, a mentir en su defensa, pero las pruebas están ahí y son demasiado concluyentes. A estas alturas, todos los españoles sabemos que han robado a manos llenas. Muchas gracias.
3: Otra de las caras del día es la de Borja Sémper, el portavoz del PP, que regresa a la primera línea política tras superar un cáncer. Avisa de que no va a participar en ningún circo ni en generar más ruido y apunta directamente a Santiago Abascal.
18: Hace 3 días, el líder del tercer partido de España le llamaba mierda al presidente del gobierno. Pero es que hace 2, un ministro del gobierno de España decía, refiriéndose al líder de la oposición, qué asco me da este tío.
3: Vox ya le ha contestado, exigen al PP que se aclaren y que dejen de contribuir al cordón sanitario impuesto contra ellos. Sobre la prioridad nacional, su portavoz sostiene que el arraigo no es lo que más va a pesar a la hora de acceder a los servicios públicos. Pepa Millán.
19: ese principio de prioridad nacional que no se circunscribe únicamente al arraigo. Va a haber una serie de criterios de baremación que van a puntuar más, además de la acreditación de ese arraigo. No es el único requisito, hay muchos más para asegurar que esas prestaciones van a ir dirigidas principalmente a los españoles.
3: Una de las instituciones que impulsará la prioridad nacional es la de la Diputación de Toledo, según ha confirmado el responsable de Vox en la provincia. Para Daniel Arias, el arraigo sí es clave a la hora de repartir las ayudas.
20: Nosotros no estamos priorizando si ha nacido en España o no ha nacido en España, sino el arraigo, el tiempo que lleva en España y el tiempo que lleva en España aportando a este sistema. Nos parece que es justo que las personas que han aportado durante más tiempo a este sistema, pues tengan una prioridad.
10: Los menores protagonistas del Consejo de Ministros, el Gobierno ha aprobado ampliar la ley de infancia. Se les quiere proteger más frente a la violencia y será obligatorio escucharles en todos los procesos judiciales. Nos vamos a Madrid. José Julián de la Peña, buenas tardes.
21: Buenas tardes. Esta reforma puede ser importante, sobre todo en los casos de violencia vicaria, es decir, cuando los agresores intentan hacer daño a las mujeres a través de sus hijos e hijas. ¿Por qué? Porque se les va a escuchar siempre a los menores, tengan la edad que tengan, frente al límite actual de los 12 años. Y además se va a facilitar que no tengan contacto con el padre cuando sea un presunto agresor. De hecho, en esos casos no debería haber custodia compartida. La ministra Sira Rego ha llegado a pedir perdón a los menores víctimas de violencia y a sus madres.
22: Durante años se ha dudado de alguna manera de su palabra y se ha señalado, se ha criminalizado a las mamás protectoras. Disculpas a todas las niñas, a todos los niños que no han sido escuchadas, que no han sido escuchados. Esta ley está precisamente formulada para que esto sea así, con garantías.
21: La reforma también busca impedir que se use en los tribunales el supuesto síndrome de alienación parental, esto es, que las mujeres manipulan a sus hijos para que rechacen a los padres, y además bastará con el consentimiento de un único progenitor para que el menor víctima de violencia reciba ayuda psicológica, social o jurídica.
3: Gracias, José Julián de la Peña, en directo desde el Palacio de la Moncloa. Y es que las cifras son tozudas. Casi 6 de cada 10 jóvenes de entre 15 y 29 años ha sufrido ciberviolencia en los últimos 12 meses. Lo refleja un estudio, el último de FAD Juventud, Blanca Delgado.
23: El porcentaje crece entre los 15 y 19 años, donde casi un 70% ha sufrido violencia digital en los últimos 12 meses, aunque uno de cada cuatro también reconoce haber ejercido una conducta agresiva en Internet o redes sociales. El acoso, los insultos, discursos de odio son las violencias digitales más comunes, la que más preocupa a la juventud, la difusión de imágenes íntimas. Sin embargo, toleran prácticas de control digital. Más de la mitad confiesa que ha sido testigo de ciberviolencia contra otros. Beatriz Pestaña es directora de comunicación de FAD Juventud.
24: El objetivo último es lograr que estos espectadores, que es afortunadamente bueno, pues son la mayoría, se movilicen y den un paso adelante, bueno, pues para oponerse a ese clima a veces de violencia que los y las jóvenes a veces lamentablemente sufren.
23: Para ello, la institución lanza la campaña Desconecta la ciberviolencia, donde anima a los adolescentes a movilizarse para acabar con ella.
10: Las autoridades españolas sanitarias mantienen activo un dispositivo de seguimiento ante la posible llegada a Canarias del crucero argentino afectado por un brote de antivirus que podría haber causado la muerte de 3 personas. Son contactos enmarcados dentro del mecanismo activado por la OMS, la Organización Mundial de la Salud. Elma Saiz, portavoz del Gobierno.
25: Yo quiero lanzar un mensaje de tranquilidad. Se está evaluando la situación junto a la Organización Mundial de la Salud, junto a la OMS. Se van a tomar las medidas necesarias para abordar esta situación y el Gobierno de España, le diré que está todo dispuesto para la atención, para la evaluación, para en su caso la desinfección, si así lo requiere la OMS.
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0: que rememora el viaje que Camilo José Cela hizo a esta comarca hace ya 80 años, Noemí Fraile.
1: El viaje comienza junto al Palacio del Infantado. Allí se dará la salida el próximo 15 de mayo a las 5 menos cuarto de la tarde. Las inscripciones se tuvieron que cerrar hace semanas en 25 equipos y 100 participantes.
2: Contamos con una actividad única en España de 3 días de carrera con los mismos corredores, aunque es por equipos, aunque es no competitiva. Y una actividad en la cual estamos aunando deporte, cultura, que es el viaje a la Alcarria de Cela, el patrimonio y el turismo, ¿no? Porque luego mucha gente luego vuelve a estos sitios, ¿no?
1: Ismael Riendas es el director del reto del viaje a la Alcarria, organizado por el Club Maratón Guadalajara. La carrera está dividida en 4 etapas y pasarán por cerca de una 30 de localidades de la Alcarria, que también visitó Camilo José Cela en 1946. De hecho, durante algunos trayectos en autobús se leerán fragmentos de su famosa obra.
2: Los corredores pasan por sitios como el Pantano de Entrepeñas, como las Tetas de Viana, monumentos como el Castillo de Torija, el Castillo de Cifuentes de Juan Manuel, iglesias románicas como la de Cereceda o como la de Yela.
1: Este reto de viaje a la Alcarria vuelve a ser solidario. 5 euros de cada una de las inscripciones se destinarán a la asociación Down Guadalajara.
3: Talleres de alfarería o joyería o su tradicional mercado romano son algunas de las actividades dentro de las vigésimas jornadas romanas de Carranque en Toledo.
4: Arrancarán este viernes 8 y se extenderán hasta el domingo 10 de mayo. Contará con actividades para todos los públicos, como contaban la alcaldesa de Carranque, Amelia Guzmán, y la concejal de Cultura del municipio, Delia Martín.
5: Iniciamos el viernes con un concierto de nuestra banda municipal en el Auditorio Municipal de la Casa de la Cultura. Posteriormente, sábado y domingo, tendremos la apertura del mercado a las 12 de la mañana.
6: Tendremos un taller de alfarería totalmente gratuito, habrá ludoteca, habrá puestos artesanales. El domingo vamos a incluir este año como novedad un taller para adultos de joyas.
4: También habrá una gincana de fuego, una lucha de gladiadores o espectáculos de fuego.
0: Desde 1985, la compañía teatral Yeses lleva a los escenarios obras interpretadas por mujeres reclusas. Su último montaje, Quijotescas, estarán en el próximo Festival de Almagro, pero el estreno ha tenido lugar en el Teatro Moderno de Guadalajara. Juan Carlos Ballesteros.
7: Escrita por Julieta Soria, Quijotescas está ambientada en el siglo XVII, una obra divertida pero también reivindicativa en el camino liberador de las mujeres con la literatura de fondo. Este es un nuevo montaje de Yeses, una compañía que se caracteriza por trabajar con mujeres internas en prisiones, como es el caso de Aida, para quien el teatro se ha convertido en una válvula de escape.
8: Los ratos que pasamos ensayando no pensamos en otras cosas, ni estamos metidas en el módulo que hay otro tipo de problemas. Nos ayuda mucho a seguir adelante.
7: Son ya 4 décadas en las que la compañía apuesta porque la experiencia teatral ayude a la reintegración social. Elena Cánovas es la fundadora y directora de Yeses.
9: Aspiramos a que el teatro les amueble la cabeza bien y ya no tengan que volver a la prisión, ¿no? Yo creo que es un arma maravillosa para la reinserción social.
7: Guadalajara ha tenido el honor de abrir una larga gira de más de 30 funciones por la Comunidad de Madrid antes de que esta obra recale el próximo mes de julio en el Festival de Teatro de Almagro.
3: Y hoy cumpleaños Rafael, atención sus seguidores, porque el 26 de junio va a ofrecer un concierto en un escenario muy especial, el Monasterio de Euclés, y ya no quedan muchas entradas, ¿eh? Lo vamos a celebrar hoy con Chema Cervantes.
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11: 83 años cumple hoy el gran Rafael. Él suele comentar que se le paró el reloj allá por los 47 y que la edad va por dentro, que él se siente joven. Por eso arrasa entre los millennials, nietos de quienes compraban sus primeros discos. Rafael, escrito por supuesto con PH, adoptó este dígrafo como efecto publicitario y también en homenaje a su primera compañía discográfica, Philips, que fue la que lanzó sus primeros singles allá por el año 1962. Hablamos del artista con mayúsculas, que es capaz de reunir a 50.000 personas en el Madison Square Garden de Nueva York y siempre reinventándose. Su paso por el Festival Sonorama de 2014 marcó un antes y un después. En aquella ocasión compartió cartel con lo más granado de la escena indie española. Rafael se reivindicó como el primer indie de nuestro pop.

0: Se lo tomó tan en serio que al poco tiempo publicó infinitos bailes con canciones de autores jóvenes. Su más reciente álbum, Ayer Aún, rinde tributo a la canción francesa. Incluye este dueto virtual con su cantante favorita de todos los tiempos, Edith Piaf. No. Lo publicó en noviembre de 2024, precisamente un mes antes de su accidente cerebrovascular. Ya recuperado, retomó su gira Rafaelísimo, y que por cierto tendrá parada en Albacete el próximo 30 de mayo en la Plaza de Toros. Síguenos en la noche, suena bien, de 12 a 4 de la madrugada.
1: 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Ahora se quedan con Castilla-La Mancha. En juego llega Manuel Martín de la Vega.
2: 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Son las 3.
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No, me llamo Luis de Frutos, soy la persona que te va a acompañar desde ahora durante las próximas dos horas. Esto es el Music Factory, sé bienvenido o bienvenida. Tenemos pues eso, 120 minutos por delante que van a llegar cargados de musicón. Vamos al lío, familia, esto ya no se para.

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1: ¡Qué lo que estamos a rular y empezó el verano! ¡Fuego!

siempre. 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

0: 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Son las 4.
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volando, así pasa el tiempo que vuela. Hemos superado ya la primera hora del programa, vamos a por la segunda. Muchos artistas van a desfilar por aquí los próximos 60 minutos. No desconectes.

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0: 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Son las 5.
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2: Manos arriba, esto es un atraco. Que no, que es una bromita. Esto suena muy bien. Es Manos arriba, dame tu amor. Es la música que nos hace vibrar, que nos hace recordar este tema de Otto One. Hands up, give me your love.

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Es la mujer con las piernas más bonitas y envidiadas del mundo, además de poseer una de las mejores voces internacionales. Ella es Tina Turner y esto que suena aquí en tu estación de radio, Let's Stay Together.

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0: 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Son las 6.
1: Todos los días, la cuarentena radio show. ¿Te lo vas a perder?
2: ¡Hurra! ¡I'm más laico!
1: ¡Estupendo! ¡Un aplauso para ti! ¡Abuelo!
3: ¡Aquí estoy yo!
1: ¡Dígale usted algo, jodeño!
3: ¡Hala! ¡Feliz tarde!
1: ¡Pues ya está!
4: ¡Ay, ya!
5: Cuando discute con tu mujer, ¿quién gana? Pues muy fácil. A veces pierdo yo, a veces gana ella. Así, así vamos.
6: ¿Cómo tiene que ser?
5: ¿Ves? ¿Cómo tiene que ser?
1: Ahí está.
7: Contento me pongo por la mañana.
1: Sí.
7: Cada vez que me levanto.
1: A ver.
7: Pero más contento me pongo cuando llega la tarde.
1: ¿Por qué?
7: Porque tengo que escuchar a mi amigo.

0: Digo Pedro de la cuarentena. Ay, que me alegra todas las tardes.
1: ¡Ole, bonito! ¡Ole, bonito!
0: Que me maten la poesía que le he dicho a mi amigo Pedro. Como que sabe.
1: Estupendo.
2: Vale, sí.
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0: Señoras y señores, con ustedes los pesados de siempre.
1: Hola familia, ¿cómo estamos en el martes? Bienvenidos y bienvenidas otro día más a lo que ya comienza aquí en tu radio favorita. Los de siempre que están aquí a esta hora, por desgracia.
2: ¡Ay, qué desgracia más grande! Tener que estar aquí contigo todos los días.
1: Bueno, pues como digo, los de siempre que estaremos aquí ofreciéndote música, humor, entretenimiento y todo mal, ¿no?
2: Y mal, mal. Muy mal, muy mal. Ay, gana cachoteo.
1: ¿Quién es usted?
2: ¡Burro González!
1: Y Pedro Rama, quienes estarán por aquí en los controles, llevando un poquito el control de esto. Medianamente bien, ¿no?
2: Intentamos que sea medianamente bien.
1: Bueno. Bueno, vamos con el martes. Familia, gracias por estar ahí. Venga, si es que nos tenemos que reír de todo.
2: ¿Y qué vamos a hacer? Vamos a llorar con la que está cayendo.

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2: Grupo, mira que os diga, no manda tanto a odio en el grupo, no mandáis tanto a odio al grupo, que me dejé el móvil pillado, por favor, que ya lo he informateado, porque me iba muy pillado. Por favor, no mandan tanto a odio, manda uno o dos nada más, ya está. No manda tanto a odio, que me dejé el móvil pillado, que ya lo informateado y no quiero que me se quede otra vez el móvil pillado. Por favor, ni manda fotos tampoco. Manda a odio nada más. A odio.
3: ay, corrió.
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5: Vamos otro día más con José Mari Catinos. Dicen por aquí por el WhatsApp, hola, si es posible, deseamos dedicar la canción de Turf, Magia Blanca, para todos los colaboradores y oyentes de La Buena Cuarentena. Pedro, Curro, Popi, Codeño, gracias y abrazos de José Mari y Katy. Pues vamos a por la música que nos seleccionan. José Mari y Katy, como siempre, el abrazo grande.
3: ¡Abrizo! ¡Ahí está! ¡Gracias!

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4: Pedro, que no, que mira cómo estoy. Venga, a ver si para el lunes estoy mejor. De que estoy afónico. Y dedícame una cancioncita buena para mí, hombre, no seas malo. Venga, chato. Adiós.
5: Yo en esta casa porque soy siempre el último en enterarme de todo, ¿eh? Que pasan las cosas y soy el último que se entera de todo. ¿Yo por qué soy el último que se entera de todo en esta casa, ¿eh? Y dice, pues no lo sé, papá. Y dice, papá.

Año, 1976. País, Reino Unido. Canción, Save Your Kisses for Me. La interpretan, Brotherhood of Man.

0: ¡Me estás poniendo de un nervioso! ¡Venga, las malas noticias pronto!
1: Bueno, mala, precisamente... ¿Qué? ¿Tú has oído hablar de las semillitas y el polen de las flores?
0: Ya, no me digas más. Que te has cargado todos los geranios de la terraza.
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4: ¿Tú sabes inglés? ¿Qué es la palabra night?
5: Noche.
4: ¿Lo sabes?
5: ¿Qué? Night. ¿No sabe?
1: Noche, ¿no sabe?
5: Ah, de no sabes. Wow. Creía que no podía hacer.
1: Creía que seguía, ¿no?
4: Que me mareo y todo.
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3: ¡Vamos, que llega Jaime Mate!
7: ¡A jugar!
8: ¡Ay, señor!
3: ¿Qué te pasa?
8: ¡Ay, cómo tengo! ¡Ay, madre!
3: ¡Ay,
8: perdóname, amigo Pedro, de la cuarentena! Nada. ¡Buenos días, amigo Pedro!
3: Hola.
8: ¡Válgame el señor Sigo!
3: ¿Cómo estás?
8: ¡Válgame el señor Mega! ¡No cojo más una bicicleta!
3: ¿Por qué?
8: ¡Así me maten, no la cojo más! ¡Ay, pero Sigo, ayer cogí la bicicleta y me
3: ya
8: fui!
3: No, ¡ya no está
8: con mi hijo,
3: sí.
8: Richard, nos fuimos los dos.
3: A dar un paseíto, sí.
8: ¡Ay, y me pasó mi Richard corriendo con la bicicleta! Yo, claro, yo tengo una bicicleta de esa antigua, de esa que tiene el hierro en el medio.
3: Sí.
8: Madre chica, y me levanté para darle a los pedales, Pedro.
3: Oh.
8: Y me se partió la cadena.
3: Bueno.
8: Ay, válgame el señor, yo me di en los indios de la familia.
3: En
8: toda la joya de la familia me di, válgame el señor.
3: Estoy
8: que no me puedo ni mover con las patas abiertas.
3: Madre mía.
8: Y para colmo, el otro, el primo, el que no jala, el mono ese desgraciado.
3: Tío mono.
8: Me dice que se me había hecho daño, digo, claro, no es que me estoy riendo. Válgame el señor Sigo de mi corazón.
3: Qué tortico. Qué desastre.
8: Oye. Bueno, mira, te voy a mandar Pedro Sigo de mi corazón.
3: Sí.
8: Te voy a mandar una cancioncita, se la va a dedicar al abuelo Paco, para ti, Jodeño, el Tether Chumbi, el Currante.
3: Ole.
8: Mi amigo Gonzalico, el Bardi, la abuela Juana, los chicos de Guzmán, digo Antonio Juan.
3: Sí.
8: José Mares y su esposa y mi amigo Lillo, válgame, señor Chico. Me dio
3: de la
8: corona, me dio.
3: Sí,
8: con todo el hielo. Ay, qué dolorcito tengo, amigo Pedro. Hasta pasa mañana.
3: Adiós, mejórate.
9: No coja más la bicicleta, no la coja más. Tírala para ahí.

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1: Così?
0: Come mate? Udite quale pena? 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
2: Vai, tagliate, olio.
3: Este mensaje va para ti. Estás pasando por un mal momento. La vida es como una escalera. Si miras hacia arriba, verás a muchos en mejor posición que tú. Pero si miras hacia abajo, verás a muchos más queriendo estar en tu lugar. ¡Ánimo!

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2: ¡Hombre, Cookie!
3: ¿Qué pasa, Paco? Me alegro de verte. ¿Cómo estás, macho?
2: Me he pegado unas vacaciones de escándalo.
3: No me digas. ¿Eso en dónde?
2: Allí en Cádiz he estado. Sí, pero no ves lo que me pasó un día.
3: ¿Por qué te ha pasado?
2: Pues que yo tenía ganas de montarme en un kayak y digo, mira, tiré pa' Tarifa, digo, ya está, alquilé mi kayak, allí que me meto en el estrecho. Una maravilla.
3: Pero tú, madre mía, una pasada, ¿va?
2: Bueno, una pasada hasta que llegó un momento que me quedé en medio del estrecho allí más tirado que una perra.
3: ¿Pero qué me estás contando?
2: Escúchame, que ya no sabía si irme para Marruecos o para irme para España. Miedo, no he pasado yo más miedo en mi vida.
3: Joder, ¿y al final qué ha pasado?
2: Al final que vino a rescatarme la Guardia Civil.
3: Ay, somos los mejores, colega, que te diga.
2: Una maravilla, me cogieron la Guardia Civil, me llevaron a puerto, me echaron una manta por lo harto, me dieron dos bocadillos así de grandes, dos latas de refresco. Allí la de la Cruz Roja haciéndome no sé qué, unos papeles para una cartilla del médico, para no sé qué, de una paga. Vamos, increíble.
3: Ya te digo que somos los mejores, en ese aspecto somos los mejores. ¿Y qué pasó al final?
2: ¿Qué pasó? Que cuando dije que era español, me pegaron dos hostias, me lo quitaron todo y me multaron por no tener permiso de navegación.
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5: ¡Hombre, Andrés! ¡Y perdóname la espera!
6: No, no tiene importancia.
7: Son las 6 de la tarde y 31 minutos. 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
4: in Ibiza. Oye, gracias por estar ahí. La tardecita del martes lo llevamos de lujo.
8: Sí, señor. Aquí, como siempre. De lujo total. Esto maravilloso.
4: Bueno, pues gracias por estar ahí. Seguimos con más historias aquí en tu radio favorita. Esto es La Cuarentena. Venga, no te vayas.
8: Nada, nada. Aquí me quedo. Venga.
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0: Me llamo Máximo Décimo Meridio, comandante de los ejércitos del norte, general de las legiones Félix, leal servidor del verdadero emperador Marco Aurelio, padre de un hijo asesinado, marido de una mujer asesinada, y alcanzaré mi venganza en esta vida o en la otra.
1: El tío que va al médico, al oculista, dice: a ver, pendiente, ¿qué letra es esta? Dice: la A. Vamos a ver, fíjate bien, por favor, dime qué letra es esta. Dice: la A, coño. Dice: que te fijes bien qué letra es esta.
2: ¿Qué?
1: Dice: que es la A. Y hace el médico, dice: coño, pues verdad, es la A.
3: Es preparar al mundo para lo que viene, ya que viene al mundo una evacuación mundial por extraterrestre.
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1: Estaban en el club de campo cuatro amigas mientras que los maridos jugaban al gol, ella tomándose un aperitivo tranquilamente sentada. Y una de ellas dice: ahora que estamos nosotras cuatro, que tanta confianza tenemos de toda la vida, yo os voy a contar un secreto que llevo dentro. Dice la otra: ¿qué secreto es? Dice: mira, que soy cleptómana. Dice: ¿que eres cleptómana? Dice: sí, es una enfermedad que tengo, que cosa que cojo, que me lo llevo, que lo meto en el bolso, pero vamos, yo a vosotras nunca os he quitado nada porque soy mi amiga. Me resisto, pero lo he conseguido. Y dice la otra: bueno, pues mira, yo también tengo un secreto que nunca lo había dicho y que creo que ustedes ni se figura cuál es. Dice: ¿cuál es? Dice: que soy lesbiana. Dice: a mí lo que me gusta son las mujeres y yo no lo había dicho a ustedes porque ustedes os he respetado como amiga a mí que soy de toda la vida. Y ese es mi secreto. Dice la tercera: pues mira, yo también tengo otro secreto, pero es lo contrario. Es que soy ninfómana. Yo es que veo un hombre y es que me tiro ya de cabeza por él, ¿no? A vuestro marido lo he respetado porque, claro, somos amigas, yo no quiero perder vuestra amistad. Y la cuarta coge, se levanta de la silla y dice: me voy corriendo, que tengo que hacer una llamada corriendo, que no me puedo esperar, que voy a buscar una cabina, que no tengo móvil, que voy corriendo, que voy. Dice: pero no nos vas a decir tu secreto. Dice: sí, que soy cotilla.
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0: 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Y este es mi reino.
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3: Mami, ¿por qué mi prima se llama Flor? Porque a tu tía le gustan las flores. ¿Y a ti qué te gustaba? Mira, Vergonia, no hagas tantas preguntas, ¿ok?

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1: Un hombre está ingresado en el hospital, en su habitación, y le llega el doctor. Y le dice: caballero, tengo dos noticias, una buena y una mala. Y dice: ay, madre mía, doctor. Bueno, venga, pues dígame la mala. Y dice: la mala es que le tenemos que cortar las dos piernas. Y dice: ay, madre mía, doctor, ¿cómo me puede decir eso? Ay, madre mía. Y dice: bueno, ¿y cuál es la buena? Y dice: la buena es que hay un enfermero que le quiere comprar los zapatos.

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Son las 7.

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0: Son las 8 de la tarde.
1: Castilla-La Mancha a las 8. Francisco Madinadeitia.
0: ¿Qué tal? Muy buenas tardes. Se cumplió la expectativa. El dato del paro correspondiente al mes de abril ha dejado finalmente muy buenos guarismos. En Castilla-La Mancha el desempleo descendió casi un 2%, 2.375 parados menos, 4.700 nuevos cotizantes, superando por primera vez los 800.000 en la región. Como todo se define por comparación, conviene saber cómo estamos en cuanto a tendencia en el último año, mirando, por supuesto, al resto de las comunidades autónomas.
2: La quinta comunidad autónoma de todo el país con mayor crecimiento en el empleo en el último año y la tercera comunidad autónoma a su vez en descenso de paro. Hay muy pocas comunidades autónomas que estén en las primeras posiciones en los dos niveles.
0: Satisfecha la consejera de Economía, Patricia Franco, por esa evolución constante favorable, aunque hay que seguir picando piedra porque el número de desempleados está ahora mismo por encima de los 117.000. Ha crecido incluso el número de nuevos autónomos, 418, y también en el último año hasta 1.959 nuevos autónomos en esos últimos 12 meses. Hablaremos en este informativo con el presidente de ATA en Castilla-La Mancha, con Miguel Ángel Rivero. Es cierto que esos datos, también buenos en el plano nacional, con el paro cayendo en 62.000 personas y 22 millones de ocupados por primera vez en la historia, están claramente marcados por un factor estacional. Una Semana Santa abrileña. De hecho, es el sector servicios el que acapara 3 de cada 4 empleos creados. Así que datos para saludar, sí, pero sin triunfalismos. Día también para estar pendientes del Tribunal Supremo, donde los magistrados estudian el recurso presentado por el Sindicato Central de Regantes del trasvase Tajo Segura contra los nuevos caudales fijados para el río Tajo, que ya sabe, harían aflojar notablemente las derivaciones de agua. Tardaremos

0: días, quizás semanas, en conocer el fallo, pero el gobierno de Castilla-La Mancha confía en que el alto tribunal mantenga el criterio que ha defendido en todos los anteriores recursos.
1: Y esperamos que con esta última sentencia pues se acaben las excusas para la modificación de las reglas de explotación, que con tanto tiempo que llevamos esperando, supongo que el Ministerio las tendrá ya más que redactadas y revisadas.
0: La reflexión de la consejera portavoz, Esther Padilla, y dos historias a pie de campo que vienen también a la portada, una de cómo la tecnificación ayuda y mucho en una granja de vacuno en Monte Aragón. 1.300 vacas de leche, 30.000 litros diarios, 10 robots controlan el estado de cada animal y se ha notado en la producción lechera que se ha incrementado por encima de un 10%, como nos confirma Jennifer Sáenz de esta granja Fuentes del Tajo.
2: Hemos pasado desde los 43, 44 litros que estábamos actualmente unos 48 kilos y medio de vaca al día.
0: Y de la granja al surco, en este caso con las dificultades de alguna empresa manchega que cultiva espárrago ecológico, pero que tiene dificultades para colocar su producción en el mercado nacional.
3: La gente está muy repisa. El tema del ecológico no terminan de ver, principalmente por el precio. En los países escandinavos y el norte de Europa está mucho más concienciado, que es donde tenemos el mercado, el 95% de nuestro mercado está ahí.
0: Manuel Cano, socio en Sócrates Hortícola, en Camuñas. Y un hueco también en portada para la política, para un actor habitual, felizmente regresado después de superar por completo una dura batalla contra el cáncer. Hoy ha reaparecido públicamente Borja Sémper.
4: Invitándoles y animándoles a que no se crean inmortales, a que se cuiden, yo no soy quien para dar lecciones a nadie, a que se hagan chequeos, a que se controlen y sobre todo a que se rodeen de gente buena, a que aprovechen el tiempo y a que en la medida de lo posible intentemos ser felices, que el tiempo a veces apremia. Muchísimas gracias a todos.
0: Impecable, desde luego, ese mensaje final del político guipuzcoano en su reaparición hoy, decimos, en Nueva Economía Forum. Martes 5 de mayo, que nos deja también novedades en relación con la formación profesional aquí en Castilla-La Mancha. Vega Hernández, buenas tardes.
5: ¿Qué tal, Pachi? Buenas tardes. Y es que se ha presentado el anteproyecto de la Ley de la Formación Profesional. Castilla-La Mancha es la primera comunidad que trabaja en ella tras la aprobarla a nivel nacional. En breve va a llegar al Consejo de Gobierno. El consejero de Educación, Amador Pastor, explicaba las líneas maestras de este texto.
6: Una ley que queremos que sea muy realista, muy ajustada a las necesidades del territorio, que vertebre también y cohesione toda nuestra comunidad autónoma, que tenga especial incidencia pues, en las oportunidades que queremos darles a los jóvenes y también a aquellos que tienen los centros educativos quizá más lejanos, que son los entornos rurales, y una apuesta muy importante por ese componente dual.
5: El Gobierno central ha aprobado en primera vuelta la ampliación de la Ley de Protección a los Menores frente a la Violencia. Se les quiere proteger más frente a la violencia y va a ser obligatorio escucharles en todos los procesos judiciales. La ministra de Juventud e Infancia, Sira Rego, pedía perdón a todos los niños y niñas que no han sido escuchados.
7: Durante años se ha dudado de alguna manera de su palabra y se ha señalado, se ha criminalizado a las mamás protectoras. Disculpas a todas las niñas, a todos los niños que no han sido escuchadas, que no han sido escuchados. Esta ley está precisamente formulada para que esto sea así, con garantías.
5: Casi 6 de cada 10 jóvenes entre 15 y 29 años ha sufrido ciberviolencia en los últimos 12 meses. Se refleja así en un estudio de Faz Juventud. El acoso, los insultos, discursos de odio son las violencias digitales más comunes, las que más preocupa a la juventud, la difusión de imágenes íntimas. Sin embargo, toleran prácticas de control digital. Más de la mitad confiesan que han sido testigos de ciberviolencia contra otros. Beatriz Pestaña, directora de comunicación de Faz Juventud.
8: El objetivo último es lograr que estos espectadores, que es afortunadamente, bueno, pues son la mayoría, se movilicen y den un paso adelante, bueno, pues para oponerse a ese clima a veces de violencia que los y las jóvenes a veces lamentablemente sufren.
5: Los 3 afectados mortalmente por antivirus en el crucero van a ser llevados a Países Bajos y Alemania, mientras que España trata de evitar la escala en Canarias. El barco está en Cabo Verde, viajan en él 150 personas, 14 de ellas son españolas. Desde el gobierno español mandaban un mensaje de tranquilidad. Decía la portavoz del gobierno, Elma Said, que están en coordinación con la Organización Mundial de la Salud.
9: Yo quiero lanzar un mensaje de tranquilidad. Se está evaluando la situación junto a la Organización Mundial de la Salud, junto a la OMS. Se van a tomar las medidas necesarias para abordar esta situación y el Gobierno de España, le diré que está todo dispuesto para la atención, para la evaluación, para en su caso la desinfección, si así lo requiere la OMS.
0: Gracias, Vega. Y en cuanto al deporte, nerviosito anda por aquí Armando Clavero, porque en 54 minutos tiene que comenzar ese partido de vuelta de la primera semifinal de la Champions entre el Arsenal y el Atlético de Madrid. Armando, buenas tardes.
10: Buenas tardes, Pachi. A partir de las 9 en tierras inglesas, con el 1-1 de la ida, ya hay 11 de Simeone, que juega con Oblak en portería, Ruggeri, Han con Lenormand y Pubil en zona defensiva, centro del campo, haciendo jugar el equipo Llorente y Coque, en una banda Juliano, en la otra Lookman, y en ataque Griezmann y Julián Álvarez. Ese es el 11 inicial que saca el argentino. Mientras tanto, escuchamos a Enrique Cerezo, al presidente, confiado en que el equipo pase a la gran final.
11: Presión siempre hay, lo que pasa es que hay que tener calma y tranquilidad. Si a la calma y la tranquilidad le quita la presión, pues imagínate en que se queda, en nada. Pero vamos, nosotros tenemos una confianza total en el equipo, que estoy convencido de que hoy ganamos.
10: El partido, repito, Pachi, comenzará a partir de las 9 de la noche.
0: Gracias, Armando. Y en cuanto al tiempo, bueno, pues pasan las nubes. Tendencia, al menos en la jornada de mañana, a la estabilidad.
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0: Alba Lancha, buenas tardes.
13: Muy buenas tardes, de nuevo con tormentas durante estas últimas horas, chaparrones primaverales, pero mucho más localizados hoy en el noreste de la comunidad, en la provincia de Guadalajara y en el norte de Cuenca. Todavía puede llover algo en estas últimas horas del día, pero van a ir a menos toda esa precipitación. Mañana va a ser un día de tregua de las tormentas, mucho más tranquilo. De hecho, vamos a despertar con los cielos soleados, despejados, según avance el día. Vuelven a crecer esas nubes de evolución que en zonas de montaña, de Cuenca, de Guadalajara, podrían dejarnos de nuevo algún un chubasco débil. Las temperaturas más frescas, lo habrán notado, se mantienen en las horas centrales del día, pero siguen bajando las mínimas, las temperaturas que tenemos durante la noche. Mañana miércoles esperamos frío al amanecer en zonas de montaña, nos podrían dejar incluso cerca de las heladas. En Molina de Aragón, en la provincia de Guadalajara, podríamos despertar con un grado, o en la serranía con Quense, Cuenca capital, 4 grados de mínima, 7 grados de mínima en Guadalajara, 8 en Albacete. Son valores que nos hacen recuperar el abrigo durante la mañana.
0: Bueno, pues con esas lluvias y las de los últimos meses, sabemos que la reserva hídrica española está cerca de los 47.000 hectómetros cúbicos. Eso es un 83,7% de su capacidad, según datos para el Ministerio de Transición Ecológica. Durante esa última semana han aumentado incluso en 140 hectómetros, un 0,2% de su capacidad total. Pero qué magnífico dato, ¿eh? 83,7% de capacidad en la reserva hídrica española. 8 y 9 minutos de la tarde, situación a esta hora en las carreteras de la región. DGT, Daniel González, adelante.
14: ¿Qué tal? Muy buenas tardes. A esta hora la circulación es bastante fluida en las carreteras de toda Castilla-La Mancha, sin complicaciones en ningún punto, ni de la red viaria principal, ni tampoco en la secundaria. Aún así, les pedimos mucha prudencia en Guadalajara, ya que unas obras de mejora de la calzada complican la autovía A2 en los entornos de Gajanejos y también de Argecilla, todo ello en sentido Madrid.
0: Gracias, Daniel. Con Juan Rodríguez en la realización técnica, recorremos como cada día 80.000 kilómetros cuadrados de región en 120 minutos de radio.
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0: La verdad es que ha sido notable finalmente la bajada del paro en el mes de abril en Castilla-La Mancha. 2.375 desempleados menos. Buenos datos también de afiliación a la Seguridad Social, con 4.739 cotizantes más. Enrique Lumbreras.
16: Esa bajada en el desempleo supone una reducción del paro de casi un 2% en relación con el mes de marzo. De esta forma, el número de parados en la región se queda en los 117.137. Si lo comparamos con el mes de abril del año pasado, esa bajada roza el 8%, o lo que es lo mismo, 10.140 parados menos que el mismo mes de 2025. El paro baja en todas las provincias, en todos los sectores y en todos los tramos de edad, siendo el mejor mes de abril en 18 años. Patricia Franco, consejera de Empleo.
17: Esto nos hace posicionarnos con los datos de paro que hemos conocido hoy como la quinta comunidad autónoma de todo el país con mayor crecimiento en el empleo en el último año y la tercera comunidad autónoma a su vez en descenso de paro. Hay muy pocas comunidades autónomas que estén en las primeras posiciones en los dos niveles, descenso de paro y aumento de la afiliación. Y esto yo creo que da una imagen de la robustez del mercado de trabajo.
16: En lo que a la afiliación a la Seguridad Social se refiere, ha subido en 3.456 cotizantes, lo que supone un incremento del 0,43% respecto a marzo. Actualmente, Castilla-La Mancha cuenta con 804.338 afiliados, la primera vez que se supera la barrera de los 800.000 en un mes de abril.
0: Reacciones a los datos. Desde UGT, Isabel Carrascosa dice que esas cifras demuestran que se puede crear empleo y subir los salarios y que a la vez la economía crezca.
18: Estos datos ponen en relevancia la posibilidad de mejorar en condiciones laborales en disminuir la precariedad y en seguir avanzando en el crecimiento económico.
0: En Comisiones Obreras aseguran que el próximo objetivo es bajar de los 100.000 parados en la región. Su secretario de Empleo, Juan Carlos del Puerto, considera clave para ello reducir la brecha de género. Pide también que el empleo sea de mayor calidad.
19: Hay que profundizar en el empleo público sin dejar de lado la calidad del empleo privado. Bajar de los 100.000 parados y paradas en la región debe ser nuestro objetivo como sociedad y seguir profundizando en la calidad del empleo con las diferentes reformas del mercado laboral.
0: Desde CESIF, el presidente de este sindicato, Lorenzo Domínguez, liga lógicamente parte al menos de la bajada del paro a las contrataciones de Semana Santa y fija como objetivo reducir la temporalidad y la diferencia de empleo entre hombres y mujeres.
20: A pesar de que ha descendido, el índice de paro dentro del sector femenino sigue siendo altísimo, más de un 65%. Y por supuesto también tenemos que poner el dedo en esa precariedad de las contrataciones en el mundo laboral, que tenemos que seguir luchando por reducirla.
0: Desde la patronal insisten en el buen trabajo que se está haciendo en la región. Destacan, aparte del descenso del paro de este mes, la tasa interanual en cuanto a su descenso está por encima de la media del país. El secretario general de CECAM, Mario Fernández, asegura que se podría generar todavía más empleo si el gobierno de España bajase el impuesto a las contrataciones, una bajada que afirma repercutiría también en los trabajadores.
21: Somos uno de los países con la mayor carga fiscal que están ligadas a la contratación, es decir, de los costes laborales que tiene una empresa, el 41,5% de esos costes laborales no van al trabajador, sino que van al Estado a través de impuestos. Eso lastra la contratación, pero además perjudica también el poder adquisitivo de los trabajadores.
0: A las 8 y 13 minutos queremos detenernos también en otro apartado de estas cifras del desempleo, en las que también se recoge la creación de nuevos puestos de trabajo autónomo. En el mes de abril se crearon en Castilla-La Mancha hasta 418 y en el último año se han generado 1.959 empleos en este sector. Así que saludamos a esta hora al presidente de ATA en Castilla-La Mancha, Miguel Ángel Rivero. Señor Rivero, buenas tardes.
22: Hola, muy buenas tardes.
0: No sé si tiene esos mismos datos y si tiene un argumento, una explicación para unos datos que son buenos, porque fíjese que hemos hablado otras veces con ustedes y había leves descensos o leves repuntes, pero había normalmente una estabilización. Pero me llama la atención sobre todo el dato de en los últimos 12 meses 1.959 nuevos empleos autónomos. Claro, es verdad, no dispongo del dato de la destrucción. No sé si una cosa se comerá la otra.
22: No, en principio no. Los datos que tenemos de ATA, que son los oficiales de la página de la Seguridad Social, nos dicen que de diciembre a abril han habido 427, perdón, también la corrección de altas de autónomos en Castilla-La Mancha, lo que viene a suponer un 0,3% de aumento, e interanualmente efectivamente han sido 1.959 nuevos autónomos. Aquí considerar que las mujeres siguen siendo las que lideran el aumento, que de estos 1.959, 1.121 son mujeres, cosa que nos alegra bastante. Y siendo los sectores que menos autónomos suben siempre los de transportes y los de comercio. Entonces, bueno, pues desde ATA Castilla-La Mancha confiamos en que las medidas que tomó el gobierno regional con la segunda estrategia de trabajo autónomo, pues estén siendo un revulsivo para que sigan aumentando las cifras de autónomos de nuestra región. ¿Que se podía hacer mejor y que podría haber más aumento? Por supuesto que sí. Con el IVA franquiciado, cosa del gobierno nacional, con la cuota de no pagar cuota a un enfermo de larga duración de un autónomo, porque la frase sabe que un autónomo no se pone nunca malo, vamos a obviarla ya, vamos a decir que también es un derecho el que tiene el autónomo, y lo que no es razonable es que durante los dos primeros meses que los tiene que pagar el autónomo sin poder trabajar, pues los tenga que hacer, ¿no? Vamos, valoramos muy positivamente los datos y confiamos, insisto, en que las medidas que ha puesto el gobierno regional en marcha pues sean un acicate para que siga, si no, en tanto aumento, sin la misma proporción y de mantenimiento, para que ese saldo neto que me comentara, pues sea positivo siempre.
0: Claro, estaba pensando, no sé si lo recordará de memoria, o le estoy pidiendo un alarde de memoria, ¿cuándo entraron en vigor las medidas del gobierno regional? Lo digo porque tendrían que ver con un alto porcentaje de esa creación de esos 1.959, sí. O es que hay una mejora, o hay un, ya sé que es muy pronto para hablar de un cambio de tendencia, a lo mejor, en cuanto a la emprendiduría, por así decirlo, en Castilla-La Mancha.
22: A nivel nacional, el aumento ha sido un 0,6%. Quiero decir que con esto de que en Castilla-La Mancha vamos al 50% del aumento, no deja de ser un aumento. Entonces, bueno, pues las medidas, todo lo que sea una medida beneficiosa para el emprendimiento, es bienvenida y es bien acogida para las nuevas altas. insisto, si desde el gobierno central se recogieran también las medidas que deberían estar en marcha ya, pues si juntáramos con las regionales, con las nacionales, pues la verdad es que estaríamos más que satisfechos, porque ahí sí que demostraríamos que no sería una cuestión atemporal, sino que sería una cuestión de que el autónomo por convicción, no por obligación, pues se diera de alta y pudiera ejercer su derecho a trabajar como autónomo para él mismo.
0: En su catálogo reivindicativo, ¿qué figura respecto al a los impuestos que pagan los trabajadores autónomos?
22: Pues nuestra más reclamación que hacemos diariamente, y que de hecho el gobierno nacional está condenado por el gobierno europeo, es el IVA franquiciado, que lo tienen el resto de los países comunitarios, a excepción de España, que sigue pagando una multa por no llevarlo a cabo. Esto beneficiaría muchísimo a los autónomos en menos burocracia, menos cantidad de tiempo invertido en los papeleos. El autónomo tiene que dedicarse a lo que se tiene que dedicar, y es a trabajar, a sacar su negocio adelante. Y bueno, pues en España, a través de la burocracia que hay, estamos bregados de estar trabajando para sacar adelante no solamente nuestro negocio, sino las cuentas y los papeles que me requieren a la administración, sobre todo la nacional. Por eso yo sigo animando a que el gobierno regional siga apostando como está haciendo por el trabajador autónomo.
0: Y una última cuestión, ¿en qué medida está, porque había en esto también cierto tira y afloja permanente, debate, el tema de prestaciones por desempleo?
22: Bueno, pues aquí estamos siempre en las mismas. Seguimos estando con que de cada 100 autónomos que solicitan su cese de actividad, que cotizamos por el mismo, que no es una cuestión de que sea que lo pidamos, solamente se le conceden a 40, porque las trabas que ponen, los requisitos que pone la Seguridad Social son tan inmensos, que insisto, solamente de los 100 que lo piden, 40 lo obtienen. Esto habría que mejorarlo, no muy mucho, habría que mejorarlo totalmente, para que lo mismo que un empleado en régimen laboral tiene su derecho a desempleo, el autónomo que está, insisto, cotizando por ese mismo derecho, pues tenga acceso al mismo, claro. Y otro de los derechos también, que también reclamamos desde ATA, es que los mayores de 52 años autónomos tengan subsidio, igual que en el régimen laboral. Si no pedimos nada que no esté ya inventado, sino que tengamos las mismas circunstancias, la que se cotiza por ingresos reales, porque también tengamos los mismos derechos que tenemos del régimen laboral.
0: Bueno, pues entendido. Miguel Ángel Rivero, presidente de ATA en Castilla-La Mancha, gracias por las claves en cuanto al análisis de estos datos del paro del mes de abril en el mundo del trabajo autónomo. Señor Rivero, gracias, buenas tardes.
22: Muchas gracias a ustedes, adiós.
0: Bueno, y reacciones también políticas a los datos del paro. En Vox lo que preocupa, según decía el presidente provincial en Toledo, Daniel Arias, es el incremento del empleo, pero en el sector público.
1: Ha aumentado el empleo en el sector público y está disminuyendo el empleo en el sector privado, y eso para mí y para nuestro partido es un problema. Nos parece que no podemos, poca gente, sustentar a mucha gente.
0: También le hemos preguntado por esos datos al Partido Popular. Ha declinado la valoración el presidente regional Paco Núñez, que ha insistido, sin embargo, en la propuesta de reforma fiscal que ayer presentaba en Albacete, deflactar el IRPF para ahorrar 400 millones de euros a los contribuyentes. Son declaraciones de Núñez en un desayuno hoy en Ciudad Real.
2: Una modificación del impuesto de la renta que tiene que servir para realizar algo que ya han realizado 12 comunidades autónomas en nuestro país, que es deflactar el tramo autonómico del impuesto de la renta, que es actualizar los tipos mínimos, que es bajar los tipos mínimos al 8,5 y al 20,5, y que implica nuevas bonificaciones y deducciones sociales para ayudar a quienes más lo necesitan.
0: En el Partido Socialista satisfechos porque entienden que esos datos del mes de abril son fruto de las políticas del gobierno de García Page, lo decía la diputada socialista Paloma Jiménez.
3: Es de celebrar porque lo hace en toda la región, lo hace en todos los tramos de edad, lo hace en todas las provincias. No estamos en datos que son frutos de la casualidad ni de la coincidencia. Vemos cómo estos datos son frutos del trabajo y de las políticas que está llevando el gobierno de Emiliano García Page en Castilla-La Mancha.
0: Todo cuando hoy el Consejo de Ministros ha aprobado la oferta de empleo público para este año en la Administración del Estado, algo más de 37.000 plazas, contando con las convocadas en las fuerzas de seguridad. Es una cifra ligeramente superior a la del año pasado. El Gobierno asegura que es una convocatoria diferente porque prima la digitalización. Óscar López, ministro de Administraciones Públicas.
23: Creo que la Administración con esto lanza un mensaje y un ejemplo muy poderoso, no solamente a todo el sector público, sino también al sector privado, de cómo se puede transformar, de cómo se puede modernizar y que todo eso sirva para seguir creando empleo y no destruirlo.
0: En Castilla-La Mancha se ha reunido hoy el Consejo Regional de la AFP, de la Formación Profesional. El Gobierno ha presentado además el anteproyecto de ley de esto, de la formación profesional.
16: Castilla-La Mancha es la primera comunidad autónoma que trabaja en ella tras la aprobada a nivel nacional. En breve llegará al Consejo de Gobierno. El consejero de Educación, Amador Pastor, ha explicado las líneas maestras del texto.
4: Una ley que queremos que sea muy realista, muy ajustada a las necesidades del territorio, que vertebre también y cohesione toda nuestra comunidad autónoma, que tenga especial incidencia pues en las oportunidades que queremos darles a los jóvenes y también a aquellos que tienen los centros educativos quizá más lejanos, que son los entornos rurales, y una apuesta muy importante por ese componente dual.
16: Junto a la consejera de Empleo, Patricia Franco, también se ha presentado al Consejo el cuarto plan de la AFP con el horizonte 2030, que está en pleno proceso de elaboración. En Castilla-La Mancha se ofertan actualmente casi 1.000 ciclos formativos, con 57.000 plazas que ocupan en su gran mayoría, el 82%, jóvenes entre los 18 y los 24 años.
0: Y es que la formación profesional se ha consolidado, desde luego, como una oportunidad real de salida laboral para los jóvenes. Se cuentan por miles los que cursan alguna especialidad de los 147 títulos diferentes de grado básico, medio, superior o de especialización que se ofertan en nuestra región. Lorena Martín.
6: La AFP ha dejado de ser el hermano pequeño de la formación para conseguir un futuro laboral. En la actualidad, el 50% de las empresas buscan perfiles especializados. Para ello, se ha celebrado en Toledo la tercera Feria Provincial de AFP, donde la Junta de Comunidades ha reunido a más de 1.800 personas, entre futuros alumnos, profesores y familias. Álvaro Gutiérrez es el delegado de la Junta en Toledo.
7: Esta feria es una verdadera oportunidad para que el alumnado conozca de primera mano la oferta formativa que ofrece el Gobierno de Castilla-La Mancha y también para conocer, también de primerísima mano, las necesidades reales del mercado laboral.
6: José Rodrigo Cerrillo, director general de Formación Profesional de Castilla-La Mancha, asegura que la AFP ha dejado de estar estigmatizada y ofrece las mismas oportunidades que los estudios universitarios.
8: Ya no se habla como de segunda oportunidad, sino como de primera opción, porque no es el que no vale va a la formación profesional, sino el que vale va a la formación profesional.
6: Igual piensa Pilar Gamero, profesora en la Universidad Laboral de Toledo, y Aitor, un alumno interesado en AFP.
24: Y ahora mismo son chicos que tienen que tener su parte teórica, su parte práctica, su formación en centros de trabajo. Es decir, está muy, muy bien, muy bien, muy bien organizada.
25: Es lo mismo que si vas a la universidad. O sea, tú sacas si haces lo que te gusta, luego al fin y al cabo, pues va a tener un bueno. Si te gusta lo que haces, pues sí, puede vivir bien y eso.
6: Para el próximo curso se ofertarán 17.440 plazas. Además, se han incorporado nuevos itinerarios formativos relacionados con la IA, el Big Data y el estilismo.
0: Bueno, y un asunto más en este primer bloque. Ya figura en la agenda de mañana, como estaba previsto, en la agenda del Gobierno de Castilla-La Mancha, la presentación de la Agenda de Acción por la Vivienda 2026-2030, que lanzará el Ejecutivo Regional. Esa presentación va a tener lugar a las 10:30 de la mañana en el Palacio de Fuensalida. El pasado jueves, antes del puente, el presidente de la Junta, García Page, ya anticipaba la dotación económica de esa estrategia.
26: Que va a significar 500 millones de inversión en los próximos 3 años. La verdad es que es uno de los grandes retos que tienen arreglo, porque es un problema de ley y de dinero. Lo peor son lo que no depende de eso, pero nos tenemos que poner manos a la obra.
0: Mañana conoceremos el detalle de esa estrategia, que discurrirá en paralelo con la presentada por el Gobierno de España hace un par de semanas, dotada en ese caso, recordemos, con 7.000 millones de euros. También en su toma de posesión hace unos días, la pasada semana, el presidente aragonés Jorge Azcón anunciaba medidas ambiciosas al respecto, a ver si es posible que la suma de todos los esfuerzos tenga un resultado que desde luego sería más rápido y más favorable si existiese un pacto de Estado en torno a la vivienda.
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0: 8:25, el Tribunal Supremo ha comenzado a estudiar el recurso del Sindicato Central de Regantes del Acueducto Tajo Segura contra las nuevas reglas de explotación del trasvase. Es de los últimos que quedan pendientes la decisión de la Sala de lo Contencioso Administrativo del Alto Tribunal. Podría conocerse en próximas semanas, José Luis Martín.
27: Sí, fuentes del Supremo confirman el arranque de las deliberaciones sobre el recurso del Sindicato Central de Regantes. A la espera de lo que decida, todo hace indicar que el tribunal seguirá el mismo camino de los anteriores recursos, dando la razón al Gobierno de Castilla-La Mancha. Ya lo hizo la semana pasada cuando rechazó el recurso de la Diputación de Alicante. Recordamos que el Alto Tribunal lo tumbaba por falta de legitimación, es decir, que según el Supremo, esta institución no era competente para impugnar el Real Decreto, un decreto que revisa los planes hidrológicos de varios ríos, entre ellos el Tajo, Tajo, donde incorpora los nuevos caudales ecológicos que van a suponer un recorte de más de 100 hectómetros cúbicos anuales de agua que se derivan actualmente al Levante desde el Tajo. El del Sindicato Central de Regantes es de los últimos recursos que quedan pendientes por este asunto en el Supremo. El último a estudiar será el presentado por la Comunidad de Regantes del Campo de Cartagena en la región de Murcia. La decisión del Supremo la conoceremos en las próximas semanas.
0: A la espera de conocer esa decisión del Supremo sobre ese recurso, desde el Gobierno regional están confiados en que ese fallo será parecido al de los anteriores recursos presentados. Dicen que la justicia siempre ha dado la razón a Castilla-La Mancha y esperan que, si es favorable en nuestra región, se cambien por fin las reglas de explotación. Esther Padilla, portavoz del Gobierno regional.
5: Y nosotros confiamos en que vaya en la misma línea de todas las anteriores. Tanto la legislación vigente como la Unión Europea como el Tribunal Supremo, cada vez que tiene oportunidad, se manifiesta en la misma línea y esperamos que con esta última sentencia pues se acaben las excusas para la modificación de las reglas de explotación.
0: Bueno, también estamos pendientes de la gestión del agua, buena gestión del agua. El último ejemplo lo encontramos en Tomelloso. Allí se ha puesto en marcha un proyecto europeo, el LIFT Triplet, que mejora la gestión del agua con aplicación de inteligencia artificial. Lucía Martínez.
9: El proyecto trabaja en distintas cuencas hidrográficas españolas, entre ellas Guadiana, Júcar y Segura, con el objetivo de avanzar hacia una fertirrigación más eficiente y sostenible. Uno de los resultados más relevantes ha sido la reducción del tiempo de riego, como ha apuntado el coordinador del proyecto, Alejandro Pérez Pastor.
10: Hemos conseguido, como decíamos ayer en la jornada de presentación de resultados en Totana, que es otra de las comunidades de regantes que participan en Murcia, hemos logrado reducir el tiempo de riego de 5 horas a 2 horas y media.
9: También consiste en digitalizar el manejo del agua en diferentes cuencas hidrológicas y cultivos de cada territorio de España. José Joaquín Gómez es el presidente de la CUAS Mancha Occidental.
11: Nos han bajado, por ejemplo, también el umbral de nitratos, hay que cumplir las exigencias medioambientales. A nivel cuantitativo también tenemos problemas y sinceramente creo que la optimización es una obligación y una necesidad, que tenemos que avanzar en la digitalización, tenemos que intentar producir más con menos recursos y cada vez son más escasos.
9: Después de estos resultados comenzará una fase orientada a trasladar esta información obtenida a los usuarios para facilitar su aplicación en más explotaciones.
0: Y más referencias a pie de campo, que en el campo tienen que hacer frente desde luego a cada día a nuevos retos y para superarlos esa tecnología, como esta que escuchábamos, es el mejor aliado. Hoy hemos visitado también una granja con 1.300 vacas de leche que produce 30.000 litros de leche diarios y donde la alta tecnificación ha resuelto problemas ya instaurados como la falta de mano de obra o la necesidad, evidentemente, de mejorar la productividad. Maite Viedma.
12: Más de 1.300 vacas, 660 de ellas de ordeño, se crían en la granja Fuentes del Tajo de Monte Aragón, en Toledo, monitorizadas al detalle con tecnología punta y precisión láser que presta a sus criadores toda la información sobre lactaciones e incluso salud en tiempo real. Son 10 robots los que controlan cada aspecto de estas productoras. La alta tecnología al servicio del campo ha resuelto uno de los graves problemas del sector. Nos lo cuenta Jennifer Sáenz.
13: Implementamos esta medidas porque teníamos escasez de mano de obra y decidimos que lo mejor y el futuro era esto.
12: Y así se recogen diariamente 30.000 litros de leche con un aumento de productividad relacionada con el manejo de esta tecnología.
13: Hemos pasado desde los 43, 44 litros que estábamos actualmente unos 48 kilos y medio.
12: La información al instante del estado de los animales ha permitido aumentar su bienestar y confort, mejorando producciones.
0: Bueno, y de la granja al surco, la recogida de espárrago ecológico en Castilla-La Mancha ha comenzado con buenos datos, aunque pese a la gran calidad nutricional de este alimento, la mayoría de lo que se recoge se destina a la exportación, sobre todo al centro y al norte de Europa. Parece que en España no estamos acostumbrados a pagar precios tan altos. No se comercializa tan bien ese producto, Carmen Cenjor.
14: La campaña ha comenzado con buen precio, debido a que su competidor más fuerte, el espárrago andaluz, se ha enfrentado a inundaciones este año. La recogida continuará hasta primeros de junio en la empresa Sócrates Hortícola, en la que solo plantan lo que venden previamente. Y sus compradores están lejos, porque aquí aún no valoramos lo ecológico. Manuel Cano es uno de los socios.
17: La gente está muy repisa el tema de lo ecológico, no lo terminan de ver, principalmente por el precio,
1: En los países escandinavos y el norte de Europa está mucho más concienciado, que es donde tenemos el mercado, el 95% de nuestro mercado está ahí.
14: En la fábrica se procesan cada día entre 4.000 y 5.000 kilos de espárragos. José Antonio Naranjo, el jefe de campo, nos cuenta cómo se recogen y se abonan.
2: Entre las 2 y las 3 de la mañana, para que el producto no esté mucho tiempo en el campo y no se deshidrate con el sol. Con basuras ecológicas, pero también tenemos macerados de plantas hechos con tomate, echamos extractos de granadas, para los hongos solemos echar extractos de naranjas y cosas así.
14: Aquí todo se cuida, también la etapa final, en la que cada cliente cuenta con su sistema de envasado y etiquetado. Calidad premium con origen La Mancha.
0: Talavera de la Reina se prepara para una nueva edición de La Fiaga, la Feria Industrial, Agrícola y Ganadera, que este año se va a celebrar del 8 al 10 de mayo y que trae bastantes novedades. Raquel Miguel.
17: La tercera edición de Fiaga en Talavera se consolida como uno de los encuentros del sector agroganadero de Castilla-La Mancha. La feria contará con una amplia oferta de stands comerciales, exposiciones, temáticas y actividades que buscan acercar al público la riqueza y diversidad del mundo rural. En ella se pondrá de nuevo el foco en sectores como la ganadería, caza, tauromaquia. Además, habrá jornadas técnicas y exposiciones de ganado vacuno, ovino, caprino, canino y de equitación, ya que Fiaga contará por primera vez con la unidad de caballería de la Policía Nacional. Gerardo Sánchez, presidente de la Fundación Talavera Ferial.
18: Será la primera vez que este prestigioso escuadrón realice una demostración oficial en Talavera de la Reina, ofreciendo al público una exhibición técnica de disciplina, coordinación y trabajo ecuestre de alto nivel.
17: Eso será el viernes 8 por la mañana, mientras para el sábado 9 de mayo Fiaga será escenario también de la Asamblea Anual de la Asociación Española de Realas, así como del espectáculo ecuestre La Leyenda del Pájaro Azul.
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0: En Ciudad Real hoy ha comenzado el juicio contra dos matrimonios acusados de concertar la boda de la hija de uno de ellos, una niña menor de 12 años que llegó a quedarse embarazada en dos ocasiones. Los hechos ocurrieron en Moral de Calatrava. Laura González Moino.
20: El juicio se ha celebrado a puerta cerrada, pero según hemos podido saber, la niña viajó voluntariamente a España desde Bulgaria con el consentimiento de sus padres porque había contactado con un joven que residía en Moral de Calatrava. Ella tenía 12 años y él 17. Aquí estuvo sin escolarizar, conviviendo con su pareja y la familia de él, y quedó embarazada hasta en dos ocasiones. En el segundo embarazo, su pareja ya era mayor de edad, por lo que los hechos son presuntamente constitutivos de delito. La defensa considera que es una práctica habitual entre familias búlgaras. Alberto Chacón.
21: Son costumbres arraigadas, ancestrales en Bulgaria. Toda Europa se ha permitido que en Bulgaria se llevaran a cabo esas prácticas, pues han hecho lo mismo que han hecho en Bulgaria.
20: La Fiscalía solicita para el joven 11 años de cárcel por agresión sexual a una menor de 16 años y 4 años para cada uno de los 4 progenitores por trata de seres humanos. La Junta asumió inicialmente la tutela de la víctima, que ya ha regresado con sus padres.
0: La Audiencia Provincial de Cuenca ha condenado a un hombre a más de 13 años de cárcel por maltrato continuado y agresión sexual contra su pareja durante su convivencia en Cuenca. Juan Carlos Picorelli.
22: El hombre condenado y su pareja compartían vivienda en Cuenca entre mayo de 2024 y febrero de 2025. Durante ese periodo de tiempo, y según expone la sentencia, el hombre realizó un maltrato continuado con la que era su pareja, a la que también agredió sexualmente. Fue detenido el 12 de abril del 2025 y se acordó su situación de prisión provisional 2 días más tarde, que se mantiene en el momento procesal. La sentencia del 18 de marzo de este año indican que los hechos declarados probados son constitutivos de diversos delitos. Por el delito de maltrato habitual, la condena es de 21 meses y un día de prisión. Por el de maltrato, se condena una pena de 9 meses de prisión, y por el de agresión sexual, la condena es de 12 años de prisión. Además, en concepto de responsabilidad civil, el acusado es condenado a pagar a su expareja la cantidad de 200 euros por las lesiones físicas y 6.000 euros por daño moral, así como el pago de las costas procesales. La sentencia todavía no es firme, ya que cabía recurso de apelación ante el Tribunal Superior de Justicia de Castilla-La Mancha.
0: Y esto lo hemos sabido esta tarde. Igualdad ha aprobado una prórroga del contrato de las pulseras telemáticas para el seguimiento de agresores machistas, para no tener que suspender la prestación de ese servicio. Irene Sanz, buenas tardes.
28: Buenas tardes. Y debido a los problemas con las pulseras de control a maltratadores que afectaron, entre otras cuestiones, a la geolocalización de las víctimas o sus agresores, Igualdad, recordamos, aprobó la licitación de un nuevo contrato de gestión del sistema de seguimiento telemático, conocido como el servicio Cometa, a partir de este mes de mayo por 71 millones de euros y un plazo, en principio, de 3 años. Tras las auditorías ligadas a los dispositivos motivos, la tramitación fue interrumpida para incorporar las mejoras necesarias en los pliegos. Esta prórroga ahora anunciada del contrato vigente gestionado por Vodafone y Securitas ya está tramitada, va a ser de 4 meses y la finalidad sería no interrumpir la prestación del que es el principal servicio de protección de las víctimas de violencia de género y violencias sexuales con orden de protección judicial monitorizada por medios telemáticos.
3: Recuerda los números de atención a las víctimas de la violencia de género: 016 y 900-100-114.
0: El gobierno ha dado luz verde este martes al corredor Madrid-Valencia que discurre por Castilla-La Mancha, el tercero que va a salir a licitación de un total de 34 del nuevo mapa concesional de servicios de transporte regular en autobús. Rodrigo Muñoz.
4: Según el Gobierno central, este nuevo corredor podría atender a más de 6 millones de ciudadanos de 130 municipios a nivel nacional. Y en nuestra región, 12 localidades de Albacete, 4 de Ciudad Real, 25 de Guadalajara y 30 de Cuenca. En concreto, el nuevo corredor de autobuses unifica concesiones como las de Puerto Llano, Tomelloso, Cuenca, Albacete, Valencia, o la de Madrid, Molina de Aragón, Teruel y Valencia a través de 22 rutas que suman unos 7.000 kilómetros y que tendrán 275 paradas seleccionadas, según subraya el Ministerio de Transportes, por criterios de demanda y de accesibilidad. La nueva ordenación del servicio traerá consigo también mejoras como nuevas paradas en Sisante y Villanueva de la Jara, en la Manchuela Conquense, permitiendo así la conexión de estas poblaciones con las vecinas de la Comunidad Valenciana.
0: El nuevo edificio que alberga las instalaciones del 112 de Castilla-La Mancha va a estar totalmente operativo en el primer trimestre del año 27. Las obras que se están ejecutando multiplicarán por 4 las dimensiones del actual edificio donde se está prestando el servicio.
6: La construcción de las nuevas instalaciones tiene como objetivo mejorar la capacidad operativa del 112, también ofrecer un mayor confort para los 200 profesionales que trabajan en el centro las 24 horas del día, los 365 días del año. La infraestructura cuenta con una inversión de 14 millones de euros, el 85% financiado por los fondos FEDER. En una visita a las obras por parte del presidente regional Emiliano García Page, el consejero de Hacienda, Administraciones Públicas y Transformación Digital, Juan Alfonso Ruiz Molina, ha valorado la importancia de este servicio para la región.
7: Estamos hablando de una infraestructura esencial para la seguridad de los castellanos manchegos y en este sentido tengo que decir que es una infraestructura de 4.500 metros cuadrados, multiplica por 4 las actuales instalaciones que tiene el 112 en Castilla-La Mancha.
6: El 112 recibió en 2025 1.5 millones de llamadas, una media de 3.900 al día. El gobierno regional también ampliará la plantilla, que según Ruiz Molina se ha quedado insuficiente, y reducirá la actividad en relación al transporte intrahospitalario, que será asumido por el SESCAM.
0: Y un asunto más, la diócesis de Sigüenza-Guadalajara ha decidido retrasar una semana la celebración religiosa del Corpus Christi. Del domingo 7 de junio se traslada al domingo 14. El motivo, que el Papa León XIV estará en Madrid en esa fecha y se invita a los fieles católicos a estar con él en los actos que se han programado en la capital de España, Mario Vizcaíno.
8: Pues ese es el motivo. Dicen que Guadalajara está muy cerca de Madrid y que con esta decisión lo que se busca es facilitar que fieles, parroquias y comunidades diocesanas puedan acudir a los actos presididos por el Papa. Desde la diócesis dicen que se trata de un acontecimiento extraordinario y ya han comenzado a organizar autobuses que ese día 7 de junio acudan a Madrid a acompañar al Papa en su visita pastoral. Esto es lo que señala el vicario de la diócesis, Agustín Bujeda.
16: Nosotros tenemos todavía un motivo, que es la cercanía a Madrid, con lo cual muchísima gente, pensamos, de nuestras parroquias, de Guadalajara, de muchos sitios de la diócesis, van a ir a Madrid, con lo cual celebraremos el Corpus en Madrid con el Papa, y en la octava, como también se hace tantas veces, lo celebraremos en la diócesis.
8: También señalan que si alguna parroquia o algún pueblo celebra sus fiestas patronales y quisiera celebrar el Corpus el día 7 de junio, deberá comunicarlo previamente al obispado.
0: 20 minutos para las 9 de la noche, repasamos ya otras noticias del martes 5 de mayo.

0: Clave de Ocio y Cultura. Hacemos hoy nuestra primera parada en Daimiel. Falta un mes. Fernando González, buenas tardes.
1: Buenas tardes, Pachi. Y es que allí se celebrará el Festival El Biz, un evento que es mucho más que música y que justamente se ha presentado hoy María Jesús Mora.
2: Es la cuarta edición de un festival que reúne todo lo de la tierra, música, cultura y gastronomía. Durante los días 5 y 6 de junio, el Festival El Biz se presentará como una propuesta que conecta con quienes buscan algo más que un festival al uso. Mario García Muñoz es el organizador.
3: Es explicar nuestra manera de vivir a través de un festival, a través de los productos, a través de la gastronomía, el vino, de juntarte con la familia, con los amigos a echar la tarde, es brindar con los vinos de nuestra tierra y acabar un fin de semana sintiéndote orgulloso de todo lo que tenemos.
2: En su cartel destacan Miss Cafeína, Nena da Conte y DJ Nano. Todo ello maridado con la mejor gastronomía de la tierra. Invitan a vivirlo, como dice su eslogan, manchegamente. Habrá productos de la zona como embutidos, postres, vinos, productores y cocineros que convertirán esta experiencia en algo más. Dos días del Festival El Biz, con el que ya se cuelga el cartel de completo de muchos hoteles de la comarca.
1: También se ha presentado hoy la cuarta edición del Festival Internacional de Cine de Comedia de Cuenca. En total se proyectarán 18 proyectos y dos de los nominados son de autores conquenses. Además, por primera vez, a partir de mañana de 11 a 1 y media, habrá un punto de información en el centro de la ciudad, en la Plaza de San Esteban. La programación comienza el lunes 11 y este día será el único en el que los proyectos nominados se proyectarán de 7 a 9 en los cines Odeón, en la calle Tarancón. Javier Muga es el director del festival.
4: La primera que tenemos como sede el auditorio, y para mí eso es importantísimo porque creo que llevaba pensando varios años que necesitábamos un sitio que asentase el principal número de eventos y activaciones que hacemos durante el festival.
1: 3 días, 200 kilómetros y paisajes únicos son los ingredientes del reto Viaje a la Alcarria, organizado por el Club Maratón Guadalajara. Es una carrera no competitiva por equipos que rememora el viaje que hizo Camilo José Cela a esta comarca hace ya 80 años. Comienza junto al Palacio del Infantado. Allí se dará la salida el próximo 15 de mayo a las 5 menos cuarto de la tarde. Las inscripciones se tuvieron que cerrar hace semanas en 25 equipos y 100 participantes. Ismael Riendas es su director.
5: Contamos con una actividad única en España de 3 días de carrera, con los mismos corredores, aunque es por equipos, aunque es no competitiva, y una actividad en la cual estamos aunando deporte, cultura, que es el viaje a la Alcarria de Cela, el patrimonio y el turismo, ¿no? Porque luego mucha gente luego vuelve a estos sitios, ¿no?
1: Talleres de alfarería y joyería o su tradicional mercado romano formarán parte de las vigésimas jornadas romanas de la localidad toledana de Carranque. Arrancan este viernes 8 y se extenderán hasta el domingo 10. Contará con actividades para todos los públicos, como contaban la alcaldesa de Carranque, Amelia Guzmán, y la concejal de Cultura del municipio, Delia Martín.
6: Iniciamos el viernes con un concierto de nuestra banda municipal en el Auditorio Municipal de la Casa de la Cultura. Posteriormente, sábado y domingo, tendremos la apertura del mercado a las 12 de la mañana.
7: Tendremos un taller de alfarería totalmente gratuito, habrá ludoteca, habrá puestos artesanales. El domingo vamos a incluir este año como novedad un taller para adultos de joyas.
1: Y en Puerto Llano ya no quedan relojerías tradicionales, pero sí que hay un colectivo, la Asociación de Relojería Mecánica, comandado por el relojero jubilado Santos Aparicio, que ha inaugurado hoy una exposición en el Museo Cristina García Rodero con 350 relojes de todas las épocas y tamaños, tanto de bolsillo como de pared, y con mecanismos formados en algunos casos por más de 200 piezas internas. Le escuchamos.
8: La medida del tiempo es una cosa fundamental, no de ahora, de toda la vida. Nosotros aquí hemos querido reflejar un poco la historia de eso, del tiempo, precisamente de los relojes mecánicos, no los relojes actuales, porque prácticamente a lo que más nos dedicamos es al reloj mecánico. Aquí tenéis relojes desde el año 1400 y pico, 1500, que es el más antiguo que tenemos, el resto pues estarán todos en 1700, 1800 y hasta 1950.
0: Gracias, Fernando. Y en el plano nacional e internacional vamos a comenzar con ese crucero neerlandés en el que se ha declarado un brote de antivirus. ¿Dónde se hará escala? Se va a decidir finalmente en función de los datos epidemiológicos que se están recogiendo en el propio barco. Javier Mateo, buenas tardes.
9: ¿Qué tal, Pachi? Muy buenas tardes. El gobierno de España propone evacuar en Cabo Verde a los afectados, ya sean casos sintomáticos o contactos de alto riesgo, sin hacer escala en Canarias. A bordo de ese crucero, y recordemos, viajan casi 150 personas de 23 nacionalidades distintas, entre ellas Irene Sanz, 14 españoles. hospitales.
10: Serían por ahora 7 las posibles personas infectadas, incluyendo las 3 fallecidas, un paciente en estado crítico y 3 personas con síntomas leves, ninguna de ellas española. La OMS sospecha que pudo haber transmisión del antivirus entre personas a bordo del crucero que se encuentra atracado en Cabo Verde. Los sintomáticos serían evacuados progresivamente a sus respectivos países, aunque, como decimos, las próximas medidas vendrán condicionadas por los resultados del análisis epidemiológico que se lleva a cabo en el barco. Alfonso Caballero, portavoz del Gobierno de Canarias, trasladaba esta tarde en Televisión Española la postura del gobierno canario ante la opción que se barajaba de que desembarcara allí el crucero.
11: La decisión que se ha tomado ha sido que, bueno, las personas que presentaban síntomas van a ser evacuadas vía Cabo Verde directamente a sus países de origen. Parece que el barco, el crucero, va a continuar camino, y si no se dan circunstancias médicas en el barco, va a continuar camino sin hacer escala en Canarias e irá directamente al país de que es bandera, continuará hacia Centro Europa.
10: Desde la OMS, como decimos, apuntan a que el contagio en el buque puede haberse dado de persona a persona, pese a que esta es una vía de transmisión muy poco común, que solo se ha observado de forma limitada en un tipo de antivirus holandés propio de Chile y Argentina, de este último país, partía precisamente el crucero.
0: Bueno, y sobre la guerra, día complicado de contar, porque hay muchos frentes abiertos, Javi, aunque por la parte que nos toca han subido las bolsas y el petróleo ha bajado un poquito, pero por debajo de los $110.
9: Y se mantiene, que quizás es lo más importante. Se mantiene de momento,
0: virgencita, ¿no?
9: Hasta ver qué es lo que va a pasar. También te voy a decir, Pachi, que no sabemos exactamente por qué se mantiene ahí, porque el día ha sido francamente muy complicado. Si hoy el secretario de la guerra de Trump aseguraba que están dispuestos a hacer desaparecer Irán, literalmente, esta tarde Trump sale con que los iraníes quieren un acuerdo, según él porque su ejército está destruido, pero a la vez recordemos que sigue la tensión en la zona. De hecho, esta misma tarde, Pete Hegseth ha aclarado que el proyecto para desbloquear Hormuz es independiente de la operación Furia Épica de Irán y que busca solo proteger el transporte marítimo comercial. Por su parte, la respuesta la Marina de la Guardia Revolucionaria iraní advierte a los barcos de que usen sus corredores en Hormuz, porque en caso de que se desvíen, afrontarán una respuesta decisiva. El respuesta decisiva va entrecomillado, no han dicho exactamente cuál. A la vez, Irán sigue viendo a Estados Unidos, obviamente con estas declaraciones que decíamos esta mañana, una amenaza, a pesar de que, sin embargo, continúan las negociaciones. Saben que Trump busca de ellos que se rindan ante sus demandas unilaterales, algo, según ellos, imposible. Y el que faltaba en la ecuación, por no decir otra cosa, el que faltaba pal duro, Xi Jinping, China, que recordemos va a recibir a Trump la semana que viene, el próximo 13 de mayo. Según Trump, cree que han sido muy amables y que no les han desafiado, les han pedido que compren petróleo y que se lo den a ellos, pero sin embargo China viene a decir algo así como que ellos esperan la visita y que a partir de ahí van hablando.
0: Ay, madre. Bueno, volvamos a España. Sobre el caso mascarillas, tremenda polémica por la rebaja en la petición de penas para Víctor de Aldama por parte de la acusación popular que encabeza el Partido Popular.
9: Recordemos que ya lo contábamos ayer. Hoy estaba previsto que el juicio quedara visto para sentencia, pero el Supremo ha dado este martes a las defensas para poder preparar sus informes finales tras los cambios introducidos por la Fiscalía Anticorrupción en sus conclusiones. El fiscal, recordemos, lo contábamos ayer, mantiene sus peticiones de 24 años de cárcel para Ábalos, 19 y medio para Collo García y 7 para Víctor de Aldama. Pero, como decimos, la rebaja de penas propuestas por la acusación popular, que supondría que Aldama no entraría en prisión, ha provocado que el gobierno acuse a los populares de estar en connivencia con Víctor Aldama. Félix Bolaños, ministro de Justicia, le respondía desde el PP Cuca Gamarra.
12: Quiero dar las gracias al Partido Popular y al señor Aldama por hacer tan evidente que están colaborando los unos con el otro y el otro con los unos.
13: Un acusado tiene derecho a decir, a mentir en su defensa, pero las pruebas están ahí y son demasiado concluyentes. A estas alturas, todos los españoles sabemos que han robado a manos llenas. Muchas gracias.
0: Bueno, y mientras en la kitchen hoy han declarado los agentes que participaron en los registros de los domicilios de José Manuel Villarejo en 2017.
9: Fue en esos registros donde se encontraron buena parte de las grabaciones y apuntes que han sido fundamentales para este proceso judicial. Una de ellas, una de las policías ha asegurado que sintió mucho miedo.
14: No veo forma de que yo pueda salir de aquí y él me dice que sí que puedo salir, pero yo no entiendo que deba hacerlo, pero me acaba de acojonar. O sea, me acaba de repronunciar el colegio en el que estudia mi hija, donde yo la llevo todos los días, a una niña de 3 años en ese momento. Y me asusté muchísimo y dije, esto no ha ocurrido, esto no pasó.
9: Le repetimos eso que he escuchado esta mañana. Y hablando de Villarejo, hoy la Audiencia Nacional ha condenado al excomisario a 3 años y 6 meses de prisión por el caso Dina Buselham. El tribunal considera probado que Villarejo está detrás de una maniobra para traficar de forma ilícita con la información obtenida de un móvil robado a Buselham, ex asesora de Pablo Iglesias. Los magistrados declaran al excomisario culpable de un delito de revelación de secretos y le imponen también el pago de una indemnización de 1.000 euros a Pablo Iglesias y de 5.000 a su antigua colaboradora, cantidades de las que responderá la Administración General del Estado en calidad de responsable civil subsidiaria.
0: Bueno, y otra de las caras del día, Javi, la de Borja Sémper, el portavoz del Partido Popular.
9: Que regresa a la primera línea política tras superar un cáncer y avisa de que no va a participar en ningún circo ni en generar más ruido. Apunta directamente a Santiago Abascal, algo a lo que Vox respondía casi de inmediato exigiendo al PP que se aclare y que dejen de contribuir al cordón sanitario impuesto contra ellos.
15: Hace 3 días, el líder del tercer partido de España le llamaba mierda al presidente del gobierno. Pero es que hace 2... un ministro del gobierno de España decía, refiriéndose al líder de la oposición, qué asco me da este tío.
16: Ese principio de prioridad nacional que no se circunscribe únicamente al arraigo. Va a haber una serie de criterios de baremación que van a puntuar más, además de la acreditación de ese arraigo. No es el único requisito, hay muchos más para asegurar que esas prestaciones van a ir dirigidas principalmente a los españoles.
0: Bueno, y de la página económica, ¿alguna información de última hora, Javi?
9: Sí, sobre todo, además es muy llamativa porque afecta a Indra. Recordemos que esto supuso en su momento la caída del que era el presidente de la compañía. Finalmente, los hermanos Ángel y Javier Escribano, dueños de la compañía del sector militar y tecnológico Escribano Mechanical Engineering, EM&E, han vendido el 14,3% de sus acciones de Indra. El valor de la transacción, ojo, es de aproximadamente 1.200 millones de euros. Con este movimiento, la SEPI, recordemos que es holding del Estado, se mantiene como el principal accionista de Indra con el 28%. De la compañía. Recordemos que hasta ahora esta empresa, EM&E, se ocupaba el segundo puesto con ese 14,3%. Así que, esto repetimos, es un cambio, pero tampoco implica demasiado movimiento dentro de la compañía.
0: Bueno, y más cosas del Consejo de Ministros. Todos los niños y niñas serán escuchados en procesos judiciales y administrativos independientemente de su edad.
9: Es la reforma de la Ley de Protección a la Infancia y Adolescencia frente a la Violencia, aprobada en primera vuelta en Consejo de Ministros, y refuerza su protección ante el maltratador. De hecho, la actual ley, recordemos, está en vigor desde 2021 y lo que pasa ahora, Eva Soteras, es que se amplía.
17: El hijo menor de Juana Rivas no quería volver a Italia con su padre, pero no se le escuchó. Sira Rego, ministra de Juventud e Infancia.
18: Pedir perdón, disculpas a todas las niñas, a todos los niños que no han sido escuchadas, que no han sido escuchados.
17: A partir de ahora, su testimonio será un derecho.
18: Ya no depende de una edad arbitraria, que actualmente la ley situaba, como bien sabrán, en los 12 años. Esto desaparece. Ni de una supuesta madurez suficiente.
17: Junto a ese mecanismo de escucha, la reforma que mejora la ley de 2021 prohíbe la custodia compartida ante indicios de violencia, el falso síndrome de alienación parental y da protección especial a los menores.
18: Proteger nunca puede significar convivir con el maltratador. España va a ser el primer país en prohibir el uso del SAP por ley.
17: Mecanismos claros para erradicar la violencia.
18: Bastará el consentimiento de un solo progenitor para que una persona menor víctima de violencia pueda acceder a la atención psicológica, social o jurídica.
17: Los maltratadores no podrán trabajar con las infancias y las adolescencias. UNICEF celebra la reforma.
0: Y precisamente al hilo de esto y para concluir, en Canarias se investiga un hombre por el homicidio imprudente de un bebé de 20 días en Lanzarote.
9: Estamos hablando del padre que recordemos tenía 20 días el niño cuando falleció y que pasó a disposición de un juzgado en Arrecife. El suceso habría ocurrido a mediados de abril cuando los servicios de emergencia fueron alertados de este bebé que se encontraba en parada cardiorrespiratoria en una vivienda. Pese a que intentaron solventarlo y lo trasladaron a 2 centros hospitalarios, finalmente el niño falleció. Según varios medios, el informe forense apunta a que habría sufrido un fuerte golpe en la cabeza que le causó un traumatismo craneoencefálico. En base a ese informe y a las declaraciones del investigado en distintas ocasiones cambiando de versión, la justicia ha abierto diligencias contra el padre del pequeño.
0: Gracias, Javi. 8:54. Vamos con el deporte.
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0: Con el foco puesto en esa vuelta de la primera semifinal de la Liga de Campeones, Armando Clavero, buenas tardes.
19: Buenas tardes, Pachi. En 5 minutitos, a las 9 en Londres, va a arrancar ese Arsenal Atlético Madrid. Recordamos que ahora ya empataban a 1, así que todo por decir. Simeone, que va a salir con Oblak en portería, en defensa Ruggeri, Hanko, Lenormand y Pubil. Centro del campo, Lukman, Llorente, Coque y Juliano, y en ataque Griezmann y Julián Álvarez. Y por otro lado, en primera federación, ya en clave regional, este domingo a las 12 en CMM Play se va a poder ver el Osasuna B, Club de Fútbol Talavera. Los cerámicos, recordamos, están en descenso, pero empatados con la zona de salvación, y visitan el campo de un rival que también está en descenso. Así que el partido, como te podrás imaginar, Pachi, será de aupa. Sobre lograr la salvación, está dicho hoy en Castilla-La Mancha en Juego, David Cuenca.
20: Sí, que es verdad que desde que llegamos aquí tenemos el aliciente de que sabíamos que el club nunca ha mantenido la categoría los años que ha estado, y al final poder hacer historia con el Club de Fútbol Talavera, pues yo creo que es algo que nos llena un poco más a todos a la hora de conseguirlo.
19: Por otro lado, este fin de semana arrancan los playoffs de ascenso a Primera Federación. La primera eliminatoria, recordamos, será Jerez frente al Conquense. La ida este sábado a las 7 en Chapín. Las entradas, por cierto, valen 25 euros, pero la Balompédica decidió subvencionar 10 euros de las primeras 300 entradas que se compren en la tienda del club. Eso sí, el partido, recordamos, será a partir de las 7, y de cara al encuentro de vuelta, ojo, ya se han vendido 2.000 entradas, así que espera también ambientazo en la Fuensanta. Y mientras, en Tercera Federación, este domingo sabremos quién va a lograr el ascenso a la Segunda Red. Recordad que el Calvo Sotelo depende de sí mismo, recibe a la Solana. El equipo de Javi Sánchez ganando logrará el ascenso, pero si no lo hace y el Tarancón vence al Cazalegas, serán los conquenses los que logren el ascenso. Hoy por Castilla-La Mancha Juego pasaba el centrocampista del conjunto conquense, Manu Navarro.
21: Al final se basa en un vida o muerte, que bueno, no dependemos de nosotros mismos, pero nosotros intentaremos hacer lo que venimos haciendo todas estas semanas, consiguiendo el más 3, que vamos a intentar hacerlo lo mejor posible, y nada, y bueno, luego lo que tenga que pasar, pues pasará.
19: En ciclismo, el toledano Javi Romo va a correr el Giro de Italia, según ha comunicado hoy su equipo, el Movistar Team. Será su primera participación en la ronda italiana, ronda que arrancará este viernes.

0: 9:30 se pasa por aquí Laura García Merino, una de las compañeras que trabajan con nosotros de Maldita.es. Hay que desmentir algunas desinformaciones, algunos bulos, por ejemplo, que están ligando la homologación de títulos de medicina extranjeros con esa regularización que ha iniciado el gobierno de España.
1: Si has escuchado o leído que la regularización extraordinaria de personas migrantes, vigente desde el 16 de abril de este año, ha facilitado que se homologuen más de 30.000 títulos de medicina extranjeros de cara a poder trabajar en la sanidad pública en España, mucho cuidado. Estos dos procesos no tienen en absoluto nada que ver. Son independientes y el uno no interfiere en el otro. Por si fuera poco, tener un título homologado en España no es suficiente para ejercer en la sanidad pública. Hoy ponemos estas afirmaciones en orden y contextualizamos los contenidos que dicen en algo parecido. Por otro lado, pero en el mismo contexto, esta regularización, ¿puede una imagen viral inventarse literalmente una ayuda pública que no existe y marcar así el debate durante días? Pues parece que sí. Hablamos de los contenidos que comparten a modo de titular la supuesta afirmación de que Pedro Sánchez pretendería dar 2.800 euros al mes durante 2 años a inmigrantes regularizados hasta que estos encuentren trabajo. Pues bien, no hay rastro de esa ayuda y hoy explicamos cómo sabemos el porqué.
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4: 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Son las 9.

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1: La gran maestra Chavela Vargas. Gracias a la vida.
2: Gracias.

¿Cuánta gente ha cantado esta canción? Rafael, Pasión Vega, Conchi Heredia, el mismísimo Joaquín Sabina. A este hombre le han imitado muy pocas personas, aunque ha tenido alumnos muy aventajados como Mark Knopfler, Bob Dylan, Just Like a Woman,

0: canciones de un recuerdo inolvidable para aquellos que vivimos estas cosas en directo. Bob Dylan. Y ahora vamos a recorrer junto a Luz Casal todo un año de amor. Siento, porque sentir es de humanos. 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
0: 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Añoro, porque añorar es dulce melancolía. El que tú me beses y me hagas tuya. Toda mi vida se anduve buscando. Era algo que yo presentía. De ahí mi búsqueda incesante. Soñando con ese día.

Un mal día. Ese lo tiene cualquiera. No, no hablo de mí. Yo llevo un día fenomenal. Y cuando ha llegado el momento de sentarme aquí, mucho mejor. Es Daniel Potter quien habla de ese mal día. Un mal día que tú y solo tú puedes arreglar. No bajes la cabeza. No te dejes vencer. Lucha.

0: Pues claro que sí, yo también tengo fans, abuelitas. Mira que me gustáis. Cuánta cultura tenéis en cada una de esas arruguitas.
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0: Y como sé que esto es de tu época,
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0: Va para ti.
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0: El dúo dinámico.
1: ¿Hasta cuándo?
0: El final del verano.

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Y con esta música tan sensual vamos a despedir nuestra calle de los sueños de hoy. Esto es el 2016. Esto no es antiguo. Esto es de Panic at the Disco. La canción se llama Dead of a Watch Your Love. Con esto te digo que mañana estoy contigo de nuevo, ¿eh? Disfruta del día. Disfruta sobre todo de tu pareja. Y las abuelitas y abuelitos, tomar mucha agua, ¿eh? Este calor es fastidioso para vosotros. Hoy ha sido todo completo. Recuerda que luego continúa otro ratito, pero para los amigos y amigas que hacéis desconexión, los compañeros y sobre todo para la audiencia, os envío un abrazo y muchos besos. O muchos abrazos y un beso, como lo quieras ver. Hasta luego.

martes 5 de mayo 2026, programa 1566, día 125 del año. Faltan 240 días para terminar el año. Estamos en la semana 17 y estamos en luna menguante al 87,60%. Hoy celebran su onomástica Hilario, Crescenciana, Geroncio, Nicecio, Eulogio, Teodoro, Máximo, Eutimio, Joviniano, Albertino y Britón. Muchas felicidades a las personas que sí celebran hoy su santo, su cumpleaños, aniversario. Es un día especial, bonito lo es el día, y es bonito para celebrarlo porque estás con la familia, con los amigos, estás en las noches más románticas de la radio, cosa que te agradezco enormemente, que pierdas conmigo 3 horitas en mi compañía.

Mañana celebran su onomástica. Domingo Sabio, Eadberto, Petronaco, Protógenes, Benita, Lucio y Venerio. Pues muchas felicidades anticipadas. Tienes tiempo, ¿verdad?, de felicitar mañana a las personas que celebran su santo. Mandamos un abrazo muy especial, muy cariñoso y con todo el amor del mundo a todos los enfermitos, a los familiares que cuidan de ellos también y a todo el colectivo sanitario, al personal de ayuda humanitaria, al cuerpo de bomberos y ambulancieros y a las fuerzas de seguridad del Estado en todas sus competencias. A las mujeres que son las madres del mundo, porque sin ellas no existiría la vida humana. Ustedes lo saben, ¿verdad? Claro que lo saben. También saben que Cristian Castro y este ángel pues forman parte de nuestra sintonía, que todos los días se asoma aquí a los estudios de la radio en Almería 87.9 a través de Cadena Luna, Almería Poniente 103.8, almerienses orcitanos, muy buenas noches, Baza Granada 92.3, bastetanos, ¿qué tal? ¿Cómo estamos? Saludos cordiales y entrañables. Castilla-La Mancha 96.5, Castilla-La Manchego, San Clemente, Casas de Fernando Alonso, Comarcas de La Manchuela y Comarca del Záncara. Écija, La Sartén de Europa, Sevilla. La Sartén de Andalucía, quiere decir Sevilla, 102.8, aunque también será de Europa, claro que sí. Porque en Europa lo que se dice calor, calor, calor, ¿verdad? Pues Écija, La Sartén de Andalucía, Sevilla, 102.8. Écijanos, astigitanos, buenas noches. Granada, Granada, tierra soñada por mí. Embrujo tiene esta tierra. Embrujo tiene mi Granada. 100.9, frecuencia modulada. Granadinos, granaínos, muy buenas noches. Saludos cordiales y entrañables. Guadix, Granada, 106.5. Accitanos, guadijeños, buenas noches. Huelma, estudios centrales de la radio en Jaén. 100.3, frecuencia modulada. Huelmenses, huelmeños, Sierra Mágina. Jaén capital, tierra de olivos, 99.6. Aceituneros altivos, jienenses, jaenenses, urcitanos, buenas noches. Peñarrada de Bracamonte, 99.6. Peñarandinos, buenas noches. Y en Tordesillas, Valladolid, 107.7. Tordesillanos, ¿qué tal? ¿Cómo estamos? A ti que nos escuchas a través de internet, cadenaluna.es, cadenaluna.es, cadenaluna.es, decorazonacorazonradio.com, decorazonacorazonradio.com, Free FM Classic 100.9, Madrid, capital de España, buenas noches, Madrid, buenas noches, madrileños, Free FM Classics en México y Venezuela, Roca FM México, Venezuela, mexicanos, venezolanos, buenas tardes, ¿qué tal? Buenas noches desde España. Radio Romántica 102.6, frecuencia modulada en Huelva, para Huelva provincia y para el mundo entero. Radio Romántica 102.6, Antena Huelva Radio 97.3, frecuencia modulada para Huelva provincia y para el mundo entero. Onubenses, muy buenas noches. Nueva Onda Radio Yunquera, ¿qué tal? ¿Cómo estamos? Guadalajareños, yunqueranos, yunqueranas, guadalajareñas, ¿qué tal? 99.3, frecuencia modulada, 99.3, Nueva Onda Radio Yunquera, Melancolía FM en el Levante, Xuque Radio en el Levante, levantinos, ¿cómo estamos? Un abrazo muy grande, Melancolía FM y Xuque Radio, Románticas FM en Cullera, cullerenses, ¿cómo estamos? Saludos cordiales. Radio Jova Reus 107.5, modulación de frecuencia. Tarraconenses, reusenses, Barcelona, Tarragona, Reus, Cambrils, Pineda, Salou, València. Molt bona nit, València. Amunt, València. Radio Locura con K en Valladolid. Radio Locura. Vallisoletanos, pucelanos, vincianos, muy buenas noches. Radio Disco Melodía 97.6, modulación de frecuencia en Alcoy. Radio Bolero en Alcoy. Radio Romántica en Alcoy. Alcoyanos, muy buenas noches. Saludos cordiales y entrañables. Alto Jalón Radio 96.9, frecuencia modulada. Alto Jalón Radio 96.9, frecuencia modulada. Soria, Zaragoza, sorianos, zaragozanos, mañicos, mañicas, ¿qué tal? ¿Cómo estamos? Saludos cordiales y entrañables, claro que sí. Porque en las noches de ángel siempre está presente el amor siempre está presente, el amor. Así es que no tengo por más que deciros, ¿qué tal? ¿Cómo estáis? Buenas noches, canallas. Buenas noches, canallas. La noche cae despacio como un suspiro largo que se posa sobre la piel. Las luces se apagan una a una y el mundo allá

cerca, se queda y a veces se atreve a tocar. La noche no entiende de relojes, entiende de latidos. Hay algo en la oscuridad que nos vuelve más sinceros, más vulnerables, más intensos. Tal vez porque cuando nadie mira, dejamos de escondernos. Tal vez porque en el silencio aparecen los nombres que evitamos durante el día, las historias que aún arden, las emociones que no terminamos de soltar. Esta noche no es una noche cualquiera, porque hay temas que no se hablan, se sienten. Y el de hoy se desliza entre la herida y el deseo, entre el recuerdo y la necesidad de soltar. Vamos a hablar del perdón, pero no del que se dice por quedar bien, ni del que se repite sin sentir. Vamos a hablar de ese perdón que tiembla en el pecho, del que duele antes de liberar, del que se resiste como un cuerpo que no quiere soltarse del todo. Porque perdonar, a veces, es como recorrer con los dedos una cicatriz que aún guarda calor. Es mirarla despacio sin apartar la mirada. Es reconocer qué fue lo que dolió y lo que de alguna forma todavía nos habita. Y en medio de todo eso hay algo profundamente íntimo, algo casi prohibido, casi irresistible. El momento en que decides dejar de aferrarte. Esta noche no voy a darte respuestas, voy a quedarme contigo en las preguntas, en los silencios, en lo que se siente cuando bajas las defensas y simplemente eres. Así es que respira, déjate llevar y permite que mi voz te acompañe un poco más cerca de ti. Estas son las noches de Ángel. Lo que está a punto de empezar no se escucha, se queda. Quédate conmigo, pues, te prometo que será una noche tan bonita, tan romántica, tan especial como tú, tan sensible como tu alma y tu corazón, porque de ti brota el amor y de mí en mí nace el sentimiento. Vamos con todo, canallas, vamos. Aquí empieza nuestro viaje, la noche, tu noche comienza aquí y ahora. Las noches de Ángel.

empezamos cantando. Estamos felices, estamos contentos de compartir con todos ustedes estas bonitas noches. Ustedes se preguntarán, ¿por qué? ¿Por qué se preguntarán ustedes? Yo les doy la respuesta. Porque en las noches de Ángel todo es felicidad, todo es alegría, todo es amor y todo es compañía. La vida con ustedes es una vida bonita, es una vida maravillosa. Rod Stewart, What a Wonderful Life. Sería What a Wonderful World. Qué bonito, ¿verdad? Qué mundo tan maravilloso. Pues aquí empiezan las noches de Ángel.

ven a por mí. Presta atención a lo que te diga. Mantén mis palabras cerca de tu corazón. Para no perderlos cuando crezcas, hay recuerdos que siempre tenemos que guardar. Vamos, hay que guardarlos siempre. Ven aquí. Presta atención a lo que te digo. Guarda mis palabras dentro de tu pecho para que se oiga cuando yo ya no pueda. El tiempo no nos quita el amor que se hace el amor. Y siempre me quedaré incluso cuando me haya ido. Ven a mí, vamos. Ven a mí, escucha directamente y atentamente lo que te voy a decir. Guarda mis palabras dentro de ti. La voz solo muere y si no hay palabras, el resto o tiempo. Que me calle porque lo que te diga siempre, siempre estará aquí, lado a lado.

canto por cantar. No, no canto por cantar. Te susurro al oído para que tú seas feliz. Para que te sientas muy, pero que muy feliz. Para que sepas que hay alguien que se preocupa por ti. Que tú beses mi alma, una flor blanca, linda y maravillosa. Que seas siempre la persona que me acompañe. Que seas siempre la persona que esté conmigo y a mi lado. Porque sin ti no puedo vivir. Sin ti no puedo vivir. Así es que quédate conmigo hasta la una de la madrugada, porque si no es que yo me derrumbo. Él es David Bisbal.

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Qué bonito, qué bonito, qué bonito. 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

pura magia. Ocho minutos por encima de las 22, contigo hasta la una de la madrugada. Hoy hablamos, y estábamos queriéndotelo decir, hablando del perdón. El perdón es uno de los actos más complejos y a la vez más transformadores de la experiencia humana. No surge de la imaginación y de la negación del dolor, sino de su reconocimiento profundo. Es un viaje interior en el que la herida deja de ser el centro de la identidad para convertirse en parte de la historia. En ese tránsito, el perdón no aparece como un gesto inmediato ni como una obligación moral, sino como una posibilidad que madura con el tiempo, la reflexión y muchas veces el sufrimiento. Perdonar no implica reconciliarse, no necesariamente, pues con la persona que causó el daño, ni borrar lo ocurrido. Implica más bien cambiar la relación que se tiene con ese recuerdo. Es decir, que el pasado no tendrá el poder de definir el presente. En ese sentido, el perdón no es un acto de soberanía emocional, una forma de recuperar el control sobre la propia vida. También es importante reconocer que el perdón no siempre es lineal. Puede haber avances y retrocesos, momentos de claridad y otros de resistencia. A veces perdonar a otros requiere primero aprender a perdonarse a uno mismo, por lo que se permitió, por lo que no se vio a tiempo, o por las decisiones tomadas desde la vulnerabilidad. En última instancia, el perdón no es tanto un regalo para quien ofendió, sino una liberación para quien ha cargado con el peso del resentimiento. Es abrir espacio para la calma, para nuevas experiencias y para una forma más ligera de habitar el mundo. Es el perdón. De ello estamos hablando esta noche cuando pues llevamos ya 30 minutos por encima de las 22 y nos llega Carlos Rivera. ¿Dónde estoy? ¿Dónde estés? Carlos Rivera, Marisela.

dos cuerpos en la distancia. Te nombro en el espacio que queda entre mis manos, ese hueco de aire donde no llegas a estar. Y entiendo que hay amores que nacen lejanos para que el alma aprenda lo que es esperar. No necesito el roce de tu piel con la mía, ni el peso de tu cuerpo quebrando mi cama. Me basta con saber que en tu misma agonía hay un eco de sombra que a la mía reclama. Eres ese hombre sin presencia en un incendio que abrasa mi ser. Y yo soy esa mujer que habita su frío, queriendo en tu orilla de lejos poderte ver. Nuestro encuentro no ocurre en el mundo del suelo, ni en la urgencia febril de una noche de azar. Es un pulso invisible, un secreto, un anhelo que nos hace temblar sin tener que abrazar. Qué extraño y qué hermoso es quererte sin verte, beber de tu risa sin oír tu voz, vencer el destino, burlar a la muerte con este silencio que somos los dos. Porque hay fuegos que arden sin llama ni leña, que consumen la sangre sin dejar cicatriz, en este deseo que se adueña para lamer en tu pecho la raíz más febril. Que ese incendio nos muerda, que nos deje marcados, aunque el mundo no entiende nuestra forma de estar. Mejor vivir sin vernos, pero así, así devorados, que tenerte cerca y no saberte amar. Quédate así libre, perfecto, en tu ausencia, siendo el aire que falta en mi propio pulmón. Que yo seguiré amando tu pura existencia desde el trono callado de mi corazón. Que el espacio nos guarde un lugar callado, ese reino de sombras de fuego y cristal, donde el beso es un pulso por fin liberado en la danza infinita del caos orbital. Isabel Poyato. Gracias, precioso escrito. Precioso escrito. Dos cuerpos en la distancia, dos almas en la distancia, dos corazones bien unidos que nunca están separados, dos labios que se desean y se abrazan, porque se aman y se quieren. Noches bonitas, noches entrañables, noches llenas de amor. La vida nos lo pide el corazón.

es que estando contigo todo es bonito y todo es maravilloso. Así es que bésame, bésame mucho, como si fuera esta noche la última vez.

No me digas que esas noches no son bonitas, ¿eh? La magia de la radio. Tú eres la magia de la radio. Bésame, bésame mucho, porque esta noche puede ser la última noche.

ni uno, ni dos, ni tres, ni cuatro, ni cinco, ni seis, ni siete, ni ocho, ni nueve, ni diez, ni mucho menos. Retrocedemos 10, 9, 8, 7, 6, 5, 4, 3, 2, 1. Bueno, y 0. Dani Martín, 0.

Pues el tiempo va avanzando, ¿verdad? El tiempo va avanzando. ¿Qué estoy ganando y qué estoy perdiendo al aferrarme a este dolor? Esa pregunta va directo al centro del conflicto eterno. Aferrarse al dolor no es casual, solo cumplir una función, aunque a la vez tenga un costo. ¿Lo que podrías estar ganando? A veces el dolor da una sensación de control. Mantener viva la herida puede hacerte sentir alerta, protegido, protegida, para que no vuelva a ocurrir, a suceder. También puede sostener una idea de justicia o incluso preservar el vínculo con lo que ocurrió, como si soltando fuera a restarte importancia. En ciertos casos el dolor se convierte en parte de la identidad. Esto me pasó y eso dice algo de mí. Lo que podrías estar perdiendo. El precio suele ser más silencioso pero más profundo. Energía emocional que se queda atrapada en el pasado. Espacio mental que no puede dedicarse a nuevas experiencias. Relaciones que se ven afectadas por desconfianza o rigidez. Y sobre todo, una sensación de paz que queda pospuesta. Como si dependiera de algo externo. Que quizá nunca llegue. Una disculpa, un cambio, una reparación perfecta, que la otra persona venga a ti y te diga, pues lo siento, perdóname. Si no viene, ¿qué haces? ¿Sigues ahí, recomiéndote por dentro, sin avanzar en tu vida? La clave no está en forzarse a soltar, sino darte cuenta de si ese dolor todavía te está sirviendo, si ya empezó al límite, a limitarte. A veces cuando deja de proteger y empieza a pesar es cuando aparece la posibilidad real de transformarlo. Siempre con ese dolor dentro de ti. Siempre con ese dolor. El perdón, ¿verdad? Que no se perdona, quizá. No se perdona. A mí es que yo no puedo vivir con ello. No puedo vivir así. Pero claro, cada cual es cada cual. Bueno, estoy recibiendo mensajes a través del 671-20-6220. 671-20-6220 es el teléfono para que me mandes un telegram, un WhatsApp, para que estemos juntos tú y yo. Rocío, ¿qué tal? Muy buenas noches. Ella nos dice, la verdad es que yo tengo que perdonar porque si no soy incapaz de seguir con ese pesar dentro de mí. Así es que sé que me la dan muchas veces, sé que soy tonta, pero no puedo cambiar. Prefiero ser tonta que vivir amargada eternamente. Pues gracias, Rocío, por tus palabras. 671-20-6220 y otros mensajes que recibimos y que nos dicen, no digas nada, solo para ti, yo pienso esto y esto y esto. Te escucho desde tal punto, ¿verdad? Ponme esta canción, bueno, pues ahí vamos, ¿verdad? Cada cual que haga aquello que crea conveniente. Cada cual que haga aquello que crea conveniente. Es nuestra historia de amor, oiga. Es la historia de amor la que nos conduce, la que nos lleva. La que nos trae y nos lleva. Contigo ha sido amor a cada vista. Me enamoro cada vez que te veo. Verte es una dosis gratis de dopamina. Verte es bueno para mí, salud mental. Verte me hace suspirar. Verte es tirar una moneda al aire y que ambas caras me hagan ganar. Verte es un sinónimo de amar. Verte es preámbulo de quererte besar. Verte es inyectarle a mis ojos felicidad. Verte es acariciar las estrellas. Verte es como volar. Verte es delatar el deseo de mis manos de quererte tocar. Ojalá pueda verte por toda y para toda la eternidad. Et la verde. Gracias de corazón a corazón en el grupo que así se llama en Facebook. De corazón a corazón. Te recuerdo que el programa queda grabado en iVoox.com y latinavoox.com, y que ese programa lo puedes, que digo yo, pues volver a escuchar una vez terminado el programa. Yo pongo el enlace siempre
en mi perfil de Facebook, Las Noches de Ángel, en el grupo en Facebook de Corazón a Corazón Radio, en la página oficial de Cadena Luna, por supuesto, en Instagram de Corazón a Corazón Radio y la nueva red social Reach de Corazón a Corazón Radio. ¿Quieres más? Te lo digo siempre, no me haces caso, sígueme en iVoox y cuando ya tenga una entrega preparada, iVoox te envía un mensaje gratuito y te dice: nueva entrega de Las Noches de Ángel. ¿Te parece poco? ¿Te parece poco, por el amor de Dios? ¿Te parece poco? Ay, lágrimas tengo siempre, lágrimas, lágrimas negras. María Valiente, Lágrimas Negras.

0: Pues llegando a las 23 horas, compartiendo contigo momentos maravillosos, compartiendo contigo momentos inolvidables. Las noches de Ángel. ¡Qué maravilla! ¡Qué maravilla! Quisiera robarte una sonrisa todos los días, un beso en cada mañana, un abrazo en cada tristeza, un pensamiento por cada momento. Simplemente quisiera poder robarte el aliento. Valentín Gasca. Precioso escrito, Valentín. Precioso escrito. Quisiera robarte una sonrisa todos los días, un beso en cada mañana, un abrazo en cada tristeza, un pensamiento por cada momento. Simplemente quisiera poder robarte el aliento. Qué bonito, gracias. De corazón a corazón. Señales horarias a través de Cadena Luna. Volvemos rápidamente.
1: 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Son las 11.

Bueno, si usted se acaba de incorporar, bienvenido. Bienvenido, bienvenida a Las Noches de Ángel, un programa romántico que se emite todos los días, de lunes a viernes, desde las 22 y hasta la 1 de la madrugada, y los sábados por la mañana, desde las 11 y hasta la 1:30, pues tenemos Sábado, Sábadete, con mucha alegría, con mucha marcha, con música muy distinta, muy diferente, música cañera, música bailable, para que muevas el cucu, para que muevas el cucu todos los sábados. Y además te rías como nunca te has reído, a carcajada limpia, que buena falta nos hace, con Zulín de Granada y Ocelu de Huelmas y un servidor. Bueno, y además te doy una receta tal cual yo la hago, seguramente tú ya la haces muy bien, porque eres una gran cocinera, eres un gran cocinero, eres una gran chef, ¿verdad? Y un gran chef, y una gran chef. Pero yo tengo michelines, yo tengo seis michelines, tengo yo ya. Seis michelines tengo yo ya, y doy la receta de la forma que yo lo hago. Te chupas los dedos, te chupas los dedos. Pero chupártelos, ¿eh? Lentejas, salmorejo, croquetas, ensalada, cachopos, dado de salmón, yozas de verduras. ¿Sabéis cómo le llamo a las yozas? Les llamo dentaduras. Parece una dentadura, de verdad, ¿eh? Una yoza parece una dentadura. ¿Sabes lo que es una yoza? ¿Sabes lo que es una yoza, sí o no? Porque te quedas así un poco pensativo, pensativa, y no sabes lo que es una yoza. Hombre, que te estoy diciendo, ¿sabes lo que es una yoza? Pues eso que parece una dentadura postiza, ¿eh? Me da un repe, ¿eh? Luz. Me da un repe, luz, de verdad, ¿eh? Porque estoy mordiendo y parece que estoy, ¿eh? De verdad, estoy que, ¿eh? ¡Qué barbaridad! Bueno, seguimos contigo, estamos con el perdón hoy, estamos con el perdón.

deseo de justicia está impidiendo mi posibilidad de paz, mi deseo de, en fin, de justicia, ¿verdad? De arreglarle las cuentas, impide mi posible paz, claro que sí, y mi felicidad también. Puede ser, pero no siempre. No siempre, bueno, depende de cada uno, ¿verdad? El deseo de justicia es legítimo, señala que algo importante fue vulnerado. No, de hecho, es que si te lo hace una persona que, una vecina, o alguien que no tienes mucho contacto, ¿verdad? Pues si es tu amiga, es tu amigo, ¿verdad? Y también hablaremos de los amigos, ¿eh? Y es algún familiar, entonces te duele mucho más. El problema aparece cuando esa búsqueda se vuelve la única condición para estar en paz, como si tu bienestar dependiera de que el otro reconozca el daño, repare o pague de cierta manera todo el daño que te ha hecho. Cuando la justicia se vuelve requisito absoluto, la paz queda en pausa. Y ahí hay un riesgo, porque estás dejando tu estado interno en manos de algo que no controlas. Algunas formas de explorar esto, pero con honestidad, es la pregunta que te puedes hacer, o las preguntas que puedes hacerte: ¿qué tendría que pasar exactamente para que sienta que se hizo justicia? ¿Es realista o depende de otra persona? Si eso no ocurre nunca, ¿significa que tampoco puedo estar en paz? ¿Puedo separar la idea de justicia externa de la justicia interna? ¿Cómo me trato? ¿Cómo me cuido? ¿Cómo pongo límites a mi vida? ¿Buscar justicias me está ayudando a cerrar o me mantiene reviviendo siempre el mismo dolor? La paz no exige renunciar a la justicia, exige que no te encadenes a ella. Puedes seguir valorando lo que es justo, incluso tomar acciones concretas si corresponde, sin que tu calma dependa exclusivamente de ese resultado. En muchos casos, la justicia interna incluye cosas como reconocer lo que viviste, validar tu dolor y decidir cómo quieres vivir a partir de ahora. No es menos importante que la justicia externa. A veces es la única que realmente está en tus manos. Nos lo pide el corazón.

tema precioso, Luis Ángel Soler. Más allá de tus años, una balada. Si la quieres bailar conmigo, pues yo te lo voy a agradecer, porque me encanta estrecharte entre mis brazos, sentir el calor de tu cuerpo en el mío y decirte cuánto y cuánto te quiero. ¿Te atreves a bailar conmigo?

Al recordar que todos somos almas eternas, con los mismos anhelos y necesidades, viajando en este mundo físico, comienza a ver a los demás como parte de una gran familia. Esta conciencia transforma mis relaciones y siembra las bases de un nuevo mundo de paz y armonía. Gracias. Recuerdo que todos somos almas eternas.

no perdonas, te enfermas tú de tanto dolor, de tanta rabia, de tanto sufrimiento, porque la amargura o tu deseo de venganza solo te lastima a ti, a la otra persona, ni le afecta, y ese estrés te baja las defensas, te intoxica y te enferma. ¿Aún crees que perdonar es darle algo a quien

desde Jaén nos da las buenas noches y nos dice: Ángel, buen tema has tocado hoy, estás tocando hoy. La verdad es que aquí hay mucha amiga, hay mucho que contar y hay mucho que perdonar y también que te perdonen. Porque nadie estamos exentos de cometer errores. Sí, pero a veces, amiga, pues a veces, sinceramente, no somos capaces de darnos cuenta de nuestros propios errores, de nuestras faltas, de donde nos equivocamos, de donde no llegamos, ¿verdad? Y que, como tú dices, nadie está exento de dañar, de pecar, ¿vale? Sigue diciendo: tus noches son maravillosas, me encanta escucharte siempre y ahora que tocas estos temas aprendo mucho contigo y la música que pones es fenomenal. Y con tu voz que me das una calma y un alivio tremendo. Tienes una voz preciosa, donde en ella yo me dormiría siempre y por siempre. Besos grandes, Laura. Gracias, Laura. Gracias de corazón. ¿A corazón? Noches bonitas. Noches para enamorados. Y es que todos somos trozos de la vida de otros. Las palabras que dijimos, los recuerdos que creamos, el amor que inspiramos, somos parte de los momentos de alguien que fue feliz con nosotros. Y también de los sueños, de las ganas de superación, de esos cambios que a veces hacen falta. Somos también la melodía perdida de alguien, esa canción que nunca acabó, los planes que se hacen para que el destino se ríe. Los mensajes en botellas que se perdieron en el mar, la noria que se paró, el viaje que nunca se hizo y el que se hizo se recuerda durante toda la vida. Somos un poco de quienes nos quisieron y los que dejaron de hacerlo. Semillas que sembramos y nacieron flores, un camino pisado, una noche rota, una luna que se perdió un día por vivir. El sí y el no, el instante que faltó, la sonrisa que provocamos, las lágrimas que la lluvia se llevó, el café que se enfrió, la perfección para alguien, su motivo de vida, la espera de otros. Somos momentos, momentos de los demás. Victoria Martínez, gracias Victoria, toda una victoria, tu escrito, toda una victoria. Gracias de corazón. El grupo de Corazón a Corazón Radio. Qué bonitas son las noches de Ángel, ¿verdad? De lunes a viernes. Si usted se acaba de incorporar, bienvenido, bienvenida. Está usted en su casa. Está usted en su casa. De lunes a viernes. 671-20-6220. 671-20-6220. ¿Tiene usted algo que decir del perdón? ¿Tiene usted algo que decir sobre el perdón? Dígamelo. Escríbame un Telegram, escríbame un WhatsApp al 671-20-6220. A mí que me gusta mucho bailar, a mí que siempre te pido de bailar, a ti que siempre te digo, ¿quieres bailar conmigo? Da igual, aunque estés en la distancia, porque yo sí te deseo, yo sí te quiero, gorrioncillo mío, yo sí te echo en falta, vida mía, yo sí. Luis Miguel, contigo en la distancia.

aquello que hagas con el corazón jamás es un error. Me gusta el tema de esta noche, yo soy de perdonar, siempre soy así, y no puedo ser falsa y la verdad por delante, y cualquier cosa que sea, tengo la simple sensibilidad para entender que todos nos equivocamos y que el perdón sí resiste, y así me lo enseñaron. Con tantas cosas crueles que me han hecho, tendría un libro para escribir tantas cosas. Que la alegría te envuelva con una cálida brisa. Sigamos bailando, apoya tu cabeza sobre mi pecho mientras acaricio tu espalda y mis dedos juegan y se hunden en tus cabellos.

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Seguimos con Sergio Dalma, pero antes hay que hablarte de muchas cosas, pero de muchas cosas. Hay que decirte quién soy más allá de la herida que estoy sosteniendo. Esa pregunta no tiene una respuesta corta, pero sí una dirección clara. Eres mucho más que lo que te dolía, aunque ahora mismo esa herida ocupe mucho espacio. Más allá de esa herida eres la persona que siente, pero también la que observa. La que observa lo que siente. Eres tus valores, incluso los que nacieron o se reforzaron a partir de lo vivido. Lo que consideras importante, lo que no estás dispuesto ni dispuesta a tolerar. La forma en que eliges tratar a otros. También eres tus capacidades, cómo has seguido adelante, qué has aprendido, qué has sido capaz de sostener incluso en momentos difíciles. La herida habla de algo que te ocurrió, pero no define todo lo que eres. No agota tu historia ni tus posibilidades. A veces cuando una experiencia duele mucho, se vuelve una especie de filtro a través del cual te miras. Todo pasa por ahí. Esta pregunta rompe ese filtro. Te invita a recordar que también eres lo que te interesa, te mueve o te ilusiona. Las relaciones que sí te nutren, las decisiones que tomas hoy. La persona que estás construyendo, no solo la que fue herida. Una forma práctica de acercarte a la respuesta es preguntarte si ese dolor no fuera el centro, ¿qué ocuparía su lugar? No para negarlo, sino para devolverle su tamaño real dentro de una vida más amplia, más bonita y más feliz. ...25 por encima... de las 23, caminito de la medianoche. Ahí estamos contigo y a tu lado, recorriendo esos caminos musicales a través de la buena música, a través de las canciones lindas y maravillosas. Elisa, buenas noches. Buenas noches, Granada. Nos dice Elisa, qué razón que tienes con todo lo que dices. A veces hay que morderse la lengua para que no te se envenene el alma, porque no puedes estar toda la vida con esa cosa dentro de ti, ese rencor que no te deja vivir. Y yo perdono, aunque no vuelva a hablar, pero dentro de mí no hay ese recomello que guarde yo para que no me deje vivir la situación. Así es que he hecho todo por la ventana y mañana será otro día, pero yo quiero ser feliz, quiero estar muy feliz y contigo lo soy. Las noches de Ángel no las cambio por nada, siempre contigo, siempre a tu lado. Un besazo desde Granada. De esos que das tú, Ángel, de esos cálidos. Gracias, Elisa, gracias. De corazón a corazón. Oye, Elisa, ¿te gusta bailar? Vamos a bailar, sí, pero bien pegados, ¿eh? Bien pegados. Ahora sí, Sergio Dalma. ¿Bailar pegados?

Yo me enojo mucho, pero al ratito se me pasa. Perdono rápido si es mucho el daño que me causan. Perdono y lloro por esa persona porque ya tiene maldad. Y me alejo, nunca me guas, nunca más vuelvo. Que Dios nos ayude a él, a ella y a mí. Gracias, Argentina.

es el que pide perdón cuando me equivoco, cuando hago algo que molesta a otras personas. Pero la persona que está conmigo no pide casi nunca perdón, aunque sea él el que se equivoca. Parece que en su vocabulario no existe la palabra perdón. A mí eso me fastidia mucho. Que tengas un feliz programa. Un abrazo de corazón. Gracias por tu bonita compañía.

Qué bonito poderte decirte cuánto y cuánto te quiero. Qué bonito poderte mirar a los ojos y decirte eres mi vida. Eres mi vida entera. Qué bonito saber de ti. Qué bonito darte las gracias por acompañarme en estas noches tan románticas y maravillosas. Elijo amarte en silencio, porque en el silencio no encuentro rechazo. Decido amarte en soledad, porque la soledad solo a mí me perteneces. Y en soledad, a mí solo me perteneces.

sentimiento? ¿Por qué nos empeñamos en buscar un amor perfecto? ¿Por qué medir el amor en una balanza? ¿Quién dicta que un trébol de cuatro hojas tiene que tener las cuatro hojas simétricas? En lo irregular está lo hermoso de cada persona. ¿Acaso no es hermoso descubrir en cada amanecer que la persona que tienes a tu lado es ese trébol que no hace falta que sea perfecto? ¿Necesitas quizá que esté cada vez que abres los ojos? No busques la perfección para ser feliz. Encuentra la felicidad y en ella encontrarás lo más parecido a la perfección. Manu, reflexiones. Puro sentimiento. ¿Por qué nos empeñamos en buscar un amor perfecto? ¿Por qué medir el amor en una balanza? ¿Quién dicta que un trébol de cuatro hojas tiene que tener las cuatro hojas simétricas? En lo irregular está lo hermoso de cada persona. ¿Acaso no es hermoso descubrir en cada amanecer que la persona que tienes a tu lado es ese trébol que no hace falta que sea perfecta? ¿Necesitas que esté cada vez que abres los ojos? ¿Lo necesitas? Entonces no busques la perfección para ser feliz. Encuentra la felicidad y en ella encontrarás lo más parecido a la perfección. Gracias, Manu. Es que son noches, oiga. No es por decirlo, ¿eh? No es por decirlo, de verdad. Pero es que son noches que ni siquiera usted, yéndose a bailar, puede disfrutar tanto como esto. ¿Dónde estás? ¿Dónde te encuentras? Ahora me lo dices. Ahora me lo explicas. Encarna desde Barcelona, Ángel, y qué noches tan bonitas, qué noches tan sublimes y espectaculares. De verdad que eres una maravilla de persona, con un gran corazón, y haces el programa que, sinceramente, el corazón me sale por la boca. Cierro los ojos y te escucho. Escucho cómo me hablas al oído. Y eso sí que no tiene perdón. ¡Caraya! ¡Wow! Gracias, Encarna. Gracias. De todo corazón, gracias.

0: empeñado en seguir bailando contigo. Yo muy empeñado en seguir bailando contigo porque es una maravilla.
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El perdón llega despacio con pasos de luz cansada. Exige olvido absoluto ni borra toda la nada. Es abrir una ventana donde antes hubo frío. Dejar que entre un poco el sol aunque tiemble el rocío. No cambia lo que ya fue, pero cambia el corazón y en ese leve milagro comienza otra nueva canción. Esta, por ejemplo, que es preciosa.

¿Qué hora es? ¿Qué hora es? ¿Qué hora es? Pues son 46 minutos por encima de las 23, caminito de la medianoche. 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Pues nada, sigamos, que nos vamos de la cabeza, nos vamos de la cabeza, nos vamos de la cabeza. Y es que me vuelves loco, ¿verdad? ¿Estoy esperando que la otra persona cambie para poder yo avanzar? Es una pregunta incómoda pero muy reveladora. Muchas veces, sin darnos cuenta, dejamos nuestro avance en pausa, esperando algo del otro, una disculpa, un reconocimiento, un cambio de actitud, una reparación clara. Y mientras eso no llega, pues sentimos que no podemos cerrar. La cuestión clave es esta. ¿Tu proceso depende de algo que no controlas? ¿Algunas señales de que sí podría estar pasando? ¿O pueden ser? No, tú piensas, cuando cambie, entienda, admita lo que hizo entonces, estaré mejor. Cuando la otra persona entienda, cambie, que lo que hizo estuvo mal, muy mal. Sientes que avanzar sin eso sería como darle la razón a la otra persona o restarle importancia a lo ocurrido. Te cuesta mucho soltar porque aún esperas una escena pendiente, una conversación, una explicación, un gesto, y mientras tanto, ¿qué? Y si ella no baja del burro, ¿qué haces? ¿Te consumes vivo? Por pedir, por no tener el perdón. Pero hay un matiz importante. Avanzar no significa absolver al otro. Significa que decides no quedarte atado o atada a su proceso. Puedes preguntarte con honestidad. Si esa persona no cambia nunca, entonces quiero quedarme donde estoy siempre. Quiero quedarme donde estoy siempre con este dolor. ¿Qué necesitaría para darme yo el lugar que me corresponde? Pues en lugar de seguir esperándolo de fuera. A veces el movimiento empieza cuando haces ese cambio interno. Pasar de necesito que el otro haga para estar en paz a que ¿qué puedo hacer yo aunque el otro no cambie? No es fácil porque implica soltar una expectativa que quizá llevaba tiempo contigo. Pero también es lo que devuelve poder a tu proceso. Así es que piénsalo, medítalo, piénsalo y medítalo. Como último, ¿qué significaría para mí perdonar en mis propios términos y sin presión externa? Esa pregunta es clave porque te devuelve el control. Perdonar en tus propios términos significa que dejas de seguir pues, definiciones ajenas, religiosas, sociales, y construyes una que encaja con tu experiencia, con tu personalidad, tus límites y tu momento. No hay una única forma válida de perdonar. Para ti podría significar, por ejemplo, dejar de revivir constantemente lo ocurrido, aunque el recuerdo siga existiendo. Soltar la necesidad de que todo se resuelva perfectamente para poder estar en paz. No desear daño al otro, aunque tampoco quieras tenerlo cerca. Poner límites claros a tus sentimientos sin cargar con odio permanentemente. Aceptar que pasó sin más, sin más. Una forma concreta de aterrizarlo es, o pararlo, es preguntarte, si nadie me juzgara por cómo manejo esto, ¿qué forma de perdón me haría sentir más libre y más en paz? ¿Qué forma de perdón? ¿Con qué forma de perdón yo me sentiría mucho mejor? Ahí suele aparecer una respuesta más honesta.
El perdón en tus términos no es un ideal perfecto, es un punto donde el dolor deja de gobernar tus decisiones. Y eso puede verse distinto para cada persona. Te doy un consejo, sí, pero para ti, para tu bien, perdona. Perdona, ayúdate a vivir y sé feliz, sé muy feliz cuando llega este tema tan precioso del señor Camilo VI.

veces que hay que perdonar, pues yo sí perdono y olvido. Hay algunos casos que he perdonado, pero no he olvidado. Lo que pasa es que sería muy largo de contar mi caso. Y pase feliz velada. Es perdonar quien quiera perdonar y quien no, pues que no perdone. Cada cual es libre de hacer o deshacer en su vida. Yo sí pido perdón. Y nunca más. Ahí teníamos a Camilo VI, perdóname. Y damos entrada a Dani Daniel, Viento de Otoño. Un tema que nos piden desde Ciudad Real. Antonia, nos dice, ¿puedes poner Viento de Otoño de Dani Daniel? Pues claro que sí, aquí la tienes. Aquí la tienes, Antonia. Buenas noches, Ciudad.

Pues si quieres, si te apetece, te esperes un poquito porque vamos a las señales horarias. Pasamos de un martes a un miércoles. Pasamos de un 5 a un 6. Pasamos de un día a otro, de una noche a otra noche. Estas son precisamente las noches de Ángel y te espero después de esas señales horarias. Nos queda por delante una horita de buena música y sobre todo de buena compañía, la tuya. Gracias.

Pues ya hemos vuelto. Ya hemos vuelto, ya estamos aquí contigo. Ya estamos de nuevo a tu lado para apurar esta última hora que nos quede, que nos resta. 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Fran de la Rosa.

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interesante esta noche sobre el tema que de perdonar. Yo perdono con facilidad, no me gusta estar enfadada con nadie, pero claro, de la otra parte, cuando ha ocurrido cosas que uno no ha tenido culpa y no quiere... Ay, señor. Y no quiere casa, una vez lo veo más difícil. Leo tal cual, que perdone, pero yo pienso que aunque me perdonara, por supuesto que aceptaría por las personitas que me estoy perdiendo su crecimiento, y eso no lo recuperaré. Ángel, se me quitaría este dolor que siento con mucha pena, por eso sí, siempre lo voy a recordar, pues esto que estoy pasando no se lo deseo a nadie. Desde diciembre, Ángel, me pasó lo que tú sabes, no soy la misma, tengo algo por mi interior que me causa pena, mucha pena, dolor, malestar. No sé, me siento fatal, me está matando, no puedo con todo esto, no puedo más, pero no sé la solución. Pues ojalá que la solución la tengas pronto, ojalá que todo esté bien y perfecto, ojalá que reconduzcas tu vida junto a las personas que quieres y a la vez, pues, que seas feliz, muy feliz. Muy, pero que muy feliz. La luna y las estrellas iluminen tus sueños, Ángel. Que todo lo bonito nos acompañe y por un mañana mucho mejor que hoy. Que así sea. ¿Cómo perdonas vos? ¿Cómo nace en tu pecho el alivio? Es un río que lava la piedra con calma, un rayo que limpia el cielo tras la tormenta. Se perdona con el olvido que todo lo borra, o con la memoria que decide no doler. ¿Cómo abrís la mano para soltar el agravio? ¿Es un pacto de silencio con el pasado o una palabra que vuelve a encender la luz? Me pregunto en qué rincón guardarás la herida y cómo haces para que el aire así sea. Otra vez un lugar donde se pueda respirar. Bajo el peso del silencio, busco entre mis manos el rastro de la herida, esa que tracé sin querer o quizás sin pensar, en el lienzo blanco de tu confianza herida, donde el orgullo hoy no tiene lugar. Perdón por las estrellas que el viento se llevó, por las que callé cuando debí hablar, por ese egoísmo que el alma me cegó y que hoy con humildad vengo a confesar. No pido que el tiempo se vuelva un olvido, ni que las cicatrices dejen de doler. Pido que este lazo, que hoy se siente herido, encuentre una grieta por donde volver a creer. Porque errar es humano, pero amar es valiente, y admitir la caída es empezar y a subir. Dejo aquí mi pecho de frente y consciente, con el único deseo de volver a sonreír.

Buenas noches, mi querido amigo Ángel, escuchando el lindo programa Tu Voz Maravillosa. Respeto al perdón, me duelen las cosas, pero me cuesta muy poco perdonar. No soy nada rencorosa, pero no soy feliz guardando rencor, gracias Ángel. Un besito, feliz. Feliz noche, te quiero, gracias. Gracias, Barcelona. Granada. Buenas noches, Ángel, el perdón lo he dado en varias ocasiones, aunque me han hecho muchísimo daño personas que no esperaba lo que me hicieron, pero les pedí disculpas y perdón sin tener culpa. Me quedé un lastre de encima, yo por mi camino y ellas por el suyo. No les guardo rencor y que todo le vaya muy bien, y perdonando así me encuentro mejor. Me encuentro mucho mejor perdonando. Linda noche, gracias a ti de corazón. Gracias de corazón por tener ese corazón tan grande, por llegar a eso, al perdón. Qué bonito es cerrar el día llenando el corazón de paz, de amor, de ternura, esa que tú regalas cada noche, Ángel, con estas lindas palabras y melodías. Feliz programa, feliz noche. Gracias de corazón. Gracias de corazón. Él es Juan Pardo.

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personas que esta noche se han sentido felices, otras seguramente que no, otras habrán levantado campamento, otras no mirarán atrás, pero siempre y por siempre yo las querré hasta el último momento de mi vida, aunque tenga que besar el suelo.

veces me pregunto y digo, Ángel, que das luz a mi vida. Pues no sé. A veces creo que no. A veces creo que no. Vamos a escuchar un audio que nos envían.

0: Hola, buenas noches, Ángel y audiencia. Oyentes. Uso el WhatsApp porque intenta llamarte por teléfono y el Telegram y no me funciona. Bueno, estamos en la hora de las brujas, en la hora que nos inyecta veneno, que yo creo que más que veneno lo que nos hace es una transfusión de amor. Bueno, el tema de hoy es el perdón. Quería hablar por teléfono, pero lo digo por aquí. Yo como cristiana, pues sí perdono, porque hubo un discípulo que le preguntó a Jesús, ¿cuántas veces hay que perdonar? Y Jesús le contestó, 70 veces 7. O sea, el perdón es un acto de amor. Ahí tienes a nuestro Señor en la cruz diciendo, Padre, perdónalos, que no sabe lo que hace. Jesús lo mató a propia religión. Otra cosa muy distinta es la maldad. Que te hagan daño a conciencia con maldad. Lo que hago directamente es que esa persona ya no va en mi camino. No va en mi camino, entonces rezo por ella, porque el no perdonar lo único que hace es tener rencor en el corazón. Bueno, no me enrollo más, pero quería precisamente comunicarme con por voz y he usado este medio, disculpa. Buenas noches a todos. Un abrazo, Ángel.
1: ¿Por qué pedir disculpas? Ni mucho menos. ¿Cómo vas a pedir disculpas? Por el amor de Dios. Ocurre que todas las noches, lo digo siempre, tengo un montón de llamadas. Ustedes no las escuchan. Pero tengo un montón de llamadas. Llamadas que quieren siempre hablar detrás del micrófono, llamémoslo así. Y claro, lo digo siempre, todos los días. Detrás del micrófono yo no puedo hablar. Llamada que yo pueda recibir tiene que ser en antena. Si es un momento, pero escúchame, pero es un momento que no, es que no puedo entretenerme yo a hablar fuera de lo que es el directo, porque rompo el programa y entonces, ¿qué hago? Pongo canciones, no hablo, no digo nada. Lo he explicado muchas veces. Entonces llega un momento ya que lo que hago es parar la llamada y entonces ya, porque esta noche yo no sé las llamadas que he tenido, un montón de llamadas, y es que vamos todos por el mismo caminito y no precisamente el que va a Belén, ¿de acuerdo? Lamento mucho entonces, amiga, que te sientas mal por no haber podido contactar conmigo. Gracias, Pilar, un beso grande por tu aportación al programa. Gracias, Elena.

49 minutos por encima de la medianoche, apurando nuestro tiempo. Decía nuestra amiga Pilar que cree que más que veneno doy fusiones de amor. Si es que mi veneno es un veneno muy especial. Es un veneno maravilloso que crea adicción, pero de la buena. Buenas noches, Ángel, contigo y a tu lado, feliz de escucharte, besos. María desde Granada, gracias de todo corazón. Perdonar es a menudo considerado superior porque libera al ofendido de la amargura, mejorando su salud mental y física, mientras que ser perdonado alivia la culpa. Ambas acciones son esenciales para la sanidad emocional y espiritual, fomentando relaciones más sanas y la paz interior. Es mejor perdonar que ser perdonado. El perdón libera el alma. El que ama, perdona. Muy bella programación. Gracias por mostrarnos la profundidad del corazón. A ti por escribirnos.

está el verbo sentir, sentir. Donde habita el latido, tocar el pulso de lo que no se nombra. Ver cómo el alba empieza a persistir mientras la luz va borrando la sombra. Sentir el peso exacto del silencio, el roce del viento que no sabe mentir. Y en este breve instante en que te pienso, hallar en el alma un modo de vivir. Sentir tu esencia grabada en mi pecho, como un susurro que calma mi mar. 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Me gusta el verbo sentir, sentir donde habita el latido, tocar el pulso de lo que no se nombra. 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Besitos, gorrioncillo mío. Besitos. La canción de Chiquetete, reversión.

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Madrid, mi lema siempre ha sido amar es perdonar. Seguirá siendo ese, pero también es cierto que tanto he perdonado para no llenar mi corazón de rencor, que al final parece que la gente se cree con derecho de hacer con una lo que les da la gana, ya que siempre se les perdona. Así que, por no hacer daño a nadie, me lo he hecho yo. En fin, Dios sabe cómo soy. Prefiero sufrir a que sufra los demás por mi culpa. Gracias de corazón por tu aportación.

La noche comienza a retirarse. Las palabras se quedan flotando como ecos suaves en algún rincón de tu pensamiento, como una caricia que no termina del todo cuando se va. Hoy hemos hablado del perdón. Yo he pedido perdón. Yo he pedido perdón y no se me arruga el ombligo. Les pido perdón. Aunque hay personas que les cueste, que duele y que se resiste. Pero también de ese que cuando llega, aligera, suelta y transforma el alma y el corazón. Tal vez no encontraste todas las respuestas, pero quizá sentiste algo moverse dentro de ti. Y a veces eso es suficiente para empezar. La noche tiene esa magia, te enfrenta, te envuelve, y si la dejas, te revela. Ahora, antes de que todo vuelva a empezar, allá afuera, quédate un instante contigo. Escucha tu respiración, siente tu propio ritmo y no te exijas más de lo que hoy puedes dar. El perdón no es un destino, es un camino que se recorre a tu manera, a tu tiempo y en tu propia piel. Gracias por dejarme acompañarte, por abrir este espacio, por quedarte hasta el final. Apaga la luz cuando tú desees y cuando tú quieras, pero no apagues lo que esta noche despertó en ti. Ojalá que esta noche alguna de las personas que han estado escuchando el programa se hayan sentido felices. Ojalá alguna de las almas que esta noche ha estado escuchando el programa se haya sentido feliz. Ojalá que esta noche tú te hayas sentido la persona más dichosa del mundo, escuchando Las Noches de Ángel. Mañana, Dios mediante, volveremos. Serán pinceladas. No leeremos mensajes. No dedicaremos. No cogeremos canciones de nadie. Un servidor será el que conduzca enteramente el programa. Estas fueron Las Noches de Ángel. Recuerda que hay cosas que no se dicen, se sienten. Buenas noches, canallas, y que soñéis como solo vosotros sabéis hacerlo. Que Dios bendiga a nuestras familias y a todos nosotros. Un besito, buenas noches. Hasta la próxima, si mi amigo el Barbas me lo permite y así lo desea. Gracias, recordarte solo una cosa, que aunque te apartes de mí, aunque te vayas de mi lado, soy el que más te ha querido y el que siempre te querrá más que nadie. Diango.

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va por ti. Tu abuelo, a mí me inculcó el ser un hombre cercano, al tiempo que me enseñó a ordeñar con estas manos. Tu abuelo era vaquero de rastrojos y vereas, con su palo y su sombrero, pintor de estampas camperas. Pero su obra maestra fue acostarse con tu abuela para que naciera tu padre y tu madre a ti te pariera. Hola, Marisol. Vamos a ponerlo ahí abajo con condiciones.

0: En la vida.
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